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2: Siete de la tarde con 4 minutos.
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Saludos amigos de Despertemos Juntos. Y bueno, ya teníamos que más de una semanita que no sacábamos videos y bueno, llegó el momento de un nuevo video. Continuamos en esa investigación, en la serie de los descendientes, digámoslo así, de las razas extraterrestres que provienen del Adán. En esa ocasión me voy a detener a hablar de una raza que diría que puede venir del Adán, pero que no es 100% descendencia del Adán, sino puede ser producto de una mezcla genética con cierta entidad negativa que vamos a ver a continuación. Y sin más preámbulos, vamos a ir al grano, como dice el dermatólogo. Y es que tiene que ver, amigos, con los draconianos de Alpha Draconis y los señores del legado draconiano. Te voy a exponer entonces mis puntos, mi investigación, y ya luego te explicaré para que sea lo más claro y conciso posible. Entonces, vamos a entrar en detalle. ¿Quiénes son los draconianos? Bueno, los Alpha Draconis. Los alfadraconianos son una antigua raza reptiliana originaria del sistema de estelar de Alpha Draconis en la estrella de Tubana. Y estamos viendo aquí la constelación como tal y la estrella de Tubana. Eso queda en la constelación de Draco, por si quedan dudas, según diversas fuentes esotéricas. Yo ya he mencionado que el esoterismo no necesariamente se atribuye a algo negativo, sino que la ciencia, cuando no puede demostrar algo, es más fácil para la ciencia decir que son esoterismo, porque si bien eso muchas veces proviene de temas de canalizaciones y demás para obtener información, no quiere decir que sea algo negativo, por lo menos en lo que a mí respecta. Entonces, son una de las civilizaciones más antiguas y poderosas que han influido en la historia de la Tierra y de otros mundos. Hay unas teorías que nos cuentan de que ellos provienen de la Tierra, lo cual yo no estoy de acuerdo con esto, porque ellos provienen de lo más lejano, de seres estelares. Es más, si nos vamos a la Biblia, nos dice que y vienen de los postreros de los cielos. Cuando se refiere a Jehová. Jehová es un ejemplo de esta raza draconiana que obviamente tiene sus derivantes, y aquí vamos a hacer unas menciones, pero es solo un ejemplo que te estoy colocando. Hasta ahora es el preámbulo. Igual no me voy a extender mucho, no quiero que sea un video largo y de pronto aburrido, sino quiero resumirlo en lo menor posible, y si surgen dudas, pues ya sacaremos otro video. Entonces, como te decía, ellos influyeron en la Tierra, han influido en la Tierra y en otros mundos. Pero bueno, la constelación de Draco y su estrella, mira, Alpha Draconis, bueno, Tuban, que es la estrella donde viene, nombre científico Draconis, nombre propio Tuban, constelación Draco, el dragón, sistema estelar binario, está a una distancia de 270 años luz aproximadamente. Tiene una magnitud aparentemente de 3.67, coordenadas RA14. Bueno, ahí lo estás viendo en pantalla. Es la estrella que fue estrella polar en la antigüedad hace más de 4.000 años. Sistema binario Tuban. Tuban A, estrella principal tipo espectral K33 en romano. Tuban B, estrella compañera tipo espectral M, órbita, ambas estrellas orbitan entre sí cada 51.4 días. No se ha confirmado planetas oficialmente, pero la ufología afirma que existen múltiples mundos habitables. Entonces, hay mucho tema acá científico, no lo conozco del todo, por ejemplo, lo del tema de la órbita y demás, pero es una información que te traigo acá para que se pueda compartir y se tenga como dato. Entonces, ¿quiénes son los draconianos? ¿Quiénes son los draconianos? Vamos a ver si podemos aquí ampliar un poco más esto. Vamos a ver.
Los draconianos. ¿Quiénes son los alfa-draconianos? Vamos a empezar entonces. Dice, raza reptiliana altamente avanzada proveniente del sistema Alfa-Draconis, de la estrella de Tuban. Se consideran a sí mismos como los antiguos guardianes y señores de la genética reptiliana. Son conocidos por su naturaleza guerrera, su tecnología avanzada y su intervención en la evolución de otras especies. Hasta el momento, nada del otro mundo se podría decir. Las características físicas de estos seres poseían una altura de 2.4 a 3.5 metros promedio, piel escamosa, tonos verdes, grises o cobrizos, ojos verticales, visión nocturna y en múltiples espectros muy similares a la de los reptiles. Cabeza alargada con crestas óseas y cuernos pequeños, muy similar como el que se puede ver en apreciar en la imagen. Yo sé que no está completa, pero ahorita lo vamos a ver un poco mejor. Manos, 3 a 4 dedos con garras, cola, en muchos casos utilizada para equilibrio o comunicación, el tema de la cola. Sangre, basada en cobre, hemocianina. Longevidad, viven miles de años, pero no son inmortales. Según la literatura esotérica, como te digo, no quiere decir que sea malo del todo, es una, se dice así porque la ciencia no sabe de dónde se obtiene esta información, entonces lo llaman así. Según la literatura esotérica y testimonios canalizados, los alfa-draconianos son una de las ramas más antiguas que la raza reptiliana. Se autodenominan descendientes de los dragones primordiales. Provienen de un linaje noble conocido como la Casa de Al. Ya te voy a explicar qué es esto, porque cuando yo lo encontré quedé prácticamente perdido, más perdido que la mamá del Chavo y que los hijos de la Llorona. Entonces, subrazas principales draconianos, que son dragones alados, élite guerrero y gobernantes, tienen alas membranosas, mayores en tamaño y poder, conocidos como la Casa de Al. Eso, como te digo, ya lo vamos a ver. Serpentinos, serpientes aladas, apariencia más serpentina, sin extremidades o con extremidades reducidas, expertos en manipulación genética y mental. Y las lagartijas o lagartos, clase trabajador y soldado sin alas, más pequeños y numerosos, y utilizados para labores físicas y de vigilancia. Entonces, te voy a mostrar brevemente qué es la Casa de ALN, ALN, porque yo inicialmente no sabía de qué me estaban hablando, y bueno, aquí te lo coloco. Vamos a hablarte así brevemente la Casa de ALN. Haciendo mis investigaciones, encontré que la Casa de ALN, bueno, primero vamos a ver quiénes son la Casa de ALN y luego ya vamos a ver qué quiero decir con esto y mi conclusión de la Casa de ALN, que una cosa me llevó a otra. Entonces, genealogía extraterrestre, según fuentes del contactismo, desde los fundadores hasta humanos, reptilianos y draconianos, imagínate. Los fundadores, 12 seres de alta conciencia, según Helaila Star, Nibiru and Council, o sea, ya esos son fuentes extraídas de libros y demás. 12 seres, también llamados Council of Nine, bueno, se dice que los 12, que hay 12 razas que conforman el concilio Nibiru o Nibiruriano, podría decir, en algunas versiones completaron múltiples juegos universales en otros universos y crearon ese universo, su propósito experimentar e integrar la polaridad, luz y oscuridad. Tú puedes ir haciéndote una idea esto más o menos a qué se hace referencia. Eso no está confirmado, eso es una teoría, y mi teoría lo lleva a lo que te voy a concluir en un momento. Hicieron un llamamiento, respondieron 90 seres de otro universo para ayudar en el juego universal. O sea, habían unos seres superiores, que los 12 seres, que eso se le llama el concilio de Nibiru, Nibiruniano, y luego a eso se sumaron otros, que ahí en total se expandieron a 90 seres de otro universo. Entonces, a eso se les conocen como los Canarian. 45 Canarian,
y 45 felinos. Entonces, 45 razas denominadas Canarian y 45 felinos, esos formaron los 90, que dice que, bueno, seres, ¿quiénes son los Canarians? Pueblos, ¿quiénes son los Canarians? Pueblos aviares, seres originalmente etéricos que adoptaron forma física usando una línea evolutiva relacionada con las aves. Fueron 45. 45 felinos. Los felinos, seres altamente evolucionados de naturaleza felina, también fueron 45. Origen y hogar. Un planeta tropical en la constelación de Orión. Orión. Ya hemos hablado antes de Orión, ¿cierto? Y sabemos que de Orión no viene nada bueno. Ahí te la dejo. Un planeta tropical que viene de la constelación de Orión. El origen de los felinos. Un planeta en la constelación de Lira. Entonces, Lira. Ahí vemos, ya vamos armando un rompecabezas. Canarias a reptilianos. Entonces, aquí ya hubo un cruce. De ese cruce provienen los alfadracones y los canarios. Y los reptilianos. De aquí, mira, de los canarias se dice que vienen los reptilianos por cruces. Y según cuentos dicen que los seres humanos provienen de los felinos. Pero, amigos míos, para yo no irme tan lejos y no confundirte, porque todo eso son fuentes que incluso aquí yo las dejo. Si tú quieres que yo te comparta esto, me puedes escribir por interno o al correo que está en la información del canal. Y yo te puedo compartir eso para que lo leas, pero yo solamente te lo estoy leyendo hasta acá, porque a mí lo que me interesaba era el origen de los alfadraconis acá, y me están diciendo que provienen de unos seres de que hacen parte de unos fundadores, y esos fundadores, amigos míos, según el libro secreto de Juan, me dice a mí que recuerda que cuando por allá en Sofía se generó el caos por la desobediencia de la humanidad de Sofía en su libre albedrío, que quiso hacer muchas cosas, experimentaron cosas que no tenía que experimentar. Entonces fue cuando ya tú sabes que vino el egregor, y del egregor siguió con la influencia, y esa influencia hizo que muchos seres de Sofía, muchas de las humanidades de Sofía se fueran con ese egregor que ellos habían creado, y ellos fueron involucionando, y digamos que ahí empezó una jerarquía. Recuerda que de ahí empezó también, se creó el Adán, porque a Yaldabaoth se le dio por crear a un ser parecido al Altísimo, no, eso es más texto bíblico, a Dios, al Piger Adán. Entonces, bueno, ahí estaba el Adán, pero recuerda que luego ya habían creado al Adán, y fue cuando empezó su jerarquía, empezaron digámoslo de alguna manera, como a organizarse. Ellos empezaron como a organizarse, y podríamos llamarlo de alguna manera como a formar una exopolítica. Que por allá nuestro amigo Neil Barrios en el canal del Descubriendo ha hablado perfectamente de lo que es la exopolítica. Pueden ir a verlo allá. Entonces, la exopolítica, aquí se va formando esa exopolítica, esa organización, y se va armando como una especie de comando, ¿sí? Por eso te digo, aquí se menciona algo de esto. Yo no voy a venir a expandir eso porque no es el tema. Hice un punto y aparte que ya va un poco extenso para hablar del origen de dónde venían los alfadraconianos y los reptilianos y demás, porque nos hablaban de la casa de Al, y en mi investigación me llevó que la casa de Al, ALN, pues, amigos míos, y como te digo, referenciándome en el libro secreto de Juan, me está hablando a mí de que, así de sencillo, se crearon, después de las humanidades se creó un gobierno, digámoslo así, planetario, y empezó la expansión de muchas razas. Y aquí nos explican que hay una raza por allá, unos canarian, ya existían unos felinos, y bueno,
Entonces ya se dice que los felinos por un lado tenían a los bueno, se derivaron de esos a los humanos, que para mí eso no es así del todo, pero sí nos dicen que unos seres canarian, de esos derivaron los reptilianos. Entonces, esta casa de Al que nos menciona aquí, la casa de Al, que ahí está, es esas jerarquías que están allá. Entonces, de esas jerarquías, dicen, provienen estos seres. Ese era el punto y aparte que te quería mostrar, que me extendí un poco, pero espero que esa parte sea entendida. Ahora, sociedad y cultura. La sociedad y cultura de estos draconianos, se dice que son una sociedad de jerarquía, o sea, por lo que te decía, porque ya ellos venían de una descendencia en la cual ya había una jerarquía, una exopolítica. Basada en casas y linajes de sangre, la casa de Al, mira que otra vez se vuelve a mencionar eso, es la dinastía real que gobierna. Entonces nosotros no podemos, si somos muy inteligentes, no podemos relacionar a los draconianos de Alpha Draconis con, digámoslo así, las primeras humanidades o con el plan de luz, porque no tiene nada que ver, amigos. O sea, es muy diferente. Ni siquiera en el libro secreto de Juan nos están hablando de ese tipo de jerarquía. Antes el plan que existe de la luz para nosotros es hacia la humanidad, hacia el ser como muy parecido a nosotros. Nunca hablan de estos seres. ¿Y por qué yo puedo deducir que la casa de Al proviene de Yaldabaoth y demás? Pues porque ellos involucionaron, como involucionaron la gente de Sofía, fueron cogiendo apariencias diferentes, porque un ser humano es un ser humano, no es un híbrido, no es un pajarraco, no es un felino, no, o sea, yo no creo eso. Nuestro espíritu es puro, y para mí que tenga una apariencia de cara de cuerpo humano y cara de reptil o cara de pájaro, eso quiere decir que algo pasó que corrompió la genética, y por lo tanto, para que un cuerpo, un espíritu habite ahí, tiene que ser un espíritu no positivo, y el espíritu que contenga ese avatar está condenado a morir. Por eso es una dinastía, y puedo entender que todo eso se crea, y las canalizaciones que se reciben incluso son canalizaciones tramposas, porque esos autores, cuando hacen esas canalizaciones, creen que están contactando a personas positivas, pero no. Pero gracias a esas canalizaciones puedo traerte esa información, porque puedo dar fe a ciegas de que esto, amigos míos, no es de la luz. El Pijeradán se mostró como un ser limpio, pulcro, energético, virgen, por decirlo así. Y no de esta manera, por mucha materia que sea, porque Sofía, la humanidad de Sofía, es hermosa. No esto. Así de sencillo. Entonces, digamos, son extremadamente egocéntricos, imagínate. Por mucho que haya libre albedrío, ¿te parece que eso es correcto? Y se consideran superiores a todas las razas, a todas las demás razas. Practican el control mental, la manipulación genética y la ingeniería biológica. Entonces, ¿qué quiere decir? Que si ellos provienen de la casa de Al, imagínate quiénes son los que están por encima de ellos. Blanco es, gallina lo pone. Su idioma es telepático y sibilante. También usan frecuencias y vibraciones para comunicarse. Adoran a fuerzas cósmicas oscuras y entidades dracónicas. Su color simbólico es el verde oscuro y el dorado. Simbología draconiana. Estos son algunos de la simbología. Objetivo de los alfadraconianos. Recuperar el control total de la tierra, que consideran su posesión ancestral. Eso quiere decir, amigos míos, que ellos ya han venido a la tierra efectivamente. Un descendiente de esta raza, el mismísimo Yahvé, todas las entidades que se mencionan en el Antiguo Testamento.
restablecer su imperio reptiliano y su dominio absoluto sobre las razas, sobre todas las razas. Mantener el planeta en un ciclo de miedo, de control y dependencia. Impedir la unión de la humanidad con razas benevolentes galácticas. Extraer recursos, energía y almas humanas para su alimentación energética. ¿Te suena esto conocido? ¿A quién se le ha atribuido los sacrificios para prolongarse? Simbologías y representaciones. El dragón representa poder, dominio y linaje. Espiral dracónica. Simboliza el ciclo eterno de control y renacimiento. El ojo del dragón. Observación, control mental y visión multidimensional. Jerarquía, casa de Aal, realeza suprema, consejo draconiano, gobernantes, comandantes y sacerdotes, guerreros alados, serpentinos, manipuladores y psíquicos, lagartijas, soldados y trabajadores, esclavos, criaturas híbridas o híbridas. Y fuentes que los menciona, testimonios canalizados como Alex Collier, creo que muchos hemos oído de él, entonces por eso te digo que gracias a esas canalizaciones o contactismo, como también le llaman, es que yo puedo dar fe de que eso no es positivo. Entonces, ¿puedo estar de acuerdo con unas cosas en Alex Collier? Sí, en que esos seres existen, pero hay más allá de eso, hay que cogerlo con lupa, así con una lupa y mirar bien. Entonces Alex Collier dice, eso el libro de él, Testimonios Canalizados, Alex Collier, David Icke, Shayana Daen, Anton Parks, Stewart Swirlock, William Tompkins. Textos esotéricos y metafísicos sobre razas galácticas, contactados y contactos extraterrestres, tradiciones antiguas que hablan de seres serpientes o dioses dragón. Aquí hay una nota importante que también te la quiero mencionar. Toda la información aquí presentada proviene de fuentes esotéricas, testimonios y literatura no científica. Ahí está. Entonces, por eso te digo que el esoterismo es eso, algo que la ciencia no puede comprobar, amigos míos. Entonces, aquí yo te estoy mostrando una imagen que ya la viste cuando nos referimos a los lirianos. ¿Por qué? ¿Qué pasa? ¿Recuerdas que yo hablaba que qué había pasado con los lirianos? Y ahí lo tengo. ¿Qué ocurrió con ellos? Dice ahí. Ahí está. Dice, una narrativa muy difundida sostiene que hubo una gran guerra galáctica contra civilizaciones reptilianas o draconianas. Así es, amigos míos. Entonces la raza de la que estamos hablando fueron los mismos que atacaron a los lirianos. Como consecuencia, parte de Lyra habría sido destruida. Muchos lirianos emigraron, fundaron colonias en otros sistemas. Esas colonias evolucionaron con características propias. Ahora, esa es mi conclusión, la voy a dejar para el final, pero me voy a regresar acá un momentico. Estos señores felinos, en mi conclusión, es que los reptilianos ya se habían ido, ya ellos habían tratado de colonizar Lyra. Y bueno, no hablemos de los draconianos, hablemos de los seres descendientes de esos 12 seres de alta conciencia. Ellos salieron, se repartieron y allá formaron sus colonias y luego volvieron a formar parte de los 90 seres que habla ahí este pedazo. Entonces, esos supuestos felinos no fueron felinos de como tal. Como los seres de Sofía involucionaron, fueron tomando aspectos unos con cara de ave, otros con cara felina, y esos fueron hacia Lyra. Esos hacia Lyra, ¿qué pasa? ¿Por qué te quiero hacer esa mención? Porque dicen que el ser humano proviene de los felinos. Que los felinos humanos. Y esto no está así. No es así. No es así. Porque resulta y pasa y acontece, mis amigos, que como estuvieron allá,
ellos siguieron sus fechorías, siguieron amenazando a los lirianos, empezaron a corromper a algunos lirianos que se volvieron malos, digámoslo así, y esos que se volvieron malos harían lo mismo que hacen acá, secuestran, empiezan a hacer experimentaciones genéticas y demás. Y ahí pueden surgir una cantidad de otro tipo de razas, que ya hablaremos después. Por eso los lirianos existen, hay gente que dice que los lirianos son malos y otro que son buenos, o podemos ver el gran contraste que ya lo vamos a hablar después cuando nos toque el tema de los pleiadinos. Pero están los pleiadinos y hay mucha gente que le atribuye que los pleiadinos son malos, pero para mí los pleiadinos malos son los pleiadianos, y ahí hay una gran confusión cultural. Eso pues también es culpa de los contactados, que de pronto en su momento no han sabido diferenciar entre el que tiene buena intención y el que no. Entonces eso, amigos, eso es lo que quería dar el punto y aparte con respecto a esto. Vuelvo y te digo, si quieres me escribes y te envío esta imagen para que la puedas analizar. Y lo mismo esto, mira, esto es prácticamente lo que te he mostrado en la diapositiva. Entonces la tecnología de esa gente tienen miles de años más avanzados que nuestra tecnología humana. Uso energía basada en cristales, frecuencia y gravedad, dominan la telepatía, camuflaje y los viajes interdimensionales, tienen bases en planetas, lunas, bajo el océano y en dimensiones, planetas, lunas. Bueno, manipulan el clima, terremotos, volcanes y sistemas eléctricos. Bueno, hay que aclarar, estamos en épocas de terremotos, de cambios climáticos. No le atribuyo esto a ellos, ni a ningún HARP, ni nada. Nave draconiana, grandes naves en forma triangular con tecnología de ocultamiento y armamento energético, nave serpentina, nave dimensional. Bueno, ahí vemos algunas características, relaciones con la humanidad. Han intervenido en la Tierra desde hace miles de años, manipulación genética humana para crear razas híbridas y linajes de sangre específicas. Se ocultaron entre las élites, realeza, líderes a lo largo de la historia, buscan mantener a la humanidad en ignorancia y división, alimentan el miedo y la guerra y el caos para controlar a las masas, se oponen al despertar espiritual y tecnología de la humanidad. Ahí vemos. Y bueno, aquí hay algunos investigadores y autores de los que han hecho ese contactismo o canalizaciones. Investigadores y autores que han expuesto a los reptilianos y razas relacionadas. Bueno, ¿por qué terminamos hablando de reptilianos? Porque de los draconianos fueron en teoría la raza madre de esos reptiles, pero fueron sacando razas producto de eso que han ido allá a Lira y todas esas invasiones allá, han salido, surgido reptilianos y todo esto. Entonces, amigos míos, ahí está David Icke. Mira, ahí está David Icke. Hay textos como The Biggest Secret, el secreto más grande, Hijos de la Matrix y Raza Humana, Levántate. Entonces aquí, si quieres esa imagen, también me escribes. Igual la dejo ahí, pero pues no sé qué tanto se pueda ver. Alex Kohler, Anton Park, Stewart Sheldon, James Gilligan, Ashayana Dain y Raylan Martin son algunos de los exponentes en los cuales pues me ha servido para poder hacer esta imagen, traer esto y poderte traer esto, la investigación que hemos visto hoy. Entonces, amigos, esa es mi investigación. Ya como conclusión, te digo lo que siempre te digo. Esto no pretende ser la verdad absoluta. Eso es producto de mi investigación. Es una pieza de mi rompecabezas, por lo que no es la verdad absoluta. La verdad es una sola y es tu deber buscarla. Yo solo te siembro la semilla que hará que despierte en ti tu yo dormido. Esta verdad va a despertar en ti. Y yo solo te doy el empujón para que despiertes, transformes tu vida, pues solo tú eres el único que podrá hacer esto realidad, o te liberes o permaneces atado a las cadenas de la ignorancia, que es lo que quieren las fuerzas negativas, como ya acabamos de ver con estos seres reptilianos,
que lo único que quieren es tenernos ignorantes, y lo acabamos de leer. Buscan mantener a la humanidad en ignorancia y división. Amigos míos, creo que ya dije todo lo que tenía que decir. Si te gustó el video, te invito a que te suscribas, actives la campana de notificación, dale un fuerte me gusta. Si crees que faltó algo, si tienes alguna retroalimentación o quieres que hable de otro tema o dame más información, me dices y con todo el gusto lo estamos hablando. Nos vemos en el próximo video. Chao.

0: con 37 minutos.
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4: 8 de la tarde con un minuto.
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0: Así es, estamos viendo en estos días lo que ya se denomina y se nota a todas luces como un genocidio, como el asedio permanente y constante de Israel luego del 7 de octubre, pues con la excusa de defenderse del grupo terrorista Hamás, pues nos hacemos la pregunta, ¿no? ¿Qué tanto derecho tiene el pueblo palestino a ese territorio si realmente tiene un arraigo cultural, histórico en esta zona, que le permita pues ser reconocido, entre otras cosas, como Estado allí? Todo empezó desde el diluvio, ¿no, Trinidad? En el diluvio se produjeron unos procesos interesantes, como fue la historia del señor Noé.
1: Noé.
0: ¿No? Noé tuvo tres hijos, ¿verdad? Tuvo tres hijos. Luego del diluvio, ellos se dispusieron por la historia bíblica. Todo esto de acuerdo a la historia bíblica. Luego del diluvio, pues esta familia comenzó a esparcirse por la tierra. Entonces la historia del diluvio cuenta cómo Noé y sus tres hijos, Sem, Cam y Jafet, junto con sus esposas, se salvaron de la inundación para repoblar la tierra. Sem se ubicó en el mapa, en lo que ustedes ven en rosado, ocupa gran parte de Asia, Oceanía y América. Cam, en verde, ocupa India, la península arábiga y África. Y Jafet, en amarillo, pues Europa, ocupa Europa y una pequeña parte de Asia en torno al mar Caspio. Sí. Bien, entonces, toda la situación se inicia por una narración histórica, una narración bíblica, mejor, luego de, precisamente, el diluvio. Entonces, en ese sentido, los tres hijos de Noé comienzan a esparcirse, a expandirse para ocupar la tierra luego del diluvio. El padre, y en todo esto, en digamos, en conjugación con órdenes divinas, pues los envía cada uno a una región en particular. Lo que está en rojo es donde se cree que quedó el arca que le sirvió para escapar del diluvio, a ellos y a los animales, según la historia bíblica, por supuesto. De ahí entonces, que se desprenderían los pueblos semitas, estarían dispuestos a ocupar esa parte en rosado. Can, que serían los cananitas de ahí en adelante, pues estarían allí en lo que es lo que hoy se conoce como Israel, si lo notan, allí, y vendría siendo Jafet la parte verde que ocuparía el sur. Hay unas discusiones amarillo. En torno, y Jafet el amarillo. Hay unas discusiones en torno a que los cananitas no debían haber, o los hijos de Cam, o los descendientes de Cam, no deberían haber ocupado esto porque les tocaba el sur de África. De allí los judíos sustentan el por qué pelean esta tierra desde los tiempos de Noé. Aparentemente, en una interpretación, ojo lo que voy a decir, esta es una interpretación de ellos, de los judíos. Bien, entonces, todo parte de ahí, Trinidad.
1: Sí, ahí sí podemos observar en el mapa, la zona ubicada entre el Mar Rojo y el Golfo Pérsico está dividida en dos, o sea, la ocuparon entre Sem, que es el rosado, y Cam, que es el verde. Por lógica, de acuerdo a la distribución de las zonas, Cam debió haber ocupado de Egipto hacia acá, o sea, todo lo que es África, del Mar Rojo hacia acá, pero no, ellos quedaron ahí en una franjita pequeña que incluye a Palestina.
0: Así es, entonces de aquí se deriva la primera asignación de tierras, de descendencia, y de ahí en adelante comenzarían a crecer pues todas las generaciones de los hijos de Noé. Pero bueno, sigamos más adelante y entendamos de dónde surgen entonces los cananeos. Escuchemos.
1: Bueno, los cananeos viene pues de Canaán, que es una zona con una larga, muy larga historia. Vamos a tratar de resumirla lo más que podamos. Su ocupación se remonta a las fases neolíticas más tempranas y ha contado a lo largo de milenios con importantes asentamientos como Jericó, Ugarit, Jerusalén, Tiro, Sidón, Biblos, Damasco o Gaza. Ha sido habitada por pueblos muy diversos como los amorreos, los jauseos, los hitsos, los filisteos, los fenicios, los arameos y los hebreos, quienes conquistaron a varios de esos pueblos y tomaron posesión de toda esa región. Está situada entre el mar Mediterráneo y el río Jordán y está abarcada al norte con la parte de la franja de Sirio y Fenicia, como vemos ahí en el mapa, y al sur a través de Gaza hasta el río Egipto. Entonces es toda esa zona, sí, exactamente.
0: Río Egipto vendría siendo el río Nilo.
1: El río Nilo, es correcto. Entonces todo eso se llama Canaán. Los primeros pobladores de la región se asentaron alrededor de la ciudad de Jericó durante el Paleolítico, imagínate, hace miles de años, donde formaron una primera comunidad rural que se desarrollaría hasta convertirse en el centro urbano más antiguo de la región. Incluso algunos historiadores pueden decir que dicen que del mundo.
0: Yo eso sí lo pongo
1: en duda, así
0: porque
1: es.
0: Pues siempre se ha creído de que el centro de la civilización es en esta región y no es así. Ya encontramos diferentes interpretaciones donde se nos muestra algo diferente. Ahora vamos con Canaán en la Biblia.
1: Según la Biblia, el patronímico Canaán aplicado a la región proviene del nieto de Noé, que se menciona en el Génesis 10. En la Biblia, Canaán podría referirse a toda la Palestina que los hebreos soñaban con heredar. Los autores bíblicos a veces se referían al conjunto de poblaciones indígenas de Palestina como cananeos, designación que intercambiaban de manera indistinta con la de amorreos, y en otros casos parecía diferenciar los cananeos, los filisteos y los amorreos de distintos grupos que ocupaban Palestina. O sea, en sí, Canaán era la región total, o sea, es como si fuera un país, y dentro de él habían distintas comunidades. Dentro de esas, las que ya mencionamos, que son los amorreos, los filisteos y los cananeos. Entonces, algunos historiadores bíblicos les llamaban a todos cananeos, otros les llamaban filisteos, otros los diferenciaban.
0: Claro.
1: En el Éxodo podemos ver cómo se cuenta la historia de Moisés, que lideró la liberación del pueblo israelita del cautiverio y la esclavitud, y lo guió hacia la tierra prometida de Canaán, donde su Dios le había prometido vivir en paz en una tierra que fluye leche y miel. Entonces, bíblicamente, en el Éxodo nos cuenta cómo fue la historia de la conducción del pueblo hebreo por Moisés hacia esa tierra prometida, que es esa zona de Canaán.
0: Claro, que hay que, antes de Moisés existió el primer patriarca, porque Moisés no fue el primero fue Abraham. Y exacto. Abraham, que vivían en Ur de los Caldeos, al sur de la Mesopotamia, fue contactado, y voy a utilizar el término correcto para referirme a ese encuentro entre Yahvé y Abraham, uh-huh. Un contacto, entendiendo que Jehová es un ser, o un Dios, un ser que se hizo pasar por Dios de origen extraterreno y también negativo. Ese contacto le prometió a Abraham, Jehová a Abraham, crear a partir de él una gran nación, y le invitó a ir a la tierra de Canaán. Entonces, el primero que recibió la promesa de esa tierra por parte del Elohim Yahvé fue el señor Abraham, porque luego le cambió el nombre. La historia dice que él se llamaba Abraham, después del contacto le cambió el nombre a Abraham y lo envió a esa tierra de Canaán, que ya estaba, es importante resaltar, como Trinidad ya lo ha mostrado, ya estaba ocupado. Es decir, cuando Yahvé, el Elohim Yahvé, le promete la tierra a Abraham, no vayan a creer ustedes que eso estaba vacío.
1: No, desde el Paleolítico ya estaba ocupado.
0: Miren que ya habíamos hablado del tiempo de Noé. Si hablamos del tiempo de Noé, el tiempo de Noé es antes de Abraham. Noé, Abraham, Moisés. Entonces ya allí se habían desarrollado comunidades, gentes, pueblos, los amorreos, los cananeos, los filisteos, ya existían allí. Entonces, nótese que cuando se le envía para allá, ya es una tierra ocupada. Eso grabémoslo bien. Ya luego, cuando hablas de Moisés, ya ellos habían estado allí. Recordemos que uno de los hermanos o los hijos de Josué, de
1: Abraham.
0: No, uno de los hijos de Jacob.
1: De Jacob.
0: Fue a Egipto, se convirtió en gobernador y mandó a llamar a su familia, a sus hermanos y a Jacob. Luego de 500 años, 400 años, se da el éxodo, liderado por Moisés, y regresan. Exacto. Pero fíjese que la segunda vez que llegan, esas tierras, durante 400 años por lo menos, estuvieron ocupadas por grupos que ya estaban ahí. Así que, en eso que estamos contando, hay dos ocupaciones. La primera, la de Abraham, luego que el contacto con Abraham, la de Abraham, cuando el contacto de Yahvé, lo envía para allá. Y la segunda, cuando estando en Egipto por 400 años, Moisés le dice a su pueblo volver a esa tierra, la tierra que les prometió su Elohim, Yahvé.
1: Correcto. También en Josué también se describe la historia del general Josué, que era un guerrero en la tierra de Canaán, quien con el apoyo y por el mandato de su Dios, como bien lo dice Neil, subyuga a la población y en un famoso episodio destruye la ciudad de Jericó. Terminada la conquista, las tierras se dividen entre las gentes de Josué, quienes más adelante establecen los reinos de Israel y Judá. Que ya sabemos que Josué fue el que designó a Moisés para que fuera e invadiera a esa tierra.
0: Josué fue el líder militar, porque Josué fue realmente un personaje belicista, un tipo Netanyahu, para que ustedes se hagan una idea, un tipo belicista, guerrerista, que fue designado por el Elohim Yahvé, por este ser corpóreo negativo, para hacer invasión por segunda vez de esa tierra. ¿Ya? Entonces, interesante que a partir de lo que hemos dicho hasta ahora, esa tierra ya estaba habitada por grupos sociales.
1: Exacto, que ahora vamos a ver entonces. Ya conocemos lo que es Canaán. Importante saber su origen, que viene desde el Paleolítico, que ya estaba habitada por personas ahí. Ahora, una de esas comunidades que estaba habitando esa tierra de Canaán son los filisteos. Los filisteos datan desde el año 1200 antes de Cristo. Los documentos más antiguos que hacen referencia a los filisteos son los documentos egipcios sobre los pueblos del mar, donde se menciona a los Purasatiu o Palestina, transcrito convencionalmente como Paleset, junto a otras poblaciones hostiles a Egipto. Tras su enfrentamiento con los egipcios, los filisteos o pueblos del mar se establecieron en la costa suroeste de Canaán, es decir, en la región de la actual Franja de Gaza, Palestina, extendiéndose al norte hasta casi la actual Tel Aviv, Israel. Entonces su cultura original empezaría a asimilarse a la de los cananeos y los hebreos que
0: se fundieron ahí.
1: Se estaban ahí, exactamente.
0: Cuando dice que son los pueblos del mar, significa que los filisteos tenían un alto conocimiento de navegación.
1: Sí.
0: De hecho, se conocen las famosas embarcaciones filisteas. Que los colocó como expertos marítimos. De hecho, esa experiencia en el mar los llevó a esa tierra.
1: Exactamente. Dice que hay un análisis reciente de ADN de individuos enterrados en la ciudad de Filistea, de Ascalón, que muestra que los filisteos eran una población inmigrante en Oriente Medio y que sus parientes más cercanos se encontraban en Creta, Cerdeña, Grecia o incluso en España, es decir, que ellos eran de origen europeo y que entraron a la ciudad de Canaán, exacto, por el mar, por eso les llamaban los pueblos del mar.
0: Sí, porque llegaron en sus embarcaciones.
1: Exacto, y encontraron entonces que ahí en esa tierra pues gobernaban los egipcios, entonces ellos tuvieron que pues luchar contra ellos, al principio someterse y luego luchar hasta quedar ahí. Bueno, este pueblo filisteo tenía una cultura. Los arqueólogos han excavado muchas de las ciudades asociadas con los filisteos, revelando evidencias de urbanismo, industrias bien establecidas de aceite de oliva, de cerveza, de vino, además de los establecimientos que distribuían esa producción. Los filisteos eran expertos en metalurgia, usaban el oro, el bronce y el hierro, y en la fabricación de armas. Aún los israelitas recurrían a los filisteos para sus herramientas y armas de hierro. O sea, ellos eran muy, muy fuertes en el tema de la metalurgia, sobre todo con el hierro. Los filisteos, sí, que vivían ahí en esa zona de Canaán. Además de eso, en su religión ellos adoraban a los dioses, que ya sabemos que quiénes eran, que incluían a Baal, a Astarte, a Acera y a Dagón.
0: Estos de Trinidad que tú estás mencionando allí, vamos a colocarlo en pantalla para comprender. Cuando allá habla de los dioses que se adoraban, que adoraban los filisteos, como Baal, Astarte, Acera y Dagón, todos ellos eran Elohim.
1: Elohim, así es.
0: Así como Yahvé era un Elohim, lo que adoraban los filisteos también eran otros Elohim.
1: Otros.
0: Recordemos que lo que hemos aprendido en la investigación es que toda ese área que les mostramos en el mapa donde estaban los semitas y toda esta gente, Egipto, bueno, casi todo el planeta, pues estaba controlado, guiado por los Elohim. Elohim, sí, igual un conjunto de seres extraterrenos que a su llegada se hicieron pasar por dioses. No vayan a creer ustedes que los de los filisteos eran falsos y el de los hebreos era el verdadero, no, igual.
1: Todos eran
0: iguales.
1: Sí.
0: Yahvé era uno más del conjunto de Elohim. El líder de todos ellos se llamaba Elión.
1: Y recordemos,
0: bueno, no se llamaba, disculpa, no era un nombre,
1: no era un nombre, era el cargo, grado, exacto.
0: El dirigente.
1: Además de eso, recordemos que en esa zona, antes del diluvio, ellos estaban corpóreamente caminando por todo eso ahí. Luego vino el diluvio y entonces ya
0: gobernaban a través de los hombres,
1: así es. El sistema de gobierno que ellos tenían, ellos formaron una confederación de 5 ciudades que son Ascalón, Asdod, Ecrón, Gat y Gaza. Ahí en la imagen vemos la ciudad de Gat, uno, pues, los restos arqueológicos, ¿no?, de esa ciudad que fue encontrada. Nunca se unieron en un solo reino. O sea, decir que los filisteos eran un pueblo unido es mentira. O sea, y cada uno de sus gobernantes se hacía llamar señor o reyes y tomaban decisiones por votación. Y recordemos que todo esto fue heredado de las enseñanzas de esos Elohim. Tenían cada uno sus reyes e incluso me imagino que también tendría su Elohim que lo gobernaba, así es.
0: Las estructuras de estos pueblos, pequeños, medianos o grandes, estaban fundamentadas en los poderes que los Elohim habían dispuesto para ellos. Entonces existía la adoración, que eran las religiones, a lo que ellos creían y llamaban dioses, pero realmente eran seres extraterrenos. Uh-huh. Había un sistema de gobierno, había un sistema económico, bueno, todas esas formas fueron enseñadas por los Elohim, de todos estos pueblos, de todos.
1: En la Biblia, en los libros de Jueces y en la primera de Samuel, los filisteos figuran como los mayores enemigos de Israel. Cuando los israelitas aparecieron en Canaán en la edad de hierro 2, entre los años 1000 antes de Cristo y 550 antes de Cristo, se creó una confederación tribal que fueron las 12 tribus de Israel, que son los hijos de Jacob. Los filisteos también formaron su confederación, que ya lo habíamos mencionado, y por lo tanto se pasó a llamar a esa región donde estaban los filisteos la Franja de Gaza. Pero no era la Franja de Gaza actual, sino que era mucho más extensa.
0: Es decir, que la Franja de Gaza que hoy vemos que está sufriendo lo que está sufriendo, uh-huh, viene desde los tiempos de los filisteos. De, sí, los filisteos.
1: Correcto.
0: Muy bien.
1: En Primera de Samuel 7:7 dice: cuando oyeron los filisteos que los hijos de Israel estaban reunidos en Mizpa, subieron los príncipes de los filisteos contra Israel. Y al oír esto, los hijos de Israel tuvieron temor de los filisteos. Entonces, miren que ya desde estos relatos bíblicos ya empezaron los enfrentamientos.
0: Ahora, ¿por qué hay enfrentamientos? Importante. Uh-huh. Recuerden que cada pueblo era dirigido por un Elohim en particular.
1: Sí.
0: Y unos, digamos, unos figuras menores o demonios que cada uno de ellos poseía. Se habla de un gran consejo Elohim, pero al tiempo cada Elohim tenía su propio consejo con sus espíritus o demonios. El carácter de los Elohim les enseñaron a ellos las guerras, los enfrentamientos, sí, porque además tengan en cuenta que era la forma en que se pedía sacrificio. Estos pueblos se caracterizaron por eso, pedían sacrificio y las batallas y todo esto era muy interesante o muy apetecido en las energías que se liberan allí para todos estos Elohim, tanto, exacto, de los filisteos como los de los cananeos, de los amorreos, de los hebreos, todos ellos.
1: Exacto. Y en aquellas épocas y durante la historia de este planeta, pues hemos visto cómo los pueblos se han dedicado a conseguir poder a través de la conquista, ¿no? Entonces, la conquista de pueblos es lo que hace que ellos tengan poder. Entonces, y de igual manera, acá este pueblo de Israel, pues su objetivo era conquistar esa tierra de Canaán. Y ahí pues estaban los filisteos, entonces de ahí la disputa entre estos dos pueblos. Los filisteos, en Primera de Crónicas 10:2 dice, y los filisteos siguieron a Saúl y a sus hijos y mataron los filisteos a Jonatán, a Abinabat, a Malquisua, hijos de Saúl. En Jueces 14:4 dice, mas su padre y su madre no sabían que esto venía de Jehová, porque él buscaba ocasión contra los filisteos, pues en aquel tiempo los filisteos dominaban sobre Israel. En la segunda Samuel 8:1 dice, después de esto aconteció que David derrotó a los filisteos y los sometió, y tomó David a Metecama de mano de los filisteos. En Primera de Samuel 23:2 dice, y David consultó a Jehová diciendo, iré a atacar a los filisteos, y Jehová respondió a David, ve, ataca a los filisteos y libra a Keila.
0: Ahí está entonces lo que nos muestra estos versículos, es que eran pueblos que se enfrentaban.
1: Sí.
0: Pueblos que se enfrentaban. Al enfrentarse quiere decir que ambos pueblos existían y combatían el mismo territorio. Y si lo combatían era porque pues al principio unos estaban, otros llegaban y así. Es decir, que quienes promovieron todo este desorden fueron los dioses.
1: Los Elohim.
0: Sí. Fueron los dioses de ellos, sus Elohim, sí. Los pusieron a eso. De hecho, hoy en la actualidad Israel sigue sustentando su derecho a partir de lo que su Elohim le dijo.
1: Exacto.
0: Eso es lo que ha generado todo el problema.
1: Que mira que ahí en esa Primera de Samuel ahí está escrito ahí lo también. Dice.
0: Uh-huh. Exacto. Vamos entonces a la Palestina de 1200 al 1200 antes de Cristo y miren los mapas cómo se veía.
1: Bueno, esta etnia o esta población integrada por inmigrantes vinculados a los pueblos del mar se asentó en esta zona durante la transición entre la Edad de Bronce y la de Hierro, aproximadamente en el siglo XII antes de Cristo. Formaron la Confederación de las Cinco Ciudades, adoptaron costumbres cananeas y se convirtieron en una población dominante de la región durante el siglo X antes de Cristo, reemplazando a la hegemonía egipcia en la región. O sea, ellos le ganaron a los egipcios y se asentaron ahí y prevaleció su cultura. Alrededor del 1250 a.C., Canaán se vio afectada por un suceso catastrófico que arrasó sus ciudades y dislocó a su población, que los libros bíblicos de Josué y de Números atribuyen a una invasión dirigida por el general israelita Josué. Las excavaciones arqueológicas realizadas en la región confirman que entre el 1250 y el 1150 a.C. se produjeron en la zona ciertos disturbios que resultaron en la destrucción de pueblos y ciudades cananeas. Y recordemos
0: guerra.
1: Que en esa guerra, guerra los hebreos utilizaban armas
0: de los Elohim,
1: de los Elohim, que de fue Elohim, lo que generó esas destrucciones masivas.
0: Es decir, allí se presentó un hecho bastante, bastante grande a nivel de guerra y enfrentamiento promovido por el Elohim Yahvé, dirigido por el terrestre híbrido, seguramente, uh-huh. El general israelita Josué, tipo Satanyahu o Netanyahu.
1: Exacto.
0: Hay que decirlo así. Algo como lo que hoy se está utilizando.
1: Exacto. Y recordemos que el arca de la alianza era un arma muy letal para que usaban ellos para.
0: Dicen algunos un reactor energético.
1: Sí.
0: E incluso también un dispositivo de comunicación que utilizaban ellos uh-huh. para comunicarse con su Elohim. Y no desde que siempre he dicho Elohim, ¿eh? Para sacar de la mente eso de que Dios no tiene nada que ver con Dios.
1: Y mire entonces el mapa, todo esto era lo que ocupaban, esta era la franja de Gaza de ese entonces.
0: De hecho, en la historia de Sansón, él en un momento huyó a tierras filisteas
1: sí.
0: o a Gaza. Incluso dice el documento bíblico que él destruyó las puertas de Gaza,
1: uh-huh.
0: que Sansón destruyó las puertas de Gaza. Entonces, miren que Gaza viene de aquellos tiempos. Recuerden que Sansón fue uno de los jueces.
1: Y recordemos que también Dalila era filistea.
0: Exacto. De hecho, también David, una de las mujeres, las primeras mujeres de David, eran filisteas.
1: Sí.
0: Es curioso cómo el pueblo hebreo, siendo minoría, ¿verdad?, hoy tiene más reconocimiento de los otros pueblos que eran mayoría en ese entonces.
1: Así es.
0: Bueno, ahora la Palestina de 1250 al 1000 antes de Cristo.
1: Los israelitas, una confederación de tribus hebreas, parecen haber controlado el territorio interior en torno al siglo XII antes de Cristo. Pero no ocurrió lo mismo con los filisteos, que habrían establecido un estado propio en la costa meridional de Palestina. O sea, cuando Josué entró a esa zona, a Jericó, invadió pues todo ese territorio, pero los filisteos, como eran un pueblo bastante fuerte, ellos se quedaron ubicados en esa costa meridional de Palestina, que es lo que vemos ahí en el mapa. Y los israelitas conformaron entonces lo que es el reino de Israel y el reino de Judá.
0: Uno al norte y otro al sur.
1: Uno al norte y otro al sur.
0: Ahí es donde la parte que está al lado de Judá sigue siendo Gaza o tierra de filisteos.
1: Exactamente. Con una organización militar superior y gracias al uso de armas de hierro, derrotaron severamente a los israelitas en torno al 1050 antes de Cristo. O sea, ellos estaban firmes ahí con su ejército, y recordemos que eran fuertes en el tema de las armas de hierro. La amenaza filistea obligó a los israelitas a unirse y a establecer una monarquía. Según la Biblia, David, rey de Judá e Israel, derrotó a los filisteos poco después del año 1000 antes de Cristo.
0: Bueno, fíjese que una de las batallas que caracterizó el control de la zona esta fue de David, otro híbrido, uh-huh, mitad humano, mitad sangre de Elohim. Se enfrentó con un nefilín, que era el señor este, el gigante Goliat, que era filisteo, era el nefilín de los filisteos. Entonces, nótese que ambos pueblos tenían sus dioses, tenían sus híbridos, y ambos se movían por la guerra que sus dioses o sus Elohim pues los llevaban, ¿no? Por el control territorial de cada uno de ellos, Trinidad.
1: Sí, y ahí fue con David fue que lograron derrotar a los filisteos en el año 1000 antes de Cristo.
0: Así es, aproximadamente ya en el 900 nace Salomón, más o menos 900 nace Salomón y crea y construye el templo de ese entonces. Entonces ya vamos llegando más para acá y llegamos a la Palestina del 1000 al 333 antes de Cristo.
1: Este Israel cayó antes a Siria en los años 722 y 721. ¿Qué es lo que vemos ahí en Pantilla, ¿no?
0: El imperio
1: antes de Cristo, pero entonces esa es la ruta de Alejandro Magno, pero antes de Alejandro, así los asirios invadieron esa zona. Luego vinieron los persas, que también ocuparon esa zona, y luego le siguió el gobierno griego cuando Alejandro Magno conquistó la región en el 333 antes de Cristo. Aquí es importante pues ver que en este mapa vemos todo el recorrido que hizo este muchacho Alejandro Magno, quien fue uno de los grandes conquistadores de la antigüedad, y dentro de los territorios que conquistó, ahí vemos entonces que está toda la zona de Palestina también.
0: Ajá, ahí se ve.
1: Sí. Después de un periodo de dominación bizantina en el 313 al 636 antes de Cristo, Palestina es conquistada por los árabes en el 638 después de Cristo. Omar, el segundo califa del Islam, hace construir la cúpula de la roca y la mezquita de Al-Aqsa en Jerusalén.
0: La famosa, el domo de la roca.
1: El domo de la roca.
0: Que es el que está en la primera imagen arriba.
1: Exactamente.
0: Y bueno, hasta abajo también.
1: El abajo también, solo que es más cerquita. Cerca de las ruinas del segundo templo, del que resta el llamado Muro de los Lamentos. Entonces, el segundo templo fue destruido en todas esas guerras, y ahí, sobre eso, construyeron el Domo de la Roca y la Mezquita de Al-Aqsa.
0: Sí, eso ocurrió luego de la destrucción que hicieron los romanos del segundo templo, o el Templo de Herodes, como también se le conoce.
1: Exactamente. En los siglos siguientes, Palestina sufre nuevamente invasiones y conquistas. En primer lugar, la de las cruzadas, que a su vez sufrirían una derrota parcial en manos de Salah al-Din, el Saladino. A partir de 1517, Palestina es englobada en el gran imperio otomano y permanece en él hasta su declino durante la Primera Guerra Mundial. Entonces, en el marco de la Primera Guerra Mundial, el Reino Unido y Francia sellaron en secreto el conocido como Pacto de Sykes-Picot en 1916, que fue un acuerdo en el que se dividían los territorios de Oriente Próximo, Palestina incluida en esa zona, en el caso de que la Triple Entente saliera victoriosa del conflicto. Los diplomáticos británicos y franceses Marx Sykes y Francois Georges Picot negociaron los términos del acuerdo, que son los dos señores que aparecen ahí.
0: Ok, la Palestina bajo el control británico, que luego pues se lo suelta en la resolución de la ONU, que fue en 1947. Esta parte me interesa a mí, que de la ONU, a partir de la resolución 147, si no estoy mal, le da el permiso a los judíos, luego de haber sido, digamos, reducidos, para no decir la cifra de siempre, por el señor del bigotico chistoso. A la llegada de Adolfo Hitler, el poder provocó que las emigraciones de judíos hacia Palestina se multiplicaran. Esto dificultó aún más la convivencia entre ambas religiones. Es más, los judíos comenzaron a crear instituciones autónomas a modo de sociedades políticas organizadas e independientes. En esta época, donde estallan los conflictos entre árabes y judíos dentro de las fronteras de Palestina, situación que empuja a la Asamblea General de las Naciones Unidas a aprobar una resolución pidiendo la partición de Palestina en dos estados, uno judío y otro árabe, además del establecimiento de un organismo internacional dirigido por la ONU para administrar Jerusalén. Es decir, Jerusalén quedaría bajo una administración neutral.
1: Exacto.
0: No sería ni parte del Estado judío ni parte del Estado árabe. O palestino. En este contexto, la violencia sigue creciendo. ¿Pero por qué sigue creciendo? Porque en la resolución de 1947 se le permitía a Israel tomar el 55% de Palestina, de arrancada. Recordemos las brechas que había dejado la llegada de Adolfo Hitler, la persecución, el famoso holocausto. Entonces el 55% pues ya ponía en desventaja claramente a quienes estaban ya allí hace 2000 años, los palestinos. De tal manera que ya a su llegada y el ejercicio de control de territorial de Israel permitió que no fuese el 55% que se tomaron, sino el 78%, dejando solo a los palestinos a un solo año de la resolución 1947, después lo que llamó la primera Nakba, a un pueblo reducido, a un pueblo palestino reducido en 22% de la del territorio,
1: sí,
0: en Cisjordania y Gaza.
1: Ahí lo vemos en el mapa.
0: Cisjordania y Gaza, que vendría siendo la parte de Palestina luego del acuerdo. Bueno, no fue un acuerdo, fue una imposición, que es la parte verdecita, ¿no? La verdecita clara, y el Estado de Israel quería conformado, territorialmente hablando, por la parte pues naranja, como lo ven ahí en pantalla. Ahí esto garantizó evidentemente un enfrentamiento, porque son dos intereses que se enfrentan, intereses sobre todo desde la postura de Israel, que dice esto es nuestro porque Dios nos los dio. Bueno, el Elohim nos los dio, ¿verdad? Ya en 1967 se produce una guerra, ya la guerra, la de los famosos seis días. El reparto de lo que había sido Palestina volvió a cambiar tras el conflicto de 1967. Conocido como la Guerra de los Seis Días, Egipto, que apoyaba la lucha palestina, pidió a la ONU, con tropas desplegadas para mediar entre israelíes y egipcios, que las retirase de la península del Sinaí, que hacía frontera con Israel. Es decir, esa parte se la estaba robando Israel. En este escenario, Egipto desplegó sus tropas en la frontera, haciéndose con el control del Sinaí y la frontera. De manera preventiva, Israel atacó la zona en su segundo gran enfrentamiento contra la coalición árabe, o la Liga Árabe, como se conoce, pero Israel obtuvo la gran victoria frente a las 700 bajas del lado israelí, provocó cerca de 20.000 del otro lado. Ese es el famoso, cuando esto se produjo, no, pero como es un pueblo elegido por Dios, mire que logró ganar porque Dios lo ayudó. No, las potencias mundiales los ayudan permanentemente, claro. Y así, ¿quién no gana?
1: Correcto.
0: Así que no van. Entonces, a partir de ahí, incluso en 1967, también se apoderaron de los Altos del Golán, que es tierra del Líbano. Y Líbano, el Líbano, fue la antigua tierra filisteas. Gaza, el norte, Líbano, Siria, son las zonas que ellos todavía se encuentran en disputa.
1: Bueno, en 1987 llega la primera intifada. Fue un accidente de coche el que hizo estallar la conocida como primera intifada, el primero de los dos grandes levantamientos populares en Palestina para acabar con la ocupación israelí en los territorios. En un momento en el que Israel había intensificado la expropiación de territorios y creación de nuevos asentamientos e incrementando la represión de las

0: este conflicto en el que surgió Hamás, una organización que articulaba el establecimiento de un Estado Islámico en la Palestina histórica. El jeque Ahmed Yassin lo fundó como a la Palestina de los Hermanos Musulmanes. Entre tanto, Yasser Arafat proclamó la independencia de Palestina en 1988, aceptando la solución de los dos estados. En la práctica, no obstante, Palestina sigue sin ser un estado reconocido a nivel internacional de manera unánime. Aquí en la primera intifada, esta imagen que vemos es una imagen bastante famosa porque muestra cómo el pueblo palestino, a punta de piedras, palos, porque ellos no
1: en completa desventaja
0: porque ellos no están conformados como un estado como tal, no tienen un ejército, no tienen armas. Nada. Entonces, enfrentándose contra el ejército conformado de Israel. Entonces, miren, un muchacho con una piedra tirándole piedras a un carro tanque.
1: Y fíjese que esas acciones que ustedes están viendo en pantalla, cuando un niño o alguien lanza una piedra a un tanque, inmediatamente es tomado preso por Israel, sin derecho a juicio, sin derecho a nada, abogado, a representación, y queda secuestrado en una de las cárceles de Israel. Por eso, luego del 7 de octubre, cuando Hamás, que tú explicas sus inicios, tomó secuestrados, también secuestrados a israelíes, pues compare las acciones del ejército y de Hamás. Son idénticas. Solo que las de Hamás se justifican, no debería justificarse nada, pero como reacción a la ocupación que desde 1947, en el tiempo moderno, hace precisamente Israel de estas tierras palestinas. Del otro lado, se dicen que hay más de 10.000 secuestrados por Israel en las cárceles. Pero bueno, la prensa, que es de dominio o que hace parte del lobby judío, no va a resaltar eso.
0: Exacto. Y cuando se habla de intifada, es el levantamiento de la gente, del pueblo palestino contra esa ocupación israelí.
1: Así es. Ya luego hubo una segunda intifada que ya fue en el año 2000.
0: Sí, la segunda llegó tras una visita institucional de varios políticos israelí a la explanada de las mezquitas en el año 2000. En la delegación estaba el militar retirado Ariel Sharon, líder del partido ultraconservador.
1: Likud, mismo de Netanyahu.
0: Exactamente. Y es ministro de Asuntos Exteriores y posteriormente primer ministro de Israel. Para Palestina fue una clara provocación y un intento por parte del régimen israelí de cambiar el status quo de un lugar sagrado para el Islam como era la mezquita de Al-Aqsa. Las manifestaciones en contra de esta visita fueron adquiriendo tintes violentos y marcaron el inicio de la segunda intifada, notablemente más violenta que la primera.
1: Así es, la segunda intifada provocada por Ariel Sharon en una visita allí en la explanada de las mezquitas. Uh-huh. ¿Por qué? Porque la explanada de las mezquitas es un lugar no permitido para los judíos. Es una ofensa cuando un judío intenta entrar allí.
0: Sí.
1: Y el señor Ariel Sharon, sabiéndolo, entró. Es decir, una actitud provocadora.
0: Exacto.
1: Y recuerden otra cosa, partido del miembro o líder del partido en ese momento, el año 2000, del partido ultraconservador Likud. Luego se hizo primer ministro israelí, Ariel Sharon. Ese partido, Likud, es el mismo partido hoy, ultraconservador, del señor Benjamín Netanyahu, que está dirigiendo todo lo que está pasando ahora mismo en Gaza, tierra filistea, ¿verdad? Ahora, en el 2006, Hamás se hace con el poder de la Franja de Gaza, que inicialmente esto apareció como una votación allí. 2006, Hamás derrota en las elecciones a Al-Fatah. Al-Fatah es el otro grupo que trata de liderar a Palestina, parte de la comunidad internacional.
0: Y son grupos políticos, ¿no?
1: Lo que pasa es que Hamás es inicialmente un grupo político, luego armado.
0: Exacto.
1: Armado por todo lo que viene haciendo Israel contra el pueblo palestino.
0: Pero y armado para defenderse de la ocupación y de los ataques israelíes.
1: Sí, por eso se le llama un grupo de resistencia armada. Pero Israel no le llama así. Se llama grupo terrorista. Entonces, las acciones que realiza Israel sobre el

0: Palestina, ya sea Gaza o Cisjordania, no son de ningún tipo terrorista ni de abuso, no, son porque ellos tienen derecho. Pero cuando del lado de Hamas se hace un ataque para defenderse de las cuestiones, esto, eso sí es un ataque terrorista. Fíjate que el que pone la línea de qué es terrorismo y qué, no, qué es no, son los dueños del mundo.
1: Otra cosa importante, y es, por lo menos en este caso, en la, esta franja de Gaza es un territorio, o era un territorio con una organización, o sea, ahí habían personas, es una, era una población de personas viviendo ahí que tenían un estado, pues no, aunque no fuera un estado legalizado a nivel internacional, ellos tenían una organización, tenían sus dirigentes, sus hospitales, sus centros educativos, o sea, como cualquier pueblo, como cualquier ciudad, como cualquier civilización, pues que está ahí conformada y en esta actualidad, ¿no? O sea, no eran un grupo ahí como de personas ahí encerradas, no, o sea, eso era una población, una ciudad.
0: En 2006, como le decía, Hamas derrota en las elecciones al Fatah. Parte de la comunidad internacional, como Estados Unidos incluido, suspenden su ayuda a la autoridad palestina, al considerar que Hamas es una organización terrorista, aunque inicialmente al-Fatah y Hamas llegan a un acuerdo para gobernar juntos en los territorios palestinos. Hamas acaba tomando el control de la Franja de Gaza en 2007 y al-Fatah en Cisjordania. Así se lo repartieron. La respuesta de Israel fue el establecimiento de aún más férreo bloqueo de la región, en la que solo permitía la entrada de alimentos básicos en la zona. Es decir, quien controlaba desde el año 2006 hasta el sol de hoy, bueno, que todavía lo sigue haciendo, ahora peor, cada cosa que entrara a la Franja de Gaza no entraba si Israel no lo permitía.
1: Sí.
0: O sea que desde el 2006, sepan amigos, esta historia, desde 2006, la Franja de Gaza es un campo de concentración controlado por Israel.
1: Sí, así es.
0: Entonces, ¿cómo no quiere esta gente?
1: Ahí la gente, nadie entra ni sale si no lo autorizaba Israel.
0: Bien, ahí está entonces esa historia que ya se está acercando más a nosotros. 2021, ¿qué pasa, Trinidad?
1: Bueno, en el 2021 es cuando comienza el conflicto Israel-Hamás ya de manera como oficial. La tensión nunca ha desaparecido y desde el 2021 ha sido una constante en la región. Según iban avanzando los proyectos de construcción de asentamientos judíos en suelo palestino, ilegales a ojos de la ONU, que insisten que se violan los derechos internacionales, a mediados del 2021 estallaron nuevas manifestaciones que, ante el exacerbado uso de la fuerza por parte de las autoridades israelitas en sus intentos por reprimirlas, acabaron con Hamás disparando cohetes desde la Franja de Gaza hacia Israel, con la subsecuente reacción de Tel Aviv. Desde ese entonces, entonces es donde viene presentándose el intercambio, exacto. Pues primero el intercambio entre Hamás e Israel.
0: Es decir, hay un desbalance en el enfrentamiento notorio, pues evidente, ¿no? Uno es un ejército y otro es un grupo de resistencia que no tiene. Y no solamente Israel tiene un ejército acompañado por Occidente, sobre todo por Estados Unidos. Ah, entonces, correcto. Eso le colocó una ventaja, pero sumamente grande.
1: Inmensa.
0: No vayan a creer ustedes que esto es porque Dios lo quiso.
1: Se llama genocidio por la gran cantidad de muertes que se han presentado. Ahí vemos la diferencia entre hombres, mujeres y niños que han muerto. Y vemos que la cantidad de mujeres y niños es exageradamente grande.
0: Civiles.
1: Civiles.
0: La gran mayoría niños. Desastroso. Terrible, terrible, desastroso. Sí. Ahora, la pregunta es, con base a todo esto que hemos analizado, Trinidad, ¿tiene arraigo territorial, cultural, hombre, Palestina en esta zona?
1: Creo.
0: ¿Tiene el derecho también? Ni siquiera también, porque uno cuando dice tiene el derecho también, es porque se lo está dando a Israel.
1: No.
0: Que realmente lo obtiene por las potencias mundiales luego de la Segunda Guerra Mundial. De ahí es donde se gana el derecho. Y no, porque según se lo dio Dios. o Jehová.
1: Aquí lo que vemos es que ante lo que acabamos de investigar y de descubrir aquí, es que son pueblos ancestrales, pueblos que vienen de miles y miles y miles de años ocupando ese territorio. Palestina, sus ancestros son de ahí, por eso el arraigo de esas personas de no quererse mover de ahí, y ahora uno lo comprende. O sea, nosotros aquí en América Latina, que tenemos nuestros ancestros indígenas, que vivimos orgullosos de ellos, yo por lo menos mis ancestros son Wayú de la Guajira, mi abuela, mi bisabuela es Wayú, y yo me vivo orgullosa de mis raíces Wayú, indígenas, y me siento que pertenezco aquí. Ahora imagínense a esas personas que también tienen sus ancestros de allá, filisteos de esa zona, que toda la vida guerrearon, que toda la vida lucharon por estar ahí, por mantenerse ahí. Eso es lo que hace que ellos se mantengan ahí, porque yo
0: se llama
1: incluso
0: arraigo.
1: Yo incluso me preguntaba, pero caramba, y tanto territorio, ellos por qué no se van de ahí, ya le das el pedacito ese a Israel,
0: la tierra de tus ancestros.
1: Pero ya después de ver esto, y que es miles de años y miles de años de estar ahí, uno ya comprende.
0: Miles de años. Si lo cuenta usted solo desde hace 2000 años para acá, ya tienen un arraigo suficiente.
1: Total.
0: Pero si lo lleva 1300, 1500, 1700, épocas incluso anteriores, el arraigo es total.
1: Así es.
0: Entonces hay un desconocimiento total. Creo que el causante de todo esto es un solo personaje llamado Elohim Yahvé. Y cómo este pueblo se tomó en serio lo que un Elohim Yahvé le prometió. Hay quienes dicen, pero también los palestinos adoran a Alá, otro Elohim. Entonces los dos son iguales. Y podríamos decir que sí, son dos pueblos, como todos, casi todos los pueblos del mundo, sobre todo en aquella zona, adoran dioses que en principio fueron seres llamados Elohim, ambos. Solo que el que le corresponde al pueblo hebreo terminó siendo más sangriento,
1: exacto,
0: más hábil, más fuerte, y el ejercicio que su pueblo hizo de las leyes que él les dejó en las 613 leyes de Moisés los han colocado siempre en ventaja, apabullando a cualquier contrario, y en la actualidad le ha dado el poder económico, financiero y en diferentes áreas al pueblo hebreo.
1: Sí.
0: Entonces, ni comparar, no podemos comparar la fuerza de el Dios que representan o adoran los palestinos con el Dios fuerza que representa el Dios de los hebreos. Ni comparar.
1: Así es. Ni comparar. Otra cosa que me llamó la atención en la investigación que encontré, y es que el pueblo hebreo es un pueblo que mantiene unas tradiciones muy arraigadas, y donde quiera que van, ellos implantan sus tradiciones, su religión, su idioma, su forma de comer, de ayudarse entre ellos. Y eso hace que cuando ellos lleguen a un territorio, los que ocupan ese territorio, o sea, los dueños de ese territorio original, los terminen sacando, porque ellos se van acomodando y quieren como imponer sus leyes y sus costumbres. Entonces, eso hace que todo el mundo los eche de todos lados.
0: Claro. Pero mira lo que dice Tomás Castrillón, pero los árabes dominan también. Entonces aquí es donde viene la diferenciación de los conceptos. Estamos hablando de los palestinos.
1: Sí.
0: Los palestinos que viven en una región que se llama Palestina, que hoy está luchando contra la invasión del pueblo hebreo, el pueblo judío,
1: exacto,
0: el pueblo de Israel. Cuando se habla de los árabes dominan también, recuerde que ser árabe hace parte fundamentalmente del quien habla el árabe, que es un idioma, y más o menos asociado a una cultura árabe.
1: Correcto.
0: Ahora, nosotros no podemos decir, por ejemplo, que los americanos ejercemos control sobre el mundo, porque tanto Estados Unidos como Colombia somos americanos. Entonces yo no puedo decir, no, es que los americanos controlan el mundo. No, espérate, pero dime, ¿quién de los americanos? Ah, los norteamericanos, pero no de los norteamericanos, porque los norteamericanos están en México y está Canadá. Tienes que ser más específico. USA, Estados Unidos. Ah, bueno, ya entiendo quién gobierna. Ya estoy entendiendo a quién te refieres que gobierna. Entonces, por decir, pero los árabes dominan. ¿El pueblo palestino domina? Porque habla árabe no quiere decir que los árabes gobiernen. Además, recuerda que el pueblo árabe está constituido por varias naciones. Es como decir, por ejemplo, que en el caso de Latinoamérica, porque todos hablemos español, todos somos narcotraficantes.
1: Exacto. O porque una parte sean católicos, entonces ya...
0: Sí, se entiende lo que quiero plantear. Claro. Estamos hablando de Palestina, un pueblo que ni siquiera es reconocido como nación. ¿Poderío tiene? Ninguno. Ni siquiera los otros países que hablan árabe lo han impulsado para que logre ser un Estado. Ahora, si hablamos del mundo árabe, por ejemplo, hablamos de los Emiratos Árabes Unidos, hablamos de Qatar, hablamos, Irán no es un pueblo árabe, porque Irán no habla árabe, entonces no son árabes. Irán habla iraní, eso es otra cultura, incluso también Irak. Entonces, esos pueblos que llamamos árabes, algunos tienen un poderío económico porque tienen reservas fuertes de petróleo y de gas, que incluso en los convenios que hacen con los Estados Unidos, que son los que dominan el negocio del petróleo y del gas, pues terminan arrodillándose a los intereses de los Estados Unidos. Por eso usted ve que en este momento hay un asedio contra un pueblo que habla árabe, que es Palestina,
1: exacto, pero que profesa, no tiene el poderío, y que profesa una religión que es el Islam.
0: Que es el Islam, pero no necesariamente quiere decir que no, sea que tenga y ejerza un poder. No,
1: y tampoco que todos profesen esa religión. Habrán otras religiones ahí.
0: De hecho, Trinidad, una de las cosas que caracteriza a la gente en Gaza y en Cisjordania es que es multicultural, pero en el término es religioso. Hay ateos, hay cristianos, católicos, hay judíos, hay palestinos judíos, hay palestinos árabes, musulmanes, hay palestinos cristianos. Entonces, yo pienso que nosotros tenemos es que entender cada término. Esta mañana decían en el noticiero que importantes son las definiciones. De hecho, en nuestros programas siempre iniciamos el programa o nuestros programas dando definiciones, porque es lo que nos ayuda a entender qué es árabe, qué es Islam, qué es Palestina, qué son los Emiratos Árabes, y vamos a encontrar que no es lo mismo.
1: Sí, así es. No, y ya vimos que Palestina fue un pueblo, pasó por muchas invasiones, por muchas conquistas, o sea, fue los otomanos, los babilonios, los persas, Alejandro Magno, y bueno, al final terminaron los árabes, y ellos pues conservan es la cuestión
0: de 9 y 13. En tu conclusión, arraigo tiene muchísimo, muchísimo arraigo territorial, cultural, ancestral, que le permite ese arraigo, como le permite a cualquier nación del mundo vivir en paz en ese lugar donde hay un arraigo. Los otros, si usted lo analiza bien, los israelitas, ¿cuándo comenzaron a llegar allí? Desde 1947. Todos eran europeos, la mayoría eran europeos y venidos de los Estados Unidos. Y llegaban allí, donde gente tenía más arraigo que los que llegaban.
1: Investigue. O sea, allí a la zona de los palestinos.
0: Llegaban, porque desde 1947 les permitieron a los judíos volver. ¿Y dónde estaba la mayoría? En Europa, en Ucrania, en Polonia. Y se comenzaron a devolver. De hecho, el señor Netanyahu no nació ahí.
1: No, nada.
0: El primer ministro, Benjamín Netanyahu, el ministro de defensa, toda esa gente no es de ahí. Uno es de Polonia, el otro es de no sé dónde. Sí. Tiene más arraigo una señora palestina en ese territorio que ellos que llegaron.
1: Así es.
0: Por eso es que muchos dicen que Israel es un invento de Estados Unidos y del Reino Unido, de la Gran Bretaña. Y eso es así. Eso es así. Bueno, muchas gracias a ustedes por haber estado conectados acá al programa. Queda el tema abierto, queda dispuesto para que ustedes investiguen, amplíen y comprueben. Para mí, el arraigo es total.
1: Sí.
0: Para mí el arraigo es total, y esta gente se merece estar allí porque sus ancestros han estado allí. Y el cuentecito de que esto me lo dio Dios, váyase con ese cuento, yo no sé para dónde, pero eso no es así.
1: Y sobre todo que son personas que llevan muchos, muchos, muchos años, muchas generaciones soportando todo este este enfrentamiento, este asedio y del pueblo israelí de una manera abrupta, violenta, horrorosa, y aún así permanecen ahí, siguen ahí, están en la lucha. O sea, pienso que el solamente mantenerse ahí ya es una fuerza que hace que permanezcan en una lucha. Es como cuando lo de Gandhi, ¿te acuerdas que Gandhi luchaba por la resistencia en silencio? Entonces este es un tipo de resistencia también de estar ahí, de defenderse como pueden, pero ahí, sin moverse, porque ellos fácilmente pueden, incluso los que no están en Gaza, que pueden moverse, coger un avión, irse para otro lado, pero ahí están en sus casas, ahí lo sacan de las casas estos benditos israelitas que se meten, les ocupan las casas, y ellos quedan ahí en esos refugios y ahí aguantando, pero es por ese derecho a la defensa que ellos tienen, de que ese es su territorio, de que ahí estuvieron sus ancestros, de que eso les pertenece y nadie los va a mover de ahí.
0: Así es. Otra cosa, bueno, se me olvidó, yo iba a decir algo ahí dentro de lo que tú estabas comentando. Pero bueno, nos vamos. Entonces, cuídense.
1: Así es. Y bueno, y por una Palestina libre nos unimos y en contra del genocidio.
0: Y nosotros estamos aquí en contra, sí, de ese genocidio, y porque estos niños en Palestina puedan vivir tranquilos como viven los nuestros acá.
1: Totalmente.
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0: 9 de la noche en punto.
1: 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El SOAT es una estafa concertada entre el gobierno y las aseguradoras del SOAT para hacer creer a los ciudadanos que las compañías de seguros cubren los daños corporales causados a las personas en accidentes de tránsito, siendo que tal cubrimiento se realiza con recursos del presupuesto nacional, decretados en la Ley Anual de Apropiaciones. La demanda penal contra los representantes legales de las aseguradoras del SOAT por estafa agravada por conductas relacionadas con póliza SOAT se formuló ante la Fiscalía General de la Nación. 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Tal exigencia es una conducta punible tipificada en el Código Penal. Solicito a toda persona cumplir su deber consagrado en el artículo 49 de la Constitución de procurar el cuidado de su salud y la de su comunidad, informándose acerca de los efectos nocivos del SOAT. Exhorto a la sociedad civil, organizaciones intergubernamentales y no gubernamentales, sector de la empresa privada, asociaciones, gremios, a cumplir plenamente la responsabilidad en la realización del derecho a la salud. Conciudadanos, el SOAT es un instrumento diseñado para desorganizar el Estado Social de Derecho. Instauró la discriminación en el derecho a la salud. Es un mecanismo para ocultar y tergiversar de manera concertada entre el gobierno y aseguradora SOAT información que reviste importancia fundamental para la protección de la salud, hecho que ha generado mortalidad evitable. El SOAT es una violación de respetar y proteger del Estado colombiano al derecho a la salud de todos. Por lo tanto, a partir de hoy, no más SOAT, y que SOAT signifique suprema obligación de abolir trampa.
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7: 10 de la noche con 5 minutos.
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0: Y si yo te dijera que ese desayunito que crees que podría ser súper saludable podría estar enfermándote todos los días, esa primera comida que vas y haces en el día esperando que supuestamente sea lo que te dé energía, porque es que nos han dicho eso, que es que uno tiene que comer temprano en la mañana para que eso me dé energía para el día, como si el cuerpo fuera como un celular. Pero ¿qué pasa si ese desayunito te estuviera enfermando sin que lo sepas? Y cualquiera dirá, ah, usted ya va a venir a decirnos que es que eso es culpa del azúcar, que el azúcar es el único culpable. No, el azúcar no es el único culpable. Y tampoco es porque estés comiendo pan blanco, ¿no? Yo quiero hablarte hoy de siete errores. Siete que pueden estar saboteando tu energía, tu metabolismo, tu salud hormonal, tu salud inflamatoria. Y ojo, ojo, este video no es para satanizar. A mí nunca me ha gustado satanizar la comida. Esto es simplemente como un llamado a despertar. ¿Por qué? Pues porque la mayoría de las personas no tienen ni idea el poder que tiene esa primera comida para bien o para mal, para sanar o para enfermar. Ahora, vamos a poner definiciones. Desayuno no quiere decir comer en la mañana. Desayuno quiere decir la primera comida del día, con lo que yo dejo de ayunar, la primera comida del día. ¿El desayuno es importante? Sí. El desayuno es importante. La primera comida del día es importante. Entonces, cuando yo hago una primera buena comida en el día, eso me ayuda con mis niveles de glucosa en sangre. Eso me ayuda con mis niveles de cortisol e insulina. Eso me ayuda a tener una buena cantidad de nutrientes para el resto del día, para el control del apetito, para la energía mental, para la capacidad de tomar buenas decisiones, para el estado de ánimo. Después de un ayuno de 8 horas, de 12 horas, que es lo normal, nuestro cuerpo está listo y está ávido para recibir nutrientes. Le vas a dar porquerías del tigre Toño y del tucán y de todo esto y el pancito del osito y de todo esto. ¿Eso es la primera información que le vas a dar? No, obvio que no. Esas no son las mejores. Eso es lo que el marketing quiere que compremos. Entonces vamos a hablar del error número uno. Obviamente el error número uno te puedes decir, ah, pues obvio. Sí, pues obvio, pero es que un desayuno lleno de azúcares, lleno de carbohidratos refinados, eso nunca va a ser bueno. Todos los cereales de caja, el juguito de caja, el juguito de naranja, el juguito de mandarina. ¿Qué pasa con los pancitos, con las mermeladas, con la mayoría de las granolas, con los smoothies? Todo esto que parece ser saludable termina siendo una bomba de glucosa. ¿Qué pasa? Gran pico de glucosa, gran pico de insulina, una caída brusca en los niveles de glucosa. Eso genera fatiga, genera irritabilidad, termina generando antojos, termina predisponiendo a que cada vez el páncreas empiece a tener una capacidad de producir más insulina después de una ingesta, pero incluso a tener niveles elevados de insulina incluso sin haber comido. Un vasito de jugo de naranja puede tener 8, 10, 14 cucharaditas equivalentes a lo que sería cucharaditas de azúcar sin fibra. ¿Por qué? Porque un jugo de naranja de 350 mililitros puede tener esa cantidad, puede tener 4, 5 naranjas sin ningún problema. Eso es demasiada glucosa y ante todo demasiada fructosa para nuestro hígado. Entonces, mucho cuidado con los postrecitos y todos los pancitos dulces y los yogurcitos dulces y todas estas cosas. ¿Listo? Ojo. Error número dos. Y está en la forma, no está ni siquiera en el qué, en la forma. Error número dos, cuando yo como con prisa o como sin hambre, porque es que hay que comer. Entonces, desayunar de afán, sin hambre de verdad, con mi sistema simpático listo para tener el día listo y estoy como súper activo después de haber dormido, estoy preparado para la reunión en la oficina, para todas las cosas que yo necesito hacer. Yo lo único que hago es meterle algo simplemente de afán o estresado o no quiero comer porque toca. ¿Cuál es el resultado? Cuando yo estoy demasiado activo, el simpático, porque estoy comiendo de afán, porque estoy angustiado, porque estoy mirando el celular, porque le estoy respondiendo una vez a mi jefe, porque alguna cosa, eso no te va a permitir asimilar adecuadamente los nutrientes. Lo que quieras, no va a haber buena asimilación. Comer estresado es casi que como pensar en equivalente a metabolismo alterado. Error número tres, y es que como estamos buscando los postrecitos, entonces terminamos con una gran falta de proteína, de fibra y de grasas saludables, pero especialmente de proteína. Un desayuno sin buena cantidad de proteína es como encender el fuego y no ponerle leña. Solamente como prender papel periódico que haga ¡buah! No estamos buscando las proteínas para que nos den energía. Las proteínas las estamos buscando para que nos den vida, estructura, saciedad, estabilidad de la glucosa, activar ese famoso que ahorita todo el mundo anda buscando, la inyección que me ayuda, que el GLP-1, todo esto. La proteína y la fibra son los mejores estimuladores de GLP-1 que existen de manera natural y endógena. La proteína te protege el músculo, te mejora la sensibilidad a la insulina, te mejora la relación con hormonas, muchas cosas. Y si a eso yo le doy todas las proteínas que necesito para mi estructura, para mis huesos, para mis músculos, para mi sistema inmune, para mis hormonas, le sumo aguacatico, nueces, aceite de oliva, cocino con cosas como el ghee o con la mantequilla clarificada, que no son lo mismo, son parte del mismo proceso, pero no son exactamente lo mismo. Pues eso que te va a dar, pues energía real y energía sostenida. Pero además, del cálculo de proteína total que uno tiene en un día, lo mejor que yo puedo hacer es distribuir el aporte entre que las dos comidas más importantes del aporte de proteína es la primera y la última. Si tú haces dos comidas, pues ahí está. Pero si haces tres comidas, la primera y la última debe ser donde más proteína debes comer. ¿Y qué hacemos? Usualmente la primera comemos poquito, la segunda comemos mucho y en la tercera comemos otra vez muy poquita. Y debería ser coger y fraccionar esto y pasarlo a las dos puntas y dejar la menor cantidad en el centro o hacerlo igual en las tres. Error número 4. Mira, no te puedo decir cuántas veces a mí me han dicho, ay, por favor, muéstranos tu rutina, cómo es en un día de tu vida, por favor. Y yo les digo, no, es que tú no te tienes que parecer a mí ni a nadie. Yo te puedo mostrar yo qué hago, pero ¿y qué? Eso es lo que me funciona a mí en este momento de mi vida. Quizás no ha sido así siempre. No era así cuando nació mi hijo, pues yo estaba trasnochado. No era así cuando hacía turnos. No era así cuando hacía consulta a las 7 de la mañana. No era así cuando hacía consulta de 7 a 7 todos los días. No hacía... O sea, esas cosas van cambiando. Cada cuerpo tiene necesidades distintas. Y a mí me encanta enseñarte a que tú descubras las tuyas para este momento de tu vida, porque hablan de tus elecciones, de tus posibilidades y de tus necesidades. Lo que sirve para un atleta de 25 años no es lo mismo y puede destruir y acabar con el metabolismo de una mujer de 45 con resistencia a la insulina. Error número 5. Por favor, ojo con los ultraprocesados disfrazados de saludables. Ojo, ojo con las granolas, con las barras de proteína, con los yogures light, con los embutidos bajo en grasa, con las margarinas que dicen libre de colesterol. O estas marcas que se hacen ver como si fueran súper saludables y no lo son. Ojo, ojo con estas cosas, ojo con los azúcares ocultos, ojo con las formas como la industria le cambia el nombre a los azúcares, con los colorantes, los conservantes, los aceites vegetales refinados, todo eso inflama, inflama tu intestino, altera hormonas, son disruptores endocrinos, roban tu energía. Comer eso desde por la mañana todos los días de la vida, eso es empezar con el pie metabólico torcido. No voy a decirle izquierdo porque yo soy zurdo. Es cuando la gente dice, no, es que es mi mano derecha. No, yo a mi mano derecha le digo que ella es mi mano izquierda porque yo soy zurdo. Entonces eso es como empezar con el pie torcido o errado. Ojo con los error número 6, con la forma como consumes café o té. Y es porque en el café y en el té, si tomas té bien hecho, normal, que no tiene problema, no tiene problema. Si tomas cafecito recién molido, café bueno, que cuando lo mires no sea un café así como negro, que uno mira la taza y uno ve así como todo negro, sino que se vea el café como en tono acerezado, de tostión media, que sea un buen café. Pero la gente que termina haciendo comprando cualquier café, poniéndole como sabe feo, entonces le ponen un creamer, ¿sí? Esto es en polvo, insta cremitas o lo que sea, que a la larga es almidón de maíz con grasas, o sea, con aceite de freír papas en polvo, con el almidón, con sabor a crema, con azúcar, con maltodextrina, para hacerlo mejorar toda esa textura, para darle cuerpo, para darle volumen y para que tú te lo tomes y digas, ¿qué es esto tan delicioso? Sí, eso es deliciosamente mortal. El café solito es tu aliado. Y el error número 7 que veo mucho es en todo lo que tiene que ver con los batidos y mucho cuidado con las leches vegetales. A mí me encanta la leche de coco, pero muchas veces veo gente que los veo tomar en su casa leche de avena, que no te la recomiendo, pero para nada, nunca en la vida, leche de arroz, leche de almendras, lo que sea, pero los veo y les digo, ¿tú ya leíste los ingredientes de esa leche? Pero no, ¿por qué? Pues leche de almendras. ¿Ya viste la cantidad de azúcar que tiene? Por el hecho que algo no sea leche de vaca, no quiere decir que sea mejor. Muchas tienen un montón de azúcar, tienen carragenina, tienen unas cantidades excesivas de gomas, de saborizante, no tienen fibra, no tienen nada de micronutrientes. Entonces muchas veces se ve como natural, así como muchos batidos que se ven naturales y tienen un montón de mango, dátiles, jarabes, leche vegetal azucarada. Y a la larga yo le digo, mira, lo que estás tomando es postre todos los días por la mañana. Entonces, No se trata de evitar la leche porque sí, es que la leche per se como tal no es mala. El tema es unos cruces genéticos que ha habido con los años que generan un tipo de una proteína dentro de la leche y algunos procesos industriales ya a la hora de hacer yogures y todas estas cosas. Pero mucho cuidado porque a veces por estar cogiendo el camino de lo saludable porque fulanita influencer o fulanito influencer dijo, entonces estoy cayendo en errores. ¿Cuál es mi consejo? Revisa siempre la etiqueta de lo que te estás consumiendo. Si es en el restaurante de la esquina que hacen cosas saludables, pregunta de qué está hecho, qué le están poniendo. Pregunta y revisas y ya, y punto. Entonces, ¿cómo lo vas a corregir? ¿Cómo se puede ver tu desayuno? Muy buena proteína, huevos, batido de proteína, pollo, carne, ¿sí? Yogur griego, eso lo vas a mezclar con buenas grasas saludables, ya puede ser de los lácteos, del aceite de oliva, del huevo, del aguacate, de las nueces. Puedes mezclarlo con fruta, vas a masticar bien, vas a tomar café, vas a hidratarte bien, buena cantidad de agua en el desayuno. Planificas tener el timing para poderte sentar y disfrutar tu desayuno y no estar comiendo de afán. Es que uno no tiene que comer porque sí. ¿Cuánto has visto un perro comiendo porque sí? ¿No? Los perros comen cuando tienen hambre en el momento en el que pueden comer. Incluso si un día ese momento de la comida en la mañana no honra tu vida, no honra tu biología, no honra tu bienestar, espérate, come más tarde, ayuna por unas horas más, no pasa nada. Si tienes diferentes problemas o si eso es las únicas opciones que estás teniendo, mientras organizas tu vida, espérate un rato y comes un poquito más. Empiezas a comer al mediodía, después si te da mucha hambre puedes hacer una comida intermedia y después en la cena. Estás haciendo las mismas tres comidas pero en un tiempo más corto. ¿Por qué? Porque lo que normalmente estás pudiendo acceder en la mañana pues no estaba honrando tu vida. Amigos, no se trata de desayunar por moda, por costumbre, se trata de desayunar con ciencia, con intención, con propósito clínico. Tu cuerpo está perfecta y hermosamente diseñado para sobrevivir, para sanar, para vivir, para restablecerse. Cuéntame por favor qué piensas de todo esto. Te leo en los comentarios, me encanta leerte. No siempre podemos responder, pero de todas tus preguntas quiero contarte que son el asset más importante que tenemos para seguir haciendo este contenido, que hacemos de una manera muy amorosa y lo hacemos, intentamos todo lo que hacemos hacerlo de manera gratuita para ti, para que sigas construyendo sobre todo en tu salud y para que sigas edificando al hacerte dueño de tu salud. Te mando un abrazo enorme donde sea que te encuentres. Gracias y hasta la próxima.
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0: 10 de la noche con 18 minutos.
1: Dos generaciones. Durante una conferencia sobre las grandes diferencias entre generaciones, un presumido estudiante se tomó la molestia de explicarle a un señor mayor, sentado junto a él, el por qué le es imposible a la vieja generación comprender a su generación.
2: Usted creció en un mundo diferente, brother. ¡Casi primitivo!
1: Dijo en voz lo suficientemente alta para que lo escucharan alrededor.
2: Los jóvenes de hoy crecimos con televisión, con internet, teléfonos celulares, aviones jet, viajes al espacio. Nuestras ondas espaciales han visitado Marte. Tenemos naves con energía nuclear, autos eléctricos y de hidrógeno, computadoras con procesadores de velocidad de la luz y muchas cosas más.
1: Luego de un breve silencio, el señor mayor respondió diciendo:
3: Tienes razón, hijo mío. Nosotros no tuvimos esas cosas cuando éramos jóvenes.
2: Claro.
3: Por eso las inventamos.
2: Bueno.
3: Ahora dime, mocoso arrogante, ¿eh? ¿Qué estás haciendo tú para la próxima generación si te pasas la vida mirando tu celular?
2: Bueno, yo no tenía.
1: El aplauso fue atronador.
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0: Las gallinas de Lee y Cowsby.
1: Era el 17 de septiembre de 1903. En una playa de Carolina del Norte, Estados Unidos, Orville y Wilbur Wright volaron el primer aeroplano.
0: Aquella aventura duró apenas un minuto y medio, pero los inventores, los hermanos Wright, demostraron que los seres humanos podíamos caminar, correr, nadar y también volar como los pájaros.
1: En el mundo entero hubo una explosión de euforia ante la nueva tecnología. Se abría una etapa grandiosa para la humanidad.
0: Pero nunca falta un pelo en la sopa.
1: Porque en aquella época, a inicios del siglo XX, cuando los hermanos Wright inventaron el aeroplano, había leyes estadounidenses bastante curiosas.
0: Por ejemplo, la ley decía que el propietario de un terreno era también dueño de todo lo que tenía debajo de sus pies y también del aire que tenía sobre su cabeza.
2: ¿Cómo debe ser? Los derechos de la tierra llegan hasta los cielos.
1: Y sucedió que los nuevos aeroplanos comenzaron a cruzar los cielos.
0: Y pasaban por encima de muchas granjas.
1: Y las gallinas de los granjeros se asustaban con el ruido.
2: ¡Miércoles! ¡Malditos aviones! ¡Me están alborotando el gallinero!
0: En 1945, Thomas Lee y Tiny Cowsby, dos granjeros de Carolina del Norte, presentaron una denuncia contra los aviones.
3: ¡Silencio! ¡Silencio! ¡Que hablen los denunciantes!
2: ¡Se nos están muriendo las gallinas, señor juez! ¡El maldito ruido de esos malditos aeroplanos no las deja dormir!
3: Pero, Mr. Cowsby, comprenda también
2: no,
3: que...
2: No comprendo nada. Las tierras son nuestras y el aire también.
3: ¿Entonces?
2: Entonces, esos malditos aeroplanos no pueden cruzar sobre nuestras tierras sin permiso. ¿Qué dice la ley, eh? ¡Que tenemos derechos reservados sobre el aire!
3: Mire, Mr. Cowsby, y usted también, Mr. Lee. En efecto, así dice la ley. Pero esa ley ya se ha vuelto obsoleta en el mundo moderno.
2: ¡La ley es la ley, señor juez!
3: Y los aeroplanos son los aeroplanos, Mr. Cowsby. El aire es una autopista abierta, pública, libre. De lo contrario, cualquier vuelo tendría que pagar miles de peajes y regalías a todos los granjeros de la tierra.
2: Pero...
3: Es cuestión de sentido común.
1: Hoy, en pleno siglo XXI, hay gente que ha perdido el sentido común y pretende cobrar derechos parecidos a los que reclamaban los granjeros Cowsby y Lee.
0: Ahora, no sobre el espacio aéreo, sino sobre los espacios culturales.
4: Está prohibido copiar música.
5: Está prohibido copiar libros.
6: Está prohibido copiar películas.
7: Está prohibido copiar música.
8: Está prohibido copiar.
9: Está prohibido.
10: Está prohibido copiar películas.
11: Está prohibido.
12: Está prohibido.
13: Está prohibido.
14: Está prohibido.
15: Está prohibido.
1: Con mentalidad de gallina, pretenden cobrar derechos de autor y ponerle copyright a la cultura.
16: Acompáñeme, jovencita.
5: Pero yo...
16: Usted va presa por andar bajando música de internet.
5: Pero no he hecho nada.
1: Copiar no es un delito.
0: Es un derecho cultural.
1: La cultura tiene que ser como los aeroplanos, libre y universal.
17: Privatizar el arte popular. Privatizar siempre estuvo mal.
0: Compartir por internet libros, discos, películas, música
1: no es ningún delito.
0: Intercambiar archivos, enlazar páginas de internet no es ningún delito.
1: Al contrario, es un acto de generosidad intelectual.
0: Las sociedades de autores y editores, las empresas dedicadas a lucrar con la llamada propiedad intelectual, mercenarios de la cultura, tienen los días contados.
1: Como aquellos granjeros miopes, Lee y Cowsby, que no entendieron el mundo en que vivían.
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Gracias. Gracias, querida. Yo quiero al Dios que llenó al mundo de montañas, conejos y mujeres. Yo quiero al Dios que hizo todo y no a la iglesia que solo cobra los dividendos. Yo no necesito intermediarios para comunicarme con el Señor. Además, es demasiado caro un intermediario como la iglesia que cometió el terrible pecado de bendecir los cuarteles de donde salieron los asesinos de nuestros hermanos.

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0: Muy buen día, familia recepecista. La diabetes tiene cura. Según la Federación Internacional de la Diabetes, 537 millones de personas entre 20 y 79 años viven con esta enfermedad en todo el mundo. Esto representa el 10% de la población mundial en este grupo de edad. Se prevé que el número total de adultos que padecen enfermedades aumente al 46% en el 2045. ¿Cuántas personas más deben morir antes de que como comunidad mundial despertemos? Cada vez hay más niños enfermos de diabetes, infartos y trombosis cerebrales debido a la mala alimentación que reciben desde que nacen. El azúcar es 8 veces más adictiva que la cocaína y debemos preguntarnos qué es más importante para nosotros, la economía o la salud de las personas. Pero la buena noticia es que la diabetes tipo 2 es reversible y puede curarse con una buena alimentación y hábitos saludables. No debería existir en el planeta, pero es producida en gran parte por la mala información que recibimos sobre alimentación. La diabetes es una enfermedad producida por los médicos y los nutricionistas, que no han sabido dar información correcta a los pacientes. Debemos educarnos y trabajar juntos para tener buenos hábitos alimenticios para prevenir y curar esta enfermedad. Este fue el tip saludable para su canal Planeta Conciencia.
1: 12 de la noche con 2 minutos.
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0: Hola, muy buenos días. Bienvenidos a las noticias del día aquí en Radio Cultural Planeta Conciencia y en el canal Visión Noticiosa en YouTube para esta emisión de hoy, jueves 27 de agosto del año 2026. Listos para hacer el análisis de todas las noticias de Colombia, América Latina y del mundo. Recuerden que pueden participar dejándonos sus comentarios en el chat en vivo y además regalándonos el like, el me gusta y compartiendo este informativo. Vámonos con los titulares del día.
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0: Bueno, amigos oyentes, mucha atención porque Nepal y China buscan a casi 1.400 desaparecidos tras riadas. Aunque la cifra de víctimas fatales crecerá, claro. Hasta ahora, Katmandú ha informado de 289 muertos y Pekín reporta 3 fallecidos. Esta es una tragedia ocurrida ayer en la frontera entre China y Nepal. Amigos, una luz de tierra de lodo se vino por el cauce de un río, pero esto fue una cosa impresionante. La tierra, amigos oyentes, junto con terremotos, con volcanes, con cambio climático, está en pleno movimiento, amigos oyentes. Estaremos dando esta triste noticia de lo ocurrido en la frontera entre Nepal y China. Atención, porque también en Colombia, amigos oyentes, se sigue moviendo la tierra. Un temblor de magnitud 5,1 sacude a nuestro país 2 semanas después del terremoto de 7,6. Tuvo como epicentro un punto en el departamento de Santander, a una profundidad de 140 kilómetros, mucho más profundo de lo que fue el terremoto del 10 de agosto. Este sismo de 5,1 que sacudió ayer al país causó una gran devastación en el oeste y la zona cafetera del país. Recordemos el de 7,4. Esto se presenta en una de las zonas más sísmicas del mundo, que es el departamento de Santander, aquí en el país. Allí se presentan un número importante de terremotos al año y fíjense que ayer volvió a temblar. 5,1. La tierra se sigue moviendo. Atención, porque la justicia ordena a De la Espriella a disculparse por vulnerar neutralidad religiosa en la posesión. Debe hacerlo en la alocución en radio y televisión a realizarse el martes 30 de septiembre del año 2026. El show evangélico religioso que hizo el día de su posesión, pues un juez ordenó ayer miércoles a De la Espriella ofrecer disculpas al país por vulnerar esa neutralidad religiosa que debe tener un presidente. Eso en todo su show religioso montado el pasado 7 de agosto, en la que la religión fue protagonista con alabanzas y oraciones de líderes espirituales. ¡Qué vaina loca! Bueno, ahora le toca, a él no le corresponde porque él no es un líder religioso. Él es el administrador número uno del país, el ejecutivo. Eso le queda a otros líderes, a otros poderes, porque a la presidencia no le corresponde. ¿Verdad? Atención, porque la corte abrió indagación contra el congresista Óscar Benavides. Sí, señoras y señores, ¿y por qué? Ah, porque dicen presunta captación masiva de dinero. Recordemos que se formó un escándalo porque Óscar, después del terremoto que se presentó en Colombia, como buen líder social, movió todo para ayudar a su gente en el Chocó. Él es afrodescendiente, pero eso no le gustó a la clase dominante del país, porque un negro pidiendo plata, ¿cómo así? Eso solamente tiene que pedirlo la primera dama, que es blanquita y bonita. Y entonces ahora le abren una investigación por presunta captación masiva de dinero. La Sala Especial de Instrucción está tratando de definir qué ocurrió con los recursos de las donaciones para las víctimas del terremoto. Así que ahora Óscar tendrá que mostrar hasta el último peso que recogió, no él, sino la fundación que él representó en todo este trabajo, en este buen trabajo de ayudar a los damnificados en facturas, de cómo se gastó, de cómo se invirtió, y no va a tener ningún problema. Ojalá que tenga todos los sustentos, todos los soportes, como él muy bien, también ya en entrevistas anteriores, lo ha manifestado. Pero lo curioso no es eso, lo curioso es que si hubiese sido como lo fue, ni siquiera que hubiese sido, sino como lo fue, con la primera dama que recibió plata en su cuenta de las donaciones, no escuchamos todavía ninguna investigación que se le abre a indagación, porque todavía va en el tema de la indagación. Ay, ay, ay, Colombia, un país clasista de poderosos que cuando alguien diferente a ellos en color hace algo que solamente deberían hacer los que controlan, entonces ahí se indignan. Y los medios de comunicación, que igualmente son clasistas, le hacen el juego a todo esto. Recordemos el tema del avión. Hombre, yo siempre con el pucho avión. El helicóptero, hombre, Neil, siempre el helicóptero, Neil. El helicóptero que Francia Márquez utilizó, el helicóptero de la presidencia, la vicepresidenta en sus 4 años lo utilizó un par de veces y se vino todo al cachaquerío, emputadísimo y enojado porque eso costaba mucho, que ella podía moverse en carro, que no sé qué y tal. Ah, bueno, está bien. Ahora el señor de la Espriella toma el helicóptero como si fuese un bus o un in-driver de aquí para allá y ahí no dicen nada. Ah, porque fue Francia. No les molesta realmente que Francia haya utilizado el helicóptero, sino que no lo utilizan ellos. Son unos egoístas que han querido siempre controlar los privilegios del Estado, y después hablan del Estado, que hay que enflaquecerlo, que hay que enflaquecerlo. A nivel de América Latina, con Cerimedo preso, el tipo de las granjas bot en Bolivia, Rodrigo Paz, el presidente de este país, repite el libreto de Milei. Oye, yo a ese tipo nunca lo he visto, no hubo una relación directa, ahora nadie lo conoce. El presidente de Bolivia y su vicepresidente ofrecen versiones contrapuestas sobre el verdadero rol que tuvo el operador de ultraderecha Fernando Cerimedo dentro del gobierno boliviano, en medio del escándalo que estalló tras el intento de feminicidio contra la abogada Nadir Beler. Así que ahora nadie lo conoce. No, yo no lo conozco, no lo conozco. A nivel del mundo, amigos oyentes, la respuesta o la respuesta de Rusia podría ser objetivo militar del Reino Unido. Sí, señor. Moscú lanza seria advertencia a Londres. El castigo inevitable alcanzará también a sus cómplices e investigadores, afirmó María Zaharova. Y aquí, con estas advertencias, con estas amenazas, es que se alimenta claramente el relato de que Rusia quiere invadir al reino, a Europa. Sin antes, pues claro, después de todas estas manipulaciones mediáticas, sin enseñar quién es el que comienza el bochinche, quién es el que comienza la guachafa, la guachafita, la recocha, ¿sí? Entonces, vamos a ver de qué se trata esto. Así que, amigos oyentes, vámonos de inmediato con las noticias. ¿De quién? ¡De Colombia!
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0: Bueno, vamos con las noticias de Colombia, nuestro país. Arrancamos primero con el temblor. Sí, el temblor. Vamos con el temblor que se sintió ayer en Colombia, exactamente en el departamento de Santander. Una de las zonas sísmicas, siempre eso tenemos que tenerlo en cuenta. Colombia tiene una de las zonas sísmicas más activas del planeta Tierra. ¿Dónde se encuentra eso, Nail? Ahí en el departamento de Santander. Recuerden que este departamento está en plena cordillera de los Andes. Así, un sismo de magnitud 5.1 sacudió ayer miércoles al país, exactamente 2 semanas después del terremoto 7.4 que causó una gran devastación en el oeste y la zona cafetera del país. El temblor ocurrió a las 11:45 de la mañana, ayer miércoles, y tuvo como epicentro un punto en el departamento de Santander. La profundidad fue bien significativa, 140 kilómetros, según el Servicio Geológico Colombiano. Hasta el momento, las autoridades no han informado de víctimas o daños por este temblor y, según la Presidencia de la República, se mantiene comunicación permanente con las autoridades y organismos de gestión del riesgo para verificar posibles afectaciones. En un primer momento, el Servicio Geológico Nacional informó que el sismo había sido de 5,4, pero luego actualizó la magnitud a 5,1 y la profundidad la amplió a 149 kilómetros. El que sacudió el 10 de agosto fue de 100, más o menos, alrededor de 100 kilómetros de profundidad. Este fue de 149 kilómetros. La región, y esta es la región que todos debemos saber como colombianos, que es una de las más sísmicas del mundo, la región de la Mesa de los Santos, así se llama, que está situada en la cordillera oriental de los Andes. La cordillera oriental de los Andes está atravesada por una falla geológica y es la zona de mayor actividad sísmica de Colombia, con temblores casi a diario. ¿Ok? Casi a diario. No es Armas Harp, no es nada de eso. Es que es una falla geológica donde, por dicha razón, motivo, se presentan temblores casi todos los días. Claro, que a veces no lo sentimos porque están muy profundos o con un nivel bajo que no permite pues que lo sintamos. Ayer miércoles el Servicio Geológico Nacional ya había registrado en la misma zona dos temblores de menor magnitud, ambos de 3,1 a la 1:53 de la madrugada y las 3:56 de la madrugada hora local, dos temblores de 3,1. Este temblor es el más fuerte registrado en Colombia desde el terremoto del 10 de agosto, que tuvo como epicentro San José del Palmar en el departamento del Chocó, y dejó al menos 331 personas fallecidas, lamentablemente. 4.439 personas heridas y aún hay 240 personas desaparecidas, así como numerosas edificaciones destruidas o seriamente averiadas, en su mayor parte en los departamentos del Valle del Cauca y Risaralda. El sismo de ayer miércoles se sintió principalmente en los departamentos de Santander, Norte de Santander, Arauca, Boyacá y Cundinamarca, la zona centro oriental de Colombia, los más cercanos al epicentro, y en Bogotá también, donde las personas evacuaron edificios. Imagínense ustedes el movimiento de ayer, con apenas fresquita la memoria de lo que ocurrió el 10 de agosto. Pues me imagino todas las personas inmediatamente se pusieron las pilas. Amigos, en Colombia debemos estar preparados. Tenemos una de las zonas sísmicas más importantes del planeta, así que no se nos extrañe. No veamos esto como castigo divino o cosas extrañas. Estamos en una zona sísmica. Dos placas se están encontrando, se están moviendo. La placa de Nazca, la placa del Caribe. Y además tenemos una falla geológica ahí en plena cordillera de los Andes. O sea, tiembla y nos vamos a poner a pensar en cosas raras. Y voy a seguir insistiendo para que dejemos los fanatismos y siempre nos centremos en las cosas de acuerdo a las evidencias y no en las especulaciones para alimentar pues nuestras locuras. ¿Sí? Entonces, y si eso se está dando, es porque en estos momentos, amigos oyentes, hay una gran actividad sísmica en el mundo. Ni siquiera, amigos oyentes, solo en Colombia, como que ya les dije, fíjese acá, está aumentando los terremotos en el mundo, esto dicen los expertos. Mucha atención, porque una sucesión de terremotos registrados en Venezuela, Colombia, Indonesia, Costa Rica y en Perú durante menos de 2 meses ha vuelto a poner una pregunta sobre la mesa. ¿La tierra está temblando más de lo habitual? La preocupación también se ha extendido en otras regiones. En Granada, España, cientos de movimientos sísmicos de menor magnitud mantienen en alerta a la población. Sin embargo, la coincidencia temporal de estos episodios no significa que formen parte de un mismo fenómeno. Un análisis divulgado por la Agencia de Noticias de la Universidad Nacional de Colombia, con la explicación del sismólogo Germán Andrés Prieto, profesor de la Facultad de Ciencias de esa institución, señala que no existen evidencias de que la actividad sísmica mundial haya aumentado ni de que los terremotos recientes estén directamente relacionados entre sí. Claro, porque a nivel de la ciencia no se considera los efectos que generan los astros, las energías del universo sobre las condiciones magnéticas del Sol y de la Tierra. Eso apenas unos científicos más revolucionarios lo están planteando. Claro, y los más conservadores o tradicionales, pues, no le paran bola. Y recuerde que para que algo se le pare bola, primero empieza un incómodo, un revolucionario, a hablar y a joder y a decir. Con el tiempo, pues, los demás terminan aceptándolo. Pero sí, hay una relación externa, como les dije, aquí les mostré, una vez ocurrió el terremoto en Colombia, el 10 de agosto, el estudio que hace un instituto de análisis de la posición de los planetas. Ojo, no estamos hablando de astrología, nada de esa vaina. Estamos hablando de que la posición de los planetas en el sistema solar, en el sistema o mundo sistémico, pareciera, que es lo que apenas están descubriendo, pareciera que ejerce una fuerza, ejerce una energía o condición que activa o desactiva el movimiento de las placas tectónicas, ¿verdad? Entonces, lo que podemos decir con base a esa relación que se está haciendo por los científicos más cansones, más revolucionarios, los loquillos, ¿sí? Que no se quedan simplemente esperando lo que digan sus jefes científicos. Hay científicos conservadores y hay científicos revolucionarios. Hay científicos corruptos, hay científicos que se apegan y aman a la ciencia. Entonces, hay que diferenciar eso. Por lo tanto, en estos momentos, la evidencia, es que los sismos lo están mostrando, la evidencia muestra que el planeta está recibiendo una injerencia adicional de fuerzas, de energías, desde el universo. Desde el universo, desde nuestra parte más cercana, que es el sistema solar, y vamos ampliando desde el universo. ¿Por qué ocurre esto? Cíclicamente ocurre. El planeta gira alrededor de un sistema solar, este a su vez de un mundo sistémico, y ese mundo sistémico a su vez alrededor de la galaxia. La galaxia tiene ciclos que ya nuestras culturas ancestrales habían anunciado, de 5.125 años, en los que a partir de ese periodo de tiempo comienza una activación energética que mueve todo el sistema de manera natural. ¿Y por qué lo mueve? Pues porque todo el sistema es dinámico, porque el sistema es vivo y no es inerte, no es quieto. Se mueve. Transformación, cambios. Para que también los seres vivos de la corteza terrestre, los que están arribita, animales y nosotros, pues también nos movamos, cambiemos, nos transformemos. Así que todo esto está generando, debería generar ni miedos, debería generar, amigos oyentes, conciencia de cambio y transformación. Así también acaba de ocurrir, amigos oyentes, en la frontera entre Nepal y China, ¿sí? Acaba de ocurrir una tragedia impresionante, ¿sí? Atención, que las autoridades de Nepal elevaron hoy jueves a 826 la cifra de personas desaparecidas tras la riada, un deslave, se vino parte de, en el cauce de un río, en esta región, se vinieron parte de las montañas, del barro, y se incrementó, pero una cosa impresionante, el cauce llevándose por delante todo lo que estaba en las orillas. Tras la riada en la frontera con el Tíbet. A este último recuento se suman los 3 fallecidos y 558 desaparecidos, reportando en el lado chino de la frontera, en el condado tibetano de Girón, donde ocurrió esto, lo que eleva el total provisional a nivel transfronterizo, y la cifra se sigue actualizando minuto a minuto. Ya dice que son 292 los muertos y las personas que quedaron debajo de ese alud de tierra, de lodo, de 1.400 desaparecidos. 1.400 desaparecidos. A la espera de datos consolidados formalmente entre Katmandú y Pekín, capitales de Nepal y de China, respectivamente. Muchos de los desaparecidos son turistas extranjeros, imagínense. Informaron las autoridades sobre este desastre que, según el Servicio Geológico de los Estados Unidos, fue causado por el colapso de un glaciar, oigan bien, el colapso de un glaciar que provocó un flujo de escombros y repercusiones catastróficas posteriores. El colapso de un glaciar. Y no está pasando nada en el mundo. Y no hay cambio climático. Y el planeta no se está moviendo. Y mire usted. En total se cuentan a 466 extranjeros arrastrados por el lodo, según la Autoridad Nacional para la Reducción y Gestión de Riesgo y Desastre, dependiente del Ministerio del Interior de Nepal. Es decir, que del lado de Nepal fue donde se presentaron el mayor número de desaparecidos y muertos. Entre los extranjeros desaparecidos hay visitantes y peregrinos espirituales de India, Australia, Reino Unido, Malasia, Países Bajos, Portugal, Sudáfrica, Corea del Sur y Estados Unidos, precisaron las autoridades locales, y de esos países también se han mencionado viajeros de Canadá, Nueva Zelanda, Singapur y Ucrania. Recuerden que Nepal es considerado por muchos lugar especial de la espiritualidad, y se van allá con los monjes y la cosa, y hay un gran turismo espiritual, como le llaman, el turismo espiritual, ¿ok? Allá en Nepal, al norte de la China. El cómputo oficial en territorio nepalí eleva además a 289 las cifras total de cadáveres recuperados a lo largo de los valles anegados por lo que pasa en el río donde se vino todo esto, se llama Bote Koshi, el río Bote Koshi, que arrasó localidades enteras, puentes y carreteras cuando se desbordó ayer miércoles 26 de agosto por la mañana. Mientras que al otro lado de la frontera con China, la prensa estatal china informó que el balance por el deslizamiento de lodo que llegó al puerto tibetano de Girirong es de 3 muertos. 3 muertos del lado chino hasta ahora y 289 hasta ahora en Nepal. El primer ministro nepalí, Velandra Shah, se ha desplazado a la zona del desastre para supervisar sobre el terreno las tareas de socorro, la atención a los heridos y la distribución de ayuda de emergencia, mientras más de 7.400 efectivos de la policía y el ejército continúan desplegados en las labores de búsqueda y rescate. Como debe hacer un buen presidente, un buen ministro, encargarse de esto. Las imágenes, amigos oyentes, son potentes porque muestran la catástrofe, pongamos en catástrofe en Nepal, para que veamos las imágenes impresionantes, tragedia en Nepal. Vamos a tratar de mostrar aquí un videito para que ustedes vean la dimensión de la cuestión.
2: Información destacada de la jornada, y lo vamos a hacer con esta imagen a pleno, para que observen lo impactante de lo que ha ocurrido en Nepal.
0: Miren aquí
2: Fíjense lo que pasa. La verdad que cuando uno ve esto, y van a ver ahora el desastre que se acerca, la luz piensa que está hecho con inteligencia artificial, pero no, ha ocurrido en Nepal. Una luz de lodo, rocas e hielo. A ver si lo podemos ver el momento exacto. Van a ver qué impresionante, porque arrasó pueblos enteros. Hay más de 160 muertos, hay más de 700 desaparecidos, y todo estima por la violencia de la luz que las cifras de víctimas van en aumento. Vamos a esperar el momento exacto donde van a ver cómo se arrasa. ¿Qué ha pasado? El crecimiento de los ríos, como pueden observar, debido a las intensas lluvias. Y también los geólogos en algún momento pensaron que podía haber sido un terremoto el que ocasionó el alud de lodo, pero en realidad tiene que ver con el desprendimiento de un glaciar entre Nepal y el Tíbet, que ha generado el fenómeno tan violento que no dio tiempo absolutamente a nada a esos pueblos que estaban justamente en la región donde se dio el alud. A ver si podemos llegar a la imagen donde realmente es impactante el instante en que queda todo arrasado, entre el lodo, el agua, las rocas, imagínense, y además hielo. Fíjense.
0: La gente corriendo.
2: Es muy impresionante. queda todo, absolutamente todo arrasado. Fíjense.
0: Impresionante. Es realmente impresionante.
2: Y no da tiempo absolutamente a nada.
0: Nada, y no hay tiempo para...
2: Mira, estamos aquí hablando del calentamiento global, el aumento de las temperaturas hacen que los ríos tengan menos agua, de repente vienen fuertes lluvias en enorme cantidad que inundan esos ríos, fíjense. Sí, parece una película, pero es así en Nepal. Impresionante, por cierto. También se registró un sismo que fue provocado por la potencia de la luz. Tembló todo, tembló el suelo porque la potencia de la luz fue de tal magnitud, de ese lodo, las rocas y además el hielo, ese desprendimiento del glaciar, que generó un terremoto. Pero el punto es el calentamiento global, el desprendimiento del glaciar, que no obviamente fue inesperado, y generó este alud. Arrasó pueblos enteros, como te decía. Vamos a escuchar a...
0: Arrancamos nuevamente para todos ustedes. Listo, ahí volvimos. Tuvimos un pequeño corte, pero les estaba mostrando, amigos oyentes, la situación en Nepal, entre Nepal y la China, un tremendo alud que se originó básicamente por el desprendimiento de un glaciar, el colapso de un glaciar. Así que pongámonos a pensar realmente lo que está ocurriendo en el planeta Tierra. Vamos a considerar, amigos oyentes, que se nos está enviando un mensaje fuerte en el tema de la comprensión del momento que estamos viviendo como humanidad. De hecho, esto fue anunciado que llegaría un tiempo en que la naturaleza, sus cuatro elementos, comenzarían a ejercer este tipo de despliegue, de fuerza, de movimiento, y que al saberlo, al identificarlo, podamos estar atentos y hacer las cosas pertinentes. Pero no pasa, porque creemos que nada pasa. Hay una fuerte tendencia negacionista alrededor de todo esto, ¿verdad? Y, bueno, ¿qué se puede hacer? Hay un negacionismo impresionante alrededor del tema, amigos oyentes. Son las 8:34, tuvimos un pequeño corte en el YouTube, pero ya restablecimos la señal, ¿verdad? Bueno, impresionante las imágenes que vimos. Ahí no había tiempo ni para correr, amigos oyentes. Ni para correr. La fuerza, la velocidad, la cantidad de tierra, de lodo, de agua, de todo. Más de mil personas desaparecidas. Por ahora van 290, 270 cuando empezamos el noticiero, pero ya se actualizó a 292 las personas ya confirmadas que murieron. En una zona donde hay turismo espiritual, como le llaman a esto. Son las 8:35 y continuamos nuestras noticias en Radio Cultural Planeta Conciencia. Recuerde, por favor, regalar el me gusta. Siempre, si usted quiere que estos canales puedan hacerle un contrapeso a la gran desinformación mediática y corporativa, pues tiene que dar el me gusta. El me gusta, lo explicábamos ayer, es lo que permite que el algoritmo identifique los contenidos que son vistos, que gustan, para que el algoritmo de YouTube y de todas las redes sociales lo recomiende a más personas. Y entre a más personas lleguemos, más podemos hacer contrapeso contra la desinformación que hacen los medios corporativos, que sí tienen ya garantizado la gran audiencia por todos los recursos que tienen. O, por ejemplo, como ya lo hemos escuchado en estos días sobre las granjas de bots. Las granjas de bots que pagan algunas campañas políticas y todo esto, lo que hacen es darle me gusta. Ponen a los celulares de las granjas, que son miles de celulares, miles, a darle me gusta a los videos, a retuitearlos y a todo esto, para que el algoritmo de YouTube o de esa red social los ponga a mover. Entonces, tenemos que hacer lo mismo nosotros para hacer mover estos contenidos. Y vuelvo y les digo, porque si nosotros, los alternativos, no llegamos a más personas, vamos a seguir condenados a la desinformación y a que mucha gente siga desinformada con lo que los grandes medios hacen. O sea que hay que hacer cosas, no solamente chillar de que tienen los medios de comunicación captados, sino hay que hacer algo. Bien, continuamos ahora a Colombia porque retornamos al país con las noticias porque un juez le ordenó al Filipichín, así, sin ninguna vergüenza, sin ningún temor, es el apelativo, el término, el adjetivo que utilizo aquí en Visión Noticiosa para referirme al presidente, este, el filipichín de la Espriella. El mequetrefe, le dicen otros. Bueno, le ordenan a De la Espriella a disculparse por vulnerar la neutralidad religiosa en su posesión. Él formó todo un show para hacerse ver como el más espiritual. Entre más religiones tú aplaudas, menos espiritual eres, ¿ah? Vea que se los digo. Las personas que terminan saliéndose de ese poco de vainas y comienzan a vivir el sentido real de la vida, a entender la espiritualidad, hombre, terminan siendo más espirituales que el que anda de aleluyo. Un juez ordenó este miércoles al presidente Abelardo de la Espriella ofrecer disculpas al país por vulnerar la neutralidad religiosa durante su posesión el pasado 7 de agosto, en la que la religión fue la protagonista, con alabanzas y oraciones de líderes espirituales. Hubo un pastor evangélico, hubo un rabino judío, hubo, ¿quién fue el otro? Cura, ¿no? El juez quinto local del circuito de Bogotá ordenó al mandatario, esto porque hay demandas. Un juez no hace esto si no llega a su despacho una demanda de un ciudadano. El juez quinto laboral del circuito de Bogotá ordenó al mandatario, al resolver en primera instancia una acción de tutela, ahí está, que en alocución en radio y televisión a realizarse el martes 30 de septiembre, tiene plazo hasta ese día, de 2026, ofrecer públicas disculpas al país por haber vulnerado la neutralidad religiosa del Estado en el acto oficial de su posesión como presidente. Instó además a De la Espriella a abstenerse de incurrir en conductas que lleven aparejado su inclinación a la Iglesia Católica o a cualquier otro credo particular, porque él es el presidente hasta de los ateos de Colombia, ¿sí? Tú eres presidente de todo el país, del cristiano, del no cristiano, del ateo, del no ateo, de todos. Tú no puedes mostrar ninguna tendencia. Eso le toca a un líder religioso, no a ti, Abelardín, pirim, pim, pim. Por eso es que se gana el título de filipichín. Aunque Colombia, y es que lo que quiere mostrar es que esta es la patria milagro. Es que lo que quiere hacer es montar el show de que su presidencia es mesiánica, religioso, mesiánica. Viene a salvar al país del desastre y apoyar al pueblo elegido de Dios. Esa es la locura que está ocurriendo en el mundo, ¿ah? Aparte de los terremotos, aparte de lo que acabamos de ver, estamos viendo un movimiento religioso, espiritual, ¿no? Pues es una espiritualidad. Religioso político de dominación global que tiene ya sus alfiles y sus fichas en varios países de América Latina. Aunque Colombia es un país laico, ¿qué quiere decir laico? Hombre, que no profesa, que no tiene, el Estado no tiene una confesión religiosa establecida. Antes sí, antes éramos católicos por Estado. La religión fue protagonista del final del acto solemne en su posesión, llevado a cabo en el Arena USC de la ciudad de Cali. Tremendo show religioso ahí. Durante el acto intervino el rabino David Michan, judío. Leyó versículos del Antiguo Testamento, de la Torá, y terminó su discurso al grito de ¡Viva Colombia y viva Israel! ¿Qué carajo tiene que hacer Israel en la posición presidencial con voz y voto ahí de que viva Israel? ¿Cuál es ese cuento? Además de que sabemos todo el genocidio que se está cometiendo allá. En Gaza, en Cisjordania, en el Líbano, en Siria. Le siguieron el pastor Eduardo Cañas Estrada y el monseñor Francisco Múnera, que pidieron por separado que cesen los atentados terroristas, vuelva la seguridad y prime la unión. Las intervenciones religiosas se produjeron ante una audiencia integrada por congresistas, autoridades nacionales y representantes internacionales, y marcaron una parte significativa de la ceremonia que, además del componente constitucional de la transmisión del mando, incorporó distintos elementos religiosos ahí, en la posición. Elementos religiosos y espirituales, entre ellos una virgen, una imagen de la Virgen María, una estatua de la Virgen María, ¿cómo les parece? En la decisión, que puede ser impugnada, claro, ese es lo que tiene también derecho a el filipichín de impugnar la medida, el juez también pidió al mandatario emitir una directiva presidencial en la que ordene a los servidores públicos que deben respetar y hacer respetar la neutralidad religiosa del Estado en todos los actos que en ejercicio de sus funciones ejecuten. Vamos a ver si van a hacer caso. Igualmente ordenó al presidente del Congreso, el senador Honorio Enríquez, que pida disculpas a Colombia. Ay, también le toca a Honorio. Que pida disculpas a Colombia por haber vulnerado la neutralidad religiosa del Estado en el acto oficial de su posesión del presidente, pues la investidura del mandatario se llevó a cabo durante la sesión del Poder Legislativo. Así que, como era o como es, un acto presidido, dirigido por el Congreso no podía ponerse con ese cuento. Si Abelardo quería montar su show religioso, su show pendejo religioso, tenía que Honorio Enríquez decir, no, compadre, aquí no se puede hacer ese show, porque es que esta vaina no es una iglesia, esta es la posesión presidencial. Lo que usted crea, lo que usted no crea, en quien crea, eso es problema suyo personal. Este es un acto constitucional que debe respetar la tendencia laica de nuestro, de todo nuestro ordenamiento. Entonces, amigos, si no se le pone tate quieto esta vaina, vamos a terminar con un estado aleluyo, impulsando las tragedias que está cometiendo por allá Israel.

0: donde estuvo un pastor evangélico que hace negocio con la farsa de la ideología de género, y al final un cura católico con los militares, quien estaría acusado de cometer abusos sexuales. Esta decisión...
1: ¡Cómo, mire! El cura que estuvo ahí, ahí. El rabino, amigos oyentes, que aplaude lo que está pasando en Gaza. El pastor, cambiando su... sus oraciones y sus prédicas por puestos y por lo que ya saben. Y el cura metido en peos que tienen que ver con abusos. Esa es la falsa espiritualidad. La religión no es espiritualidad. Es todo lo contrario. Eso es manipulación, amigos oyentes. Y cuando usted dice esto, usted no está diciendo que es ateo o no cree en Dios. Porque todo aquel que se va en este mundo contra esa parranda de bandidos, entonces es porque es ateo y odia a Dios y es satánico. No, ese discurso es de ustedes, y ya les llegó el tiempo de que los ciudadanos comunes y corrientes les digamos en su cara lo que son.
0: Ideología de género, y al final un cura católico con los militares, quien estaría acusado de cometer abusos sexuales. Esta decisión se da por cuenta de una tutela que interpuso un ciudadano que, como yo y seguramente muchos de ustedes, se sintió vulnerado en la neutralidad religiosa por cuenta de este acto. Y las órdenes son dos. Una de la Espriella para que en alocución presidencial por radio y por televisión el próximo 30 de septiembre pida disculpas al país por este hecho, por violar la neutralidad religiosa que está en la constitución del país, y además diga que no va a volver a incurrir en este tipo de asuntos y celebraciones religiosas desde el Estado. Y la otra orden también va para el presidente del Senado, Norio Enríquez, porque ese acto fue un acto del Senado, quien también deberá pedir disculpas por este hecho. La decisión se da por cuenta de una tutela que interpuso ese ciudadano, pero seguramente va a ser apelada, va a ser controvertida por la presidencia de la República y quizá por el Congreso de la República, porque de la Espriella, como les he contado en otros videos, pues está soportado por cuenta de un grupúsculo de personas que hacen parte, ultra religiosos, que hacen parte de esas mega iglesias o de ultracatólicos que están en ese gobierno, y seguramente él va a apelar esa decisión. Pero el hecho nos muestra, por supuesto, que la justicia de Colombia funciona para poder lograr que se respete la neutralidad religiosa en el país. Y eso me lleva a contarles la segunda buena noticia, y es que el Tribunal Administrativo de Cundinamarca anuló definitivamente un acuerdo que estaba en la ciudad del municipio cercano a Bogotá, en Chía, que establecía la celebración anual del Día de la Biblia. La Asociación de Ateos de Bogotá apoyó esa demanda y finalmente quedó anulado ese acuerdo de ciudad que también violaba la neutralidad religiosa en el país. Así que muy buenas noticias para respetar la neutralidad religiosa en Colombia en medio de esta, como ellos lo llaman, batalla cultural que seguramente busca el gobierno de la ultraderecha imponer una religión, una teocracia en Colombia, y con la ayuda de la justicia no lo vamos a permitir.
1: Oiga, y entonces cuando hablan de Irán, hablan de que son terroristas y fundamentalistas, porque Irán es una teocracia. En Irán hay una teocracia, es la República Islámica, religión, República Islámica de Irán. O sea, en Irán no es, Irán no es un país laico. Allá el Corán y la Biblia de ellos, lo que sería la Biblia de ellos, el Corán, es la que manda la parada, porque es una República Islámica. Y entonces, desde Occidente se critica esa vaina. Pero acá, cuando tú metes tu religión en el Estado, ahí sí no hay problema. Ah, porque es que la religión de ellos no es y la mía sí es. No, es lo mismo. Tú estás metiendo religión con Estado. Y si vas a criticarlo de allá, críticalo de acá. O al revés. ¿Cierto? Entonces, para unas cosas sí, pero para otras cosas no. Bueno, eso suele ocurrir siempre en la vida de los seres humanos. Bueno, amigos, continuamos aquí. Resulta que ahora sigue habiendo opacidad en las cuentas sobre la remodelación, la transformación, la creación de la famosa sede alterna de la presidencia en la ciudad de Barranquilla. ¿Cómo así que la opacidad? Porque, bueno, no se sabe dónde salió la plata para hacer la adecuación de una estructura, de una casa que estaba allí en un batallón, dentro de un batallón, para convertirla en una sede presidencial. El senador Ariel Ávila nos explica sobre esa opacidad que hubo detrás de esto.
2: Un batallón en el cual se hizo...
1: Vamos desde el principio.
2: Hay un batallón

0: cual se hizo una nueva sede presidencial, lo que el presidente Abelardo de la Espriella llamó la sede alterna, que la construyó hasta el momento con mucha opacidad, es decir, no hay información clara. Y sobre todo gastó centenares, miles de millones de pesos. Al menos la información que se tiene hasta ahora es que costaría alrededor de los 2.000 millones de pesos. Todo por su odio a Bogotá y porque no le gusta vivir en Bogotá. Sería interesante además preguntarle a los bogotanos que votaron por Abelardo de la Espriella qué piensan de eso.
1: Seguro.
0: Toda vez que eso no es descentralizar, porque el verdadero proyecto de la descentralización, que era la ley de competencias, su ministro del Interior la acaba de retirar y acaba de hundir la reforma, que esa sí era la verdadera descentralización. En el barrio El Paraíso hay un batallón, y en ese batallón se construyó la nueva sede, o la sede alterna, de la Presidencia de la República. En su momento, el gobernador del Atlántico, Eduardo Verano de la Rosa, yo creo que sí dio tener una buena opinión de Eduardo Verano de la Rosa, pero ahora con sus contradicciones, lamento mucho el papel en el que está en sus últimos años el señor Eduardo Verano de la Rosa. En la red social en X, el 18 de julio, se comprometió a apoyar a la Presidencia de la República para entregar una infraestructura moderna para despachar desde Barranquilla en el Batallón Paraíso. Vean ustedes lo que él colocó en la red social X. Días después declaró en Blue Radio que la adecuación costaría 2.000 millones de pesos.
2: ¿Saben ustedes en total cuánto va a costar esta adecuación?
3: No tengo el cálculo exacto, pero creo que superará los 2.000 millones de pesos.
0: Para asegurarme de dónde provenían los recursos de adecuación del batallón denominado Paraíso, yo mandé un derecho de petición a la Gobernación del Atlántico. Y aquí está la respuesta de la Gobernación del Atlántico. La Gobernación se patració. Dijo que no, que las obras del Batallón Paraíso no hacen parte de ningún programa, proyecto de la Gobernación, y que esta entidad no ha destinado recursos públicos para la adecuación, y que las declaraciones del gobernador solamente son una muestra de voluntad institucional. Pero no dijeron más nada, igual la obra se siguió haciendo. En esa misma entrevista el gobernador mencionó que actores privados, personas naturales o jurídicas, habían donado elementos para las obras.
3: Básicamente, la mayor cantidad de recursos han sido donaciones que se han venido recibiendo. Por ejemplo, los hermanos Daes, la parte que corresponde a ventanería, puertas de vidrio de seguridad, que son puertas especializadas, ellos las han venido donando. Lo mismo que han habido muchas donaciones que evidentemente pues en algún momento que sea necesario se dará la información básica.
0: Por lo que el 3 de agosto volvimos a enviar un derecho de petición, véanlo ustedes, a la Gobernación. Otra vez la Gobernación respondió con evasivas, con opacidad, y la Gobernación en este segundo derecho de petición dice que solo ha servido como un canal institucional de la voluntad de los particulares.
4: ¿Y qué es un canal institucional?
0: Es recaudar plata, es pasarla, es prestarla, es recomendar contratistas, en eso son expertos los char. Entonces, ¿cuál es la verdad? ¿Qué significa ser un canal institucional? ¿Por qué están intentando ocultar la información? Y en la misma entrevista de Blue Radio, el señor gobernador Eduardo Verano de la Rosa, quien vuelvo a decir tenía una buena opinión a pesar de lo arrastrado con los char, pero bueno, eso es lo que terminó el señor Verano de la Rosa, dijo que habían sido unos empresarios llamados los DAES que habían ayudado. ¿En qué ayudaron los DAES? Me pregunto. Y como dice el meme, ¿al son de qué?
5: ¿A son de qué?
0: Pero bueno, bien. Enviamos también un derecho de petición el 29 de julio al Comando Conjunto de las Fuerzas Militares, vean ustedes la imagen, para que nos dijeran, pues como estaban haciendo unas obras en el batallón, pues que nos dieran quién las pagó. Bueno, en respuesta al 19 de agosto, no se evidencia que dentro del histórico de obras de construcción o mantenimiento del batallón estén las obras que se realizaron en los últimos 2 meses y tampoco aportan información del costo, origen de los recursos y fines de las obras. Yo le pregunto una cosa al ministro de Defensa, usted que fue general y que dice que está firme por la patria, pues firme por la patria es ser transparente en la democracia. ¿Por qué oculta la información, señor ministro? ¿Qué pensaría su hermano? Le pregunto. Muy bien, igualmente sucedió en el DAPRE, en el Departamento de la Presidencia, allá. Les preguntamos en un derecho de petición el 7 y el 12 de agosto sobre el costo de las obras del batallón y no respondieron nada. Además sabemos que hay total hermetismo y nos han pedido plazo. A nosotros los que somos congresistas nos tendrían que responder en 5 días. No han querido responder, no hay claridad. ¿Quién oculta esta información? ¿Por qué ocultan la información? ¿Quiénes fueron los privados que pusieron la plata? Y todo por los caprichos del presidente Abelardo de la Espriella y su odio a Bogotá. Vamos a cometer todos estos temas, además de poca transparencia, pero nos va a tocar, porque esto tiene un segundo video, lo más de bonito, porque ya tenemos información, pero vamos a esperar. Usted, señor Verano de la Rosa, al ministro de la Defensa y al presidente, a la presidencia, que nos respondan.
4: O ponga el carretón de Carlos Alonso Lucio a decir cualquier cosa.
1: Bueno, hay un entonces, batallón. Amigos oyentes, la pregunta es, ¿de dónde salió la plata para hacer la remodelación de esta casa y convertirla en la sede alterna de la presidencia? Porque Abelardo dijo que no quiere estar en Bogotá, por un capricho. Y eso costó plata. Al principio dijeron que lo había hecho, la gobernación puso una plata, y luego que los DAES pusieron otra plata, y después, como nos dice Ariel, le mete un derecho de petición, y la respuesta ya oficial en un comunicado es, no, nosotros no pusimos plata, dice el gobernador. Y entonces, ¿eso no es captación ilegal de dinero? Sí, porque pues miren la otra. Esto es una cosa rara. No se sabe qué hicieron con la plata, dónde venía la plata, cuánto costó, cuánto no costó. Pero la corte abrió una indagación contra el congresista Óscar Benavides, de oposición, por presunta captación masiva de dinero para los damnificados del terremoto. La sala de especial de instrucción está tratando de definir qué ocurrió con los recursos. Entonces, al congresista Óscar Benavides se le inicia o se le abre una indagación por ese billete, pero en el caso de la presidencia, donde se recaudaron unos dineros para hacer una remodelación de una sede presidencial, nadie dice nada. Y no ha habido respuesta, según lo que nos dice el congresista Ariel Ávila, que pues escuchamos en el video. Atención, que la justicia, la sala especial de instrucción de la Corte Suprema de Justicia, que es la que investiga a los congresistas, abrió indagación previa contra el representante a la Cámara, Óscar Benavides, por los delitos de captación masiva y habitual de dineros y usurpación de función pública. Será citado a versión libre. Esto ocurrió luego de que una denuncia en la que se advierten presuntas irregularidades, es decir, un congresista, un abogado, alguno, llegó el chisme allá a la Corte Suprema para que le jodieran la vida a Óscar Benavides. Y claro, la Corte dijo, bueno, venga para acá. En la recolección de dinero por los sobrevivientes del terremoto ocurrido el 10 de agosto. El pasado 14 de agosto, la Sala de Instrucción de la Corte de Justicia recibió una denuncia contra el representante a la Cámara, Óscar Benavides, por cuenta de una campaña de donaciones para las víctimas del terremoto en el Chocó, que según él superó los 300 millones de pesos. 300 millones de pesos. Y la remodelación de la sede de esta presidencia alterna superó los 2.000 millones de pesos. Y nadie sabe de dónde salió la plata, quién la recaudó, cómo la recaudaron. Nadie sabe. Si fue dineros públicos, si no fueron dineros públicos. ¿Ah? En la denuncia de 21 páginas, el accionante Daniel David Martínez, este es el que hace la denuncia, señaló que los cuestionamientos se deben a que las donaciones habrían llegado a una cuenta personal de una persona cercana al representante Benavides. Para el ciudadano, el uso de cuentas personales en vez de canales institucionales genera dudas sobre el manejo del dinero. Ah, y lo que hacían las cuentas personales de la esposa de Abelardo también para recaudar dineros para el mismo fin que Daniel David Martínez, el denunciante, a Óscar Benavides, ¿por qué no denunció también a la primera dama que con una cuenta personal recibía dineros para los donativos? Entonces, yo lo que estoy queriendo mostrarles con esto es que aquí la vaina funciona, amigos oyentes, si hacemos y utilizamos las normas o las leyes. Daniel David Martínez, un ciudadano que puede estar muy cercano políticamente a los sectores estos del abelardismo, mete la demanda y la justicia debe accionar, debe responder. Del lado de acá, ¿quién ha denunciado a la señora primera dama de la nación? Tiene que haber también un accionante, un denunciante, un derecho de petición o una tutela contra esto para que la justicia se mueva. ¿Me estoy haciendo entender? Entonces, por lo menos estamos viendo al representante o el senador, mejor, Ariel Ávila, hacer las indagaciones, hacer las averiguaciones a través de derechos de petición que tienen que ser respondidos, porque es congresista, en 5 días. Si no hay claridad de todo esto, él u otro colombiano puede hacer una demanda ante el órgano judicial competente, el Consejo de Estado, cualquiera de estos, para que comience la investigación. ¿Cuál es el misterio de decir cuánto billete costó el cuento de las remodelaciones? ¿Quién lo pagó y a cuenta de qué? Se supone que una de las cosas que utilizó en su discurso Abelardo Lespriella es que iba a ser duro contra la corrupción. Y para ser duro contra la corrupción, amigos oyentes, hay que ser transparente. Transparente. Y aquí no hay transparencia. Por lo tanto, abelardistas, miren por quién votaron. Bueno, amigos oyentes, seguimos acá con el tema. Ahora, recuerden que en estos días Abelardo Lespriella tuvo que presentar, como todo colombiano, su declaración de renta, ¿verdad? En ella se pudo notar algo, que resulta que en campaña a él le preguntaban, ve, ¿de dónde ha salido la plata de tu campaña? Y él decía a boca llena, yo no recibo plata de nadie, eso sale de mi bolsillo. Pero resulta que en la declaración de renta y todas las cuentas que ha tenido que mostrar, ahí aparece que no dio un peso para su propia campaña. Así que mintió en cuanto a su financiación. No fue él solo. ¿Y cuántas personas abelardistas pagaron, o mejor, votaron? ¿Sí? Votaron porque creyeron que, ay, mira, este candidato no le recibe plata a nadie, no como los otros candidatos. Él se pagó su propia, él con tanto dinero que tiene porque es un millonario, él se pagó su campaña. Así que ese es un hombre libre, va a gobernar libremente. Despierta, abelardista, con la realidad y la manipulación que le metieron encima. Aquí está.
5: La campaña se ha financiado con recursos propios y estoy poniendo el proyecto como garantía, mi patrimonio, con tres bancos. No se le recibe un peso a nadie. Punto.
6: No fue una declaración aislada. Durante meses, el candidato Abelardo de la Espriella respondió de la misma manera cada vez que le preguntaron quién pagaba su campaña presidencial.
5: Yo no necesito que nadie me dé dinero para pagar mi campaña. No necesito que nadie me la patrocine porque la pago yo.
6: No solo lo dijo en entrevistas, su propia campaña publicó que la aspiración se financiaba con recursos propios y que no recibía dinero de terceros.
7: Estoy pagando la campaña con mis propios recursos para no recibirle a nadie un peso.
6: En noviembre de 2025, Abelardo volvió a explicar cuál era, según él, el sacrificio que estaba haciendo.
5: Yo estoy arriesgando mi vida. Estoy arriesgando mi patrimonio porque, a diferencia de los otros candidatos, yo me financio solo.
6: Terminada la campaña, las cuentas electorales dejaron otro registro. En la certificación contable presentada por Defensores de la Patria, se expidió este certificado sobre la financiación de la campaña de Abelardo en primera y segunda vuelta.
7: No se recibieron aportes a título de recursos propios, en dinero ni en especie, del entonces candidato Abelardo Gabriel de la Espriella Otero.
6: Es decir, mientras el candidato repetía,
5: que la pago yo me financio solo, recursos propios.
6: En la contabilidad electoral, sus aportes bajo la categoría de recursos propios quedaron en cero. Las entrevistas dijeron una cosa, las cuentas registraron otra, y las dos quedaron en el archivo que no perdona.
1: Entonces, en campaña decía que era con recursos propios y en las cuentas no dio un peso. Entonces, ¿qué es lo que sí escucha la gente y qué es lo que no escucha la gente? ¿Qué es lo que escucha la gente? La entrevista donde él dice, uy, yo me financio solo. Y queda como el señor independiente. Y después la gente dice, yo voy a votar por ese tipo porque mira, nadie le da un peso. Es independiente. Pero después, cuando viene esta parte de la noticia, cuando viene la parte de la realidad de que eso fue mentira, tal vez el que votó por él ni se llega a enterar que fue mentira. Porque como vive desinformado, nada, compadre, eso fue plata que movieron y bien fuerte, incluso plata de afuera. Tiene que haber una demanda. Ya, por ejemplo, el señor Luis Guillermo Pérez ha hecho varias demandas ante el Consejo de Estado. Vamos a ver si funcionan, ¿sí? Porque, como les dije ahorita, cuando hay algo que este gobierno o cuando cualquier servidor público hace y huele a feo, es un colombiano cualquiera que puede utilizar la justicia, los mecanismos, las herramientas que da para demandarle. Y luego viene la justicia atendiendo esa petición de cualquier ciudadano y actuar. Ahora, la justicia se puede demorar, la justicia se las puede tirar de pendeja, o si es amiga, o mejor, enemiga o contradictor político, siendo justicia, porque la justicia está politizada también, entonces puede ser más rápido. ¿Sí? Ahí se va a ir la luz. Que no se vaya la luz. Que no se vaya la luz. Por favor, no hemos terminado. Esperen un momentico. Bueno, entonces les decía que a Benavides de una ya indagación, de una. Pero qué cosa, ¿no? Qué cosa, cómo son redes rápidos. Amigos oyentes, ¿saben quién fue uno de los propagandistas que utilizó la campaña de Abelardo para desinformar? Bueno, Cerimedo, ya saben que Cerimedo, qué nombre, qué apellido, tengo que apuntarlo aquí porque ese apellido no se me queda. Cerimedo, el que cogieron allá preso en Bolivia, tenía una granja de bots que había ayudado con eso a muchos candidatos, de derecha, claro. Y hay otro personaje que se llama el señor Laje, señor Agustín Laje. Bueno, Agustín Laje también fue el entrenador de muchos de los creadores de contenidos favorables a Abelardo, o sea, los creadores de derecha, porque Laje se ha convertido como el monje, se ha convertido como en el gurú, como en el papa de la ideología libertaria y de ultraderecha en el continente. Es decir, las personas que siguen a Laje, pues lo ven como el papa de ellos, una vaina así, lo que diga Laje, lo que digo Laje. Pero Laje también hace sus manipulacioncitas por ser cariñosito. Miren ustedes.
8: Laje, que fue inspirador de los discursos de campaña del presidente Milei en su país y asesor de la Espriella en Colombia, inspiró parte de su discurso contra el feminismo en una noticia falsa del portal satírico Actualidad Panamericana.
9: No se preocupen, hay que dar la batalla cultural.
10: El influencer argentino de derecha, Agustín Laje, fue uno de los invitados de honor a la posesión presidencial de Abelardo de la Espriella el pasado 7 de agosto.
9: Y hoy se suma Colombia al bloque de la libertad.
10: Laje acompañó la llegada de Javier Milei a la presidencia en Argentina. Es considerado el ideólogo de la nueva derecha que proclama la batalla cultural y reconoció que entrenó a los influenciadores colombianos que apoyaron la campaña del presidente.
9: Yo me enteré de Abelardo de la Espriella por Santiago Giraldo, que trabaja conmigo en mi canal de YouTube.
10: En su texto, El libro negro de la nueva izquierda, Laje critica el feminismo y encontró una cuenta satírica de Colombia el ejemplo para mostrar los excesos de las luchas de las mujeres.
11: En Colombia, las feministas están juntando firmas para prohibir a los mariachis, puesto que las letras de estas canciones perpetúan, refuerzan y celebran patrones de comportamientos patriarcales.
10: Para este fragmento, el influencer cita este artículo de Actualidad Panamericana, un sitio web de humor y sátira que crea noticias falsas. El texto es una parodia de los riesgos que representa el feminismo para los sectores conservadores. Aún así, Laje se lo tomó en serio.
12: Según la hoja de ruta que pudo conocer Actualidad Panamericana en exclusiva, a la de los mariachis le seguirán otras prohibiciones por esta misma vía de las firmas, los ronquidos, las chicas caraudio y las flatulencias.
10: Los periodistas de Actualidad Panamericana celebran su mención en el libro del influencer.
13: Nos sentimos muy bien representados por él, quien fue nuestro practicante durante varios años.
14: Fue un futuro talento
13: de nuestra escuela de Actualidad Panamericana Kids.
10: Por si acaso, Actualidad Panamericana no está consultando sus registros, sino satirizando a la nueva derecha de América Latina, porque el archivo no perdona.
1: Bueno, entonces el archivo no perdona. Agustín Laje utilizó una noticia falsa, porque hay algo que ustedes deben saber, ¿sí? Hay algo que ustedes deben saber como consumidores de noticias, y es que hay portales satíricos, ¿sí? ¿Qué es un portal satírico? Es un portal que dice noticias falsas o que aprovecha una coyuntura para hacer creer algo, pero no es una noticia real, no es algo que yo deba utilizar para argumentar algo, ¿sí? Entonces Laje tomó disque la noticia de que estaban recogiendo firmas las feministas para prohibir los mariachis, porque eso son conductas que perpetúan el machismo y toda esa vaina. Eso es falso. Es una noticia satírica que va en contra de los sectores ultraconservadores. Y eso lo utiliza Laje y lo mete dentro de su libro, ¿verdad? Entonces las personas que comienzan a seguir a Laje no se dan cuenta de las fuentes de información que éste utiliza para crear su relato, ¿verdad? Entonces, muy importante es que sepamos de dónde viene la información. Ustedes siempre, a veces, les llega información y la replican sin saber, sin haber investigado previamente la fuente, o quién escribe eso, o qué portal lo hace. Y cuántos rumores, cuántos fake news, cuántas noticias satíricas, porque así se le llama esto, satíricas, nosotros hemos creído que son verdades, Entonces, esto es lo delicado de la información, del manejo de la información, de la transmisión de la información. Yo recuerdo un caso, por ejemplo, en el que ponían al Papa que había dicho y había promovido la aniquilación de la Biblia y la impostura de las ideas del satanismo, el señor Bergoglio, Francisco. Y resulta que esa noticia no era real, salía de un diario satírico. Dicen lo que tú quieres escuchar. Son noticias como de broma, por decirlo en formas más sencillas. El Charlie Hebdo, me acuerdo, el Charlie Hebdo allá en Francia, un periódico satírico que se pasó de madre dedicándosela a los islámicos extremistas y le metieron una bomba. En Francia eso fue hace como unos 10 años, al Charlie Hebdo, por estar mamando gallo, o fregando la vida, o con la charlatanería, y tocando a ¿quién fue con quien se metió Charlie Hebdo? Con Mahoma, imagínese usted. Y es un periódico satírico, un semanario satírico, en su momento bastante seguido. Entonces, imagínense, amigos oyentes, hay gente que le gusta leer periódicos satíricos. Es como si a usted le gustara leer Condorito o Mafalda. A usted le gusta entretenerse con esas cosas, ¿no? Hay gente que le gusta entretenerse con lo que ellos creen que es noticia. Entonces, recuerden, siempre hay alguien creando contenido para entretenerlo. Usted tiene que saber qué es entretenimiento y qué es noticia veraz, qué es lo que está ocurriendo de verdad. En todo es así, porque la creación de contenidos, o detrás de la creación de contenidos, hay un negocio. Hay quien gana dinero y vive de eso. Entonces, le da a la gente lo que quiere escuchar. Témale a aquella persona, aquel generador de contenido, aquel periodista, que simplemente le da a las personas lo que quieren consumir, porque él no está pensando en las personas. Él está pensando en que eso que consumen se va a transformar en plata para él. Busque personas que pongan por encima la responsabilidad en la comunicación social que en su bolsillo. Eso es fundamental, eso es clave. Pero eso también pasa no por el creador de ese contenido, sino por la tendencia también que tiene la gente. A veces no queremos salir del hueco donde estamos metidos. Y nos gusta es que nos den la miércoles que se come en ese hueco. Y claro, aparece el mago que quiere ganar plata con eso y te da esa miércoles. Entonces, pilas pues, vamos con más conciencia a la hora de informarnos. Bueno, ayer les daba la información de los cambios que quiere hacer el gobierno del Filipichín con su ministra de Educación de poner actores privados en la administración de los colegios públicos y meter a las iglesias dizque para capacitaciones pedagógicas. Entonces, aquí habla, amigos oyentes, el que fue el ministro de Educación, el pasado ministro de Educación, en el gobierno de Gustavo Petro, refiriéndose a la locura de Vivian Morales. ¿Qué dice Daniel Medellín? Chijo. Daniel Rojas Medellín. Daniel Rojas, el muchacho Daniel Rojas.
15: Exijo al gobierno nacional retirar de manera inmediata el proyecto de decreto que conocimos a través de los medios de comunicación, en los que se permite la intermediación de intereses privados con los recursos de la educación en Colombia. Y esta exigencia la hago porque este decreto es abiertamente ilegal, es inconstitucional. Se está saltando la ley 715 del 2001. ¿Por qué lo digo? La ley 715 crea y autoriza la figura de la contratación del servicio cuando hay insuficiencia. Es decir, cuando la red pública no es capaz de garantizar el derecho por alguna razón. Eso lo autoriza la ley. Pero lo que está haciendo este decreto es saltarse la ley porque está creando una nueva figura y la llaman de apoyo a la administración sin insuficiencia. No están previendo que haya insuficiencia, no. Simplemente crean el apoyo a la administración porque sí, y crean además una figura que no está en la ley, la inventa el decreto, y para saltarse abruptamente la regla de la excepcionalidad, crean una categoría, para no decirle prestadores del servicio, porque entonces tendrían que someterse a algunos requisitos, los llaman simples colaboradores. Pero no son simples colaboradores, en realidad están asumiendo el control pedagógico, el control disciplinario, el control operativo y el control financiero de los colegios públicos en Colombia y están obteniendo recursos públicos del Sistema General de Participaciones. Y además de eso, agrava la corrupción porque flexibilizan los requisitos que antes tenían las secretarías para permitir inflar las canastas y así direccionar contratos a su antojo. Y además, evaden el control ministerial. Eliminan, suprimen el control ministerial porque le delegan la administración de colegios públicos a privados sin la obligación de remitir los diagnósticos de cobertura al Ministerio de Educación Nacional. Es un cóctel gravísimo de corrupción y de ilegalidad.
1: Bueno.
15: Este decreto además flexibiliza de una manera sospechosa el régimen de contratación de la educación pública en Colombia, porque induce una insuficiencia que no estaba contemplada, y es la de la capacidad de los colegios de ofertar una jornada única. Todos los colegios públicos en Colombia, rurales la mayoría de ellos, y en las ciudades también, tienen incapacidad de infraestructura, pero en lugar de poner los recursos, como lo dejamos en el compras de infraestructura, para mejorar los colegios públicos, van a coger la plata para pasársela a privados con la excusa de que los públicos no pueden ofertar la jornada única. Y crean un régimen de privilegio para sus operadores consentidos y privados, porque a ellos sí no les exigen la rigurosidad que sí les exigían a los colegios públicos bajo el régimen que está hoy contemplado. Y además de eso, la cereza del pastel. Van a prorrogar esto a 12 años sin ningún tipo de control ministerial, porque eliminan el control ministerial, ya no tienen que reportarle al ministerio la capacidad y la cobertura, ese requisito lo eliminan, lo flexibilizan y se lo dejan a 12 años prorrogable a 20 o a 30 años sin ningún tipo de competencia, sin ningún tipo de control. Y esto exacerba las posibilidades de que haya corrupción con los recursos públicos.
1: Ya estamos advertidos, esto es un adefesio, este es un foco de manipulación, este es un foco para entregarle recursos del Estado, recursos públicos a los privados. Y me hizo recordar el famoso, la famosa ley, la ley 100, en la que las EPS ni tienen que entregar cuentas. Acá no tienen que entregar ni cuentas al control ministerial sobre cobertura y todo esto. Así que ellos crean las normas, las leyes y se cubren con ellas mismas. Pero, bueno, ¿qué vamos a hacer nosotros? ¿Lo vamos a permitir? ¿Qué va a pasar con los representantes a la Cámara y senadores que puedan oponerse a esto? A exigir, colombianos, porque si no van a meternos este orangután. Apenas es un proyecto, ¿eh? Eso tiene que pasar por el Congreso. Y ahí vamos a ver quién es quién en este nuevo Congreso, si le dan el aval para que esto ocurra. Esperamos que el pacto histórico se oponga. Por lo menos ya escuchamos a su jefe natural en el pacto histórico referirse a este adefesio. Me refiero a Gustavo Petro, al expresidente. Esto dijo sobre esta ley que quieren promover.
16: Estos puntos son los puntos no negociables del pueblo de Colombia. No es negociable que se entregue tierra fértil ya propiedad del Estado a la mafia, a la politiquería o sus amigos.
1: Me repitamos otra vez el video.
16: Estos puntos son los puntos no negociables del pueblo de Colombia. No se puede negociar de ninguna manera el que privaticen la educación superior, cualquier forma de educación pública que hayamos creado, o que reduzcan el presupuesto de la educación pública en términos reales, porque eso significa privatizar la educación o embrutecer la sociedad colombiana. Y eso no es negociable. Inteligencia, más inteligencia es el destino de un ser humano para que sea libre y para que sea humano. Y entonces cualquier retroceso nos entrega a la bestialidad. Ser bestias no es el destino de Colombia, ni de ningún colombiano. Hemos dejado casi 1 millón de tierras, 360 mil entregadas y unas 500 mil, un poco más, en el fondo de tierras para entrega a los campesinos, a nadie más. No es negociable que se entregue tierra fértil ya propiedad del Estado a la mafia, a la politiquería o sus amigos, a los amigos del presidente. Es absolutamente imprescindible que toda la tierra, uno, que tengamos en el Estado sea para el campesinado, y dos, que se cultive allí alimentos para seres humanos.
1: Bueno, entonces aquí se expresa el presidente, expresidente Álvaro, expresidente, acostumbrado a decir expresidente Uribe, expresidente Gustavo Petro, refiriéndose a lo que no debemos permitir que se pierda. Entonces ya escuchamos a Daniel Rojas, lo que significa realmente, amigos oyentes, o qué hay detrás de este adefesio, ¿no? Adefesio de Vivian Morales con su filipichín Abelardo de la Espriella. También, así como hay buenos senadores, buenos congresistas, porque están pendientes haciendo su labor de inspección para que no nos metan gato por liebre, o exfuncionarios como el ministro o exministro de Educación de Petro, el muchacho Daniel, hay quienes quieren favorecer, amigos oyentes, a los poderes de siempre. Los poderes, las grandes empresas, los grandes bancos. Aquí otra buena congresista, Mafe Carrascal, denuncia a Briceño y a otros queriendo protegerle el bolsillo a aquellas empresas que dañan la salud de los colombianos con comida chatarra o con la chuchería, como decimos nosotros acá. Vean.
17: Briceño y Carol Borda no se cansan de demostrarnos que están en el Congreso para defender los intereses de los grandes poderes económicos que les han financiado sus campañas. Y por supuesto, en contra de los intereses de las mayorías sociales, que gran consistencia. Hoy les tocó defender a las grandes empresas de comestibles ultraprocesados, anunciando la erradicación de un proyecto de ley para eliminar los impuestos saludables. ¿Y qué hacen estos impuestos? Ponen un costo adicional a determinadas bebidas azucaradas, a comestibles ultraprocesados con exceso de azúcar, de sodio o de grasas saturadas para desincentivar su consumo. Voy a explicarles punto por punto porque esto es una brutalidad enorme. Primero, porque a diferencia de lo que vociferan, claro que estos impuestos funcionan. Briceño o no conoce los hechos o está mintiendo deliberadamente como suele hacer. Porque como si no se lo dice ese copo, entonces él no sabe nada. La evidencia internacional es incuestionable. En México, Inglaterra y Sudáfrica, los impuestos saludables han reducido la compra y el consumo de bebidas azucaradas. Han llevado a las empresas a reformular sus productos y ya existen resultados positivos sobre indicadores trascendentales para la salud de una sociedad como la obesidad infantil. Segundo, Carol Borda, mamá, defensora de la niñez y pro vida, empecinada en dar su batalla cultural, no solo se sienta con Briceño a tomar Coca-Cola y Bonjour de desayuno, sino que salió con el cuento de que al Estado no le interesa la salud de las personas, que el Estado lo último que le importa es tu salud, como si además un montón de gente enferma no costara mucho al Estado. Todo para quitarle legitimidad a cualquier medida en defensa del interés general. Muy al estilo de los libertarios y los de la motosierra. Según su lógica delirante, cuando la sociedad, a través de la democracia, utiliza el Estado y todos sus recursos para proteger algo que es de todos, como lo es la salud pública, resulta que ahí sí no hay un interés genuino por la salud, pero para patalear todos los días diciendo que el anterior gobierno no hizo nada, y eso sí, para defender a las EPS, es decir, a privados que se benefician de la salud, ahí sí están listos. En cambio, lo que sí nos beneficiaría a todos, según ella, es ponernos al servicio de empresas cuyo propósito, por definición, es mantener su rentabilidad. Así eso sea a costa de envenenar niños y niñas, los más vulnerados, los de las familias más empobrecidas. En vez de usar estos impuestos y otras políticas públicas para promover una nutrición saludable en los colegios, en las familias, y no impulsarlos a comprar lo más barato, lo más dañino, lo que los mata. Tercero, buscan usurpar la voz de los tenderos de barrio. Hablan de una supuesta catástrofe contra ellos provocada por los impuestos saludables, pero nada más alejado de la realidad. De hecho, la primera evaluación rigurosa en Colombia no encontró caídas significativas en el empleo. No hay cómo sustentar lo que están diciendo, ni en los ingresos laborales, ni en el aumento de la informalidad en los sectores afectados. De hecho, en la reforma laboral trabajamos en el abaratamiento de los costos de la formalización para esos micronegocios, así que es un todo, no es solamente una sola decisión. Durante 4 años se opusieron a las medidas que sí aumentaban los ingresos de los trabajadores, y es que a los tenderos lo que les importa es que la clase trabajadora tenga más plata para que compre más. Eso fue lo que vimos en este tiempo con el gobierno del cambio. Se opusieron a la posibilidad de aumentar el consumo popular y a los aumentos del salario mínimo, a los aumentos de los recargos vía reforma laboral, porque al final, ¿quién compra todos los días es el barrio? La gente trabajadora, las familias trabajadoras. Ahora se acordaron del tendero justo cuando necesitan ponerle un rostro popular a la defensa de las grandes productoras de ultraprocesados. ¿Quieren hablar de lo que sí golpea estructuralmente a los tenderos? Hablemos del D1, de Lara, o hablemos de otras grandes superficies y cadenas que incluso son extranjeras como Oxxo. Eso es lo que está quebrando a los tenderos. A Borde de Briceño les dio la línea al vicepresidente José Manuel en campaña.
18: Es eliminar ese impuesto saludable que muy poco tiene de saludable. Y lo hemos dicho públicamente, hay que eliminar el impuesto saludable.
17: Pero a José Manuel y a Abelardo de la Espriella les dio la línea Milei desde Argentina. Es la misma receta. Tienen a los niños y a las niñas permanentemente en la boca cuando se trata de restringir los derechos para todos y llenarle los bolsillos a unos pocos. Pero cuando se trata de universalizar derechos y de reconocerlas y reconocerlos, se hacen los locos.
1: Así es. Entonces, ¿qué hay detrás de esto? Bueno, detrás de la comida chatarra, en general, la procesada, la sumamente procesada, varios alimentos son procesados, que llegan a nuestra mesa, pero estamos hablando de los ultraprocesados. De hecho, los que más niveles de azúcar tienen, ¿verdad? Alrededor de esto hay una gran industria, amigos oyentes, una industria millonaria. Empresas internacionales, de hecho, que tienen su billete allí. Ahora, cuando el Estado, a través del impuesto saludable, que no es un invento en Colombia, esto se viene haciendo ya en diferentes lugares del planeta, ponen un impuesto para desestimular, para invitar a que no compres eso, porque te va a salir un poquito más caro, porque te aumentaron el precio, entonces busques una alternativa más económica. Es decir, que dejes de estar comiendo porquerías y comas cosas más saludables. Eso es lo que busca el impuesto saludable. Además, que genera un recaudo que puede ser utilizado para programas de salud o programas de acompañamiento a una salud positiva. Recuerdo que una de las instituciones que más ha trabajado para esto es Red Papás. Red Papás es una organización nacional que agrupa algunos colegios, o mejor, juntas de padres, de familia en los colegios, preocupados por muchos temas, entre ellos la merienda que llevan los muchachos a la escuela. Entonces los papás le meten de cuanta porquería, compran en la tienda o en la esquina y la cosa, y ellos dicen, oye, ¿por qué no le mandas mejor una fruta? ¿Por qué no le mejor dale algo que lo alimente al niño? Enséñalo desde pequeñito, dicen los señores de Red Papás, a que coma mejor. Ya, entonces ellos han impulsado desde una organización del sector social, familiar, eso, que haya un impuesto. Y se logró, en el gobierno de Gustavo Petro se logró, pero eso tiene enemigos. Los políticos o representantes que le cuidan el bolsillo a ese grupo, amigos oyentes, de grandes empresas que hacen porquerías, ¿verdad? Ahora, ellos utilizan discursos de que, por ejemplo, Briceño y la otra muchacha, de que, ay, ¿cómo así? Impuesto saludable. Y las tiendas ahora les va a ir mal porque entonces tendrán que cobrar la Coca-Cola más cara. Y entonces ellos se van a quebrar porque no van a vender Coca-Cola, ni los Chitos, ni la Sabana. Y lo que dice la señora Carrascal, esta chica, es muy cierto. Eso no es lo que va a quebrar a las tiendas. No confundan a la gente. Lo que sí tiene a las tiendas en problemadas son dos cosas. Primero, las grandes cadenas estas, como Ara, como el D1, como la Olímpica y muchas otras más, que han proliferado ya en los barrios. Ya la gente no va a la tienda, sino que va a la Ara y todo ese cuento. Eso debilita a la tienda de barrio. Y segundo, la extorsión. ¿Cuánta extorsión hay por inseguridad en el país que a los primeros que tocan la puerta, esos bandidos son a los tenderos? ¿Por qué Briceño y la otra chica no están más preocupados para poner más competencia, una competencia más justa entre los tenderos y el Ara y los otros? O por lo menos trabajan fuertemente para que no sean extorsionados y no estar defendiendo los bolsillos de las grandes empresas que hacen porquerías. ¿Sí? Entonces nuestros niños van, usted trata de que su niño se alimente bien y le manda un jugo que usted mismo hace, lo mete y tal. Y entonces llega al colegio y el niño ve que el otro niñito llega es con un juguito de caja. Porque a la mamá no le gusta hacer jugo, entonces compra el jugo de caja, que es un procesado, y el niñito se lo toma. Ah, ¿y él por qué si yo no puedo comer eso? ¿Sí ve? Entonces, ahí es donde estamos. Después vienen los problemas de obesidad, los problemas del azúcar. Incluso hay quienes están asociando los problemas de azúcar, amigos oyentes, con el tema de Alzheimer y todo eso. Los altos niveles de azúcar porque estamos en un momento en el que comemos muchos alimentos, entre comillas, azucarados, demasiada azúcar. Entonces, si se pone un impuesto, hombre, no importa la salud de usted, sino la salud del bolsillo de quienes hacen estos, entre comillas, alimentos o estas porquerías. Pero bueno. Entonces, yo lo que les digo, amigos oyentes, vean quiénes son los representantes, vean quiénes son los representantes que defienden qué cosa, qué defienden y qué utilizan, cuál es el discurso para camuflar realmente a quien defienden. Porque luego usted da su voto de confianza a unos o a otros. Entonces, son estos procesos que suceden en la vida nacional que nos permiten saber quién es quién. ¿Quién tiene un sentido más social de estar más atentos a lo que beneficia y quiénes están más atentos a la plata, al negocio, a cómo van ellos ahí? Y aquí pues vamos a ayudar con nuestros comentarios. De esta manera pueden impulsar nuestro informativo. 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Y aquí en pantalla les dejo los canales y cuentas a través de los cuales ustedes pueden dejar su apoyo. Muchísimas gracias a quienes lo han hecho en algún momento o de manera regular, porque gracias a ustedes aquí estamos para quedarnos. Muchísimas gracias.

0: 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Si no se va la luz o se va el internet, que eso a veces nos pone en aprietos, pero siempre con ustedes generando la mejor información, los mejores contenidos, lo mejor para ustedes que quieren tener una radio como debe ser. Bueno, ayer estuvimos compartiendo los miércoles de análisis, descubriendo con el excelente programa La Historia Silenciada de Palestina. Este fue un programa realizado por Trini y quien les habla para entender si realmente los palestinos, tienen arraigo en la tierra que hoy le están quitando los judíos. Arraigo se llama eso. Es decir, ¿qué es arraigo? Que usted esté en un lugar y tenga la suficiente historia, la suficiente cultura, el suficiente tiempo, sus ancestros, sus costumbres, su idioma, que identifique que usted es de ahí. Eso se llama arraigo. Entonces, los judíos siempre han dicho que esa tierra es de ellos. ¿Y los palestinos tienen arraigo o no? Bueno, eso fue lo que nos preguntamos, pero investigamos y lo determinamos en la investigación histórica. La historia que ha silenciado el poder sionista. Por eso le llamamos la historia silenciada de Palestina. Si usted escucha este programa, va a quedar clarito, amigos oyentes, en qué es lo que es y qué es lo que no es. Así que ahí está para todos ustedes, los buscadores incansables de la verdad. 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
0: Bueno, entramos a las noticias de América Latina. Sigue el bochinche, el escándalo del tipo este, Xerimedo, el que ha influenciado con sus granjas de bots en favor de varios de los candidatos de derecha y ultraderecha que han ganado las presidencias en América Latina. Con Xerimedo preso, porque ya está preso, relacionado con un atentado a su pareja, Rodrigo Paz, el presidente de Bolivia, repite el libreto de Milei. Cuando salió el tema de Xerimedo, nunca hubo relación directa con ese señor. No lo conozco, no sé quién es. Chico, bueno. Atención, que el señor Xerimedo jamás tuvo la autorización de representar a este boliviano, a la presidencia, al gobierno o a mi familia, sostuvo este miércoles el presidente de Bolivia, Rodrigo Paz, sobre la operación o el operador de ultraderecha Fernando Xerimedo, detenido en territorio boliviano desde el 18 de agosto tras ser acusado de ser el autor intelectual del intento de feminicidio de su expareja, Nadia Beller, quien estaba embarazada de 4 meses. En las primeras declaraciones brindadas desde el ataque ocurrido el pasado 17 de agosto, el mandatario boliviano ratificó que nunca hubo un contrato. Ahí van a ser bobos ellos. Van a contratar una granja de voz y van a firmar un contrato para que después alguien vea el contrato y te echan al agua. Pues claro, no hay contrato, pendejo, porque estás haciendo una vaina ilegal. Y creen que más pendejo es uno. ¿Eh? ¿Cómo les parece a ustedes eso, amigos? Bien, entonces, continuamos con la información. Nunca ha habido un contrato. ni una relación de trabajo directa con el consultor, como lo que se puede mantener un ministro o como la que se puede mantener con un ministro, viceministro o delegados presidenciales. Obvio. Según su versión, Cerimedo llegó a Bolivia en el año 2025, él es argentino, para trabajar con otros candidatos durante las elecciones generales y solo tras la primera vuelta se estableció contacto para sumarlo a su campaña de segunda vuelta.
2: Buenas noches, así es, el fiscal general Roger Mariaca ha abierto precisamente hoy la posibilidad de que los fiscales que están encargados en la ciudad de Santa Cruz de las investigaciones sobre el intento de feminicidio contra la abogada Nadia Veller la semana pasada y la señora que acusa a su ex enamorado por estar detrás de ese intento de asesinato, podrían convocar o ampliar por lo menos la investigación a la esposa del presidente Rodrigo Paz. Además, ya al finalizar prácticamente esta jornada, se ha informado también desde la ciudad de Santa Cruz la eventualidad de que la persona que realizó los disparos contra la señora Verle la semana pasada hubiese sido identificado.
0: Bueno, entonces, amigos oyentes, así está la situación. Sin embargo, Rodrigo Paz se las tira de pendejo y no tiene nada que ver con este personajillo. Dice, ganamos las elecciones y a partir de ello no solo cooperó en esa elección, sino al inicio del gobierno, pero siendo estratega de orden internacional. La constancia o presencia del señor Cerimedo en Bolivia no era la que necesitábamos para poder trabajar y tener sólido un formato de trabajo, señaló el mandatario. Como todo mandatario, se la va a tirar de loco ahora con la situación que se está viviendo. El presidente también defendió a su entorno familiar frente a las acusaciones de corrupción lanzadas por Veller, sobreviviente del ataque, a quien Cerimedo señaló como su expareja. Por otro lado, amigos de Visión Noticiosa, Paz, Rodrigo, el presidente de Bolivia, dijo que su gobierno garantizará las investigaciones sobre el intento de feminicidio ocurrido en Santa Cruz el pasado 17 de agosto, para que éstas sean transparentes, pulcras y que sean en la búsqueda de la verdad. ¿Será? ¿Será? Y miren aquí, está Cerimedo allá, dice que no, pero mire, Fernando Cerimedo en la escalinata del Palacio de Gobierno, junto al presidente, el rey de España, el gabinete de ministros y otros asesores. Es la foto del gobierno. ¿Lo ven allá? Allá está el circulito en el que está en la punta derecha de la foto. Ahí está Cerimedo. Y después dice él, yo no lo conozco. Ay, yo no lo he visto. Y imagínense, tomó la foto y ahí estaba también el rey de España. La versión de Paz choca frente a con el testimonio de su propio vicepresidente, que en una entrevista en la página 12, Edmond Lara, describió a Cerimedo como una figura con influencia real dentro del Ejecutivo, o sea, dentro del presidente Rodrigo Paz. Contaba con una oficina junto a la del presidente en el Palacio de Gobierno, participaba en las reuniones de gabinete y llegaba a dar órdenes directas a los ministros. Así que déjate de cuentos que si realmente, amigos oyentes, lo conocías, te hizo ganar, y no solamente te hizo ganar, utilizando las granjas de voz para engañar a los bolivianos, que de pendejos, como muchos latinoamericanos, se dejan manipular. Oiga, estamos en una cuestión tesa. Tenemos que ver qué es lo que estamos haciendo. ¿Qué es lo que se ve ahí? Bueno, no sé. El cuento, amigos oyentes, es que nos estamos dejando manipular, pero tan fácil en las redes sociales. Una cosa tan fácil porque no somos desconfiados. Y porque, vuelvo y repito, el cuentecito que nos viene haciendo daño es que izquierda y derecha son lo mismo. Calcule eso, las consecuencias de que un ciudadano piense eso. ¿Sí? No entienda las diferencias, no entienda los momentos y las consecuencias de cada elección, porque considera que todo es igual y que izquierda y derecha es lo mismo. Te lo vengo repitiendo para que, si lo escuchen, traten de buscar las diferencias. Busquen las diferencias, ustedes mismos, no que se los diga a alguien, búsquenlas, siéntanlas, compréndanlas, pero con ojos de verdad, de entender lo que está pasando a su alrededor, hacer cálculos y análisis para que tengan su propio pensamiento. Entonces, esa generalización de las líneas políticas está resultando positiva para una de ellas. Ahora, miren cómo también se está haciendo. El medio Al Jazeera hace una denuncia de así como se utilizan bots, granjas de bots, para retuitear, para comentar, para dar like, para hacer tendencia una publicación, también utilizan personas o, sí, no son personas, son personas creadas con inteligencia artificial para generar contenidos a favor de la ultraderecha y la derecha en el mundo. O, con esto, promover los valores ultraconservadores en la sociedad, porque son los que hoy necesita el sionismo internacional. Vean ustedes.
3: Esta mujer.
4: Si lo único que sabes...
0: Desde el principio. Vamos a ponerlo bien para que no se pierdan ustedes esta denuncia.
3: ¿Ya viste esta mujer?
4: Si lo único que sabe hacer el kirchnerismo es administrar pobreza. Nos quieren pobres e incultos.
3: ¿Y a esta? Donde hay inversión, hay empleo privado, mejores sueldos y mejor calidad de vida. Por más que lo parezca, estas no son mujeres reales. La ultraderecha está utilizando influencers hechas con inteligencia artificial que repiten discursos y atraen a votantes. Rubias, delgadas o diseñadas dentro de los cánones de belleza occidental, estos perfiles fingen tener vidas normales. Pero si revisamos sus redes, sus videos y sus fotografías, tienen marcas que dejan los programas para producir contenido con IA. A pesar de que estas herramientas de IA se han vuelto muy profesionales y las imágenes que producen parecen cada vez más reales, aún se pueden distinguir y verificar en algunos casos. Veamos un ejemplo. Si preguntamos a Gemini si esta foto está hecha con IA, nos dice que tiene Scent ID, una marca de agua insertada en los píxeles de las imágenes generadas con alguna IA de Google. Lo mismo pasa con este video. Esto pasa con el contenido de cuentas como Lucía Libertaria y Julia Riojana. Aunque no se sabe quién está detrás, en el caso de Argentina, estos perfiles apoyan abiertamente al presidente Milei. Y no es un fenómeno argentino. Ha pasado en Estados Unidos, Polonia y Alemania. Quizás la más famosa fue la de Jessica Foster, una supuesta militar que apoyaba a Trump, pero después de que fue desenmascarada, Meta anunció que cerraba la cuenta por violar su política. Algunos analistas han alertado de que estos perfiles están ganando influencia con discursos conservadores o ultraderechistas en el público, incluso entre aquellos que saben que no son reales. Cuéntanos en los comentarios si habías visto estas cuentas y qué te parecen.
0: Entonces, ahora no solamente es el tema de los bots, sino también de los influencers creados con inteligencia artificial, y todos dirigidos en el tema de la batalla cultural. Estamos en plena batalla cultural. ¿Ya saben qué es la batalla cultural? La batalla cultural es el término que le han dado sectores conservadores en el mundo

0: opinión. No seas vivaracho. O como cuando quieren, a través de estas cuentas falsas, mujeres hechas con inteligencia artificial, promover valores ultraconservadores que son los sectores de derecha. Como que, por ejemplo, la mujer no debe votar, porque eso debe ser, en cada casa debe haber un voto y el responsable de ese voto tiene que ser el varón. Amigos, ¿de dónde creen ustedes que vienen estos discursos? Son de las religiones del Antiguo Testamento. Las religiones que se basan en el Antiguo Testamento tienen estos antivalores conservadores. Y entonces se le quiere meter a la sociedad en la actualidad que ese es el camino, que esa es la ruta, que eso es lo que se debe creer, que eso es lo que se debe impulsar. ¿Y cómo se hace? Con la batalla cultural. ¿Y qué utiliza la batalla cultural? Los medios de comunicación. La difusión a través de redes sociales de este tipo de cuentas. Así que se lo voy a poner otra vez para que usted se ponga al tanto de lo que está pasando en el mundo.
1: ¿Ya viste a esta mujer?
2: Si lo único que sabe hacer el kirchnerismo es administrar pobreza. Nos quieren pobres e incultos.
1: ¿Y a esta? Donde hay inversión, hay empleo privado, mejores sueldos y mejor calidad de vida. Por más que lo parezca, estas no son mujeres reales. La ultraderecha está utilizando influencers hechas con inteligencia artificial que repiten discursos y atraen a votantes. Rubias, delgadas o diseñadas dentro de los cánones de belleza occidental, estos perfiles fingen tener vidas normales. Pero si revisamos sus redes, sus videos y sus fotografías, tienen marcas que dejan los programas para producir contenido con IA. A pesar de que estas herramientas de IA se han vuelto muy profesionales y las imágenes que producen parecen cada vez más reales, aún se pueden distinguir y verificar en algunos casos. Veamos un ejemplo. Si preguntamos a Gemini si esta foto está hecha con IA, nos dice que tiene Synth ID, una marca de agua insertada en los píxeles de las imágenes generadas con alguna IA de Google. Lo mismo pasa con este video. Esto pasa con el contenido de cuentas como Lucía Libertaria y Julia Riojana. Aunque no se sabe quién está detrás, en el caso de Argentina, estos perfiles apoyan abiertamente al presidente Milei. Y no es un fenómeno argentino. Ha pasado en Estados Unidos, Polonia y Alemania. Quizás la más famosa fue la de Jessica Foster, una supuesta militar que apoyaba a Trump, pero después de que fue desenmascarada, Meta anunció que cerraba la cuenta por violar su política. Algunos analistas han alertado de que estos perfiles están ganando influencia con discursos conservadores o ultraderechistas en el público, incluso entre aquellos que saben que no son reales. Cuéntanos en los comentarios si habías visto estas cuentas.
0: Entonces, incluso en personas, estos son contenidos que les gustan a personas que saben que son contenidos no reales. ¿Por qué? Porque refuerzan el sesgo que tienes en algún momento de tu visión de mundo. Entonces ese sesgo te busca a ver ese tipo de contenidos, así si tú sepas que no son reales. ¿Se acuerdan lo que les expliqué ahorita de las noticias o los portales satíricos? Hay personas que saben que eso es mamadera de gallo, tontera, tomadura de pelo, pero los ven porque alimentan su morbo, se están entreteniendo. Y utilizar eso por quienes saben que no es verdad para argumentar cosas como si fuesen verdad es manipulación. Así que la manipulación está a la orden del día, amigos. A la orden del día. Vámonos entonces, amigos oyentes, con el resto de noticias del mundo.
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0: Bueno, amigos, vamos con las noticias internacionales en Radio Cultural Planeta Conciencia. Resulta que... ¿dónde está? No, es la 2, aquí. ¿Quién está? Se me está torciendo todo esto. Esto va aquí. Eso, ahora sí. Bien. La respuesta de Rusia podría ser objetivos militares del Reino Unido. Así lo dice Moscú, lanzando seria advertencia a Londres. ¿De qué se trata? ¿Cuál es el problema? ¿Cuál es el inconveniente? ¿Por qué la advertencia? La portavoz del Ministerio de Relaciones Exteriores de Rusia, la reconocida María Zaharova, declaró el jueves, es decir, hoy, que Moscú podría atacar objetivos militares del Reino Unido. No en el Reino Unido, objetivos militares del Reino Unido en Ucrania y fuera de su territorio como respuesta a los ataques de Kiev con armas que son británicas. ¿Ok? Ese es como si en la guerra entre Irán y Estados Unidos e Israel, encontrar Estados

0: Unidos que Irán está utilizando armas rusas o armas chinas. Si eso pasara, Estados Unidos tendría toda la justificación para agredir algún activo, algo de los rusos o de los chinos. En el caso que está sucediendo, que armas británicas están sirviendo para atacar a Rusia, entonces la respuesta o advertencia de Rusia de poder, por esa cuestión, atacar objetivos militares del Reino Unido, entonces ahí sí es malo, ahí sí es feo, ahí sí Rusia, qué mala, qué perversa. Pero Irán se ha protegido y Rusia y China de no enviar armas que luego identifiquen como ellas en esa guerra. Entonces, para un lado sí, pero para otro lado no. ¿Lo comprende usted, amigo de Visión Noticiosa? La respuesta a los ataques ucranianos con armas británicas contra territorio ruso pueden alcanzar a cualquier objetivo militar y equipo británico en Ucrania y fuera de ella, afirmó la vocera. Según Zaharova, los culpables de crímenes de guerra, incluidos los cometidos contra la población civil de Rusia, serán castigados proporcionalmente, o sea, de igual manera. El castigo inevitable alcanzará también a sus cómplices e instigadores, agregó. Llamamos a todos los habitantes del Reino Unido a reflexionar sobre las inevitables y catastróficas consecuencias, los pasos hostiles y sus propias autoridades, continuó la funcionaria. Y a la dirigencia británica le proponemos una vez más analizar cuidadosamente la situación y renunciar de inmediato, de la manera más dedicada e inequívoca, a la línea hostil y agresiva que solo puede prolongar la agonía del régimen neonazi de Kiev y crear riesgos de trasladar el conflicto a un nivel cualitativamente nuevo, subrayó, o sea, a Europa. En este sentido, Zaharova enfatizó que los acontecimientos recientes no dejan en realidad ninguna duda de que todos los pasos del gobierno británico del Reino Unido están subordinados a la resolución de una única tarea, o a largo plazo, infligir a nuestro país, como ellos dicen allí, una derrota estratégica. Así que, amigos oyentes, nosotros hemos visto en diferentes oportunidades a Donald Trump advertir que si Rusia o China le envían armas a Irán, entonces estos dos países se verían en problemas con Estados Unidos. Y entonces todo el mundo en Occidente dice, sí, está bien, porque si los chinos y los rusos mandan armas para que los iraníes con ellas maten a gringos y a otros, entonces Estados Unidos tiene derecho a tener represalia con esos países que le envían armas a China, a Irán. Pero cuando Rusia toma la misma postura en el caso de que identifica que el armamento con el que friegan a los rusos es de los británicos, entonces si Putin advierte lo mismo que advierte Trump, en el caso contrario, entonces Putin sí es un desgraciado y Trump no. Trump está utilizando la estrategia de defensa. Entonces, ¿quién es el que hace ver así las cosas? Primero, los gobiernos, los dirigentes en su locura. Pero ¿quiénes son los que deberían hacerle entender las cosas a los ciudadanos? Pues los medios de comunicación. Los medios de comunicación no lo hacen, sino que siguen el relato oficial que le conviene a los dirigentes de Occidente. Pero como usted viene por estos lados a informarse con Visión Noticiosa, pues aquí le decimos lo que por allá no le dicen. Vamos ahora a Israel, amigos oyentes, porque dos casos que nos muestran, amigos oyentes, el desprecio que tienen los colonos israelíes contra quien que no sea como ellos. En este video que está circulando en las redes sociales, se puede ver uno de los colonos israelíes empujar a una monja, porque pues es de una confesión religiosa que ellos no les gusta. Ven ustedes. Aquí él se acerca y le mete un empujón, y esta monja, que es del catolicismo, cae pues en pleno pavimento. Lo jodido es que va ahí pasando otra persona y ve el empujón que le mete a la monja y le tira a patear y no hace nada. Entonces, esto es bueno para que se lo pongan a los religiosos de estos lados, para que vean qué opina, qué piensa, qué hacen, amigos oyentes, los señores del sionismo, los señores del pueblo El Jehová Dios, ¿verdad? Con las personas que les caen mal. ¿Cómo lo ven ustedes ahí? ¿Cómo la ven ustedes ahí? Y entonces, ¡ay! Que Dios bendiga a no sé quién. ¡Ay! Que el que se mete con Israel, entonces no sé qué. ¡Ay! Que no sé cuánto. Defendiendo lo que no tienen que defender. Pero esa no es la única, ¿sí? En este caso, la información que les comparto es habitual, habitual, dicen algunos, estas situaciones, ¿no? Pero la noticia es que el tribunal de este apartheid racista de Israel protegió y absolvió de cualquier cargo a este colono. Él se llama Jonah Scheinberg, quien empujó por la espalda a una monja contra el hormigón, contra el pavimento, allí en Jerusalén. Estos son los referentes ideológicos de la ultraderecha europea, esa que dice ser muy cristiana, pero le dan duro a sus representantes cristianos allá. Porque, amigos oyentes, el israelí, el judío, no quiere nada con Cristo. De hecho, le llaman el falso Mesías. No lo bajan de cosas horribles. Pero como les decía, ahora les voy a mostrar a otro. Y esto lo informa también la DW. Que si hubiese hecho su trabajo con tiempo, nada de estas cosas pasan. Este que ven aquí, vamos a ver quién es. Graban a un diputado israelí destruyendo un monumento palestino. Eso fue ayer, 25 de agosto. Esto fue en Madama, Cisjordania, ocupada por Israel. Esto que ven, él está dando mona, martillo, para destruir este monumento palestino. Un video muestra al diputado ultraderechista Zvi Sukot de la Knesset, o sea, el parlamento israelí. Destruyendo a martillazos un monumento de a los mártires palestinos en una aldea de Cisjordania. Es un monumento a los mártires y a este señor ultraderechista no le gusta. Judío ortodoxo, mire que tiene las moñitas alrededor. Y está en Cisjordania, que él no debería estar jodiendo la vida ahí. Esto no puede quedarse así, porque un monumento así incita al terrorismo. Porque un monumento así incita al terrorismo, repite. Cada niño que pase por aquí y crezca en el pueblo, al ver este monumento, querrá ser mártir cuando sea mayor. Oye, ven acá, y entonces cuando en otros países se le hace monumento a los mártires, ahí no pasa nada. Pero si lo hacen los palestinos, ahí sí es malo. Una vaina sí, pero para otras cosas no. Y coge arbitrariamente, pero lo sorprendente es que al lado de él hay soldados israelíes. Soldados israelíes custodiaban a Sukkot mientras él destruía el monumento conmemorativo y respetando a los palestinos. Véanlo ahí, ahí están los no hacen un carajo. Las Fuerzas Armadas israelíes señalaron que la visita estaba autorizada, pero no la demolición. Pero le ha costado, ni fuerza tiene ese pendejo, no ha podido ni tumbarlo. También señalaron que Sukkot y su grupo actuaron de forma engañosa y finalmente fueron detenidos. Mire cómo dañó el monumento. Todo lo que estaba escrito lo borró. También señalaron que Sukkot y su grupo actuaron de forma engañosa y finalmente los detuvieron. Los habitantes palestinos aseguraron que no es la primera vez que presencian actos de violencia como este, en contra de sus costumbres, en contra de sus monumentos, de los que Israel no puede hacer nada, debe respetarlos. Madama, es un pueblo pequeño, Madama es un pueblo pequeño en Palestina, dice Ramin Azar, presidente del Consejo Municipal de este municipio. tiene unos 2.500 habitantes. Sufre ataques a diario por parte de grupos de colonos y de las fuerzas de ocupación israelí. Todos los días hay ataques contra viviendas de gente que están tranquilas en sus casas. Todos los días se vandalizan bienes públicos, bienes que pertenecen al pueblo. El primer ministro israelí, Benjamín Netanyahu, condenó el incidente. Y agregó que una figura pública no debería tomarse la justicia por su propia mano. Pero Benjamín Netanyahu al final y en el fondo está feliz de que eso lo hagan. Y la DW da la noticia como que el malo es el congresista este y Benjamín Netanyahu lo condenó. La DW, ay Dios mío. Falta que le quiten el símbolo que tiene con la D y la W y le pongan la estrella de seis puntas. Le lavan la cara a Israel, pero horriblemente, horriblemente. Son las 10, amigos oyentes, y vámonos entonces con el chat.
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0: Bueno, entramos al chat. Saludamos rápidamente. Bueno, antes quiero agradecerle a todos ustedes por los mensajes de felicitaciones ayer en mi cumpleaños. Realmente me hicieron sentir muy bien. Sentí el cariño de varios de ustedes. Muchos mensajes y les agradezco. Ayer fue un día así como lo desearon, un día feliz, un día bonito, un día compartiendo con mi familia y con mis amigos y todos ustedes que de manera virtual también se sumaron a este día de mis 54 años ya. Fíjese usted cómo pasa el tiempo. Yo que nací aquel día. Pero bueno, aquí estamos para seguir acompañándoles y dándoles de corazón lo que sabemos hacer aquí en nuestros canales, en YouTube y también en nuestra emisora virtual de Radio Cultural Planeta Conciencia. Saludo a John Ayala. Vamos a ponerlo de este lado para tener una mejor visibilidad. Tenemos a John Ayala que nos sintoniza. También tenemos a Ruby Ibáñez desde Girón, Santander. A Leti García, como siempre, conectada desde la Ciudad de México. También John nos dice dar me gusta para que más personas les llegue Visión Noticiosa. Así es. También Silvana González desde la República Dominicana. Arley Ortiz también nos saluda. Muchas bendiciones para ti y tu familia. También Ormilson Álvarez en sintonía. Cristina Jaraba desde la ciudad de Santa Marta. Feliz jueves. Claudia Laverde en Cali. Buen día. Ayer no pude estar en vivo. Espero que hayas pasado un feliz cumpleaños. Claro, Claudia. Fue espectacular. También John nos dice cómo es el tigre de Temu. Puede andar en helicóptero para comprar pan. Nancy Franco también nos saluda desde Villavicencio. Ladies González nos dice, hola Neil, saludos. Los mismos que se están presentando han ido despertando a las personas. Los sismos que se están presentando han ido despertando a las personas. Han sido buenos, es como un sacudón a la humanidad, queriendo decirles que despierten. Ladies González hace una relación muy llamativa en que la Tierra al hablarnos nos está haciendo levantar los pies. También Claudia nos comenta, aquí las cosas se miden diferente dependiendo de donde sea. En el anterior gobierno todo era para crítica, nada le encontraban bueno. Si Francia montaba en helicóptero, malo. Ah, pero ahora todo bien, no pasa nada. Rodolfo Álvarez también nos saluda y sintoniza desde Bucaramanga. John también dice, el niño nuevo volvió a aparecer, la famosa secta de naves espaciales, ojito con eso. No hay que vivir cerca a los ríos ni cerca a los volcanes, hay que sentir respeto por la naturaleza. También Ruby nos comenta, el temblor se sintió, ella está allá en Girón, Santander, se sintió. Pero antes del 5,1 hubo otro de menos densidad. Igual aquí, todos los días tiembla la tierrita. Uy, Garrubi, ya se acostumbraron, ¿no? Qué vaina. Ángela también lo dice. Buenos días a todos los bien informados. Abrazos fuertes desde Querétaro. También Mariluz Español. Buenos días, Neil. Abigail. Abigail ya te dice. Uy, parece una película, pero es la vida real. También Luz Cárdenas nos saluda desde la ciudad de Barranquilla. Un abrazo. Ángela nos comenta. Lo de Nepal es terrible. Parece que las construcciones y población estuvieran hechas al lado de una gran represa de agua que se abrió sus puertas y borró de un soplo todo. Eso es, fue impresionante. Realmente las imágenes son impresionantes. También nos saluda Nancy, que dice, da mucha impresión ver este tipo o este diluvio tan terrible en Nepal. ¿Cuántas personas quedaron bajo toda esa cantidad de lodo y todo sin previo aviso? Bueno, hay que ver, porque como no estamos allá, hay que ver si la naturaleza habló, si se estaba presentando algo y no hubo atención, porque generalmente en estos deslieves, ¿cómo le llamaríamos? Porque este fue un colapso de un glaciar, eso avisa. Pero como no hayan los programas para atenderlo, uy. John también dice, Neil, yo creo que en el Nepal esa gente fue avisada que en cualquier momento pasaría esta cuestión. Luz Marina Zapata nos dice, hola, muy buenos días, mil gracias por entregarnos tanto conocimiento desde Medellín. También John Haber Marín dice, todos con manito arriba de corazón, saludos John. Dateris dice, el propósito del Filipichín está en mi departamento Tolima, vamos a ver con qué sale. A propósito del Filipichín, Abelardo está allá en Tolima con el tema de los, supongo, Dateris, de los incendios forestales. Ana Julia Montoya dice, señal de que no hay que buscarnos en lugares remotos. El prójimo, por ejemplo, está más próximo de lo que creemos y pensamos. Supongo que ella se refiere al famoso turismo espiritual allá en el Tíbet, allá en Nepal y todo esto. Maritza también nos saluda. Buenos días, Neil. En línea con las noticias. Saludos desde Cali. También Ana Julia nos comenta, en ese show de la posesión solo faltó que exorcizaran a Milei y al Filipichín. También Ángela nos comenta, Abelardo tuvo que hacer un tutti frutti de religiones en su toma de posesión, llenando el recinto de demonios, porque no pudo llenar la Plaza de Bolívar del pueblo colombiano que no lo acepta y quiere. Rosa Yasno también en sintonía. También Claudia Laverde dice, cada vez que se habla de este gobierno, veo demasiada hipocresía desde Vivian Morales con sus conceptos religiosos y su hija es gay, unos disque religiosos y cada uno con unas cosas cuestionables. Bueno, que la hija sea gay no es cuestionable, ¿verdad? Lo cuestionable es la postura ambigua que ella tiene siendo religiosa con esa comunidad. Ángela también dice, para la recaudación de donaciones de un senador afro para ayudar a su gente en el Chocó, hay escándalo y denuncias, pero no hay justicia para la esposa de Abelardo que lleva sus donaciones a su cuenta. Entonces, ¿cómo funciona la vaina? ¿Quién empieza el bochinche contra el senador afro? Un colombiano que pone la denuncia. ¿Quién debe de formar el bochinche en torno a lo de la señora primera dama? Otro colombiano. Entonces, esta es la partecita que a veces nosotros no comentamos. Si nosotros no nos movemos, no pasa nada. Ellos se mueven y logran cosas. No vayan a creer que la justicia dice, ay, vamos a investigar a Benavides. Ay, vamos a investigar a la primera dama. No, tiene que haber un denunciante. Tiene que haber alguien que le impute la vaina y salga y ponga la denuncia y la sepa hacer. Porque eso es otra cosa. Yo la puedo ir a poner, pero yo no sé de eso. Me va a quedar mala y me la van a devolver. Tiene que ser gente que tenga el conocimiento. No es cualquier payaso el que lo hace. Es gente que sabe de las leyes, va, se toma la tarea. No le están pagando para eso, sino que te redacta la vaina y la lleva. Y esa acción la mueve algún interés. El de contra el senador, porque le tienen odio el pacto histórico, ¿te saben? Pero ¿qué mueve o quién se mueve para que suceda lo mismo con la señora esta? o lo de la platica con la que se hizo la remodelación de esta casa, de la casa alterna de la presidencia. ¿Qué colombiano pone la demanda para que haya una claridad en las cuentas? Si nadie le dice nada, si nadie reclama, eso quedó así. ¿Estamos claros en la cuestión? ¿Cómo funciona esto? Ya después queda a manos de la justicia, ya si después queda en manos de la justicia, si se mueve eso o no se mueve. Y no solamente que se mueva y no se mueva, sino que puyemos, ¿no? Que estemos ahí pendientes de que se muevan. O sea, nada se va a mover solo. Ni del lado para dañar, ni del lado para hacer las cosas bien. Jorge Isaías dice, muy buenos días, Neil y audiencia RCPC, informándome del mejor noticiero y dando mi like. Neil, que de cierto es que Abelardo renunció a su sueldo presidencial, ya que no le requiere, porque según un anuncio de YouTube, con su propia voz, él tiene inversión en un sistema de rendimiento económico o parecido. Bueno, aquí no he visto la noticia, y mientras no la veo, pues especulación en las redes sociales. Cuando se sepa, aquí les informaremos. Ecología, o Claudia, nos dice así. Siguiendo con la hipocresía de Óscar Benavides, lo llaman a indagación. Ah, pero a la esposa del presidente nadie le pregunta nada, le indigna y sigue haciendo lo que les da la gana. Ok, vuelvo y repito el comentario. ¿Quién tiene que hacer la denuncia? Un colombiano. Como un colombiano enredó a Benavides. Vamos comprendiendo cómo es este tejemané. Entonces, ¿cuál es nuestro problema? Que nosotros creemos que eso lo mueven ellos allá solos. Por eso mueven lo de Benavides y no mueven lo de la señora esta. Ambos tiene que hacerlo alguien. Que no es gobierno. Gente común y corriente que demanda, que pide derecho de petición. Entonces, esa es otra forma de participar en política. No solo ir a votar. Es decir, hay muchachos, hay personas que saben de leyes constitucionales y todo esto, y estos son, porque tienen el conocimiento, actuando como ciudadanos comunes y corrientes, quienes demandan actuaciones. También lo hacen los congresistas, pueden hacerlo los congresistas en el famoso control político, pero como la primera dama no es funcionaria pública, ella solo es la mujer del presidente. Ahí la Corte Constitucional no puede entrar. ¿Me hago entender? La justicia. ¿Y quién pone la demanda? Un colombiano. ¿Quién se atreve a llevarla? ¿Quién saca tiempo de su tiempo? ¿Quién lo va a hacer así no le paguen? Así funciona. Le pongo el ejemplo de las demandas que ha metido Luis Guillermo Pérez contra la elección del señor Abelardo. Ya él lo hizo. Ahora hay que estar pendiente, él y todos los cercanos, a que se mueva en el Consejo de Estado. El Consejo de Estado se demora mucho para todo. A menos cuando a Petro tenían que tumbarle algo. Pero lo que está pasando con Benavides y la primera dama, lo aprovecho para que sepamos cómo funcionan ciertas cosas y por qué algunas cosas no se mueven y otras sí. No simplemente porque ellos no quieran, sino porque nosotros, el pueblo, el constituyente primario, no ejerce esas cosas que sí lo hacen los que gobiernan porque sí conocen lo que tienen que hacer. Jorge Isaías dice, me pregunto si realmente es él o será una inteligencia artificial que quiere aprovecharse de incautos aveguardistas, parecido a como lo hizo hace un año el presidente Milei. También Ángela Pérez dice, Laje no es más que un fascista y su discurso de odio en contra del feminismo es una persecución contra todo lo que sea mujer, el extremismo y la explotación de eso vive. También Claudia dice, duro contra la corrupción y los que están en el gobierno con problemas de corrupción y que vive la patria milagro. John Ayala dice, hay que ser claros, ningún gobierno colombiano ha acabado con la corrupción. Eso es propaganda, narcotráfico es narcotráfico, bien lo dijo Pablo Escobar. Lo matan a él y saldrán más, eso es lo que hay. Tateri dice, ¿qué pasará Neil con la luz allá? Se está yendo mucho la luz por acá. La energía acá en Puerto Colombia, donde vive, por lo menos se va una o dos veces al día. Ángela también nos dice, cuando se privatiza la educación es para que la gente siga ignorante, los negocios para los corruptos y los alumnos sean clientes. Entonces ya lo sabemos, ¿verdad? Ya lo sabemos. Ya sabemos que se está denunciando. Entonces, para que eso no ocurra, para que esa proposición, bueno, que todavía está en borrador, no llegue a convertirse en ley de la República, el pueblo colombiano que no esté de acuerdo con eso tiene que moverse, no solo en la movilización social. Es decir, Ángela o cualquiera de nosotros que no esté de acuerdo con esto y se programen manifestaciones en contra de eso, hay que ir. Y no vamos, ¿cierto? O que también se utilicen las normas constitucionales para demandar esa cuestión. O sea, hay que hacer. Entonces, ¿en dónde nos quedamos nosotros? En saber lo que van a hacer, saber lo malo que van a hacer, criticar lo malo que van a hacer, sin hacer más nada. Y esperamos que sean otros los que hagan. Ya, como estamos viendo la cosa, no funciona solo así. Jorge Isaías dice, lo que más piedra da es las entidades. ¿Las entidades? ¿Dónde está? Las entidades de regulación y rama judicial en tiempo Petro trancaban todo proyecto o decreto para el bien ciudadano. En cambio, con el señor Adle o Abelardo, van callados y mirando a otro lado. Han habido cosas, por ejemplo, como que las demandas que se ponen no se hacen bien y no las devuelven, por falta de conocimiento de ciertas cosillas. Y eso hay que reconocerlo. En cambio, esos manes se conocen el para arriba y para abajo todas las letras. También Mariposa dice, muy buenos días familia de Visión Noticiosa, gracias a él por promovernos de la información o proveernos de información veraz y con tus buenas reflexiones. Un abrazo. John también dice, a las multinacionales no les importa nuestra salud, su objetivo es enfermarnos para vivir nosotros. De esa es la verdad, sigue tomando Coca-Cola. También Humita nos saluda, Luz Mila Gómez también dice, feliz cumpleaños Neil, tardecito, con todo lo bueno o que todo lo bueno te alcance siempre. Gracias. También Adri Venegas dice, buenos días familia de RCPC, nos invaden de información artificial y nos bloquean o eliminan la información real. Sigamos difundiendo sin desistir este despertar. Den like a los canales que les gusta, den like, hagan un comentario, retuiteen, hagan algo. También Jorge dice, la venida del Elohim va montado en brazos del genocidio, de pedófilos, de el ciberespionaje a ciudadanos, de la creación de virus para menguar la población y la manipulación con IA. Tateri dice, ¿de dónde está ese video de la agresión a la monja Neil? Recuerden, todos los videos que yo les pongo aquí están en la cuenta de @rcpc9. Ahí los pueden encontrar. Jorge también dice, esta noche tendremos una luna de sangre. Esperemos que no sea un hecho aprovechado por la élite judeo-sionista para promover una guerra mundial con toda la ley. Bueno, no. Las lunas de sangre, quitémosle. Nosotros tenemos que ir creciendo en esta cuestión. Una luna de sangre no es que sea sangre y no vaya a haber guerra. Una luna que se torna roja es porque con el movimiento entre el sol, el planeta y la luna, las radiaciones del sol se ven en la superficie de la luna de ese color. Estos son los mitos, estas son las vainas que construyen sectas, religiones para crear temas apocalípticos. Estamos haciendo una campaña para que entendamos las cosas como son. El eclipse este que hubo el 12 de agosto, oiga, entonces comienza toda la locura de que el eclipse siempre hay y siempre van a haber lunas rojas. En toda la historia de la humanidad han existido y van a seguir existiendo, solo que a nosotros nos gusta ver esas cosas como algo especial para justificar o entender lo que pasa. Y cuando nos quitan eso, dice, ey, entonces qué pasa y qué va a pasar. Entiéndalo desde el punto de vista geopolítico, entiéndalo desde el punto de vista real, lo que puede venir o lo que no puede venir. No lo siga apoyando en supersticiones, que eso hace parte del impulso de la creencia del que tenemos que salir. Humita nos saluda, caminar mirando atrás para no ser víctimas de los colonos. Oiga, sí, tremendo. Ángela nos dice, esa pobre monja que se ganó el odio del Señor escogido de Dios, le hizo pegar su cabeza contra el cemento, el odio normalizado de la gente alrededor de que no la ayuda. Tateris dice, hay que estar pendientes con los que quieren a nuestro país. También Tramiret. Saludos Neil y amigos de RCPC, les escribe Ronald Raya. Primero, felicidades por tu cumple, aunque pasado. y gracias por la información que compartes. Un abrazo. Gracias, gracias a nuestro querido amigo Ronald Raya, que nos escucha hace mucho tiempo aquí en Visión Noticiosa. También nos dice Ángela: no entiendo qué hacen los del Estado de la Estrella, dizque ayudando por el terremoto, y por qué no ayudan a la humanidad parando el genocidio en Palestina. Bueno, es fácil de entender, porque pues ya, véanse el programa de hoy. Humita nos dice: Neil, nunca es tarde para decirlo. Y Ale Correa nos saluda también. Ale Correa, un fuerte abrazo para Ale Correa. Vamos con la imagen reflexión del día que nos envía Lili Montes desde San Luis Potosí, que nos dice: vaciemos la mente de viejos patrones y dejemos que nuestra verdadera esencia rompa las rejas. ¿Cómo salimos de la cárcel de la mente? Rompiendo las viejas estructuras de pensamiento. ¿Sí? Los viejos patrones de pensamientos. Y va a comenzar a surgir nuestra verdadera ciencia. Gracias, Lili, por compartir la imagen reflexión del día. Con esto, pues, nos despedimos y esperamos encontrarnos con ustedes ya mañana, nuevamente a las 8 de la mañana en vivo en Visión Noticiosa. Por favor, regálenos el like, el like, el like. Eso no cuesta nada, hombre. Ya, fácil. Y comparte. No solamente Visión Noticiosa, sino lo que quiera, pero dé el like. Sea justo y contrarreste toda esta locura que estamos viviendo, ¿verdad? Cuídense mucho y recuerden, Visión Noticiosa es la otra cara de las noticias. Chao, chao.
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0: 2 de la mañana con 18 minutos.
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2: Detesto el racismo, venga de un hombre blanco o de un hombre negro.
3: Nelson Mandela.

Esta canción es una forma de mirar a Chile desde afuera. Una de las formas. Se llama Cuando me acuerdo de mi país.

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Hace algún tiempo, Enrique Santos Discépolo escribía un tango que él tituló Cambalache. Y dentro de la información que uno tiene, siempre limitada y siempre muy particular, Cambalache me parece una de las canciones que mejor describe este siglo XX, difícil, complicado y marrullero, que queramos o no queramos, nos toca transitar a todos juntos. Seguramente por eso es que a mí me gusta mucho cantarla. De Enrique Santos Discépolo, tango que lleva por título Cambalache.

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2: 4 de la mañana, con 2 minutos.
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La situación en la región de Medio Oriente, de Asia Occidental, de nuestros hermanos palestinos, está cada día peor, cada día peor. Voy a compartir con ustedes una imagen que realmente me sorprendió por la dimensión política, internacional, por la información y sobre todo por lo humano. Bueno, hablando de esta gente, nada puede ser humano. Allí en Palestina, los niños que viven en las condiciones más horribles, físicas, mentales, bueno, de hambre, falta de alimentos y demás, a lo cual se suma, obviamente, las secuelas psicológicas de ver cómo mueren sus familiares, sus hermanos, sus madres, sus vecinos, sus amigos. Realmente el corazón de quienes estamos en esto de informar minuto a minuto y de informarnos minuto a minuto es muy difícil. Por momentos es muy difícil. Les aseguro que es muy difícil para nosotros ver imágenes, ver fotos, relatos, escuchar relatos, hablar con amigos, escuchar a periodistas, a informes de Naciones Unidas, a médicos. Hoy escuché a uno de los, a alguien que había sido asesor del rey en Inglaterra, un inglés, que dijo que había viajado a Palestina, no sé cómo, y que había vuelto, regresado horrorizado, horrorizado de lo que vio. Pero hay situaciones que, refiriéndonos a los niños, que sobrepasan lo imaginable. Uno de las diversiones, de las pocas diversiones que les quedan a esos niños dentro de Gaza, que está prácticamente destruida, las imágenes ustedes las han visto y las hemos repetido en múltiples ocasiones. Lo único que les va quedando es jugar con cometas, con barriletes. Y ahora el ejército de Israel ha decretado que cualquier niño que juegue con cometas, con barriletes, esos que se remontan, niños de 6 o 7 años, cerca de donde están la línea amarilla dentro de Gaza, que separa al ejército de Israel de los palestinos, dijeron que eso era Gaza, era pequeño, pero ellos sé que iban a quedar con el 50% de ese territorio. Pues no, no, no fue el 50%, porque ellas, las ratas estas, los piojosos judíos sionistas de Israel, nunca, nunca les podés creer, siempre te van a engañar y siempre van a tratar de robar algo más. Se quedaron con el 70% de la franja de Gaza. Entonces, donde vivían 2,5 millones de personas, en un espacio muy reducido, hoy tienen que vivir en menos, en el 30% de aquello. Claro, lo que dicen las autoridades israelíes es que total ellos ya han matado a 700, según Naciones Unidas, cerca de 700.000 palestinos. Entonces, ¿para qué necesitan tanto lugar? Bueno, pero volvamos a los niños que juegan con cometas. Y esto ha pasado en el día de hoy. Niños que juegan con cometas, las imágenes de niños no las puedo dejar mucho tiempo porque a las redes sociales no les gustan las imágenes de niños. Entonces, bueno, lo cierto es que juegan con cometas y el ejército de Israel ha decidido que eso está mal, está prohibido, no se pueden ni divertir. Y como había unos niños que estaban jugando con cometas, ¿sabes qué hicieron? Los mataron. Cuatro niños. De 6 y 10 años, en ese 6, 8, 10 años, eran cuatro. Eran cuatro y los mataron. Y después, francotiradores, ¿no? Muy valientes ellos, como el Roña Kaplan, como Roña Kaplan, como Roña Kaplan, que dice que son humanistas y humanitarios. Mataron a cuatro niños que remontaban cometas. Y no contentos con eso, después aviones de guerra, de esos que van arriba, potentes y turbos y los F-35, que eso es lo que les da Estados Unidos, y que son muy valientes esos pilotos, porque matan niños abajo, que no tienen nada para tirarles, ni para protegerse. No tienen nada para protegerse y no pueden tirarles con nada. Entonces son unos valientes, reverendos hijos de puta, los pilotos del ejército de Israel. Bombardearon otro depósito de medicamentos o lo que funcionaba más o menos como una
sala de atención médica, ya no era un hospital, porque los hospitales los han destruido todos, y invadieron después lo que quedaba de unas oficinas de Naciones Unidas. En Gaza, porque claro, muchas veces mucha gente cree que lo de Gaza, entre comillas, ya pasó, el genocidio ya pasó. Es más, te acordarás que hubo una junta por la paz hace más o menos unos 6 meses atrás. Donald Trump reunió a varios presidentes, jefes de Estado, incluido el arrastrado sionista de Milei, de Argentina, fue hasta allí. Él va a todo lo que sea con Israel, va. Claro, ahora nos enteramos que ganó las elecciones gracias a los superbots que le había hecho su amigo Cerimedo, que ahora dice que no lo conoce. ¿Viste cómo son estos? Ese que tenía una granja de bots con 7.000 celulares y que lanzaban noticias falsas, improperios contra uno, contra otros. A mí, por ejemplo, a mí también me habían puesto cada tanto, aparecían. A ver si hay alguno acá, algún troll que haya aparecido, no lo sé. Seguramente debe haber alguno que haya aparecido a decir, bueno, son trolls, son maquinitas manejadas desde un solo ordenador, mandan insultos a unos, acusan a otros, dicen calumnias sobre aquello, engañan. El propio Milei decía que fascinado estaba él, has visto, dijo en una entrevista periodística, que un comentario que hice yo, un post que hice en Twitter, tuvo 100.000 likes. Bueno, si estaba fascinado. Eran mentiras, todas mentiras. Tiene 3 likes, pero claro, hacen creer que, y así es como la gente se convence de que va a ganar las elecciones y que gana las elecciones y que es muy querido por su pueblo. Lo cierto es, entonces, no me quiero alejar del tema que hoy más me hace pendular entre bronca y tristeza, esto de los niños que, como te digo, remontan barriletes, cometas, y como tal son blancos para los valientes reservistas militares del ejército de Israel como Roña Kaplan. Pasado mañana, no lo sé, uno de estos días estaré hablando exclusivamente del tema de Roña Kaplan y su no condena todavía, pero sí causa judicial que tiene abierta aquí en Uruguay como criminal de guerra. Ha sido presentada una causa judicial ante la justicia uruguaya por criminal de guerra, crímenes de guerra, lesa humanidad, todos crímenes que no prescriben. O sea que, Roñita, prepárate, el resto de tu vida estarás alerta a esto. Claro, hoy te sentís fuerte porque estás allí en esa cloaca ratonera que es Israel, con tu uniforme, y crees que eso va a durar toda la vida. No va a durar toda la vida. No. Lo que va a durar toda la vida es esta causa abierta, judicial, penal, por la cual se te va a perseguir toda la vida por criminal de guerra. Roña Kaplan, ¿se acuerdan? Es el comandante del ejército de Israel, uruguayo él, que es el vocero de las Fuerzas Armadas, mal llamadas, de Israel, que difama a todo el mundo y sobre todo quiere lavarle la cara al genocidio de Israel. En todo caso, estas imágenes de estos niños que remontaban barriletes y fueron asesinados, 4 niños fueron asesinados, junto con los bombardeos aéreos que hizo el valiente y aguerrido pueblo, pilotos de la aviación de Israel sobre Gaza. Eso sigue sobre Gaza. Entonces, no nos olvidemos del genocidio, porque claro, después de aquella reunión en la que es el Comité de la Paz o la Junta de la Paz, que digo, reunió Donald Trump, fue Milei, y fueron muchísimos jefes de Estado ahí a besarle las pelotas a Donald Trump. Como si eso tuviera algún... Yo no, realmente no los entiendo, porque está bien, porque además no te dan nada. No te dan nada, van a besarle las pelotas a Trump como si él le fuera a dar algo, no le dan nada. Los anglosionistas han basado su poder en los últimos 300 años en saquear, en robar y en quedarse con lo ajeno. Son piratas, nunca dan nada, nada, nada. No creas que te dan nada. Y si te dan algo,
es porque te lo van a cobrar al día siguiente al doble y te lo van a ganar. Y si no te gusta, te mandan al ejército. Y eso es lo que habla, referido al título de la charla de hoy, que Trump va a escalar la guerra con Irán. Dejo cerrado entonces el primer capítulo, que era el genocidio en Gaza, que siguen bombardeando, a pesar de aquella Junta de la Paz, como decía, jefe de Estado, vamos a reconstruir, esto se va a convertir en una zona bellísima, vamos a instalar aquí edificios, construir edificios maravillosos y la gente va a ser feliz. Claro, lo que no decían era qué iban a hacer con los 2 millones de palestinos. No se decía, nadie lo decía. Que, bueno, acá hay un pequeño problema. Hay 2 millones de personas que son de acá, nacieron acá, vivieron acá, sus padres, sus abuelos, sus tatarabuelos, sus abuelos, desde hace siglos viven acá y ustedes quieren sacarlos. Claro, algunos quieren sacarlos y otros, que son más transparentes y más honestos, hablan directamente de matarlos. Sí, la verdad que molestan, 2 millones de palestinos acá molestan. Claro, debajo de esos escombros, de todos los restos de esas ciudades y rutas y demás, hay cientos de miles de cadáveres palestinos. Y ellos van a construir macabramente edificios y casas sobre los cadáveres. Esa era la intención. Pero resulta ser que los palestinos no se quieren ir. Entonces se ha convertido en un pequeño problema. ¿Qué hacemos? Y aunque no lo creas, ahora vuelvo a lo de Irán, aunque no lo creas, este es el tema central del debate que se está produciendo entre los diferentes candidatos a reemplazar al carnicero de Gaza, a Netanyahu, como primer ministro en Israel. Tú sabes que ahora, en octubre, ahí, no me acuerdo qué día, creo que dentro de un mes más o menos, estamos a 26 o 27 de octubre, hay elecciones parlamentarias en Israel, para elegir congresistas, diputados, que son los que van a elegir al primer ministro, o mantenerlo a Netanyahu. Si gana el grupo de partidos, la coalición de partidos de ultraderecha, neonazis, todos ellos que apoyan a Netanyahu. Si gana él, sigue él, y si no, vendrá otro. Bueno, yo estuve mirando con atención este fin de semana, mirando las propuestas, escuchando las diferentes propuestas que hace cada uno y cómo son, además, los candidatos. Lo estuve mirando por la televisión israelí. Obviamente que yo no hablo ese idioma de mierda que es el hebreo, no. Pero vi en traducciones que había en inglés y algunas en francés también, porque buscan el voto de los nacionalizados franceses. Entonces, como allí cada uno habla un idioma diferente, dicen que son un pueblo, pero hablan todos idiomas diferentes, no se comprenden entre sí, por eso inventaron el hebreo. El hebreo, un idioma, era un lenguaje que se usaba, lo usaban los rabinos en la época medieval para las ceremonias religiosas. No era un idioma corriente, no lo era y lo habría sido antes, pero lo inventaron para que los judíos que llegan allí, que son todos de diferentes países y no tienen nada en común, es curioso, es un pueblo que no tiene nada en común unos con otros, pero son un pueblo. Sociológicamente eso no existe, pero bueno, ellos dicen que son un pueblo, viste, que se inventan historias que las repiten y las repiten, y allí viene Hollywood y la repite y la repite, y la gente dice, sí, son un pueblo, como aquello de la cultura judeo-cristiana. Además ponen judeo primero, cristiana después, que dicen que la cultura occidental europea es una cultura judeo-cristiana. Judeo-cristiana. Me parece que están un poquito equivocados y abusadores de términos, porque de última la cultura europea es cristiana, no es judeo-cristiana. Si los judíos que han estado en Europa han sido muy poquitos, han influido muy poco y nunca los quisieron en ningún lado, los han expulsado de todas partes. ¿Qué le dejaron a la cultura occidental europea? Ni siquiera su gastronomía, ni su música, ni su cultura, ni sus formas de vestir, ni sus costumbres, ni nada, porque además eran todos diferentes,
Estaban todos peleados entre sí. Esto es algo que no sé. Ya lo trataremos. Las colectividades judías están todas peleadas entre sí. Todas peleadas entre sí. Es más, han habido momentos en que se han agarrado a la violencia, a la bronca violenta entre ellos mismos. Están todos peleados. O sea que de pueblo no tienen nada. Pero en fin, volvamos a Israel. Les decía que entonces este fin de semana estuve mirando las propuestas de los diferentes candidatos y te digo, ¿crees que te diga la verdad? Las diferencias son así de pequeñas, así, mira, es difícil de encontrar. Están de acuerdo en todo y sobre todo están de acuerdo en lo más importante, que es que hay que seguir masacrando a los palestinos. El candidato que ahora se perfila como un contrincante en las encuestas serio para sustituir a Netanyahu es un muchacho que no me acuerdo, tiene uno de estos nombres, son todos nombres inventados, hasta en esto es mentira. Netanyahu no se llama Netanyahu, ni Benjamín. Tiene un nombre de estos que ni me acuerdo, Milosevski, una cosa así es su apellido. Se inventan todo, Ben Gurión no se llamaba Ben Gurión, Golda Meir no se llamaba Golda Meir, inventan todo, se hacen nombres, buscan nombres bíblicos, ¿sabes? Como si fueran, no sé, rock and roll, ¿viste? Estrellas del rock and roll que buscan un nombre artístico. Bueno, estos se buscan un nombre bíblico, para parecer que son efectivamente muy, muy, muy semitas. No tienen ni una gota de sangre semita. En Israel está prohibido hacer análisis de ADN porque eso indicaría que no tienen ni una gota de sangre semita. Pero ¿cómo? Son semitas. Y yo, Ariel Umpierre, soy antisemita. Lo viven diciendo, soy antisemita. Soy antisemita, pero ellos no tienen ni una gota de sangre semita. Entonces, ¿por qué se enojan conmigo? Se podrían enojar los palestinos, que son los verdaderos semitas. Ellos sí son semitas, están ahí hace miles de años. En cambio, estos que vienen de Polonia son rubios, ojos azules, y dicen que son semitas. Curiosos. Lo cierto es que estuve mirando entonces los planteos, las propuestas de cada uno de los candidatos y este señor que era jefe del ejército. Una monada de chico, un señor divino, masacró palestinos hasta cansarse, estuvo en el Líbano, estuvo en Siria, porque ellos, viste, todos pasaron por el ejército, todos pasaron, algunos por los servicios de inteligencia, torturando gente, obviamente, encarcelando a otros, matando, masacrando. Esa es la carta, el certificado de autoridad moral que puede tener cualquier candidato allí, en Israel. Israel, que es haber pasado por el ejército. Eso demuestra que ha matado, que tiene las manos ensangrentadas. Porque esto es importante, es como una mafia. Tenemos que estar todos con las manos ensangrentadas. Nadie puede estar limpio acá. Todos tenemos que haber metido la mano en el barro. Entonces, ¿qué dice este señor? Que yo la verdad que no lo conocía. Y creo que es poco conocido fuera de Israel. Lo conocen allí y parece ser el principal contrincante. Para mí se va a desinflar, pero bueno, las encuestas lo suben. En todo caso, dice que dijo claramente, que nadie piense que porque yo soy un poco más moderado, entre comillas, voy a permitir que haya un Estado palestino. Eso no va a ocurrir. Y los palestinos tendrán que encontrar algún lugar donde irse a vivir. Es decir, en Gaza y en Cisjordania no van, que es la tierra de ellos. Entonces, si hay más o menos 2,5 millones de palestinos, 3, 7, no se sabe cuántos, en esa zona, y no pueden vivir ahí, se tienen que ir a otro lado. ¿Y eso qué quiere decir? ¿Eso qué quiere decir? Quiere decir crimen de guerra. Eso es limpieza étnica. Obligar a un pueblo o a una colectividad o a un grupo a dejar su casa, su vivienda, su región, sus cosas, y desplazarlos a otro lado, como hicieron los anglos con los ingleses, como hicieron los ingleses con los indios de América, los desplazaban a un lado, a otro, los amontonaban, y demás, eso es limpieza étnica, eso es crimen de guerra. Entonces este muchacho que dice ser la oposición, que parece que su nombre, dice él, más moderado, claro,
acá hay que leerlo bien porque lo vas a ver en algún momento. Más moderado quiere decir para temas internos de Israel, temas internos propios de ellos. Pero en realidad lo que hace a lo que al mundo le importa, que son los palestinos, la suerte de los palestinos, ahí no hay diferencias. Por eso, es más, salió a hablar Hillary Clinton ayer o antes de ayer, diciendo que Israel ha cavado su propia fosa. Palabras más, palabras menos. Que lo que ha hecho con Palestina y lo que ha hecho, no es porque ella, Hillary Clinton estoy hablando, estuviera conmovida por la suerte y el dolor de los palestinos. No, ella hablaba en términos políticos y geopolíticos. Dijo, lo que ha hecho el gobierno de Israel es enterrar definitivamente el sueño de una tierra para un país, una patria para el pueblo de Israel y desacreditar definitivamente a nivel del mundo toda esta propuesta de un pueblo israelí, judío, sionista, sufriente y que ha sufrido tanto y que entonces tenía derecho a una tierra. Eso ha quedado completamente desacreditado, dijo Hillary Clinton. Ahora vuelvo con lo de Hillary Clinton porque en realidad lo que ella expresa está haciendo control de daños. ¿Qué quiere decir esto? Dentro del Partido Demócrata, recordad que dentro de 2 meses, estamos en agosto, septiembre, octubre, noviembre, dentro de 3 meses, poco menos, es el 2, hay elecciones de diputados y senadores, congresistas en los Estados Unidos. Y aparentemente vienen pisando fuerte los demócratas anti-israelí, anti-genocidio, anti-Israel, digamos. Lo que serían los demócratas socialistas, ¿no? Entonces, esta mujer se está, y las encuestas dan muy masivamente que los votantes demócratas ya no apoyan a Israel, no quieren ese apoyo a Israel, y quieren aquellos candidatos que vayan en este sentido de criticar a Israel o cortar los lazos con Israel. Entonces, esta mujer sale a controlar daño. Dice, sí, eso está mal, Israel se ha equivocado, ha hecho malas cosas, pero bueno, es nuestro socio en la región, debemos seguir con él. O sea, ¿se entiende? Recupera el problema y lo pone dentro de una bóveda cerrada, hermética, en la cual no puede dar lugar a romper relaciones o a cortar los lazos económicos con Israel. Entonces, pero vuelvo a los candidatos. Los candidatos son todos, absolutamente todos, extremistas, pro-sionistas, pro-colonización arbitraria, ilegal de más territorios, sobre todo en Cisjordania, de expulsión de los palestinos, de masacre de palestinos, todos están de acuerdo. Esto hace, claro, tú me dirás, y voy con un poco de ironía para darle una cuota de, no de humor negro, pero eso hace más fácil mi trabajo. Claro, porque imagínate que mañana apareciera un gobierno un poco más, que diera un poco más de juego a los palestinos, les diera un lugar, como fue Isaac Rabin en su momento, que abrió un poco el juego, hagamos un acuerdo, démosles libertades, siempre démosles, ¿no? Siempre con actitud de invasor y de colonizador. Entonces ahí yo tendría que hacer análisis, volver a reconfigurar mi análisis, pero acá está clarísimo. Acá estos son unos hijos de putas, asesinos, genocidas, que quieren seguir con el genocidio, profundizar el genocidio, maltratar a los palestinos, pelearse con todo el mundo. Ahora dicen que se quieren pelear, ya estaban peleados con todos sus vecinos, ahora quieren pelearse con Turquía. Es más, le bombardearon una base allí en Siria, una base, un aeropuerto, una pista de aterrizaje que estaba en desuso, pero que Turquía dentro de Siria la quería rehabilitar. Recordá que está el problema kurdo allí, entonces están todos metidos. Están todos embarrados en la misma mierda, todos estos, pero siempre martirizando a los pueblos. Yo estaba allí hace muchos años, son pueblos martirizados por todos, por unos, por otros, vienen, los matan, vienen, los masacran, vienen, los invaden, les roban las casas, hacen las cosas más espantosas. Y sin embargo,
Ahora Israel ha atacado esa base, la ha destruido esa base, no era una base, era una pista de aterrizaje. Quizás Siria, Turquía querría tener una base en Siria, pero los judíos sionistas de Israel dijeron no, no, en Siria no entra Turquía. A lo cual Turquía y Jordania y otros le dicen, bueno, pero ¿usted qué hace dentro de Siria? Si, no, dice, son los altos del Golán son míos. Sí, bueno, pero los altos del Golán están más cerca de lo que es Israel y no tan adentro de Siria. No, pero nosotros ingresamos después que cayó Bashar al-Assad. Bueno, pero ustedes fueron a proteger a los drusos drusos, que son poblaciones que se sienten afines con Israel. Sí, fuimos a protegerlos porque los querían matar. Sí, pero ya que estamos nos quedamos. Nos quedamos dentro de Siria. Y dice, no, pero son 50 kilómetros más adentro. ¿Para qué? Vuélvanse para atrás. No, no, ya que estamos, nos quedamos. Y entonces empiezan a soñar. Este es el tema que repetidamente está en los discursos de los políticos israelíes. Hoy en día es el gran Israel. Tenemos que construir el gran Israel. Establecer el gran Israel. Que según ellos va desde el Nilo hasta el Éufrates, desde Egipto hasta Irak. Y le come un pedazo así a Siria, le come un pedazo a Arabia Saudita, a Líbano, en fin, el gran Israel. Ellos sueñan con eso que se supone que fue lo que les dijo, se los dijo Yahvé en la Biblia, te daré esa tierra de la leche y de la miel que va del gran río Nilo hasta el Éufrates. Entonces dice, si lo dijo la Biblia, entonces esa tierra nos está destinada, tiene que ser para nosotros. Lo cierto es que esto ha generado en los últimos días que cualquier cosa, porque Israel aprovecha cualquier cosa para bombardear a los palestinos, cualquier cosa. Como te decía, los niños que levantan barriletes, cometas, para jugar con un hilo, imagínate, no tienen nada, eso es un atentado, eso es un peligro para Israel. Y entonces el ejército toma la decisión de matar a cuatro niños. Pero en esto están de acuerdo todos, incluida, como corresponde, el 92% de la población de Israel está de acuerdo en que se hagan estas acciones asesinas y genocidas. Que después Roña Kaplan, el vocero de las Fuerzas Armadas de Israel, en español, uruguayo él, sale al mundo a explicar que no, que él quiere mucho al mundo, ellos quieren mucho a los palestinos, pero que claro, como ahí hay muchos terroristas, los tienen que matar. Bueno, pero hay niños. Sí, bueno, pero recordemos lo que dijo el vicepresidente de la DAIA, Sergio, no me acuerdo cuánto, lo vamos a buscar. Dijo que allí, en Gaza, no hay inocentes. Que quizás, dijo así, ahora te lo voy a leer, quizás los que, mira qué carita tiene, una maravilla, ya con la cara asusta a los niños, ya no deja dormir a los niños con esa cara. Lo que es las caras venden, ¿no?, a la persona, ¿no?, de lo que es, ¿no?, estas ratas. No hay civiles inocentes en Gaza, tal vez solo los niños menores de 4 años. O sea que un niño de 5 años, para Sergio Picholz, vicepresidente de la DAIA es una organización judía, argentina, de estas que dicen que hacen actividades sociales para los judíos, en realidad es la tapadera del Mossad aquí en Argentina y cubre toda la región, Uruguay también y creo que Chile también. Bueno, esta maravilla, este divino, qué lindo tenerlo de abuelo a este señor, ¿no? No, no, hay que. Y dice, porque después dijo, no está aquí en esta foto, no hay que tener piedad con los enemigos de Israel, no hay que tener piedad, claro. Tú me dirás, si estás educado en cultura cristiana, la piedad es
quizás uno de los valores más reivindicados por las sociedades católicas, cristianas de aquí, de América Latina y de Europa. Pero como estos son judíos sionistas, ellos dicen que la piedad no corre, no cuenta, porque no hay que tener piedad. La piedad expresa debilidad, flaqueza, duda. Entonces no hay que tener piedad. Y menos aún con los civiles de Gaza, salvo que tengan menos de 4 años. Bueno, estos que mataron, que eran 4 niños, eran mayores de 4 años. Entonces sí, ahí está, es lógico. Como dijo Sergio, está bien que los maten. Quiero agradecerles a los amigos que hacen donaciones, los Titán siempre. Muchas gracias por las donaciones, las pueden hacer en vivo aquí a través de la Super Chat, Super Calcomanías y demás, o directamente a través de tarjeta de crédito a través de PayPal. Muchas gracias. Lotitán siempre haciendo este tipo de donaciones que son, ya digo, las calcomanías o super joyitas allí. Y después, ya que estamos, Héctor Morales nos recuerda que a los piojosos no los quiere nadie. Muchas gracias, muchísimos saludos, Colombia. Claudia Villán desde Colombia, habrás padecido a los judíos sionistas de Israel que llegaron allí como socorristas, mientras aplastan y bombardean niños en Palestina, aún hoy, vinieron a Colombia, vinieron a Venezuela durante los horribles terremotos a ayudar, a rescatar personas, mientras siguen hundiendo y matando a cientos de miles de palestinos en Gaza y en Cisjordania. ¿A qué vinieron? ¿A qué vinieron aquí a América Latina? ¿No habrán venido a hacer una campaña de prensa, de propaganda, de lavarse la cara? Ronnie Kaplan salió diciendo, no, nosotros somos buenos, queremos ayudar, nos compadecemos del sufrimiento del pueblo. Horribles. Pero vuelvo entonces, dejo el tema Palestina, dejo el tema Israel para volver a lo candente de las últimas horas, que es el Golfo Pérsico. El presidente de los Estados Unidos ha decidido en la mañana de hoy, en las últimas horas, desplegar nuevos embarcaciones de guerra en la zona del Golfo, o no en la zona del Golfo, no, en el Golfo de Adán, espérate, lo voy a mostrar. Estoy medio hoy. Golfo de Omán. Te dije Adán. Golfo de Omán. Donde hay un portaaviones, estaba el Lincoln, donde las señoritas. Y entiéndase bien cuando lo digo así. Yo no tengo hijas mujeres, no estoy hablando de hacer sexismo sobre esto, ni burlarme sexísticamente, porque no es mi estilo, no es lo que creo y no le doy importancia. Pero sí, para que entiendas lo peyorativo de mi comentario, hacia los marineros del portaaviones, que son tan machos y tan valientes, claro, se suben a una mole, no sé si viste alguna vez un portaaviones, es una cosa impresionante, tiene como 15 pisos, un edificio de 15 pisos, más otros 15 para abajo, con aviones de guerra todos arriba y 5.000 marinos dispuestos a matar. Entonces, es claro, desde ahí son todos muy valientes, sobre todo cuando bombardean, ya digo, Afganistán, Líbano, cuando bombardean Siria o cuando bombardean Irak o Libia. Ahí son todos guapos, son todos valientes. Pero a Irán ya no le entran por el aire, ¿eh? Porque tienen miedo que les tiren un misil, cosa que le bajaron 9 aviones los iraníes. Con esos misiles le tiraron y los bajaron, y les destruyeron otros 19 en tierra, en las pistas que tenían allí en Arabia Saudita. Entonces ya no son tan valientes. ¿Qué hicieron con el portaaviones? Se lo llevaron a 800 kilómetros de las costas de Irán. Y además, acompañado por una flotilla de aviones, de barcos, que ahora ha sido reforzado por decisión del gobierno de los Estados Unidos, para, ¿qué van a hacer?
¿qué pueden hacer con un portaaviones y con muchos barcos en la zona? Algunos dicen, y este era el mensaje que corrían en las últimas horas en Irán, y lo hablamos ayer con Meisam Ahlaki, aquí está la entrevista, Meisam Ahlaki, hicimos una charla ayer, donde lo que dicen desde Irán es, nos van a atacar de nuevo, nos van a atacar de nuevo. En realidad hay que hacer la salvedad siguiente, atacan todos los días. Todos los días les bombardean a Irán, lo que pasa que como ya no es noticia, que lancen misiles contra las costas de Irán, allí en el Golfo Pérsico, pero específicamente en el Estrecho de Hormuz, donde se supone que Irán tiene sus baterías de autodefensa, sus lanzamisiles, sus drones acuáticos, sus supersubmarinos, sus submarinos pequeños, ¿no? No te imagines el submarino atómico con ojivas nucleares, ¿no? Son submarinos donde van tres personas, que son capaces de lanzar cohetes y son indetectables, circulan prácticamente al ras del agua, o sea, se sumergen muy poco y son muy difíciles de detectar, porque además son muy rápidos. Es igual que la flota de embarcaciones Mosquito que tiene Irán, que en realidad son lanchas de esas que ves en cualquier puerto deportivo, lanchas que van dos o tres personas, y con un lanza algo, le lanzan. Y claro, como son tan rápidas, son difíciles de detectar y además son muy maniobrables. Bueno, todos los días les están lanzando, atacando las costas a Irán. Lo que pasa es que ya no es noticia, pero todos los días. Lo que se dice en las últimas horas en Irán es que los Estados Unidos tienen la intención de hacer un nuevo ataque importante. Y lo que hablamos ayer con Meisam es, ¿y qué pasa con la bomba atómica? Porque el fin de semana pasado, y creo que yo se los comenté, el rumor, el tema que se hablaba en Washington, que se hablaba en los lugares informales, yo siempre les digo Café Milano y el rooftop de un hotel muy importante frente a la Casa Blanca, donde a las 6, 7 de la tarde, 5 y media, 7, se reúnen funcionarios del Departamento de Estado, de la CIA, del Pentágono, a departir, a conversar, a comer. Y el tema era que Donald Trump había preguntado al alto mando militar de Estados Unidos qué dispositivo atómico dispone los Estados Unidos, que no sea la gran bomba, que sean las bombas tácticas. ¿Cuántas tiene? ¿Qué capacidad tienen? ¿Qué destrucción provocaría? Y pidió que se estudiara cuáles podrían ser las opciones de represalias por parte de Irán. ¿Qué pasaría si Irán es atacado con bombas atómicas tácticas? Para destruir su capacidad nuclear, que todavía no tiene. Estos hijos de puta las tienen, las han lanzado, pero dicen, yo le voy a tirar una al otro porque dicen que va a tener una bomba atómica. Bueno, parece que lo que informó el alto mando militar a Donald Trump fue que cualquier escenario de agresión importante, ya no solamente el atómico, va a desencadenar la furia de los iraníes. Y que una de las medidas que Irán ya anunció que tomará será cortar los cables submarinos de Internet. El 30% de las comunicaciones de Internet entre Asia y Europa y de Estados Unidos pasa por el Estrecho de Hormuz. El 30%. Y claro, yo no sé si lo sabés, pero el Internet del mundo no es por satélites y en el aire, es todo por cables submarinos. 95%. Transcurre por cables submarinos. Aquel que tenga el cable submarino acá abajo y con una tijera lo corta, deja sin comunicaciones entonces al 30% de las comunicaciones mundiales. Y las comunicaciones, bueno, que tú te quedes sin tu...

tácticas. Claro, él dice, este es el comentario que está en Washington, es el comentario de Washington. Él dice que dijo, bueno, pero bombas tácticas, no la grande, porque esa generaría, no, no, las pequeñas y lanzadas en puntos estratégicos. A lo cual le dijeron, pero si usted le lanza eso, el otro se va a enojar y probablemente use, si no tiene bombas atómicas, como seguramente no tiene, va a tomar medidas que están a la altura de eso. Irán dijo que lo primero que hará será destruir todas las instalaciones petroleras y gasíferas y petroquímicas del Golfo Pérsico. Todas. Las de Arabia Saudita, las de Emiratos, la de Qatar, Bahrein, Kuwait y demás. Todas. Instalaciones petroleras, pozos de petróleo, refinerías, plantas petroquímicas que abastecen al planeta entero de fertilizantes, de helio, de la cantidad inmensa de productos, subproductos que después son usados por las industrias del mundo entero, en gran parte vienen de esa zona, porque allí no es solamente que sacan el petróleo, lo procesan y hacen subproductos que después se convierten en plásticos, en colorantes, en sustancias, en microchips y demás. Y están allí. Y ya se sabe dónde están. Están ahí a la vista. Además, yo estuve varias veces en la región y vas por allí y ves las plantas petroquímicas en Emiratos, en Kuwait, las ves. En Dubái, las ves. Entonces tú te imaginas que lo primero que va a hacer Irán, que no está asustado, o estarán preocupados, pero no asustados, es cumplir lo que dijeron que iban a hacer. Si me atacan otra vez, yo destruyo todo esto. Y obviamente el Estrecho de Hormuz no se abre más. Y entonces, ¿qué hay? Una mega crisis económica, comercial, industrial, a nivel global, que ya se está sintiendo y que se va a seguir sintiendo. Porque esto, el estrecho no está abierto y no están circulando los productos y los gases, el gas y los subproductos del petróleo. No están circulando. Entonces, esto aparentemente ha quedado, no suspendido, pero ha quedado en stand-by, lo del uso de bombas atómicas tácticas. Que los Estados Unidos tiene muchas. De las grandes, digo para decirlo en términos fáciles, son más o menos unas 1.500, más o menos unas 1.500 conocidas, por lo menos eran los que salían de los acuerdos de control nuclear, de control de armas nucleares, que ahora ya no existe ninguno, ya no hay ningún acuerdo en vigencia, entre, sobre todo entre Rusia y Estados Unidos. Estados Unidos los canceló todos, dijo, no, yo no participo más, no juego más acá. No, este juego de cartas, yo no estoy más, no cuenten conmigo, yo hago lo que quiero. Entonces, ahora todos están ocultando lo que tienen en realidad y demás. Pero lo que sí ha hecho, como decía, es entonces es desplegar nuevos equipos navales allí en el Golfo de no dentro del Golfo de Omán, porque sería demasiado cerca, sino en las proximidades entre el mar Arábigo y el Índico. Ese es el despliegue que está haciendo los Estados Unidos. No se sabe, en Irán, está en los medios de prensa, no saben si es para hacer una demostración de machismo, de prepotencia, ¿sabes? Como los gallos esos que levantan las plumas y cuidado con que estoy allí, te voy a hacer esto y te voy a hacer lo otro, como el pavo real, ¿no? Que levanta esas plumas maravillosas para demostrar su hombría y su virilidad y demás. No se sabe si es para eso o definitivamente quieren proceder a un ataque, un nuevo ataque fuerte, importante, contra Irán. En todo caso, lo dijo ayer mi amigo aquí en nuestra charla, Meisam Akhlaqi, estamos preparados para recibirlos. Estamos preparados y dispuestos a atacar todo esto que dijimos que íbamos a atacar. A lo cual yo le pregunté, y es interesante que la veas esta charla, porque le dije, él es profesor universitario, está en contacto con el pueblo. Dije, ¿quién es el principal enemigo para el iraní medio? ¿Quién es? ¿Y sabés qué me respondió? Israel. Ese es nuestro principal enemigo. Estados Unidos se irá como si fueron los ingleses, como si fueron los franceses, pero a los que hay que erradicar.

0: Erradicar de aquí, políticamente, como entidad política, es a Israel. Un Israel que hoy está en manos de los fanáticos colonos, absolutamente fanáticos, más radicalizados que nunca, y que mirá lo que hicieron. Esta imagen, yo te digo la verdad, es impresionante compartirla. Tú sabes que van a las granjas de los palestinos, los acosan, los matan, van de noche, les incendian las casas. ¿Sabes lo que es vivir así? Vivir así como palestino y no quererse ir y querer estar ahí todavía. Les tiran balazos, les tiran botellas con fuego. Y sobre todo lo que han descubierto ahora después de arrasarles los olivos a los palestinos es robarles los animales, las cabras, las ovejas, que es lo que tienen allí para su manutención cotidiana. Les destruyen sus granjas, sus plantaciones, sus huertas, y les roban incluido sus animales de tiro, que en este caso son burros. Y mira lo que hicieron con un burro. Allí ataron un burro a un... Usan estos 4x4 los malditos colonos. Mirá, lo llevan, hasta que lo matan. Ahí lo llevan al burrito. Los malditos colonos que le robaron a un palestino. Se lo llevan, pobrecito, hasta que no da más. Qué amorosos, ¿no? Qué mierda de gente, ¿no? Esta es la gente que en los últimos 2000 años ha contaminado a la humanidad, porque ellos son el pueblo elegido, el pueblo superior, y entonces son capaces de hacer esto. Esto es Palestina hoy. Así viven los palestinos. Los cobardes hijos de puta lanzan desde aviones. Desde aviones lanzan sus misiles. Claro, después estas ratas dicen que allí no hay inocentes. Esa cara, qué cosa, qué cara. Hay caras que venden el alma, ¿no? La cara vende el alma. El alma de estos tipos, ahí no hay inocentes. Tal vez solo los niños menores de 4 años, tal vez. O sea que todos estos merecen esa suerte, ¿no? Todos estos palestinos merecen esa suerte. Por suerte que hay gente que sigue levantando la bandera palestina, sigue condenando a Israel y sigue condenando el genocidio, como es el caso de los jóvenes estudiantes de la Universidad de Harvard en los Estados Unidos que decidieron hacer una pancarta con los nombres de los niños asesinados por Israel, del genocidio cometido por Israel a lo largo de todo este tiempo, y decir sus nombres en la puerta de la Universidad de Harvard. La más elitista de todas, Harvard y Leeds, en Inglaterra, donde un joven se subió a recibir su diploma reivindicando la causa palestina delante del aplauso de toda la gente. Mira. Ahí están los nombres de todos los niños asesinados en Gaza. Van dando los nombres. Apartheid, Gaza. Qué fuerte, ¿no? ¿Cuántos niños? Queridos amigos, demasiado fuerte toda la información de hoy. Pensé que iba a ser un poco más enérgico, pero las imágenes que hemos recibido en los últimos días son impresionantes, impresionantes. En las últimas horas, esto es delante del consulado de Israel En Toronto. También manifestantes llevan la condena mundial contra el genocidio es absoluto. Israel no tiene retorno, no tiene futuro histórico y va a desaparecer como entidad política. No tiene futuro histórico. Por más que los fanáticos pongan plata y los evangélicos pongan plata, y Israel no tiene futuro como entidad política. Por eso, tengamos confianza, sigamos confiados en que la causa palestina, la causa de la humanidad y de la vida, va a triunfar. Quiero agradecer a muchos de ustedes que claro, como siempre, se solidarizan y mandan abrazos. Roña Kaplan. Que ahora me ha dedicado un Twitter especial a mí. Porque dice que yo lo calumnio y que va a iniciar acciones legales contra mí por calumniarlo. A Roña Kaplan, ¿se acuerdan? El uruguayo que creo que tengo alguno por aquí. El uruguayo que sí es este, que se reúne con evangélicos y demás, dice que yo lo calumnio y me va a iniciar acciones legales. Este, míralo.
1: De los que te aman. Por amor de mis hermanos y compañeros diré.
0: Este es un evangélico, por eso todos los pastores evangélicos, los importantes, no estoy hablando del de la esquina que cumple alguna función, son prosionistas, todos, y mandan dinero a Israel y apoyan a Israel, míralo.
1: Por amor de mis hermanos y compañeros diré yo, la paz sea contigo, por amor a la casa de Jehová, nuestro Dios, buscaré tu bien.
0: Muchas gracias, sí, buscaré tu bien y tu amor y después hacen esto. Este es un video que hizo mi amigo Data Urgente, Sebastián Salgado, lo tuve que cortar un poquito para que fuera más claro, es de Data Urgente y Sebastián Salgado, fueron ellos los que hicieron este video. Mira qué amorosos son.
2: Nuestra historia nos enseñó la historia del pueblo de Israel.
0: No. Este es Roña Kaplan, el vocero del ejército de Israel, que justifica, obviamente, te viene a explicar el genocidio y a lavarle la cara al genocidio.
2: Solo a sobrevivir, sino también el deber de ayudar.
0: Va. Esto todo lo decía en Colombia y en Venezuela el otro día, ¿no? Que hay que ayudar. Yemen, Líbano, Gaza. Esto es interesante. Ellos aman a todos, dicen que aman a todas las religiones y más mentira. Odian especialmente al cristianismo, más que a los musulmanes, ¿eh? Porque los musulmanes llegaron en el siglo VII, allá en el 680. Los 600 años anteriores, estos hijos de puta de los sionistas odiaban a los cristianos, a los católicos. Y mira lo que hicieron en una iglesia allí en la Palestina ocupada, en Cisjordania en realidad. Estos son soldados del amoroso ejército de Israel. Ahí está. Esto hicieron con la iglesia. Ellos son así. Dicen una cosa, pero en realidad son otra. Mienten. Sí. Queridos amigos, nos vemos mañana por la mañana con Esteban Carrillo. Ha sido un placer compartir con ustedes. Ahora ustedes, dejen un comentario aquí abajo. Sobre todo un saludo, puede ser un saludo para Roña Kaplan, puede ser, o un mensaje para el glorioso ejército de Israel que mata niños que levantan simplemente una cometa, un barrilete, y por eso hay que matarlos. Cuatro mataron en el día de hoy, cuatro niños de 6 a 8 años. Chao, nos vemos mañana.
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0: 4 de la mañana con 58 minutos.
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Bienvenidos al programa musical con más sabrosura tropical de la televisión. Hoy tenemos un invitado muy especial. Démosles la bienvenida a Bomba Estéreo. Bueno, vamos con el nuevo sencillo. ¡Qué bonito! Ellos son Bomba Estéreo.

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6: Cinco de la mañana con 5 minutos.
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Saludos amigos de Despertemos Juntos. Y bueno, ya teníamos que más de una semanita que no sacábamos videos y bueno, llegó el momento de un nuevo video. Continuamos en esta investigación, en la serie de los descendientes, digámoslo así, de las razas extraterrestres que provienen del Adán. En esa ocasión me voy a detener a hablar de una raza que diría que puede venir del Adán, pero que no es 100% descendencia del Adán, sino puede ser producto de una mezcla genética con cierta entidad negativa que vamos a ver a continuación. Y sin más preámbulos, vamos a ir al grano, como dice el dermatólogo. Y es que tiene que ver, amigos, con los draconianos de Alpha Draconis y los señores del legado draconiano. Te voy a exponer entonces mis puntos, mi investigación, y ya luego te explicaré para que sea lo más claro y conciso posible. Entonces, vamos a entrar en detalle. ¿Quiénes son los draconianos? Bueno, los Alpha Draconis. Los alfadraconianos son una antigua raza reptiliana originaria del sistema estelar de Alpha Draconis en la estrella de Tubana. Y estamos viendo aquí la constelación como tal y la estrella de Tubana. Eso queda en la constelación de Draco, por si quedan dudas, según diversas fuentes esotéricas. Yo ya he mencionado que el esoterismo no necesariamente se atribuye a algo negativo, sino que la ciencia, cuando no puede demostrar algo, es más fácil para la ciencia decir que son esoterismo, porque si bien eso muchas veces proviene de temas de canalizaciones y demás para obtener información, no quiere decir que sea algo negativo, por lo menos en lo que a mí respecta. Entonces, son una de las civilizaciones más antiguas y poderosas que han influido en la historia de la Tierra y de otros mundos. Hay unas teorías que nos cuentan de que ellos provienen de la Tierra, lo cual yo no estoy de acuerdo con esto, porque ellos provienen de lo más lejano, de seres estelares. Es más, si nos vamos a la Biblia, nos dice que y vienen de los postreros de los cielos. Cuando se refiere a Jehová. Jehová es un ejemplo de esta raza draconiana que obviamente tiene sus derivantes, y aquí vamos a hacer unas menciones, pero es solo un ejemplo que te estoy colocando. Hasta ahora es el preámbulo. Igual no me voy a extender mucho, no quiero que sea un video largo y de pronto aburrido, sino quiero resumirlo en lo menor posible, y si surgen dudas, pues ya sacaremos otro video. Entonces, como te decía, ellos influyeron en la Tierra, han influido en la Tierra y en otros mundos. Pero bueno, la constelación de Draco y su estrella, mira, Alpha Draconis, Tuban, que es la estrella donde viene, nombre científico Draconis, nombre propio Tuban, constelación Draco, el dragón, sistema estelar binario, está a una distancia de 270 años luz aproximadamente. Tiene una magnitud aparentemente de 3.67, coordenadas RA14. Bueno, ahí lo estás viendo en pantalla. Es la estrella que fue estrella polar en la antigüedad hace más de 4.000 años. Sistema binario Tuban. Tuban A, estrella principal tipo espectral K33 en romano. Tuban B, estrella compañera tipo espectral M, órbita, ambas estrellas orbitan entre sí cada 51.4 días. No se ha confirmado planetas oficialmente, pero la ufología afirma que existen múltiples mundos habitables. Entonces, hay mucho tema acá científico, no lo conozco del todo, por ejemplo, lo del tema de la órbita y demás, pero es una información que te traigo acá para que se pueda compartir y se tenga como dato. Entonces, ¿quiénes son los draconianos? ¿Quiénes son los draconianos? Vamos a ver si podemos aquí ampliar un poco más esto. Vamos a ver.
Los draconianos. ¿Quiénes son los alfa-draconianos? Vamos a empezar. Entonces dice, raza reptiliana altamente avanzada proveniente del sistema Alfa-Draconis, de la estrella de Tuban. Se consideran a sí mismos como los antiguos guardianes y señores de la genética reptiliana. Son conocidos por su naturaleza guerrera, su tecnología avanzada y su intervención en la evolución de otras especies. Hasta el momento, nada del otro mundo se podría decir. Las características físicas de estos seres poseían una altura de 2.4 a 3.5 metros promedio, piel escamosa, tonos verdes, grises o cobrizos, ojos verticales, visión nocturna y en múltiples espectros muy similares a la de los reptiles. Cabeza alargada con crestas óseas y cuernos pequeños, muy similar como el que se puede ver en apreciar en la imagen. Yo sé que no está completa, pero ahorita lo vamos a ver un poco mejor. Manos, 3 a 4 dedos con garras, cola, en muchos casos utilizada para equilibrio o comunicación, el tema de la cola. Sangre, basada en cobre, hemocianina. Longevidad, viven miles de años, pero no son inmortales. Según la literatura esotérica, como te digo, no quiere decir que sea malo del todo, es una, se dice así porque la ciencia no sabe de dónde se obtiene esta información, entonces lo llaman así. Según la literatura esotérica y testimonios canalizados, los alfa-draconianos son una de las ramas más antiguas que la raza reptiliana. Se autodenominan descendientes de los dragones primordiales. Provienen de un linaje noble conocido como la Casa de Al. Ya te voy a explicar qué es esto, porque cuando yo lo encontré quedé prácticamente perdido, más perdido que la mamá del Chavo y que los hijos de la Llorona. Entonces, subrazas principales draconianos, que son dragones alados, élite guerrero y gobernantes, tienen alas membranosas, mayores en tamaño y poder, conocidos como la Casa de Al. Eso, como te digo, ya lo vamos a ver. Serpentinos, serpientes aladas, apariencia más serpentina, sin extremidades o con extremidades reducidas, expertos en manipulación genética y mental. Y las lagartijas o lagartos, clase trabajador y soldados sin alas, más pequeños y numerosos, y utilizados para labores físicas y de vigilancia. Entonces, te voy a mostrar brevemente qué es la Casa de ALN, ALN, porque yo inicialmente no sabía de qué me estaban hablando, y bueno, aquí te lo coloco. Vamos a hablarte así brevemente la Casa de ALN. Haciendo mis investigaciones, encontré que la Casa de ALN, bueno, primero vamos a ver quiénes son la Casa de ALN y luego ya vamos a ver qué quiero decir con esto y mi conclusión de la Casa de ALN. Que una cosa me llevó a otra. Entonces, genealogía extraterrestre, según fuentes del contactismo, desde los fundadores hasta humanos, reptilianos y draconianos, imagínate. Los fundadores, 12 seres de alta conciencia, según Helaila Star, Nibiru and Council, o sea, ya esos son fuentes extraídas de libros y demás. 12 seres, también llamados Council of Nine, bueno, se dice que los 12. Que hay 12 razas que conforman el concilio Nibiru, o Nibiruriano, podría decir, en algunas versiones completaron múltiples juegos universales en otros universos y crearon ese universo, su propósito experimentar e integrar la polaridad, luz y oscuridad. Tú puedes ir haciéndote una idea, esto más o menos a qué se hace referencia. Eso no está confirmado, eso es una teoría. Y mi teoría lo lleva a lo que te voy a concluir en un momento. Hicieron un llamamiento, respondieron 90 seres de otro universo para ayudar en el juego universal. O sea, habían unos seres superiores, que los 12 seres, que eso se le llama en el concilio de Nibiru, nibiruniano. Y luego a eso se sumaron otros, que ahí en total se expandieron a 90. 90 seres de otro universo. Entonces a eso se les conocen como los Canarian, 45 Canarian,
y 45 felinos. Entonces, 45 razas denominadas Canarian y 45 felinos, esos formaron los 90, que dice que, bueno, seres, ¿quiénes son los Canarians? Pueblos, ¿quiénes son los Canarians? Pueblos aviares, seres originalmente etéricos que adoptaron forma física usando una línea evolutiva relacionada con las aves. Fueron 45. 45 felinos. Los felinos, seres altamente evolucionados de naturaleza felina, también fueron 45. Origen y hogar. Un planeta tropical en la constelación de Orión. Orión. Ya hemos hablado antes de Orión, ¿cierto? Y sabemos que de Orión no viene nada bueno. Ahí te la dejo. Un planeta tropical que viene de la constelación de Orión. El origen de los felinos. Un planeta en la constelación de Lira. Entonces, Lira. Ahí vemos, ya vamos armando un rompecabezas. Canarias a reptilianos. Entonces, aquí ya hubo un cruce. De ese cruce provienen los alfadracones y los canarios. Y los reptilianos. De aquí, mira, de los canarias se dice que vienen los reptilianos por cruces. Y según cuentos dicen que los seres humanos provienen de los felinos. Pero, amigos míos, para yo no irme tan lejos y no confundirte, porque todo eso son fuentes que incluso aquí yo las dejo. Si tú quieres que yo te comparta esto, me puedes escribir por interno o al correo que está en la información del canal. Y yo te puedo compartir eso para que lo leas, pero yo solamente te lo estoy leyendo hasta acá, porque a mí lo que me interesaba era el origen de los alfadraconis acá, y me están diciendo que provienen de unos seres de que hacen parte de unos fundadores, y esos fundadores, amigos míos, según el libro secreto de Juan, me dice a mí que recuerda que cuando por allá en Sofía se generó el caos por la desobediencia de la humanidad de Sofía en su libre albedrío, que quiso hacer muchas cosas, experimentaron cosas que no tenía que experimentar. Entonces fue cuando ya tú sabes que vino el egregor, y del egregor siguió con la influencia, y esa influencia hizo que muchos seres de Sofía, muchas de las humanidades de Sofía se fueran con ese egregor que ellos habían creado, y ellos fueron involucionando, y digamos que ahí empezó una jerarquía. Recuerda que de ahí empezó también, se creó el Adán, porque a Yaldabaoth se le dio por crear a un ser parecido al Altísimo, no, eso es más texto bíblico, a Dios, al Piger Adán. Entonces, bueno, ahí estaba el Adán, pero recuerda que luego ya habían creado al Adán, y fue cuando empezó su jerarquía, empezaron digámoslo de alguna manera, como a organizarse. Ellos empezaron como a organizarse, y podríamos llamarlo de alguna manera como a formar una exopolítica. Que por allá nuestro amigo Neil Barrios en el canal del Descubriendo ha hablado perfectamente de lo que es la exopolítica. Pueden ir a verlo allá. Entonces, la exopolítica, aquí se va formando esa exopolítica, esa organización, y se va armando como una especie de comando, ¿sí? Por eso te digo, aquí se menciona algo de esto. Yo no voy a venir a expandir eso porque no es el tema. Hice un punto y aparte que ya va un poco extenso para hablar del origen de dónde venían los alfadraconianos y los reptilianos y demás, porque nos hablaban de la casa de Al, y en mi investigación me llevó que la casa de Al, ALN, pues, amigos míos, y como te digo, referenciándome en el libro secreto de Juan, me está hablando a mí de que, así de sencillo, se crearon, después de las humanidades se creó un gobierno, digámoslo así, planetario, y empezó la expansión de muchas razas. Y aquí nos explican que hay una raza por allá, unos canarian, ya existían unos felinos, y bueno,
Entonces ya se dice que los felinos por un lado tenían a los bueno, se derivaron de esos a los humanos, que para mí eso no es así del todo, pero sí nos dicen que unos seres canarian, de esos derivaron los reptilianos. Entonces, esta casa de Al que nos menciona aquí, la casa de Al, que ahí está, es esas jerarquías que están allá. Entonces, de esas jerarquías, dicen, provienen estos seres. Ese era el punto, y aparte que te quería mostrar, que me extendí un poco, pero espero que esa parte sea entendida. Ahora, sociedad y cultura. La sociedad y cultura de estos draconianos, se dice que son una sociedad de jerarquía, o sea, por lo que te decía, porque ya ellos venían de una descendencia en la cual ya había una jerarquía, una exopolítica, basada en casas y linajes de sangre. La casa de Al, mira que otra vez se vuelve a mencionar eso, es la dinastía real que gobierna. Entonces nosotros no podemos, si somos muy inteligentes, no podemos relacionar a los draconianos de Alpha Draconis con, digámoslo así, las primeras humanidades o con el plan de luz, porque no tiene nada que ver, amigos. O sea, es muy diferente. Ni siquiera en el libro secreto de Juan nos están hablando de ese tipo de jerarquía. Antes, el plan que existe de la luz para nosotros es hacia la humanidad, hacia el ser como muy parecido a nosotros. Nunca hablan de estos seres. ¿Y por qué yo puedo deducir que la casa de Al proviene de Yaldabaoth y demás? Pues porque ellos involucionaron, como involucionaron la gente de Sofía, fueron cogiendo apariencias diferentes, porque un ser humano es un ser humano, no es un híbrido, no es un pajarraco, no es un felino, no, o sea, yo no creo eso. Nuestro espíritu es puro, y para mí que tenga una apariencia de cara de cuerpo humano y cara de reptil o cara de pájaro, eso quiere decir que algo pasó que corrompió la genética, y por lo tanto, para que un cuerpo, un espíritu habite ahí, tiene que ser un espíritu no positivo, y el espíritu que contenga ese avatar está condenado a morir. Por eso es una dinastía, y puedo entender que todo eso se crea, y las canalizaciones que se reciben incluso son canalizaciones tramposas, porque esos autores, cuando hacen esas canalizaciones, creen que están contactando a personas positivas, pero no. Pero gracias a esas canalizaciones puedo traerte esa información, porque puedo dar fe a ciegas de que esto, amigos míos, no es de la luz. El Pijeradán se mostró como un ser limpio, pulcro, energético, virgen, por decirlo así. Y no de esta manera, por mucha materia que sea, porque Sofía, la humanidad de Sofía, es hermosa. No esto. Así de sencillo. Entonces, digamos, son extremadamente egocéntricos, imagínate. Por mucho que haya libre albedrío, ¿te parece que eso es correcto? Y se consideran superiores a todas las razas, a todas las demás razas. Practican el control mental, la manipulación genética y la ingeniería biológica. Entonces, ¿qué quiere decir? Que si ellos provienen de la casa de Al, ¿quién? Imagínate quiénes son los que están por encima de ellos. Blanco es, gallina lo pone. Su idioma es telepático y sibilante. También usan frecuencias y vibraciones para comunicarse. Adoran a fuerzas cósmicas oscuras y entidades dracónicas. Su color simbólico es el verde oscuro y el dorado. Bueno, simbología draconiana. Estos son algunos de la simbología. Objetivo de los alfadraconianos: recuperar el control total de la Tierra, que consideran su posesión ancestral. Eso quiere decir, amigos míos, que ellos ya han venido a la Tierra, efectivamente. Uno de ejemplo, un descendiente de esta raza, el mismísimo Yahvé, todas las entidades que se mencionan en el Antiguo Testamento.
restablecer su imperio reptiliano y su dominio absoluto sobre las razas, sobre todas las razas. Mantener el planeta en un ciclo de miedo, de control y dependencia. Impedir la unión de la humanidad con razas benevolentes galácticas. Extraer recursos, energía y almas humanas para su alimentación energética. ¿Te suena esto conocido? ¿A quién se le ha atribuido los sacrificios para prolongarse? Simbologías y representaciones. El dragón representa poder, dominio y linaje. Espiral dracónica. Simboliza el ciclo eterno de control y renacimiento. El ojo del dragón. Observación, control mental y visión multidimensional. Jerarquía, casa de Aal, realeza suprema, consejo draconiano, gobernantes, comandantes y sacerdotes, guerreros alados, serpentinos, manipuladores y psíquicos, lagartijas, soldados y trabajadores, esclavos, criaturas híbridas o híbridas. Y fuentes que los menciona, testimonios canalizados como Alex Collier, creo que muchos hemos oído de él, entonces por eso te digo que gracias a esas canalizaciones o contactismo, como también le llaman, es que yo puedo dar fe de que eso no es positivo. Entonces, ¿puedo estar de acuerdo con unas cosas en Alex Collier? Sí, en que esos seres existen, pero hay más allá de eso, hay que cogerlo con lupa, así con una lupa y mirar bien. Entonces, Alex Collier dice eso, el libro de él, Testimonios Canalizados, Alex Collier, David Icke, a Shayana Daen, Anton Parks, Stewart Swirlock, William Tompkins. Textos esotéricos y metafísicos sobre razas galácticas, contactados y contactos extraterrestres, tradiciones antiguas que hablan de seres serpientes o dioses dragón. Aquí hay una nota importante que también te la quiero mencionar. Toda la información aquí presentada proviene de fuentes esotéricas, testimonios y literatura no científica. Ahí está. Entonces, por eso te digo que el esoterismo es eso, algo que la ciencia no puede comprobar, amigos míos. Entonces, aquí yo te estoy mostrando una imagen que ya la viste cuando nos referimos a los lirianos. ¿Por qué? ¿Qué pasa? ¿Recuerdas que yo hablaba que qué había pasado con los lirianos? Y ahí lo tengo. ¿Qué ocurrió con ellos? Dice ahí. Ahí está. Dice: una narrativa muy difundida sostiene que hubo una gran guerra galáctica contra civilizaciones reptilianas o draconianas. Así es, amigos míos. Entonces, la raza de la que estamos hablando fueron los mismos que atacaron a los lirianos. Como consecuencia, parte de Lyra habría sido destruida. Muchos lirianos emigraron, fundaron colonias en otros sistemas. Esas colonias evolucionaron con características propias. Ahora, esa es mi conclusión, la voy a dejar para el final, pero me voy a regresar acá un momentico. Estos señores felinos, en mi conclusión, es que los reptilianos ya se habían ido, ya ellos habían tratado de colonizar Lyra. Lyra. Y bueno, no hablemos de los draconianos, hablemos de los seres descendientes de esos 12 seres de alta conciencia. Ellos salieron, se repartieron y allá formaron sus colonias y luego volvieron a formar parte de los 90 seres que habla ahí este pedazo. Entonces, esos supuestos felinos no fueron felinos de como tal. Como los seres de Sofía involucionaron, fueron tomando aspectos unos con cara de ave, otros con cara felina, y esos fueron hacia Lyra. Esos hacia Lyra, ¿qué pasa? ¿Por qué te quiero hacer esa mención? Porque dicen que el ser humano proviene de los felinos, que de los felinos humanos, y esto no está así. No es así. No es así. Porque resulta y pasa y acontece, mis amigos, que como estuvieron allá,
ellos siguieron sus fechorías, siguieron amenazando a los lirianos, empezaron a corromper a algunos lirianos que se volvieron malos, digámoslo así, y esos que se volvieron malos harían lo mismo que hacen acá, secuestran, empiezan a hacer experimentaciones genéticas y demás, y ahí pueden surgir una cantidad de otro tipo de razas que ya hablaremos después. Por eso los lirianos existen, hay gente que dice que los lirianos son malos y otro que son buenos, o podemos ver el gran contraste que ya lo vamos a hablar después cuando nos toque el tema de los pleiadinos. Pero están los pleiadinos y hay mucha gente que le atribuye que los pleiadinos son malos, pero para mí los pleiadinos malos son los pleiadianos, y ahí hay una gran confusión cultural. Eso pues también es culpa de los contactados, que de pronto en su momento no han sabido diferenciar entre el que tiene buena intención y el que no. Entonces eso, amigos, eso es lo que quería dar el punto y aparte con respecto a esto. Vuelvo y te digo, si quieres me escribes y te envío esta imagen para que la puedas analizar. Y lo mismo esto, mira, eso es prácticamente lo que te he mostrado en la diapositiva. Entonces la tecnología de esa gente tienen miles de años más avanzados que nuestra tecnología humana. Uso energía basada en cristales, frecuencia y gravedad, dominan la telepatía, camuflaje y los viajes interdimensionales, tienen bases en planetas, lunas, bajo el océano y en dimensiones, planetas, lunas. Bueno, manipulan el clima, terremotos, volcanes y sistemas eléctricos. Bueno, hay que aclarar, estamos en épocas de terremotos, de cambios climáticos. No le atribuyo esto a ellos, ni a ningún HARP, ni nada. Nave draconiana, grandes naves en forma triangular con tecnología de ocultamiento y armamento energético, nave serpentina, nave dimensional. Bueno, ahí vemos algunas características, relaciones con la humanidad, han intervenido en la Tierra desde hace miles de años, manipulación genética humana para crear razas híbridas y linajes de sangre específicas, se ocultaron entre las élites, realeza, líderes a lo largo de la historia, buscan mantener a la humanidad en ignorancia y división, alimentan el miedo y la guerra y el caos para controlar a las masas, se oponen al despertar espiritual y tecnología de la humanidad. Ahí vemos. Y bueno, aquí hay algunos investigadores y autores de los que han hecho ese contactismo o canalizaciones. Investigadores y autores que han expuesto a los reptilianos y razas relacionadas. Bueno, ¿por qué terminamos hablando de reptilianos? Porque de los draconianos fueron en teoría la raza madre de esos reptiles, pero fueron sacando razas producto de eso que han ido allá a Lira y esas invasiones allá, han salido, surgido reptilianos y todo esto. Entonces, amigos míos, ahí está David Icke. Mira, ahí está David Icke. Hay textos como The Biggest Secret, el secreto más grande, Hijos de la Matrix y Raza Humana, Levántate. Entonces aquí, si quieres esa imagen, también me escribes. Igual la dejo ahí, pero pues no sé qué tanto se pueda ver. Alex Kohler, Anton Park, Stewart Sheldon, James Gilligan, Ashayana Daen y Raylan Martin son algunos de los exponentes en los cuales pues me ha servido para poder hacer esta imagen, traer esto y poderte traer esto, la investigación que hemos visto hoy. Entonces, amigos, esa es mi investigación. Ya como conclusión, te digo lo que siempre te digo. Esto no pretende ser la verdad absoluta. Eso es producto de mi investigación. Es una pieza de mi rompecabezas, por lo que no es la verdad absoluta. La verdad es una sola y es tu deber buscarla. Yo solo te siembro la semilla que hará que despierte en ti tu yo dormido. Esta verdad va a despertar en ti. Y yo solo te doy el empujón para que despiertes, transformes tu vida, pues solo tú eres el único que podrá hacer esto realidad, o te liberes o permaneces atado a las cadenas de la ignorancia, que es lo que quieren las fuerzas negativas, como ya acabamos de ver con estos seres reptilianos,
que lo único que quieren es tenernos ignorantes, y lo acabamos de leer. Buscan mantener a la humanidad en ignorancia y división. Amigos míos, creo que ya dije todo lo que tenía que decir. Si te gustó el video, te invito a que te suscribas, actives la campana de notificación, dale un fuerte me gusta. Si crees que faltó algo, si tienes alguna retroalimentación o quieres que hable de otro tema o dame más información, me dices y con todo el gusto lo estamos hablando. Nos vemos en el próximo video. Chao.

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0: 5 de la mañana con 38 minutos.
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¿Cómo explicarnos el viento que nos pega en este invierno? ¿Cómo explicarnos la muerte que llega y es un recuerdo? 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
1: A ver si sabes, amiga, o quieres que te lo diga. ¿Qué significa la palabra autoridad?
2: Autoridad. Bueno, las autoridades son las que mandan y nosotros obedecemos.
1: Pues mira qué diferente es la raíz de la palabra autoridad.
0: Autoridad viene del verbo latino augeo, que significa aumentar, hacer crecer. Una fuerza que sostiene y desarrolla todo a su alrededor. Un poder que empodera. Pero las autoridades se volvieron autoritarias, mandonas, impositivas. En vez de hacer crecer, aplastaron. La verdadera autoridad es la de quienes mandan obedeciendo. Obedeciendo al pueblo.
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4: Siete de la mañana en punto.
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0: Y si yo te dijera que ese desayunito que crees que podría ser súper saludable podría estar enfermándote todos los días, esa primera comida que vas y haces en el día esperando que supuestamente sea lo que te dé energía, porque es que nos han dicho eso, que es que uno tiene que comer temprano en la mañana para que eso me dé energía para el día, como si el cuerpo fuera como un celular. Pero ¿qué pasa si ese desayunito te estuviera enfermando sin que lo sepas? Y cualquiera dirá, ah, usted ya va a venir a decirnos que es que eso es culpa del azúcar, que el azúcar es el único culpable. No, el azúcar no es el único culpable. Y tampoco es porque estés comiendo pan blanco, ¿no? Yo quiero hablarte hoy de 7 errores. 7 que pueden estar saboteando tu energía, tu metabolismo, tu salud hormonal, tu salud inflamatoria. Y ojo, ojo. Este video no es para satanizar. A mí nunca me ha gustado satanizar la comida. Esto es simplemente como un llamado a despertar. ¿Por qué? Pues porque la mayoría de las personas no tienen ni idea el poder que tiene esa primera comida para bien o para mal, para sanar o para enfermar. Ahora, vamos a poner definiciones. Desayuno no quiere decir comer en la mañana. Desayuno quiere decir la primera comida del día, con lo que yo dejo de ayunar, la primera comida del día. ¿El desayuno es importante? Sí, el desayuno es importante. La primera comida del día es importante. Entonces, cuando yo hago una primera buena comida en el día, eso me ayuda con mis niveles de glucosa en sangre. Eso me ayuda con mis niveles de cortisol e insulina. Eso me ayuda a tener una buena cantidad de nutrientes para el resto del día, para el control del apetito, para la energía mental, para la capacidad de tomar buenas decisiones, para el estado de ánimo. Después de un ayuno de 8 horas, de 12 horas, que es lo normal, nuestro cuerpo está listo y está ávido para recibir nutrientes. Le vas a dar porquerías del tigre Toño y del tucán y de todo esto y el pancito del osito y de todo esto. ¿Eso es la primera información que le vas a dar? No, obvio que no. Esas no son las mejores. Eso es lo que el marketing quiere que compremos. Entonces vamos a hablar del error número uno. Obviamente el error número uno te puedes decir, ah, pues obvio. Sí, pues obvio, pero es que un desayuno lleno de azúcares, lleno de carbohidratos refinados, eso nunca va a ser bueno. Todos los cereales de caja, el juguito de caja, el juguito de naranja, el juguito de mandarina. ¿Qué pasa con los pancitos, con las mermeladas, con la mayoría de las granolas, con los smoothies? Todo esto que parece ser saludable terminan siendo una bomba de glucosa. ¿Qué pasa? Gran pico de glucosa, gran pico de insulina, una caída brusca en los niveles de glucosa. Eso genera fatiga, genera irritabilidad, termina generando antojos, termina predisponiendo a que cada vez el páncreas empiece a tener una capacidad de producir más insulina después de una ingesta, pero incluso a tener niveles elevados de insulina incluso sin haber comido. Un vasito de jugo de naranja puede tener 8, 10, 14 cucharaditas equivalentes a lo que sería cucharaditas de azúcar sin fibra. ¿Por qué? Porque un jugo de naranja de 350 mililitros puede tener esa cantidad, puede tener 4, 5 naranjas sin ningún problema. Eso es demasiada glucosa y ante todo demasiada fructosa para nuestro hígado. Entonces, mucho cuidado con los postrecitos y todos los pancitos dulces y los yogurcitos dulces y todas estas cosas. ¿Listo? Ojo. Error número 2. Y está en la forma, no está ni siquiera en el qué, en la forma. Error número 2, cuando yo como con prisa o como sin hambre, porque es que hay que comer. Entonces, desayunar de afán, sin hambre de verdad, con mi sistema simpático listo para tener el día listo y estoy como súper activo después de haber dormido, estoy preparado para la reunión en la oficina, para todas las cosas que yo necesito hacer. Yo lo único que hago es meterle algo simplemente de afán o estresado o no quiero comer porque toca. ¿Cuál es el resultado? Cuando yo estoy demasiado activo, el simpático, porque estoy comiendo de afán, porque estoy angustiado, porque estoy mirando el celular, porque le estoy respondiendo una vez a mi jefe, porque alguna cosa, eso no te va a permitir asimilar adecuadamente los nutrientes. Lo que quieras, no va a haber buena asimilación. Comer estresado es casi que como pensar en equivalente a metabolismo alterado. Error número 3, y es que como estamos buscando los postrecitos, entonces terminamos con una gran falta de proteína, de fibra y de grasas saludables, pero especialmente de proteína. Un desayuno sin buena cantidad de proteína es como encender el fuego y no ponerle leña. Solamente como prender papel periódico que haga ¡boh! No estamos buscando las proteínas para que nos den energía. Las proteínas las estamos buscando para que nos den vida, estructura, saciedad, estabilidad de la glucosa, activar ese famoso que ahorita todo el mundo anda buscando, la inyección que me ayuda, que el GLP-1, todo esto. La proteína y la fibra son los mejores estimuladores de GLP-1 que existen de manera natural y endógena. La proteína te protege el músculo, te mejora la sensibilidad a la insulina, te mejora la relación con hormonas, muchas cosas. Y si a eso yo le doy todas las proteínas que necesito para mi estructura, para mis huesos, para mis músculos, para mi sistema inmune, para mis hormonas, le sumo aguacatico, nueces, aceite de oliva, cocino con cosas como el ghee o con la mantequilla clarificada, que no son lo mismo, son parte del mismo proceso, pero no son exactamente lo mismo. Pues eso, ¿qué te va a dar? Pues energía real y energía sostenida. Pero además, del cálculo de proteína total que uno tiene en un día, lo mejor que yo puedo hacer es distribuir el aporte entre que las dos comidas más importantes del aporte de proteína es la primera y la última. Si tú haces dos comidas, pues ahí está. Pero si haces tres comidas, la primera y la última debe ser donde más proteína debes comer. ¿Y qué hacemos? Usualmente la primera comemos poquito, la segunda comemos mucho y en la tercera comemos otra vez muy poquita. Y debería ser coger y fraccionar esto y pasarlo a las dos puntas y dejar la menor cantidad en el centro o hacerlo igual en las tres. Error número 4. Mira, no te puedo decir cuántas veces a mí me han dicho, ay, por favor, muéstranos tu rutina, cómo es en un día de tu vida, por favor. Y yo les digo, no, es que tú no te tienes que parecer a mí ni a nadie. Yo te puedo mostrar yo qué hago, pero ¿y qué? Eso es lo que me funciona a mí en este momento de mi vida. Quizás no ha sido así siempre. No era así cuando nació mi hijo, pues yo estaba trasnochado. No era así cuando hacía turnos. No era así cuando hacía consulta a las 7 de la mañana. No era así cuando hacía consulta de 7 a 7 todos los días. No hacía... O sea, esas cosas van cambiando. Cada cuerpo tiene necesidades distintas. Y a mí me encanta enseñarte a que tú descubras las tuyas para este momento de tu vida, porque hablan de tus elecciones, de tus posibilidades y de tus necesidades. Lo que sirve para un atleta de 25 años no es lo mismo y puede destruir y acabar con el metabolismo de una mujer de 45 con resistencia a la insulina. Error número 5. Por favor, ojo con los ultraprocesados disfrazados de saludables. Ojo, ojo con las granolas, con las barras de proteína, con los yogures light, con los embutidos bajo en grasa, con las margarinas que dicen
1: libre de colesterol.
0: O estas marcas que se hacen ver como si fueran súper saludables y no lo son. Ojo, ojo con estas cosas, ojo con los azúcares ocultos, ojo con las formas como la industria le cambia el nombre a los azúcares, con los colorantes, los conservantes, los aceites vegetales refinados, todo eso inflama, inflama tu intestino, altera hormonas, son disruptores endocrinos, roban tu energía. Comer eso desde por la mañana todos los días de la vida, eso es empezar con el pie metabólico torcido. No voy a decirle izquierdo porque yo soy zurdo. Es cuando la gente dice, no, es que es mi mano derecha. No, yo a mi mano derecha le digo que ella es mi mano izquierda porque yo soy zurdo. Entonces eso es como empezar con el pie torcido o errado. Ojo con los error número 6, con la forma como consumes café o té. Y es porque en el café y en el té, si tomas té bien hecho, normal, que no tiene problema, no tiene problema. Si tomas cafecito recién molido, café bueno, que cuando lo mires no sea un café así como negro, que uno mira la taza y uno vea así como todo negro, sino que se vea el café como en tono acerezado, de tostión media, que sea un buen café. Pero la gente que termina haciendo comprando cualquier café, poniéndole como sabe feo, entonces le ponen un creamer, ¿sí? Estos en polvo, insta cremitas o lo que sea, que a la larga es almidón de maíz con grasas, o sea, con aceite de freír papas en polvo, con el almidón, con sabor a crema, con azúcar, con maltodextrina, para hacerlo mejorar toda esa textura, para darle cuerpo, para darle volumen y para que tú te lo tomes y digas, ¿qué es esto tan delicioso? Sí, eso es deliciosamente mortal. El café solito es tu aliado. Y el error número 7 que veo mucho es en todo lo que tiene que ver con los batidos y mucho cuidado con las leches vegetales. A mí me encanta la leche de coco, pero muchas veces veo gente que los veo tomar en su casa leche de avena, que no te la recomiendo, pero para nada, nunca en la vida, leche de arroz, leche de almendras, lo que sea, pero los veo y les digo, ¿tú ya leíste los ingredientes de esa leche? Pero no, ¿por qué? Pues leche de almendras. ¿Ya viste la cantidad de azúcar que tiene? Por el hecho que algo no sea leche de vaca, no quiere decir que sea mejor. Muchos tienen un montón de azúcar, tienen carragenina, tienen unas cantidades excesivas de gomas, de saborizante, no tienen fibra, no tienen nada de micronutrientes. Entonces muchas veces se ve como natural, así como muchos batidos que se ven naturales y tienen un montón de mango, dátiles, jarabes, leche vegetal azucarada. Y a la larga yo le digo, mira, lo que estás tomando es postre todos los días por la mañana. Entonces, no se trata de evitar la leche porque sí, es que la leche per se como tal no es mala. El tema es unos cruces genéticos que ha habido con los años que generan un tipo, una proteína dentro de la leche y algunos procesos industriales ya a la hora de hacer yogures y todas estas cosas. Pero mucho cuidado porque a veces por estar cogiendo el camino de lo saludable porque fulanita influencer o fulanito influencer dijo, entonces estoy cayendo en errores. ¿Cuál es mi consejo? Revisa siempre la etiqueta de lo que te estás consumiendo. Si es en el restaurante de la esquina que hacen cosas saludables, pregunta de qué está hecho, qué le están poniendo. Pregunta y revisas y ya, y punto. Entonces, ¿cómo lo vas a corregir? ¿Cómo se puede ver tu desayuno? Muy buena proteína, huevos, batido de proteína, pollo, carne, ¿sí? Yogur griego, eso lo vas a mezclar con buenas grasas saludables, ya puede ser de los lácteos, del aceite de oliva, del huevo, del aguacate, de las nueces. Puedes mezclarlo con fruta, vas a masticar bien, vas a tomar café, vas a hidratarte bien, buena cantidad de agua en el desayuno. Planificas tener el timing para poderte sentar y disfrutar tu desayuno y no estar comiendo de afán. Es que uno no tiene que comer porque sí. ¿Cuánto has visto un perro comiendo porque sí? No, los perros comen cuando tienen hambre, el momento en el que pueden comer. Incluso si un día ese momento de la comida en la mañana no honra tu vida, no honra tu biología, no honra tu bienestar, espérate, come más tarde, ayuna por unas horas más. No pasa nada. Si tienes diferentes problemas o si eso es las únicas opciones que estás teniendo, mientras organizas tu vida, espérate un rato y comes un poquito más. Empiezas a comer al mediodía, después si te da mucha hambre puedes hacer una comida intermedia y después en la cena. Estás haciendo las mismas tres comidas pero en un tiempo más corto. ¿Por qué? Porque lo que normalmente estás pudiendo acceder en la mañana pues no está honrando tu vida. Amigos, no se trata de desayunar por moda, por costumbre, se trata de desayunar con ciencia, con intención, con propósito clínico. Tu cuerpo está perfecta y hermosamente diseñado para sobrevivir, para sanar, para vivir, para restablecerse. Cuéntame, por favor, qué piensas de todo esto. Te leo en los comentarios. Me encanta leerte. No siempre podemos responder, pero de todas tus preguntas quiero contarte que son el asset más importante que tenemos para seguir haciendo este contenido, que hacemos de una manera muy amorosa y lo hacemos, intentamos todo lo que hacemos hacerlo de manera gratuita para ti, para que sigas construyendo sobre todo en tu salud y para que sigas edificando al hacerte dueño de tu salud. Te mando un abrazo enorme donde sea que te encuentres. Gracias y hasta la próxima.
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0: 7 de la mañana con 14 minutos.
1: Me saqué la lotería.
2: Aquel hombre iba por todas las tiendas donde vendían lotería buscando un número.
1: ¡El 47!
2: Después de recorrer la ciudad y sus alrededores, lo consiguió.
1: ¡Al fin! ¡Démelo, señorita! ¡No hay falla!
2: El hombre compró el 47 y... ¡y el premio gordo fue el 47!
1: ¡Lo sabía! ¡Lo sabía!
2: Se amontonaron los periodistas en torno al ganador de la lotería.
3: Díganos, amigo, ¿cómo sabía usted que iba a salir el 47?
1: Porque yo creo en los sueños. Y una noche se me apareció entre nubes el número 7.
3: ¿Y después? Cuente.
1: A la noche siguiente soñé otra vez con el 7, escrito en un muro.
3: ¿Y entonces?
1: Entonces, por la mañana empecé a meditar y me dije... ¡ya está! 7 por 7 son 47. Y no paré hasta encontrarlo. Dios me iluminó. Gracias, Dios mío.
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0: Hola, muy buenos días, amigos oyentes. Bienvenidos todos ustedes a las noticias del día aquí en su noticiero, edición noticiosa, la otra cara de las mismas, en esta emisión de viernes, fin de semana, 28 de agosto del 2026. Un saludo para todos. Recuerden regalarnos el like, el me gusta, suscribirse al canal y activar la campanita de las notificaciones. También pueden compartir el link de la emisión del noticiero en sus redes sociales. Y a los que están en la radio, bienvenidos.
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0: Bien, bien, vamos con los titulares del día aquí en Radio Cultural Planeta Conciencia. El gobierno de Abelardo del Espriella ya incrementará en casi 10% el monto del presupuesto para el 2027 por disque el terremoto. Así que el gobierno presentó ayer jueves el presupuesto general de la Nación 2027 con un monto superior al que había presupuestado el gobierno de Gustavo Petro. Y, por supuesto, se han generado ya las críticas de dónde va a salir esa plata. Una de ellas es Esmeralda Hernández, del Pacto Histórico, que cuestionó al gobierno de Del Espriella por su presupuesto para el próximo año. ¿De dónde saldrá la plata? El Ministerio de Hacienda presentó una propuesta que supera en 58 billones, imagínense ustedes el incremento tan grande, 58 billones el presupuesto radicado por la administración del expresidente Gustavo Petro. Entonces este personaje se caracterizó en campaña por decir que sería austero. Y esto de presentar un presupuesto superior en 58 billones a lo que se tenía pensado desde el gobierno anterior, no habla de ir en la misma dirección de lo que prometió en campaña. Bueno, lástima de quienes se les hayan comido el cuento de que iba a ser un gobierno austero. También mucha atención porque la Fiscalía responde que es completamente o competente. La Fiscalía responde que es competente para investigar a Uribe por el caso del Aro, la Granja y el caso de los paramilitares. Ay, ay, ay. El ente acusador aclaró que mientras la Corte Constitucional dirime el conflicto de competencias, los términos seguirán corriendo y el proceso continuará. Porque pues la defensa de Álvaro Uribe estaba diciendo que a la Fiscalía no le competía esta investigación y la Fiscalía responde que sí. Mientras la Corte diga quién le toca, pues ellos seguirán con las investigaciones en contra de Álvaro Uribe Vélez por casos de masacres en Antioquia, El Aro y La Granja, casos de paramilitarismo, amigos oyentes. A nivel de América Latina, revelan fotos de Rodrigo Paz, el presidente de Bolivia, con Fernando Cerimedo en la cumbre de Trump, en la cumbre de las Américas. Esto es importante porque ayer les decía, en las noticias que les compartí, que Rodrigo Paz aseguraba que pues él no tenía ninguna relación con él. Bueno, que yo no conozco a Cerimedo, yo no lo conozco. Pero las fotografías en la Casa Grande del Pueblo y en un evento en Estados Unidos demostrarían el discurso del presidente Rodrigo Paz sobre el rol de Fernando Cerimedo en el gobierno boliviano. Si estaba en una reunión con el tema de la famosa, este cuento de las Américas, el escudo de las Américas, quiere decir que Cerimedo era un personaje clave dentro del gobierno de Paz. Así él ahora, después que se está preso por un presunto delito de homicidio, de intento de homicidio, después de que lo metieran preso y estuviese bajo el ojo del huracán. Y no solamente el caso de, amigos oyentes, de este delito que presuntamente o probablemente haya cometido, sino también que está enredado con temas de narco. Toda esta gente de la derecha, amigos oyentes, como que este negocito es el emprendimiento que más les interesa, el del polvito blanco. A nivel de las noticias internacionales, Donald Trump dice sobre el Estrecho de Hormuz: esta maldita cosa ya está abierta. Ese es todo el juego, lo demás no importa, declaró el presidente de Estados Unidos, yo creo que desesperadamente, porque ya se cumplen hoy 7 meses de la guerra iniciada por ellos contra Irán. Y nada, no han podido sacar nada positivo para ellos. Y en el tema, amigos oyentes, de la catástrofe en Nepal, ¿cómo se produjeron las catastróficas inundaciones en este país? Es la pregunta. Las inundaciones repentinas se producen con frecuencia en diversas regiones del Himalaya. Los investigadores intentan comprender cómo se desencadenan y cómo los sistemas de alerta temprana pueden salvar vidas. Lo que hay que hablar aquí es el proceso del deshielo en el Himalaya. Recordemos que el Himalaya tiene el sistema montañoso más alto del mundo. Le dicen el tercer polo, en el sentido de que pues allí hay mucho hielo. Así que el mismo calentamiento global, los cambios del clima, están produciendo los colapsos de los glaciares en el Himalaya. Ya estaremos viendo una información sobre qué pasó allí en Nepal. Vámonos con las noticias, amigos
1: 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A continuación nos adentramos en las noticias de nuestro país.
0: Bueno, entramos a las noticias de nuestro país en Radio Cultural Planeta Conciencia, la nueva forma de sentir y pensar en la radio. Bueno, la noticia tiene que ver con el incremento que el gobierno, a través de su ministro de Hacienda, ayer anunció. Y esto pues tiene incluso también a los abelardistas preocupados, porque lejos de cumplir lo que en términos claros habló de ser austero, no lo está cumpliendo. El gobierno incrementará en casi 10% monto de presupuesto, pero los medios de comunicación, para limpiarle la cara, dicen que por el terremoto. El Ministerio de Hacienda, a cargo de Miguel Gómez, de la familia Gómez, que tiene captada en estos momentos gran parte del gobierno, presentó el presupuesto de la nación. En un video publicado en X señaló que el presupuesto para el próximo año será debatido por el Congreso para ser parte de la primera fase del plan rescate de la economía. Claro, recuerden que ellos trabajaron mucho para dejar la idea, la sensación, apoyados por los medios de comunicación, como siempre, de que el gobierno anterior dejó un desastre. Y entonces, para rescatar a Colombia del desastre económico que dejó Petro, a pesar de que las cifras económicas que presenta el abelardismo no son fieles a la verdad, pues están hablando de incrementar esto. ¿Para qué tanta plata? ¿De dónde va a salir? ¿Será con préstamos? ¿Sí? Veamos, hace parte de la primera fase del plan rescate de la economía, con el que el gobierno busca ordenar las finanzas públicas, garantizar recursos para las obligaciones esenciales y recuperar condiciones para el crecimiento. Lo que ustedes van a ver entonces permanentemente son medios de comunicación dóciles, extremadamente dóciles con esto. Si el que hubiese planteado un presupuesto superior como lo está haciendo hoy Abelardo hubiese sido Gustavo Petro, amigos oyentes, todo el día le estuviesen dando palo en los medios de comunicación. Pero lo hizo Abelardo y nadie de los grandes medios dicen, ah, no, sí, es necesario. Conscientes de la crítica situación de las finanzas públicas, el gobierno ha tomado decisiones que constituyen la primera fase del plan rescate de la economía para enfrentar la inédita crisis, así le llaman, la inédita crisis heredada del gobierno anterior, agravada por los efectos del terremoto, explicó el señor Gómez. El terremoto del pasado 10 de agosto, que tuvo como epicentro San José del Palmar en el departamento del Chocó, dejó al menos 331 personas fallecidas. Esto es un argumento o un sustento que podría decirnos que es sumamente necesario lo que está diciendo el señor ministro. Frente al presupuesto presentado por el gobierno Petro para el año 2026, que era de 546,9 billones de pesos, el presidente de la Espriella y el ministro Gómez explicaron que el incremento de casi el 10% obedece a que el escenario económico, social y fiscal sobre el cual fue formulado el proyecto inicial del Presupuesto General de la Nación 2027 cambió antes de su entrada en ejecución. Entonces la excusa es dos, ¿no? Primero, que está muy malo el lo que dejó Petro, es un desastre y eso hay que remendarlo. Y bueno, y se nos metió el terremoto. Así entonces, con estos dos argumentos, los medios de comunicación tienen suficiente para meterle en la cabeza a la gente que todo está bacano, que todo está bien. Pero como tenemos que hacer lo que los medios de comunicación grande no quieren hacer, porque quieren hacer ver a los colombianos que Del Espriella ya lo trajeron del universo y será el mejor presidente de la galaxia, entonces tenemos que buscar opiniones de qué significa. Escuchemos entonces a Ariel Ávila explicándonos sobre este presupuesto.
2: Les voy a hablar de alguna de las perlas que tiene el nuevo presupuesto general de la nación, presentado por Abelardo La Espriella, o su ministro de Hacienda, el señor Miguel Gómez, que es hermano del presidente de la Comisión Primera de Senado, Enrique Gómez, y que Enrique Gómez a su vez es el papá, o Miguel Gómez es el tío del actual secretario del DAPRE, el secretario privado del DAPRE. Primero, el presupuesto general de la nación presentado hoy por Abelardo La Espriella es de 634.9 billones. El que había presentado el presidente Gustavo Petro en su momento era de 575.6 billones. La diferencia es que Abelardo sube el presupuesto 59.3 billones con B de Bogotá. En la exposición de motivos dice que mediante crédito interno van a obtener 150.9 billones crédito interno, principalmente mediante los famosos TES, y 87.7 billones de crédito externo. Cuando el Congreso devolvió el presupuesto general de la Nación, argumentaron dos cosas. Primero, lo de la deuda, que no iba a haber más deuda. Pero lo otro que argumentaron es que la inversión caía en el presupuesto que había presentado Gustavo Petro y que por tanto eso no era explicable. ¡Oh, sorpresa! El Congreso devolvió el presupuesto porque la inversión pasaba del 16.1 al 15.6 y la deuda subía del 18.1 al 20.5. En el nuevo presupuesto, la inversión cae a 13.7. Es decir, el gobierno Petro lo presentó en 15.6 y ahora cae más a 13.7 y la deuda pasa a 24.5. Dos, el nuevo presupuesto dice que se van a recaudar menos impuestos. Durante el gobierno Petro, en el proyecto presentado por el gobierno Petro, se proyectaban 309.8 billones de pesos de ingresos corrientes de la nación. El nuevo gobierno los baja a 299.1, es decir, más o menos una reducción de 10.7 billones. Pero según, simultáneamente, y por eso les hablé de la deuda, los ingresos de capital pasan en el gobierno Petro, en el presupuesto del gobierno Petro, de 181.2 billones a 281.4 billones. Son 100 billones más de recaudo de impuestos. Tres, esta es la parte del presupuesto que yo llamo el torcido. Entonces vamos despacito porque esto es para que ustedes vean la patria milagro.
3: ¿Cómo fue que dijeron del ahora ministro de Vivienda cuando intentó favorecer o presuntamente favoreció a su cuñado? Lo van a bendecir. Ese es el concepto ahora de los falsos profetas.
2: Bien, el 10 de agosto hubo un terremoto, ¿cierto? Entonces el gobierno dice que va a crear un fondo milagro, que es muy parecido al famoso FORE que se creó durante el terremoto que afectó a la ciudad de Armenia. Pero ¡oh, sorpresa! El Fondo Milagro aparece escrito en el anexo que presentó el Presupuesto General de la Nación, pero no aparece mencionado en el articulado. ¿Cuál es el sustento jurídico de ese Fondo Milagro? Aún no existe decreto de creación. Y uno pensaría que la plata tendría que salir del Presupuesto General de la Nación. Pues no, eso no aparece por obra y gracia del Espíritu Santo. Y tendría que salir de alguna de las 161 secciones existentes, vía el artículo 19. Que son las distribuciones, leo textualmente, distribución por resolución con aprobación de Minhacienda y concepto del DNP, o vía un decreto de liquidación, pero no aparece el Fondo Milagro. Lo que sí aparece, comparando el presupuesto que presentó Petro al de Abelardo, es que el nuevo proyecto de presupuesto general de la Nación elimina el artículo 93 que tenía el proyecto Petro. Este artículo obligaba a los secretarios generales de todas las secciones del Presupuesto General de la Nación a reportar semestralmente a la Dirección General de Presupuesto Público Nacional contratos o convenios suscritos con terceros para administrar recursos públicos en mecanismos financieros y fiduciarios. ¿Lo eliminaron? ¿Se dan cuenta ustedes del medio torcido que están planeando? Crean un fondo no aparece en el articulado del presupuesto general de la Nación. Y el único artículo que permitía el control con informes cada 6 meses lo elimina. ¡Oh, sorpresa!
3: Van a bendecir quién sabe a quién. Dios mío, que ahora salga el carretube Carlos Alonso Lucio a decir cualquier cosa que se soñó en una visión para que justifique el tremendo torcido que piensa hacer este gobierno.
2: Muy bien. Y lo que sí queda claro es que el nuevo Fondo Milagro va a utilizar algún tipo de vehículo financiero. Cuarto, esta sí es la patada, pues, de las promesas incumplidas. Vean estas dos imágenes, véanlas, por favor, véanlas. La planta de trabajadores de la rama ejecutiva del gobierno que maneja Abelardo de la Espilla, el que iba a reducir, el que iba a ahorrar plata, pasó de 99.001 a 107.927 cargos. Sube la planta de trabajadores, sin contar aquí lo que va a pasar, obviamente, con los contratos de prestación de servicios. Pero bueno, mañana les hago otro video para mostrarles un poquito ya en detalle algunas instituciones que suben, que bajan, de dónde quitan plata, que le van a quitar plata a los territorios, aunque siguen diciendo que van a tener una política de descentralización. Todo eso es porque Abelardo de la Espere ya odia a Bogotá. Pero bueno, eso se los contaré en un video de mañana. Aquí está el punto 3, no lo olviden verlo muy bien, el gran torcido en el proyecto del presupuesto general de la Nación.
0: Bueno, amigos, entonces en el gobierno de Gustavo Petro, pues él planteó, por supuesto, como debe hacerlo todo presidente, el presupuesto general de la Nación. Se lo devolvían, le ponían problema porque le sacaban cualquier cosita los congresistas que en su mayoría eran de oposición. Ahora llega Abelardo, ¿eso qué es, hombre? Llega Abelardo, el presidente de Colombia, Abelardo de la Espriella, y aumenta la deuda al 24. Petro la aumentaba el 18 al 20 y le molestaron la vida, y esta la pasaría del 18 al 24 y se la van a pasar. Se la van a pasar porque siguen teniendo, amigos oyentes, allí en el Congreso, mayorías. Los partidos tradicionales se unen para que este presupuesto pase. El fondo milagro para atender la tragedia del terremoto. No hay claridad en esto, es lo que nos advierte el senador Ariel Ávila. Entonces, ¿qué vemos aquí? Fue toda una estrategia de bloqueo para amarrarle las manos y no dejarle actuar económicamente al expresidente Petro, en su momento presidente. Y ahora llega este y le facilitan las cosas para trabajar y para rajuñar más allá de donde se debe. Así que muchos de estos políticos tradicionales, no solamente del gobierno, sino congresistas, están felices porque a partir de estas cosas es que ellos se hacen muy ricos. También otra que deja su opinión o su comentario como su responsabilidad es, como congresista, es Esmeralda Hernández. Ella cuestiona al gobierno desde la Espriella por su presupuesto para el próximo año. ¿De dónde saldrá la plata? Entonces se incrementa la deuda interna y se incrementa la deuda externa.
4: Conscientes de la crítica situación de las finanzas públicas, el gobierno del presidente Abelardo de la Espriella, a través del Ministerio de Hacienda y Crédito Público, ha tomado decisiones.
0: A ver, ahí se me quitó, pero que se vuelva a poner. Ahí.
4: Conscientes de la crítica situación de las finanzas públicas, el gobierno del presidente Abelardo de la Espriella, a través del Ministerio de Hacienda y Crédito Público, ha tomado decisiones que constituyen la primera fase del plan rescate de la economía para enfrentar la inédita crisis heredada del gobierno anterior, agravada por los efectos del terremoto. Vamos a recuperar la capacidad del Estado para cumplirles a los colombianos, garantizar los recursos para las obligaciones esenciales. En consecuencia, primero, hemos presentado al Congreso el presupuesto de la verdad, que corrige los...
0: El presupuesto de la verdad. Esta gente tiene una obsesión con el término, pero es totalmente contrario a lo que significa. El presupuesto realmente de las mentiras.
4: Errores e ilegalidades del presupuesto de las mentiras presentado por el gobierno Petro, que dejó desfinanciada la salud, las pensiones, las universidades, las elecciones regionales y los subsidios de energía y gas, entre otros. Además de asignar los recursos necesarios para estas obligaciones, El presupuesto contempla medidas de austeridad. Los gastos de burocracia se ajustan a la inflación después de años de derroche. Esperamos que el Congreso de la República apoye con espíritu patriota esta ley fundamental para recuperar la confianza en la economía.
0: Ahora, dijo que el gobierno anterior era derrochón, derroche económico. Sin embargo, Ariel Ávila nos habló de que aumenta la planta de trabajadores judiciales en el gobierno de 90 y pico a 107 millones. Entonces, ¿no es que iban a ser austeros? La senadora del Pacto Histórico, Esmeralda Hernández, cuestionó al gobierno nacional en cabeza del presidente Abelardo Lesprilla por el presupuesto para el próximo año. Presupuesto en cuestión surgió tras una revisión que hizo la cartera de la propuesta radicada por el gobierno anterior, liderado por el expresidente Petro. Según el exministro, como escucharon, van a hacer estos ajustes. Hemos presentado al Congreso, bueno, no lo voy a repetir, el presupuesto presentado por el gobierno de Lesprilla contempla un monto de 634,9 billones, es decir, 58 billones más que los recursos solicitados por la anterior administración. La congresista Hernández cuestionó la propuesta del nuevo gobierno y el rechazo de la iniciativa del antecesor, teniendo en cuenta el incremento que se plantea en el presupuesto. A su juicio, esto no es congruente con el discurso del presidente Abelardo Lesprilla y del ministro Miguel Gómez sobre la necesidad de tener un Estado austero. Es completamente contrario. La legisladora advirtió que la administración podría no tener los suficientes recursos para cubrir el presupuesto, debido a que planea eliminar algunas obligaciones tributarias que podrían contribuir al recaudo. En este sentido, anticipó la radicación de una reforma tributaria que ya fue anunciada por el gobierno de Lesprilla, que podría afectar a la población con menos recursos económicos del país. Así que, ¿de dónde va a salir el incremento del presupuesto? La plata de nosotros, amigos, nos van a cobrar más impuestos. Téngalo por seguro. Y a los ricos les van a proteger el bolsillo, como la ideología que representa Abelardo, la derecha y la extrema derecha, se le cuidan el bolsillo a los de la plata. Lo otro es con deuda, ¿sí? Con deuda. ¿Y quién paga la deuda? También nosotros, con el tiempo. ¿Dónde quedó el discurso del recorte del 40% del Estado, como lo dijo en campaña? Además, quiere quitar el impuesto al patrimonio, que son 5 billones que se recogen ahí a los multimillonarios del país. Y quieren tumbar el impuesto saludable. También quieren tumbar todo esto, protegiendo el bolsillo a las grandes empresas que fabrican alimentos ultra mega procesados. ¿De dónde entonces saldrá la plata para ajustar la diferencia? Se avecina una reforma tributaria directa a la clase media y baja. Lo dijimos en campaña, indicó la senadora en una publicación en su cuenta de X. Ahí está, amigos oyentes. Sin duda alguna, ya vemos cómo muestra el horizonte la cuestión, y es que nos va a tocar pagar eso a nosotros. El incremento y no, como decían ellos, la época de austeridad que había llegado. No. Todo lo contrario. Hasta sus votantes ya están desesperados. Escuchémoslo.
2: Presidente Abelardo de
0: Lesprilla. Hasta sus votantes, escuchémoslo.
2: El presidente Abelardo de Lesprilla nos mintió a todos los que votamos por él. Su discurso resultó ser pura mierda. Se llenó la boca hablando de reducción de gastos, reducción de impuestos. Inclusive habló de reducir el aparato estatal en un 40%. Y el día de hoy nos anuncia un presupuesto para el año 2027 de 635 billones de pesos. El desastre de gobierno que fue el de Gustavo Petro ya había presentado un presupuesto de 575 billones de pesos, que ya era una cifra infamia. Y este gobierno nos inaugura con una cifra aún más astronómica. Ahora que nos salgan los puristas a decir que es por el terremoto, pues un aumento de 85 billones de pesos frente al presupuesto del 2025 no justifica los 30 billones de pesos que costará la reconstrucción. Yo voté por una reducción histórica de gastos, responsabilidad fiscal y menos impuestos. A todos los que me dicen que hay que darle tiempo a Abelardo, les digo, Si critiqué con energía la irresponsabilidad fiscal de Gustavo Petro, acá también lo hago de manera contundente. Yo no defiendo personas, yo defiendo ideas y propuestas. ¿De dónde creen que van a salir los casi 300 billones de pesos de diferencia que hay entre el recaudo fiscal y este presupuesto? Pues obvio, de impuestos o más endeudamiento, que son impuestos futuros. ¿Y ustedes qué opinan? Los leo en los comentarios.
0: Entonces ya, amigos oyentes, problemas hay con quienes también votaron por él. Porque votaron el discurso aquel de vamos a bajar el gasto porque Petro dejó esto un desastre, gastó, votó, no pagó lo que tenía que votar, esto fue un desastre, una porquería. Bueno, votar, ahí está. Ahí está, amigos oyentes. Entonces no hay que ser brujo para profetizar lo que va a venir. Solamente hay que entender por quién votas, por qué ideología votas. ¿Cuál es el modus operandi de esa economía, de esa política por la cual vas a votar y cómo maneja la economía? Cuando en campaña te decía que iba a copiar lo de Milei, ya te lo estaba anunciando. Pero tú crees en tu ignorancia, en tu arrogancia y odio a Petro que eso lo iban a cumplir. Ay, hombre. Entonces, para que todo esto funcione, para que la mayoría de los que votaron por él se coman el cuento que la cosa va bien, se necesitan buenos medios de comunicación. Bueno, ni tan buenos. Buenos para la mentira. Buenos para cambiar la realidad en una fantasía. Y ya los medios de comunicación, amigos oyentes, están haciendo esa tarea. Pero cumplidamente, al pie de la letra. Aquí hay una de las presentadoras de la revista Semana, que en la época de Petro decía unas cosas que si es justo lo que decía, tenía que hacer lo mismo con el gobierno de Abelardo. Vamos a escuchar a esta chica, creo que se llama Juanita, bueno, no recuerdo el nombre de ella, de la revista Semana.
5: Con Petro.
6: 1, 2, 3, por las veces que el presidente ha dicho que lo quieren tumbar.
5: Sin Petro.
6: Si existe un plan para desestabilizar al gobierno, que sus responsables lo tengan claro. Colombia no puede dejarse incendiar, ni en los territorios, ni en las calles, ni en las redes.
5: Con Petro.
7: Golpe blando. Son las palabras que no se cansa de repetir por estos días el presidente Gustavo Petro en su cuenta de Twitter, diciendo que otros sectores estarían lanzando ataques permanentes e indirectos a su gobierno para frenar sus iniciativas. Políticos, ejecutivos, judiciales. Es como un plan macabro, algo así como un todos contra Petro.
5: Sin Petro.
6: Abelardo de las Priest ya no se va a dejar y los colombianos tenemos que hacer respetar la democracia. Dice que lo que Petro está montando es un intento de golpe de Estado. Y ese es tal vez el mensaje más delicado que ha dado desde que ganó las elecciones.
5: Con Petro.
6: Uf, esa carta de Leyva sobre Petro es demoledora. Yo no había visto algo así en la política colombiana. Un ex canciller, alguien que fue parte del círculo del presidente y que no es de mis afectos, escribiendo 4 páginas tan brutales, hablando de traición, de manipulación, decadencia y hasta de un problema de droga.
5: Sin Petro.
6: Reservado de 18 páginas de agencias de inteligencia estadounidenses con apoyo de organismos israelíes, revelado por Noticias RCN, advierte de planes graves para desestabilizar al gobierno de Abelardo de la Espriella. Se habla de
8: Le soy muy sincero. En 40 años de periodismo, yo nunca había visto una más penosa manipulación de la prensa.
0: Manipulación de la prensa. Increíble, amigos oyentes, como lo dijo el fallecido periodista Juan Hossain. En la época de Petro, cuando Petro hablaba de los procesos que habían en su contra, de las manipulaciones que habían para tumbarle, esta periodista de la revista Semana se burlaba, simplemente se burlaba. Ahora, Abelardo menciona algo parecido y dice que sí es cierto, que sí es peligroso, que la izquierda quiere hacer esto, que tal, que pito, que flauta y que los colombianos no permitimos. ¿Cómo les parece? ¿Por qué cambian así? ¿De un momento para otro? Porque pues ya el que está en la presidencia es el que los representa económica, políticamente, ideológicamente, y por supuesto van a hacer todo lo que tengan que hacer para generar en los colombianos la sensación de que es real. De hecho, siguen los memes en las redes sociales mostrando ese carácter hoy de los medios de comunicación. Escuchémoslo.
9: Buenas noches, les damos la bienvenida a Noticias Camarón. ¿Con qué empezamos hoy, Malita?
10: Don Chandy, tenemos al presidente que dará su discurso de las medidas a tomar frente al desastre ocasionado por el terremoto.
11: Cariño, que espérate que me están limpiando la carita.
10: Ahora vamos con nuestro informante que nos hablará de los últimos hechos de violencia en el país.
12: Hubo varios hechos, podríamos decir que son muy pequeños atentados, pequeñitos, mejor ni hablemos de ellos en este nuevo gobierno, sigan en el estudio.
9: Ahora vamos al momento donde el presifrente se veía muy raro.
13: Señor presifrente, es de esta forma que vamos a trabajar en los barrios más afectados y también que nos estaremos repartiendo las ayudas a medida que lleguen.
9: ¿Qué le estaría pasando? Hablaremos con un experto. Alcalde Perico, buenas noches.
14: Ome gonorrea, cuando el presifrente estuvo conmigo en la Feria de las Flores, se quiso ir de rumba conmigo. Le di antioqueño y luego algo de este frutiño. Se quiso oler toda la bolsita y justo por la emergencia se tuvo que reunir con Mieder y ya estaba vuelto mierda.
10: Ahora vamos con el expresidente Petri, que dará unas palabras a sus opositores.
15: Bueno, ellos me gritaron durante 4 años fuera Petro y ahora que pido permiso para salir me dicen, se va a volar Petro, al fin que me voy o me quedo.
9: Ahora vamos con el alcalde Mieder, que ha llegado a uno de los barrios más afectados. Señor Mieder,
16: estoy en una zona devastada, pero la gente me quiere mucho.
17: ¡Tú, ábrase de aquí! ¡Fuera! ¡Sáquenlo!
16: Mejor me voy, ve.
10: Ahora vamos con un soldado de la Estrella Azul que se ha esforzado mucho buscando vidas en medio de los escombros.
18: Estamos aquí, trabajando duro para levantar una nueva tierra prometida, digo, la tierra demolida y los escombros en búsqueda de sobrevivientes. No nos hemos ensuciado ni un poquito.
9: Ahora vamos con el ministro de Vivienda, que está trabajando arduamente por los damnificados. Señor ministro,
19: aunque no lo crean, he trabajado duro con las familias, empezando por la mía, que necesita un alivio de esta catástrofe, porque antes que nada soy padre y esposo.
9: Ahora vamos con lo mejor que ha hecho el presifrente, entregar balones con el logo de Malhechores por la Patria en Buenaventura.
20: Estamos firme por las nalgas.
10: Finalmente, el presifrente está listo para responder las preguntas que tiene formuladas la prensa. Señor presifrente, estamos con usted.
21: Presifrente, ¿por qué quitar el impuesto a patrimonio?
22: ¿En qué ayuda a los balones a solventar el hambre en los afectados?
21: ¿Es verdad que su esposa recibió donaciones a su cuenta personal?
20: Eso le responderá luego mi vice. Firme por las nalgas, nos vemos.
10: Señor presifrente.
9: Hasta aquí la recocha, no olvides suscribirte.
10: Recuerden que somos Noticias
0: Noticias Caracol. Una parodia de lo que son hoy los medios de comunicación. Cuando se presentaron los atentados terroristas ya en el gobierno de este personaje, eran pequeñitos, insignificantes. ¿Para qué hablar de ellos? Antes cualquier cosita, pues la multiplicaban a la máxima potencia. Colombia, tienes el grave problema de no tener unos medios de comunicación fieles a la verdad. Bueno, hay unos que tal vez hagan el trabajo que les corresponde de vez en cuando, como la revista Cambio, que por su investigación, luego de que Abelardo mostrara su declaración de renta y mostrara todas las inconsistencias y locuras que decía esta, pues tuvo que cambiar. 24 horas después, cuando aparecía soltero en la declaración de renta por la denuncia que hizo la revista Cambio, pues tuvo que casarse rápidamente y mostrar otra cosa. Veamos a la chica Solís, que nos habla de los milagros que hacen algunos periodistas.
23: La revista Cambio logró un milagro. En menos de 12 horas, el presidente apareció casado, con empresa y con más de 20 mil millones de pesos en activos. Gloria al Señor por el periodismo de investigación que cambiar declaraciones de renta puede. Ven y te explico por qué esto, más allá de lo absurdo que suena, sería más bien chistoso si no es porque refleja algo bastante serio. El 21 de agosto, el presidente publicó su declaración de bienes, rentas y conflictos de interés. Ahí reportó ingresos por más de 10 mil millones de pesos durante 2025, pero al mismo tiempo declaró cero propiedades, cero inversiones, ninguna participación en sociedades y una sola cuenta bancaria. Adivinen con cuánto de saldo, cero pesos. Además, dijo no tener pareja.
24: Mejor dicho, alguien que llame a la esposa.
23: Cambio revisó los documentos, publicó las inconsistencias y menos de 12 horas después apareció una fotografía completamente distinta. Cuentas, activos e inversiones en Colombia, Estados Unidos e Italia por más de 20 mil millones de pesos. Una sociedad de la que seguía siendo accionista y claramente su pareja Ana Lucía como su esposa. Claro que una declaración puede tener errores y corregirse. De hecho, la silla encontró que esta terminó corrigiéndose 3 veces esa misma noche. Pero la distancia entre una versión y otra necesita bastante más explicaciones y al menos levanta, utilicemos la palabra suspicacia, sobre qué estaba evadiendo declarar el presidente y con qué fines claramente. Máxime cuando se trata de un empresario que lleva años ufanándose de rodearse de los mejores. ¿Cómo se olvidan 20 mil millones de pesos una empresa? Y perdónenme, la esposa que todos conocemos. Además hay otro dato. Durante 2025, justo el año en que lanzó su campaña presidencial, su patrimonio líquido creció 63% y eso no tiene nada de ilegal en sí mismo, pero explica perfectamente para qué existen estas declaraciones. Para que usted y yo podamos seguir qué tiene quien gobierna, cómo cambia su patrimonio y qué intereses privados se llegan a cruzar con esas decisiones que tome de forma pública en lo que va a ser su futuro mandato.
24: Y esperen, porque en el país del Sagrado Corazón de Jesús sí que obran los milagros.
23: El miércoles, varias personas consultaron la cédula del presidente en el Registro Universal de Ingresos, el sistema que está reemplazando gradualmente al SISBEN y aparece

0: Desde la prensa.
1: Y parece ser bastante comprensiva la que hoy tenemos.
0: Qué bueno que haya medios haciendo exactamente lo contrario. Revisar papeles, hacer preguntas y funcionar como contrapoder. Cambio hizo su trabajo y unas horas después el presidente tuvo que volver a mostrar sus cartas. Así que sí, gracias a Cambio por ese milagro.
2: Un milagro. Dijeron una cosa y después tuvieron que remendar la cosa. Ahora, si lo que hubiesen dicho o lo que hubiese pasado es simplemente como lo dijeron los medios, que fue un error. ¿Cómo vas a parecer tú que no tienes plata en la cuenta? Eso no es un error menor. Eso es intencional. ¿Qué querían ocultar? ¿O qué quería ocultar el equipo de gobierno de Abelardo Lespriella? Es decir, que si Cambio no hace la labor de investigar y publicar, entonces los otros medios no hubieran dicho nada. Porque recuerden lo que hizo, por ejemplo, Néstor Morales cuando estaban leyendo la primera declaración de renta que mostró. No, eso fue un error ahí, es un pequeño error, pequeñito. Ah, eso no tiene problema. ¿Ah? Hasta en el SISBEM aparecía, amigos oyentes, como vulnerable, de la perteneciente al grupo social vulnerable. Estos manes, amigos oyentes, están acostumbrados a hacer estos cuentos para enriquecerse. Usted y yo terminamos pagando más, incluso que estos personajes, sabiendo cómo pueden hacer sus trampas y evitar los pagos que deben hacer en impuestos, en esas declaraciones de renta. Pero como la norma exige que un presidente muestre qué es lo que tiene, para analizar qué va pasando con su patrimonio mientras ejerce su gobierno, podría demostrarnos que se está enriqueciendo, pues le tocó. Ahora, es que ni saben hacer bien las cosas, es que ni las saben cranear bien hasta para que se vea bien la manipulación. Nada, es burda, es bruta y se dan cuenta fácilmente pues quien haga la tarea. Entonces, de aquí para adelante va a ser la lucha, amigos oyentes. Viene un gobierno nefasto. Estamos en un gobierno nefasto y ya no es un comentario de alguien que se oponga a este personaje, sino que ya los hechos lo están demostrando. Hechos, no opiniones. Datos, no opiniones. En el sentido, por ejemplo, de el presupuesto nacional. Tanto que habló, hasta el votante que les puso, decepcionado de reducir gastos, y ahora lo que va a hacer es aumentar y endeudar. Y no le va a cobrar los impuestos, porque recuerden que la plata que necesitamos para que haya un presupuesto es la que se recauda con impuestos. Lo que recoge el Estado a través de la DIAN y todos sus órganos, eso engrosa las cuentas que sirven para cubrir el presupuesto nacional. Y si no alcanza, tienes que prestar. Entonces, entre más alto pongas el presupuesto, porque no vas a ahorrar, como él dijo, entonces tienes que cobrar más impuestos. Pero ya dijo que no lo hará a los ricos, sino que ¿a quién toca? Pues a la clase media y a la clase baja, a los que siempre la clase ideológica derecha busca imponerle impuestos. Y eso se sabe, eso es viejo, eso no lo estoy descubriendo yo, esa es su política. Entonces por eso izquierda y derecha no es lo mismo. Ellos buscan una forma de capitalizar el Estado para su presupuesto nacional, mientras que la izquierda tiene su otro método. Y si usted conoce cada método, dice yo prefiero este o yo prefiero este. Eso es así. Y lo otro, amigos oyentes, es que vas a tener que prestar. Y el préstamo, ya ustedes saben a quién se hace, a el Fondo Monetario Internacional y otros bancos que prestan a intereses altos. Y estos bancos están muy relacionados a los intereses del pueblo de la Estrella Azul de seis puntas. Entonces, claro, si este gobierno está pro esta Estrella Azul, entonces tendrá que hacerles ganar billete hasta en el sistema financiero, en el sistema bancario, en el sistema de préstamo internacional, para que todos salgan beneficiados. ¿Quiénes terminan pagando? Pues nosotros, Pablo Pueblo, amigos oyentes. Porque los ricos, no, ellos no, porque ellos generan riqueza, ellos generan trabajo y ellos generan empleo, y entonces ellos que hay que pechicharles, ellos ahí es que consentirlos. Bueno, ahí está entonces todo lo que viene. Todo este comentario que estaba haciendo era para mostrarles que lo que viene no es para escuchar una prensa crítica, tan crítica, amigos oyentes, como lo fue con el gobierno de

0: Gustavo Petro todo el día de todos los días de sus 4 años. Crítica permanente. Aplausos, casi nada, casi nada. Y en este caso será lo contrario. Lo que suene mal lo maquillarán, no lo mostrarán, dirán que es un error, dirán que es chiquitico, que eso no es problema, lo justificarán, en fin. Y las cosas medio buenas la van a poner como si hubiese ocurrido un paraíso en el planeta o un paraíso en Colombia. Entonces, ¿qué podemos esperar de un personaje que claramente no se lee ni un libro?
1: No habrá descanso, ustedes saben que yo no soy hombre de descanso. ¿Para qué dormir en vida si cuando uno se muere, como dijo el gran filósofo Diomedes Díaz, dura mucho tiempo muerto?
0: Mire el discurso que tira. El referente pensador. Ay, hombre, este tipo se ve que no se lee ni medio libro.
1: No habrá descanso, ustedes saben que yo no soy hombre de descanso. ¿Para qué dormir en vida si cuando uno se muere, como dijo el gran filósofo Diomedes Díaz, dura mucho tiempo muerto?
0: El gran filósofo Diomedes Díaz en una entrevista le dijo a Ernesto Macauslan, el periodista, que uno dura mucho tiempo muerto. ¿Para qué morirse si uno dura mucho tiempo muerto? Y esta es la referencia que toma este personaje y, bueno, muchos se reirán nada más. ¡Ay, qué gracioso es Abelardo!
1: No habrá descanso, ustedes saben que yo no soy hombre de descanso. ¿Para qué dormir en vida si cuando uno se muere, como dijo el gran filósofo Diomedes Díaz, dura mucho tiempo muerto?
0: Como dice el mismo meme, Abelardo no colabora, nadita, nadita. No colabora, hombre, él mismo se hace los memes, amigos oyentes. Déjenos sus comentarios, amigos oyentes, déjenos sus comentarios aquí en Visión Noticiosa, la otra cara de las noticias. Recuerden también compartir el me gusta, el like, ya entendemos para qué sirven. Lo hemos explicado durante estas semanas con todo lo que se destapó de las granjas de bots. Sí, ahorita les voy a poner otro video de lo que hacen, cómo contrarrestarlo, que no tenemos plata para hacer lo que ellos hacen, pero sí se puede contrarrestar con conciencia. Bueno, también Carolina Mejía nos explica una de las diapositivas que en una reunión de los dirigentes de creo que fue el Departamento de Prosperidad Social, tenía planeado o tiene planeado para crear la Patria Milagro. Vamos a escuchar a Carolina y la denuncia que nos hace de este gobierno, amigos oyentes. Sigamos.
2: Un periodista de un medio de comunicación reveló una fotografía de una diapositiva que se proyectaba desde Planeación Nacional, que muestra cuál es el supuesto ciclo milagro que planea Abelardo de las Priega y los Nunca para Colombia.
3: Llega a un periodista de Noticias Sur en las últimas horas la fotografía de una reunión en Planeación Nacional en donde está el ciclo del milagro. Miremoslo.
2: Pero de milagro realmente esto tiene muy poco. Esto parece un manual para devolvernos décadas. Por ejemplo, en la diapositiva hay una parte que dice milagro de vida, con lo que se pretende revertir el aborto.
3: Se postura pro vida, entre paréntesis, revertir el aborto.
2: Y en el supuesto milagro del amor proponen lo siguiente. Fumigar 330.000 hectáreas de coca, revivir una especie de plan Colombia con Estados Unidos e Israel. Prohibir que parejas del mismo sexo puedan adoptar, derribar aviones, hundir lanchas y acabar con la gente. ¿Ese es el milagro del amor? Prohibir, fumigar, bombardear y hundir.
4: Fumigación aérea de 330.000 hectáreas de coca.
3: Es una fumigación de 330.000 hectáreas, es prácticamente una hazaña imposible.
2: El milagro del saber, que básicamente es sacar la ideología de género de la educación, pero realmente es dejar a las niñas, niños y adolescentes sin acceso a educación sexual. Por otro lado, la diapositiva muestra el milagro de crear, y lo que expone es que viene de regreso el fracking.
5: Fracking a lo que dé, de 700 y pico mil barriles a 1.200.000, 1.300.000, ¿por qué no?
6: Fracking, fracking a lo que dé.
5: Conmigo va a haber fracking a lo que dé.
2: Por otro lado, el milagro de servir, que propone reducir el Estado en una cuarta parte y además un ajuste fiscal de 70 billones de pesos que no cuentan a dónde se reasignaría.
3: El milagro de servir.
4: El milagro de servir, dice, reducir los ministerios de 19 a 13.
2: Y quizás lo más grave, que planean cambios frente a la OEA y la Comisión Interamericana de Derechos Humanos. Entonces traduzcamos la bonita palabra milagro, que realmente significa menos derechos, menos Estado, retrocesos medioambientales, las mismas estrategias que jamás han funcionado para luchar contra las drogas, debilitamiento de las instituciones de derechos humanos, justicia transicional.
7: Le pusieron Patria Milagro, pero cuando una agenda le ponen un nombre bonito, eso no es un milagro, eso es marketing político.
2: Ah, y muchas de estas propuestas obligarían a reformar la Constitución, ¿no que no? Vengan, por eso es que hay que aprender a leer los programas políticos más allá de un eslogan antes de votar.
0: Exactamente, porque pues eso estaba planteado, ¿no? Entonces ya en esta reunión un periodista se dio cuenta, tomó la fotografía y se ha publicado. Y dentro de ellas, pues las cosas que quieren hacer. Fracking, que es lo más preocupante, a lo que de, como decía, bueno, ya eso lo sabíamos, él lo decía permanente y constantemente en su campaña. Quienes votaron sabían que el fracking vuelve de una. El odio a Petro les permitió odiar también a la tierra, al planeta, a los recursos, al agua, todo eso, ¿no? El odio da para eso, perder la conciencia, perder la claridad. Además, amigos oyentes, el tema del aborto. Penalizarlo, prohibirlo, penalizarlo. No despenalizarlo como se hizo, no en el gobierno de Petro, eso sí ya se venía haciendo, como se los mostré en noticieros anteriores, en gobiernos de derecha aquí en Colombia. En el gobierno de Santos, en el gobierno de Duque se adelantó mucho en eso. Los gobiernos, y recuerden que estos son peticiones sociales que demandan los colombianos o grupos afectados ante los órganos competentes judiciales o que tienen que ver con la Constitución, el Consejo de Estado, la Corte Constitucional, y esta fue la que comenzó a reglamentar la despenalización del aborto. Amigos, el tema de la despenalización es un tema que los sectores conservadores critican mucho porque se piensa, se tiene la creencia de que despenalizar el aborto es fomentar el aborto. Y en principio uno diría, hombre, si tú despenalizas algo, la gente lo va a hacer más porque es legal. No, las cifras, cuando vamos a las cifras, no a los comentarios, no a las creencias, es que no importa si algo es prohibido o no, los seres humanos lo harán. Entonces, ¿qué hay que hacer desde el punto de vista gubernamental? Regular eso. Legalizarlo para poder entrar a regularlo, a atenderlo. Es el mismo caso, por ejemplo, de las drogas. Es igualito. El debate de si se debe despenalizar el consumo de drogas o el tráfico de drogas y todo eso. La legalización de la droga. Entonces, claro, los sectores conservadores de siempre, que son los más aleluyos, dicen, no, porque entonces, No, es igual. Esté penalizado o no, la gente se mete esa vaina. ¿Sí lo ve? ¿Sí lo capta? Entonces, está en este momento la droga no legalizada, es algo ilegal. Y el consumo todos los años sube. Y está penalizado, es ilegal. El consumo en ciertas cantidades, el tráfico y todo eso. Eso está penalizado, se persigue, se castiga. Pero nada, esa restricción no disminuye el consumo. Se ve reflejado en que las cifras muestran que aumenta en el mundo. Entonces el problema no está ahí, el problema está en atacar el consumo. ¿Cómo se podría lograr mejor? Se quita la penalidad como se hizo con el alcohol y luego se entra a regularizar. Pero los sectores conservadores no dejan que eso se haga. Además, a los Estados Unidos le conviene porque ese negocio les permite tener su hocico metido en nuestros países para poder generar las famosas, otorgar las famosas certificaciones si no haces lo que yo te digo, para tener excusas como el famoso escudo de las Américas y poder hacer operaciones en sus países, dizque para atacar esto, mientras que por otro lado sueltas a expresidentes narcotraficantes para que te sirvan después. Es una locura. Entonces, volvamos ahora al aborto. El aborto por mucho tiempo fue penalizado, tanto para la que se lo hacía, el que permitía que se lo hicieran y el médico que lo practicaba. ¿Qué pasaba en Colombia? ¿La gente no practicaba el aborto por eso? ¿Practicaban? ¿Qué buscaba la medida? Disminuir los casos de mortalidad porque se hacía de manera clandestina. Ese es el problema. Entonces, las cifras no aumentaban ni disminuían por la prohibición o no, sino que lo que se buscaba era poder atender la problemática. ¿Bien? Ahora, los sectores feministas, ya eso es aparte, los sectores feministas argumentan que pues la mujer es dueña de su cuerpo, y si está embarazada, como es dueña de su cuerpo, puede interrumpirlo. Esos argumentos a mí personalmente me parecen desastrosos. A mí lo que me parece es que es un tema de vida y de salud, en el sentido de que deben haber campañas, así como se reguló el consumo de alcohol, tratando de manejar el mensaje de que esto es perjudicial para tu salud, de que se prohíba a los menores, es decir, entrar a regular que lo que allí se consuma, eso vaya para la salud, que es lo que sucede cuando alguien se mete una borrachera, todo lo que paga, hay un impuesto que va para la salud. Después se roban las EPS con el sistema de acá, ¿no? Bueno, igual si comenzamos a hacer cosas para tratar diferente la situación, la prohibición de diferentes problemáticas en nuestras naciones no ha servido para nada, porque no disminuye el problema. Quien crea, como buen conservador y aleluyo, que prohibir el aborto va a disminuir el número de abortos, está siendo inocente. Quieran, sea legal o no sea legal, la pareja, la persona, la mujer, se lo practicará. Siempre fue así. Eso es la legalización. Desde primero empezó con tres causales, ¿no? Que fue hace como 10 años, más o menos 2015, por allá, 14, 15. Primero, violación, eran tres causas, violación, riesgo de la vida de la mujer o malformaciones graves en el feto. Al principio fue esto. Luego de eso se aumentó, creo que fue en el gobierno de Santos o de Duque, se amplió hasta la semana, no recuerdo la semana, pero se amplió, mostrando a Colombia como uno de los países más progresistas en el tema del aborto. Las cifras que dicen, lo mismo, se disminuyen los casos, y esto aquí es donde no nos gusta la reflexión porque suena como feo, se disminuyen los riesgos para la madre o las consecuencias futuras por prácticas hechas a escondidas que seguirán haciéndolas escondidas, sea legal o sea restringido. Se lo van a hacer, como el que mete, se lo mete, así sea prohibido o no sea prohibido. Entonces ahí está la discusión, amigos oyentes. Ustedes como ciudadanos piénsenla, ¿qué ha traído la prohibición en todos los vicios, en todas las cosas que no debemos hacer, que creemos por conciencia que no debemos hacer? No ha servido la prohibición, porque detrás de la prohibición lo que hay es hacerlo a escondidas, de manera ilegal, y ahí es donde vienen y nacen otros problemas. Entonces, la patria milagro es una patria que está, digamos, enmarcada en el marco ideológico, religioso, conservador y fanático, que no ve y no hace estos análisis porque dicen ser pro vida y ya, eso es suficiente. Sin embargo, al tiempo son pro vida, pero le quieren echar fumigación a todo lo que dé y fracking a todo lo que dé. Es una vaina incongruente, ¿eh? Como aquí sí y aquí no. O sea, simplemente porque es ideológico, es una discusión ideológica, religiosa, y no realmente un análisis que tiene que hacer un, amigos oyentes, un gobernante, un grupo de personas que esté dedicada a gobernar. ¿Qué es lo que debemos hacer para impactar, para regular, para ayudar, para transformar, no solamente a partir de la restricción? Bien, amigos, son las 9:04. Vamos con la información sobre el expresidente Álvaro Uribe, porque la Fiscalía responde que es competente hasta el momento para seguir investigando a Uribe Vélez por la masacre del Aro y la Granja y paramilitares, vinculado este viejito al paramilitarismo en Colombia, por allá en los años 90 a 2000. La Fiscalía General de la Nación le respondió a la Comisión de Investigación y Acusación de la Cámara de Representantes y aseguró que tiene competencia para investigar al expresidente Álvaro Uribe por la masacre del Aro y la Granja, el crimen de Jesús María Valle y la presunta conformación del denominado Bloque Metro en la hacienda Las Guacharacas. Es en un oficio de 6 páginas, recuerden que por el tema del Bloque Metro en la hacienda Las Guacharacas, terminó preso el hermano de la, una finca de la familia. En un oficio de 6 páginas, la fiscal tercera delegada ante la Corte Suprema de Justicia, la señora Gloria Marcela Abadía, respondió a la comunicación enviada por el presidente de la Comisión de Investigación y Acusación, Carlos Cuenca, quien solicitó que el expresidente fuera remitido a esa corporación, donde no pasa nada, porque la Comisión de Acusaciones de la Cámara de Representantes no va a investigar a ningún presidente, a menos que sea Petro. Y ya es juez. Quien solicitó que el expediente fuera remitido a esa corporación, al considerar que, debido al fuero presidencial de Uribe, la comisión tendría competencia para investigarlo. Pero los hechos no fueron cometidos por Uribe siendo presidente, sino cuando era gobernador, y ahí sí la vaina cambia. Aunque la comisión planteó formalmente el conflicto positivo de competencia bajo el argumento de que el delito de concierto para delinquir agravado tendría carácter permanente y que las actividades del denominado bloque Metro se habrían extendido hasta 2003, cuando Uribe ya era presidente, esa es la triquiñuela que quieren utilizar para salvarlo, la fiscal del caso sostuvo que está jurídicamente habilitada para continuar conociendo el proceso contra el exmandatario. Precisamente explicó que los hechos objeto de investigación ocurrieron cuando Uribe Vélez se desempeñaba como gobernador de Antioquia, es decir, entre el 96 y 97, y no durante su periodo como presidente de la República. Así que ahí sí puede entrar la justicia ordinaria a investigarte. Para el caso concreto, no resulta factible jurídicamente que la Comisión de Investigación y Acusación asuma la competencia, porque eso no lo hizo él siendo presidente, en razón de que los sucesos por los que se inició la investigación contra el doctor Álvaro Uribe Vélez no tuvieron ocurrencia durante su mandato presidencial, se lee en el oficio. La fiscal también detalló que el objetivo de la investigación hace referencia a los años 96 y 97, cuando presuntamente se conformó o tuvo sus inicios un grupo paramilitar en la hacienda Las Guacharacas, que para el momento de la conformación no tenía ningún nombre ni denominación alguna. Frente al planteamiento de la comisión sobre el delito de concierto para delinquir, la fiscal del caso señaló: la hipótesis presentada por los politiqueros de la Comisión de Investigación y Acusación de la Cámara de Representantes en relación con la ejecución del delito de concierto para delinquir como de conducta permanente se prolongó en el tiempo hasta el año 2003. No se corresponde con los hechos jurídicamente relevantes objetos de investigación. Así que dejen de estar tirándole salvavidas a Uribe, le dice la fiscal del caso a los señores de la comisión, a los políticos, porque la comisión en la Cámara de Representantes son politiqueros. En otro de los apartes del pronunciamiento, la fiscal tercera delegada ante la Corte Suprema de Justicia señaló: por consiguiente, al no atribuirse los hechos referidos al doctor Álvaro Uribe en condición de presidente de la República, le corresponde a la Fiscalía General de la Nación continuar con la investigación bajo los derroteros de la Ley 600 de 2000, siendo esta entidad la que tiene la competencia actual para investigar al oscuro personaje Álvaro Uribe. Bueno, vamos a ver qué pasa si la investigación, declaraciones y fallos cogen a Uribe todavía vivo. Porque eso demora tanto, amigos oyentes. Pero allá hay una luz en el túnel, al final del túnel, de esperanza y justicia para las familias víctimas de la masacre del Aro y la Granja, las familias del defensor de derechos humanos, Jesús María Valle, en fin. Bueno, Robinson Díaz, actor de los pocos conscientes, mucho actor, cabeza hueca, sin nada en la cabeza, pero hay algunos actores que tienen coco para pensar. Expresa Robinson Díaz su rechazo a la explotación de hidrocarburos en algunas zonas de Colombia. Así lo dice el reconocido actor.
8: Mi nombre es Robinson Díaz. Y cuando uno compra una tierra, siempre pregunta si esa tierra tiene agua. Si no tiene agua, esa finca o esa tierra no vale nada. O sea que estoy en total desacuerdo con la exploración de hidrocarburos en el Piedemonte Llanero, en Cumaral, en Medina, en San Pedro de Guajaray. Está comprobado científicamente que cuando hay exploración de petróleos, acaban con los acuíferos, con los caños, con los manantiales, con los ríos, con las quebradas. ¿Y quiénes sufren? Los animales, las plantas, los árboles, los agricultores. No más devastación. No atentemos. Es un crimen contra la naturaleza, contra nosotros mismos, contra nuestra seguridad alimentaria. Estas multinacionales y el gobierno que se le abre de patas siempre están acabando con los recursos de nosotros, porque son cortoplacistas. No les interesa sino su bolsillo, su plata que va para afuera, no para acá, no se queda. Con la idea del desarrollismo, con la idea de las regalías, nos tienen enredados a todos. No a la explotación de hidrocarburos, de petróleo en el Piedemonte Llanero. No a la explotación de petróleo en Cumaral y en las zonas aledañas. Preservemos el agua. Es lo más importante, es nuestra riqueza, nuestro patrimonio, nuestros recursos naturales. Esa idea de que el petróleo es la riqueza del país es pura paja.
0: Pura paja, puro cuento. Y sobre todo una naturaleza que en estos momentos nos está hablando. Nos está diciendo, hombre, ¿qué están haciendo ustedes, muchachos? ¿Qué les pasa? Miren lo que sucede cada vez que no se conectan, que no se integran a la armonía de la naturaleza. Entonces, el billete, amigos oyentes, de las regalías no llega a las economías, amigos oyentes, de las familias. Eso siempre llega a los bolsillos, pues primero de quien se lleva toda esa vaina, y luego a presupuestos que no son invertidos de la manera que deberían en los municipios donde se saca todo eso. Si no fuese así, si lo que estoy diciendo es falso, ¿cómo sería el departamento de La Guajira? Así como, amigos oyentes, allá en Dubái, un desierto, pero una vaina hermosa. La plata de las regalías llega a La Guajira, y si llega, ¿qué pasa con los politiqueros guajiros, que terminan también siendo congresistas? Nada, la gente llevada del bulto. Así que la producción, la educación, la producción, otras formas de generar riqueza, generan mayor bienestar, amigos oyentes, que solamente el extractivismo. Así que tenemos aquí a Robinson Díaz, amigos oyentes, de los pocos artistas, que es, en este caso, pues, actor de cine, actor de teatro, de televisión y todo esto, dejando su mensaje. Importante esto porque va creando la conciencia en aquellos sectores, pues, que siguen a estas personas, y ojalá si fuesen muchos otros, ¿no? Deportistas. Hombre, los deportistas parece que en la cabeza nada más tienen el deporte que practican y no están pendientes del mundo que les rodea. ¿Qué cosa con los deportistas? Algunos, ¿no? Otros tienen conciencia. Bueno, en estos días, pues recuerden que dábamos la información sobre que Abelardo va a echar para atrás a todos los ilegales venezolanos. Claro, y ahí entonces comienza a haber un discurso que dice, hombre, sí, sería bueno. Hombre, sí, ¿qué tal si...? Sí es. María Jimena Duzán, amigos oyentes, habla e invita a su programa a Sinar Alvarado para, evidentemente, hablar de las consecuencias de una medida como la que está planteando Abelardín Pirimpimpín, el mequetrefe, alias el filipichín, alias el presifrente, como también le dicen, el presifrente. Bueno, se la tiene montada Abelardo, y es que él tampoco ayuda. Abelardo tampoco ayuda. Vamos entonces a ver el análisis.
9: Ya desde la campaña, Abelardo de la Espriella decía que Colombia se sumaba al escudo de las Américas. Ha dicho que su política hacia Venezuela, el vecino, va a ser la misma que aplica el gobierno de Donald Trump, y que a través del gobierno de Donald Trump es que él se va a relacionar con Venezuela, su vecino histórico. Y sí, hay mucha xenofobia en este primer anuncio que hace el gobierno de Colombia, el nuevo gobierno de Colombia, y también creo que hay aporofobia, es el miedo y el rechazo al pobre. Porque yo recuerdo, yo llegué a Bogotá en julio de 2004, y en esa época estaban llegando los primeros venezolanos a Colombia. Eran muy raros, eran muy pocos. Eran escasos, pero eran muy bien recibidos, porque eran ricos, eran blancos, muchos de ellos, gerentes de la industria petrolera que habían sido expulsados, echados, despedidos de PDVSA con un pito en Televisión Nacional por Hugo Chávez, despidió como a 20.000 trabajadores de PDVSA, y unos cuantos de esos ingenieros muy capaces, con mucha experiencia, formados en Venezuela, entrenados en una empresa que llegó a ser la segunda o tercera del mundo, llegaron a Colombia a aportar conocimiento, experiencia, capital, desarrollaron la industria petrolera que hoy conocemos y que hoy es produce barriles y dinero. Sí.
10: Porque tenemos el mismo petróleo pesado, el crudo.
9: Esos fueron los primeros venezolanos que empezaron a llegar a Colombia hace poco más de 20 años y fueron muy bien recibidos porque eran venezolanos profesionales, de clase alta, que aportaban, y eran pocos. Y contra ellos no hubo rechazo. Ahora que los venezolanos son muchos más, y entre esos muchos hay una buena parte que es pobre y que necesita ayuda y que necesita oportunidades, pero que viene dispuesta a trabajar también y a aportar, y ahora la reacción es otra y la hospitalidad de pronto ya no es tanta.
0: Y cambió. Recordemos que uno de los que ayudó, entre comillas, ayudó a este tema de los venezolanos fue Duque. Y Duque no lo hizo en sí por los venezolanos, lo hizo para darle duro a Maduro. Te recibo, y eso es una estrategia entre ideologías, te recibo los migrantes tuyos porque están cansados de tu país, yo te los recibo. No es porque realmente le preocupe quién recibió, sino para darle el golpe mediático, ideológico, de que tú no puedes con ellos, yo te los atiendo. Después les hizo mamola, para que sean serios. Entonces, hace días se conoció la decisión del presidente Abelardo Lesprilla de ordenar a Migración Colombia, que no es fuerza policial, además, hay que entenderlo, deportar a los migrantes que no tengan sus papeles en regla. Aunque no mencionó la palabra venezolanos, es evidente, claro, los que estamos aquí lo sabemos, que la medida afecta principal y directamente a los cerca de 850,000 venezolanos que hoy permanecen en Colombia sin regularizar su estadía en el país, mientras alrededor de 2,1 millones están regularizados según Migración Colombia. Ningún ser humano es ilegal y por eso hemos querido conversar con el periodista colombo-venezolano Sinar Abelardo, que fue quien le escucharon ustedes, intérprete de su monólogo La Raya, sobre su identidad y experiencia como migrante. Pueden escuchar esta entrevista completa allí en el portal de podcast de María Jimena Duzán. Importante porque ella plantea algo que él plantea algo interesante, y es que depende del migrante, de qué color y cuánto tengas en el bolsillo, serás bienvenido o no tanto. A lo Trump. Bueno, amigos, de esta manera ustedes pueden impulsar nuestro informativo. 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
0: Nuestro planeta. Bueno, amigos oyentes, perdón, ahí se me fue eso ahí. Perdón. Bueno, ayer les mostraba, amigos oyentes, la reacción del presidente de Bolivia con relación a Cerimedo, este personaje encarcelado hoy por querer atentar contra su expareja, relacionado con granjas de bots, con manipulación mediática para hacer ver a la izquierda como una porquería y la derecha como la enviada por el Señor Dios y salvar el planeta. En fin, todo ese cuento. Y el señor Rodrigo Paz decía, no, yo ese señor no lo conozco. Sí, yo lo he visto. Sí, yo lo he visto por ahí, pero nuestra relación no era directa. O sea, un tipo que estaba por ahí en la campaña, pero no sé ni quién es. Y bueno, ¿para qué fue eso? Comenzaron a salir todas las fotografías de Rodrigo Paz con Fernando Cerimedo, sobre todo en cumbres importantísimas, como en la cumbre de Trump, del Escudo de las Américas. Véalo ahí, está aquí. Sentadito al lado de Rodrigo Paz, ni para que digas que no tenías, ni que lo conocías, ni que no era cercano. Lo tenías al lado de una reunión importante, esas reuniones de Trump. La abogada y sobreviviente Nadia Beller difundió este jueves registros fotográficos para refutar las afirmaciones del mandatario boliviano Rodrigo Paz con respecto al distanciamiento gubernamental con el consultor argentino Fernando Cerimedo, quien permanece privado de la libertad en el penal de Palmasola tras de ser procesado por el atentado contra su expareja. Una de las capturas compartidas por la abogada expareja, quien sobrevivió a la agresión presentada en las inmediaciones de un hospedaje cruceño, esa señora está viva de milagro, exhibe al gobernante junto a Cerimedo durante las deliberaciones de la cumbre del Escudo de las Américas, evento promovido por la administración Donald Trump en el mes de marzo. Así que ustedes creerán que un personaje como Cerimedo, que según el presidente Paz no es nada de él, no es cercano, no tiene nada que ver con su gobierno, se sentaría al lado de él en una reunión de alto calibre. Tremendo, ¿no? Con Rodrigo Paz en el Escudo de las Américas, en marzo, posteó Beller como descripción de la imagen. Ahí lo dejó como un zapato viejo. Más rápido cae un mentiroso que un cojo. Adicionalmente, la abogada divulgó otra gráfica fechada el 17 de mayo del año 2026, la cual presuntamente retrata al operador político en las instalaciones de su despacho situado en el piso 23 de la Casa Grande del Pueblo, que es la Casa de Gobierno en Bolivia. El 26 de agosto, el presidente boliviano ofreció su primera conferencia pública sobre el caso para desvincular a su administración de las actividades del investigado. El señor Cerimedo jamás tuvo la autorización de representar a este boliviano, a la presidencia, al gobierno o a mi familia, sostuvo Paz. Y bueno, ya eso quedó como una mentira dicha por Rodriguito Paz. El mandatario ratificó que nunca hubo un contrato ni una relación de trabajo directa. Ahí entonces, ¿esto aquí qué es? ¿Y este tipo que hace al lado tuyo en esta reunión? Ahí, ¿cómo le explicas? Ah, no, que él ese día estaba ahí sentado y yo me senté al lado de él, pero yo no sabía quién era él. Como lo que puede mantener con ministros, viceministros o delegados presidenciales. El jefe de Estado dijo que su gobierno garantizará las investigaciones sobre el intento de feminicidio para que éstas sean transparentes, pulcras y que sean en la búsqueda de la verdad, significó o según afirmó. Oiga, pero presuntamente, porque tendrá que determinarlo la justicia de este país, la mandaron a desvivir. Y los tipos que le dispararon fallaron. La dejaron viva. Lo que querían callar quedó vivo y hablando. Y ahora debe estar preocupado no solo Cerimedo, sino también, amigos oyentes, el señor Rodrigo Paz. Además, porque Rodrigo Paz, amigos oyentes, tiene vínculos con otras cosas muy raras, muy extrañas, muy torcidas. Veamos este informativo del sur del continente que lo denuncia.
2: Veamos. Se pregunta a la fiscalía es si Cerimedo era parte de una estructura oficial que facilitaba vuelos irregulares,
3: claro,
2: que llevaban y traían cocaína hasta 500 kilos por día y dinero en efectivo.
3: Ahora vamos a profundizar
2: llevaban
3: esto.
2: Llevaban la cocaína, traían el dinero.
3: Porque esto estaba incluso geolocalizado, está la mirada puesta en determinados lugares. Por ejemplo, en este aeroclub, que es un aeroclub, entiendo que esto es Santa Ana.
2: Santa Ana.
3: Santa Ana.
2: Este es el hecho y esta es la ruta. José Chávez Suárez de Santa Ana de Yacuma es uno de los aeródromos y el otro es el Jorge Heinrich Arauz, que es el de Trinidad. Esta es la ruta que hizo esa avioneta el 26 de mayo con 350 mil dólares y esa es la punta del iceberg de esta investigación.
3: Claro. Esta es una foto.
2: Sí, esta es la foto del allanamiento en la casa de Cerimedo, la de La Paz, que es donde encuentran en cajones ocultos fajos de dinero en efectivo y se calcula que llegan a $1,000,000. ¿No? Él salió a negarlo en el manuscrito, por supuesto, pero el dinero está. Con respecto a la cocaína, lo que dice el informe de fiscalía es que se calcula que salen 30 avionetas por día con 500 kilos de cocaína cada una de las avionetas. Por este negocio, el jefe de la unidad de lucha contra el narcotráfico cobraba $50,000 por avioneta. $50,000 por avioneta es 50,000 por 30, la cuenta que hay que hacer. 50,000 son 500,000, 3 por 5, 15, un palo y medio. $1,500,000 de coima o de peaje que iban a este hombre de sigla SG,
3: sí.
2: Eric Correa González, que es el jefe de la lucha contra el narcotráfico y que en la investigación de fiscalía responde directamente a Cerimedo.
3: ¿Cómo llegan, Luciana, a esto? Llegan porque descubren que él tenía como un sistema de geolocalización de distintas cosas, se preguntan para qué, y ahí surge la hipótesis de las avionetas y las presuntas operaciones de narcotráfico.
4: Claro, y hay que agregarle a esto, Facundo Marina, información que surgió en las últimas horas y que lleva adelante la investigación un senador de la oposición de apellido Roca, que habla del encuentro de una, lo que se llama una wallet fría, es decir, una billetera virtual fría en la cual se habrían movido en el transcurso de 6 meses 44 millones de dólares.
2: Bueno, estamos hablando de coimas de $1,500,000 por día. Por día, que iban, en teoría, en la hipótesis de fiscalía, directamente a Eric Correa González, este hombre que tenía diálogo directo, claro, con Cerimedo y que respondía a él.
5: Y el señor Correa, en el que ustedes, sí, indican que está siendo investigado por este caso, era la persona y el nexo que estaba en comunicación antes, durante y después del atentado de feminicidio contra Naya Vélez.
2: Claro, ahí es donde se conectan las dos causas, senador. Es la persona que estaba reportando en tiempo real a Cerimedo sobre la tentativa de feminicidio y es la persona que aparece como cabeza de esta Fuerza Especial de Lucha contra el Narcotráfico, pero que estaría vinculado al negocio paralelo y a las avionetas. Sí. ¿Está bien esta reconstrucción?
5: Por supuesto que sí, esa es la línea de tiempo correcta. Un audio o unos audios en los cuales habría grabado a Cerimedo hablando lo que indica ella con la primera dama en un tema de alguna trama de comercialización de hidrocarburos, de combustible. Ya, es lo que. Y estaban cobrando alrededor de entre 1 y 2 bolivianos por litro.
0: Bueno, amigos oyentes, investigan presunta relación de Cerimedo con el narcotráfico, con el envío de polvo blanco a USA. Este personaje está preso por presuntamente haber atentado contra su expareja. Dos tipos se le acercaron a la señora, le tiraron, pero afortunadamente no fueron efectivos. Ella comenzó a hacer las denuncias y todo esto, está preso. Pero también en la operación de captura encontraron que tenía en un cuartico, tenía no sé cuántos miles de celulares en una granja de bots. Ya él había sido relacionado con otro personaje de trabajar en las campañas, ayudando para que ganaran los presidentes estos de derecha en el continente. Y adicional se encontraron $1,000,000 en efectivo y información que podría dar como resultado la teoría de que el tipo también estaba metido en temas de la ilegalidad del polvito blanco. Todo un personaje. Y mire, estaba al ladito permanentemente con el señor, este señor, Rodrigo Paz. Actuó en la campaña de Milei, él es argentino y todo esto. Entonces, ellos tenían un medio de comunicación, Cerimedo, con otro personaje que se llama Javier Negre. Tenían un medio de comunicación que se llamaba La Derecha Diario. La Derecha Diario es como una revista semana en Colombia. Diario de la derecha, ¿no? Imagínese usted. Está hecho para darle palo duro en la famosa batalla cultural, darle durísimo al satanismo de izquierda, eso que ellos llaman satanismo, y que eso es lo que está destruyendo al mundo. Todo eso hace parte de una propaganda y lo hacen en sus medios de comunicación. Cerimedo y Negre trabajaron duramente para que a través de Diario La Derecha se llenara de mentiras y desinformación a diferentes campañas presidenciales en el continente. ¿Ve cómo ganaron? Vamos a escuchar esta denuncia.
6: Diario presumen con...
0: Este es Diego Rusarín.
6: La Derecha Diario presumen constantemente sus crímenes. Son muy orgullosos en postear fotos con todos los presidentes que han apoyado a llegar al poder. Aquí tiene una foto con Abelardo de la Espirela, el de las aventuras del tigre.
0: Este es Negre. Este es el compañero de Cerimedo. Vamos a escucharlo para que ustedes vean los dos. Negre, se llama Javier Negre.
6: La Derecha Diario presumen constantemente sus crímenes. Son muy orgullosos en postear fotos con todos los presidentes que han apoyado a llegar al poder. Aquí tiene una foto con Abelardo de la Espirela, el de las aventuras del tigre y el león. Obviamente también estuvieron vinculadas con Chile, donde manipularon también las elecciones, entonces ayudaron a la victoria de Kast en Chile. Obviamente están súper vinculados con Argentina. En Brasil, primero, tienen un vínculo directo con Flávio Bolsonaro, el hijo de Jair Messias Bolsonaro, y a propósito lo digo mal, aquí pueden ver a Flávio viajando en avión privado con su asesor de La Derecha Diario y siendo grabado por La Derecha Diario en Brasil, pero a diferencia de los otros países de Latinoamérica, Brasil hizo algo muy interesante. Brasil prohibió la participación de La Derecha Diario en Brasil después de una decisión judicial, y cuando ellos estaban cuestionando la veracidad o la legitimidad de las urnas electrónicas en Brasil, literalmente en Brasil se dieron cuenta que estos güeyes se dedicaban a la manipulación política y los bloquearon de entrar al país, ¿no? Aquí también lo vemos en Ecuador después de la victoria de Noboa, caminando así muy orgulloso hacia la Asamblea Nacional. Simplemente decir que son un medio de comunicación, pues obviamente es muy poco. Piénsenlos más bien como una empresa dedicada a la venta de victorias políticas. Y estos güeyes, que es capaz de contratar un Rappi para dispararle a su pareja embarazada, debe ser un gran capitalista. Es lo único que puedo decir. Debe ser un gran, gran, gran capitalista. El caso es que este vato estaba en Bolivia cuando esto sucedió, y en Bolivia liquearon alguno de los audios que nos demuestra un poco cómo operan ellos en las campañas. Y además también los güeyes hacen trabajo de campo. ¿A qué me refiero con trabajo de campo? Manipulación de urnas y literalmente crímenes políticos. Aquí no se los tengo que decir yo. Tenemos un audio de Fernando Cerimedo. Véanlo aquí hablando sobre las elecciones en Bolivia, en este caso.
7: Pero es que no sé qué te preocupa. No sé qué le preocupa al equipo de campaña. Si nosotros ya teníamos detectado los centros donde ellos ganaban y fue donde metimos los votos. ¿Y dónde van a doblar la urna? Aún así con eso, les ganamos, ¿no? No sé qué les pasa a todos. Tenés que entender. La elección ya la ganamos, es cuestión de tiempo. No te podés ir al voto por voto. Eso sí, mira, querido, no podés hacerlo.
6: Más allá de que estos vatos hagan implantación de narrativas, creen noticias falsas, trabajen con campañas de ataque directo a dominen a figuras políticas o prominentes políticos, además también hacen manipulación directa de política en campo. Obviamente esto constituye el último, principalmente, ya un crimen directamente constitucional y democrático. O sea, más allá de que los otros países tengan marcos muy laxos en el término de las noticias falsas, lo cual ojalá y esto detone una gran conversación a nivel América de cómo vamos a controlar noticias falsas en nuestros países. Exacto. Yo espero que este hecho tan descarado, tan grande, tan prominente, sea tomado en serio por todos los países de América como urgente regular las noticias falsas. Urgente regular las noticias falsas.
0: Urgente, dice Diego Rusarín. Entonces, dos personajes, Javier Negre y Diego Fernando Cerimedo, trabajaban en el famoso diario La Derecha Diario, creando noticias falsas para crear la sensación de que la única opción que tiene que tener el ciudadano, pues con todos estos carajos que ganaron en América Latina. ¿Se movieron, amigos oyentes? Amigos oyentes, se movieron. Y se movieron duro, duro que se movieron. Lo supieron hacer, lo hicieron muy bien. y ahí tienen sus presidencias, Ahora nos estamos dando cuenta por ellos mismos, porque Cerimedo él mismo se hizo dar cuenta, mandando a unos muchachos, como dice Diego Rusarín, vestidos, disfrazados de Rappi para atentar contra sus parejas, y fallaron. Entonces, ahí, amigos oyentes, en medio de todas las cosas que hacen estos bandidos, porque eso es lo que son, personajes peligrosísimos que son capaces de hacer lo que sea para tener el poder, en medio de eso, la embarran, la riegan, les dejan cabos sueltos, y ahí es donde vienen, amigos oyentes, los procesos que denuncian y nos permiten dar cuenta de todo lo que hay detrás. ¿Esto lo va a conocer usted así perfectamente un medio de comunicación de los tradicionales? ¿Van a mostrarle ustedes una foto de el personaje este Javier Negre con Abelardo de la Espriella, Caracol, RCN o Semana o Néstor Morales? Nada. ¿Por qué? Porque si se las muestran, pues estarían denunciando lo que los canales alternativos sí hacemos. Así que pilas, pilas con lo que tenemos que hacer. Porque, amigos oyentes, la cosa está tesa. Ahora, entonces recuerden, el personaje está investigado por el atentado contra su expareja. Se le encuentra una granja de bots en su casa. O sea, con eso está manipulando información. Y tercero, el tema del polvo blanco, que presuntamente estaría también vinculado a este tráfico. Toda una joya. Generalmente, yo no sé por qué, ustedes me dirán, ¿por qué la gente que está cercana a las corrientes de derecha termina con este tipo de emprendimiento? ¿Por qué el emprendimiento en la gente de la ideología capitalista de derecha siempre está relacionada con el polvito blanco? Bueno, porque como a ellos les gusta tanto el billete y conseguirlo como sea es la norma, entonces entra en la categoría de buen negocio o buen emprendimiento el del polvito blanco, digo yo acá, ¿no? Ay, amigos, siguen entonces las denuncias. Entonces vamos, amigos oyentes, a seguir entendiendo. Yo les he venido compartiendo esto porque me parece importante que sepamos cómo contrarrestar estas cosas. Porque pues uno dice, ¿en manos de quién estamos, carajo? Sí, pero si de pronto nosotros investigamos y conocemos cómo funciona esto, podemos tener un plan de acción. Vean cómo funcionan las granjas bots. Importante. Mucha atención.
8: Suponete que cada uno maneja nada más que dos cuentas. Cada cuenta puede enviar por cada segundo 10 mensajes. Ahí. Pensá que una hora tiene 3.600 segundos. Un mensaje cada 30 segundos. Lo que puede hacer una persona. Sí. Aunque puede mandar muchísimos más. 10 por segundo. Y salen los mensajes por hora. Y solamente de 100 teléfonos.
9: De 100 teléfonos.
8: Cualquiera puede ver que ahí hay más de 100 teléfonos.
9: Sí.
8: Pero vamos a suponer que hay nada más que 100. Una granjita muy chiquitita. Sí. La cantidad de mensajes que puede mandar por día. La cantidad de mensajes por mes.
9: Pará, anda contando. Mirá. Por día 288.000 mensajes y por mes 8.640.000 mensajes con 100 teléfonos. Sí.
8: Claro. Hoy en día con dos cuentas te mandan un mensaje cada 10 segundos.
9: No, es así.
8: Te voy haciendo la escala. Un mensaje cada 10 segundos. O sea, 36.000 mensajes
9: por hora.
8: Por hora.
9: Por día 864.
8: Por día 864. Y en un mes, casi 26 millones de mensajes.
9: No, tremendo.
8: Es un equivalente a tener 20.000 identidades digitales que están interviniendo en la opinión pública en las redes sociales. Yo les preguntaría a las encuestadoras, cuando ellos te dicen que la imagen positiva de Milei ya bajó del 30%, está en el 20 y pico, pero ya no hacen las encuestas llamando por teléfono o tocándote el timbre de la casa, sino las hacen en las redes sociales. Claro. Pero si las redes sociales están contaminadas, llenas de identidades digitales, en una de esas la imagen positiva es muchísimo menor. Menor.
0: 20.000 identidades digitales que interactúan todo el día. 20.000, póngale, personas falsas. ¿Cómo hacemos nosotros para contrarrestar esto? Bueno, las investigaciones, así como cayó Cerimedo, el desmantelamiento de esto, pero eso demora. El tema es que nosotros debemos utilizar las redes sociales del mismo modo. Nosotros tenemos que Así como ellos saben que se puede hacer tendencia, hacer creencia, crear relato a través de ellas, el relato de la verdad tenemos que difundirlo. Difundirlo. Ellos lo difunden utilizando trampa. Y nosotros no difundimos masivamente lo que sabemos es la verdad. Porque nosotros nos informamos y muere la información cuando llega a nosotros. Ahí quedó. Ah, sí, chévere, bacano. No la pones a correr, no la impulsas, no haces que eso se convierta en tendencia. Lo bueno, lo positivo. Evidentemente, aquí tiene que estar esto filtrado por la conciencia, por la justicia y por la verdad. Cuando usted sienta, amigos oyentes, que hay algo que está transformando la opinión de manera positiva, sin mentiras, y que no sea fakes, que no vaya a ser usted como hizo Agustín Laje, que tomó la noticia, disque noticia de un periódico satírico, como si fuese verdad, y argumenta su postura antifeminista. No, no puede ser así. Tiene que ser, amigos oyentes, con la verdad. Entonces, lo que les vengo diciendo esta semana, el like. Yo no estoy diciendo esto para que me den el like a mí, no. Para que den like a todo lo que genere una opinión que vaya en dirección a la verdad. Tenemos que ser en estos momentos activos digitales, no bots. Activos humanos conscientes digitales. Que el celular en la mano sirva como una herramienta que pueda contrarrestar la desinformación. Eso nos toca a todos. Los que tenemos la conciencia un poco más ahí despierta. Porque si no, la desinformación va a dominar. Lo está haciendo. Está poniendo presidentes. Está haciendo creer que el bueno es malo y que el malo es bueno. Lo están logrando. Y a nosotros nos da pena, no nos queremos meter en esos temas y estamos dejando que el mundo se lo roben quienes utilizan el relato engañoso, la mentira digital, para imponer su mentira. ¿Qué piensa hacer usted? Simplemente decir, ay, este mundo no lo cambia nadie. Aquí tiene que venir nuestro Señor Jesucristo. Aquí tiene que venir algo y destruya esto porque están haciendo. ¿Y usted qué va a hacer? No, nada. No hay nada que hacer. Ay, hombre. Precisamente los que manipulan, le encanta que usted diga eso. Que se vuelva supersticioso y religioso y no haga un carajo. Bueno, vamos con Sassy Alejandría, que también sigue haciendo el análisis de lo que ocurre en torno a estas manipulaciones mediáticas.
10: ¿Por qué no se está hablando para nada del personaje que ayudó a Cerimedo a su intento de feminicidio contra su pareja? Porque desmonta de lleno la narrativa de las invasiones estadounidenses y de los gobiernos que, con ayuda de personajes como Cerimedo, ha llevado al poder en nuestra región. Y es que antes, durante y después del intento de asesinato, Fernando Cerimedo estuvo en contacto por chat con las siglas SG, que todo parece indicar apuntan a Eric Correa González, el teniente coronel, actual director de inteligencia de la Fuerza Especial de la Lucha contra el Narcotráfico de Bolivia. A quien, 4 días antes del atentado, Cerimedo le escribe: «No digas a nadie, pero nos vendió la amiga de Enrique. ¿Te acordás? La Nadia. O la eliminamos ya o estamos jodidos. ¿Conoces a alguien que pueda hacer el trabajo?». Y quien, en tiempo real del atentado, le escribe de vuelta a Cerimedo: «Hermano, en este momento le dispararon». Con lo que podemos inferir que el teniente coronel antidrogas, Correa González, sí conocía a alguien que eliminara a Nadia, estando en la parte intelectual del crimen al tanto del minuto a minuto. ¿Qué quiere decir esto? Que uno de los autores intelectuales, podemos decir, de este intento de feminicidio por orden de Cerimedo era el director del combate al narcotráfico del gobierno derechista de Rodrigo Paz.
0: Dios santo, miren esto, amigos oyentes, repitamos esta cosa. Ay, Dios mío, derecha, polvo blanco, manipulación mediática, sionismo, todo en uno. ¿Está captando? ¿Está captando?
10: En que eliminara a Nadia, estando en la parte intelectual del crimen al tanto del minuto a minuto. ¿Qué quiere decir esto? Que uno de los autores intelectuales, podemos decir, de este intento de feminicidio por orden de Cerimedo era el director del combate al narcotráfico del gobierno derechista de Rodrigo Paz. Y es que no solo eso. Es bajo el gobierno de Paz que se ha encontrado un modus operandi idéntico al de Daniel Noboa en Ecuador. Uno trafica droga en cargamentos de banano y cacao de su empresa familiar, Noboa, y bajo Paz, ahora sabemos, se está haciendo lo mismo, ahora con cargamentos de madera. Hasta ahora, tanto Chile como Brasil han reportado cargamentos de madera boliviana rellena de coca. Así que resumamos todo esto. Cerimedo, el creador del cuento de narcogobiernos usado para invadir Venezuela, para desestabilizar México, es quien, estando al mando de la policía boliviana, permitió y facilitó el tráfico de coca desde Bolivia al resto de América Latina. Mientras, para lo que utilizó a las fuerzas de combate al narco del país, fue para tentar feminicidios. Por eso tiembla la extrema derecha con el caso Cerimedo, porque muestra lo que siempre han sido, entre tanto más, narcotraficantes.
0: Oye, entonces, ¿cómo se convierte uno a la derecha
10: ¿Por qué no
0: con todo esto? ¿Cómo apoya uno a la derecha con todo esto? ¡Qué locura! Resulta que estos, con su propaganda del diario La Derecha Diario, con las granjas de Voz y todo esto, señalaban a Petro de narcotraficante. Señalaban a Claudia Sheinbaum, que perteneciente a la mafia. A todo el mundo, pero son ellos, amigos oyentes, señalando a otros de lo que ellos son. Mire Cerimedo, con millones de dólares en su oficina y con rutas que al parecer a las que pertenecía Bolivia con madera, cargamentos de madera llena de polvo blanco, como en la empresa de los Noboa, de plátano y toda esta vaina también con polvo blanco, compadre. Y después se meten al escudo de las Américas para combatir el tráfico del polvo blanco. Así nos engañan. Así nos engañan. Y entonces más de uno se cree la tontera. ¡Qué vaina tan tesa!

0: que pone en riesgo su pellejo, hagan virales sus contenidos, coméntelo. Qué buena investigación, ya comentó. El algoritmo, cuando usted dice algo, ahí ustedes están escribiendo, ahí el algoritmo dice, ahí le escriben a Neil. Oh, como que bueno ese noticiero. Eso dice el algoritmo. Bam, el me gusta. Oh, le da me gusta. Ay, lo comparten. El algoritmo está diseñado para premiar al que genera reacción. Ese es el diseño. ¿Por qué? Porque el algoritmo lo que quiere es que pone lo que esté de moda. Porque alrededor de eso hay anunciantes y a ellos les conviene que su plataforma en la red social, cualquiera, muestre lo que está sonando. Va a poner cosas que no nadie vea. No van a ganar. Es un negocio, ¿verdad? Entonces, la interacción para que usted haga famoso, no que sea famoso Néstor Morales ni la Vicky Dávila. Cada vez que la Vicky Dávila, vean ustedes, cada vez que la Vicky Dávila dice su estupidez en su medio de comunicación y usted entra en su X o en su YouTube y le comenta, le está haciendo un favor a ella. Oye, desgraciada, ¿por qué dije tantas mentiras? Ella dice, gracias, mami, porque tu comentario me sirve. Así sea para darme palo. Sí estamos entendiendo. Entonces, aquí en el noticiero, cualquier otro noticiero. Oh, buena, interesante información. Ya, colaboró. Ah, me gusta, comparto. Hey, pongo en la red social. Estamos haciendo el trabajo para que esta gente que ustedes están viendo aquí, yo comparto sus contenidos aquí en Visión Noticiosa. Porque me parecen que contribuyen a la verdad, no a la manipulación mediática en la que estamos viviendo. Háganlo, pero háganlo de conciencia. No porque yo se lo estoy diciendo, sino porque ustedes entiendan qué hay detrás. Que ustedes entiendan qué está, por qué crearon las granjas de bot. ¿Para qué? Para crear tendencias, hacer creer, generar contenido y que se mueva. Ah, entonces si ven, ellos sí saben que eso es importante y nosotros no lo utilizamos. Ahí está la herramienta y nosotros solo para nosotros. Entonces, viveza, viveza.
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0: Bueno, entramos a las noticias del mundo. Donald Trump como medio apurado con el tema de Hormuz. Medio desesperado. Los iraníes le están generando un dolor de cabeza a Trump y a Netanyahu. Trump sobre Hormuz dice, esa maldita cosa está abierta. Está aburrido. Ay, ay, ay. Bueno, para saber más, vamos aquí. El presidente estadounidense Donald Trump declaró el jueves, ayer, que el estrecho de Hormuz está abierto actualmente. ¿Por qué dices mentiras, Donald? Esa maldita cosa está abierta. Esa fue la palabra que utilizó. La respuesta iraní es muy débil. No quieren que volvamos a ir contra ellos. Eso, ese es todo el juego. Lo demás no importa, declaró Trump en una entrevista a Axios publicada hoy viernes. Al mismo tiempo, el medio indica que aunque el número de barcos que atraviesan el estrecho y la cantidad de petróleo exportado a través de él sigue muy por debajo de los niveles previos a la guerra, la realidad sobre el terreno ha mejorado. Según funcionarios estadounidenses, Teherán ha perdido gran parte de su control sobre el estrecho y el ejército estadounidense controla de forma efectiva la mayor parte, pese a que desde el lado iraní siempre han afirmado que mantienen control total sobre el paso marítimo. Asimismo, más de 200 objetos similares a minas han sido retirados al paso principal del estrecho, señala Axios. Desde el país norteamericano afirman que solo 11 eran minas reales y que solo unas pocas estaban colocadas correctamente. En las últimas semanas, el tráfico por el canal sur ha aumentado hasta 20 o 30 petroleros cada noche, que transportan una media de 9 a 10 millones de barriles, agregaron los funcionarios. Eso equivale aproximadamente a la mitad del volumen anterior a la guerra. O sea que todavía no está abierto. Si bien ha aumentado el tráfico, todavía no está como antes, porque hoy, 28 de agosto, se cumplen 7 meses de iniciar esta guerra entre Estados Unidos, Israel contra Irán.

0: Irán ha insistido en represalias o repetidas ocasiones que el estrecho de Hormuz sigue cerrado, pese a las afirmaciones de las autoridades estadounidenses, y advirtió que no se reabrirá hasta que Estados Unidos corrija su comportamiento. También aclaró que más del 50% de la costa del Golfo Pérsico pertenece a la República Islámica. Eso es verdad. Y que, por tanto, le corresponde gestionar el paso marítimo. Además, ha retirado o reiterado su voluntad para poner fin a la guerra y su oposición a los belicistas. Entonces, una cosa es la que se dice desde Occidente y otra cosa es la que se dice desde Oriente. Pero cuando Trump dice esa maldita cosa está abierta, a mí me da la impresión de que es una expresión de desespero. Al no poder o no lograr, 7 meses después de iniciar la guerra, tener el control, primero de Irán, no ha podido, y segundo, de un estrecho que antes de hoy, hace 7 meses, era libre. Cualquiera podía pasar ahí, no había problema. Y hoy, 7 meses después, es un problema porque esa maldita cosa, como dice este Trump, está dizque abierta. Claro, no tenemos un corresponsal ahí en el Golfo Pérsico para que nos diga quién tiene la razón, si Donald Trump o los iraníes. Pero Donald Trump está sacando ahí pelando el cobre cuando dice esa maldita cosa está abierta. Le ha costado a Estados Unidos, la superpotencia no ha podido poner debajo de sus pies a los iraníes, que ya estaban preparados para soportar todo esto. Vamos a la tragedia en Nepal, amigos oyentes, esta impresionante catástrofe que la produjo, es lo que todos nos preguntamos, ¿qué es lo que sucede? ¿Se puede generar alertas tempranas que eviten el número de muertes? La catástrofe en el territorio fronterizo entre China y Nepal llegó rápida e inesperadamente, ¿sí? En solo 10 minutos que duró esto, inmensas masas de agua y escombros recorrieron una distancia de 20 kilómetros, con consecuencias devastadoras para miles de personas en la región fronteriza entre Nepal y China. La crecida repentina son frecuentes en el Himalaya. Son más la norma que la excepción, es decir, las repentinas crecientes, señala Niels Ovius, jefe de la sección de geomorfología del Centro Helmholtz de Investigación en Geociencias de Potsdam. Lleva muchos años trabajando en el Himalaya y en otras regiones de alta montaña y es experto en sistemas de alerta temprana. Todos los datos científicos indican que la avalancha se originó por el desprendimiento de un glaciar en el norte del macizo de Langtang, es decir, con la ruptura de una gran masa de hielo que se transformó, claro, en una enorme avalancha de hielo. El macizo de Langtang se encuentra en el centro de Nepal, en la región fronteriza con China. Este colapso del glaciar desplazó grandes cantidades de hielo cuesta abajo a gran velocidad, afirma Hobbius. El calor generado por la fricción derritió, claro, el hielo, convirtiéndolo en agua que, a su vez, arrastró una luz de escombros y lodo. Según Hobbius, este flujo de lodo descendió por el valle a una velocidad similar a la que se alcanza con turismo en las autopistas alemanas. En el momento del desprendimiento del glaciar, los instrumentos sismológicos registraron un terremoto de magnitud 4,4 en la escala de Richter. Sin embargo, según Nubius, no se trató de un sismo clásico, es decir, tectónico, sino que los instrumentos midieron la fuerza del impacto del glaciar al caer. Cuando cae algo, ¡boom! La fuerza de eso generó el movimiento de la superficie. Aquí estamos viendo entonces la zona. Miren, aquí está la China, el norte queda la China, Nepal, y esta es, amigos oyentes, en la gráfica, el lugar de las inundaciones. ¿Sí? Entonces, el deshielo fue lo que produjo la situación. Es una zona fronteriza. Miren que acá está China y acá está Nepal. O sea, al noreste de Nepal, su esto. Las inundaciones repentinas en las altas montañas pueden desencadenarse en diferentes maneras o de diferentes maneras por el desprendimiento de glaciares. La pregunta es, ¿qué hace que un glaciar glacial se desprenda? O por las llamadas inundaciones repentinas por desbordamientos de lagos glaciares. Glaciares, así es. En tales eventos, la estructura topográfica alrededor de un lago glaciar puede cambiar repentinamente, por ejemplo, debido a un deslizamiento de tierra hacia el lago. Las grandes cantidades de agua que desbordan repentinamente las orillas del lago durante un evento así también pueden convertirse en torrentes embravecidos. Sin embargo, en el caso particular de lo que pasó el 26 de agosto, está claro que no se trató de una inundación de este tipo, sino el desprendimiento del glaciar. Bien, aquí está la zona. Miren, aquí era antes y así quedó. ¿Sí? Estoy poniéndolo aquí. Así era antes, en esta foto que nos pone la DW aquí. Cuando echo para acá, este es el poblado, la población que salió más afectada, que estaba a la orilla de este río. ¿Se llevó todo eso ahí? Más del 50% de esa población. Ok. Entonces vamos a ver otros análisis que nos muestran qué sucedió. ¿Qué es lo que está pasando allí en el Himalaya, en Nepal, al norte, en estas montañas inmensas? Escuchen.
1: Nepal emite menos del 0.1% de las emisiones globales de CO2, pero es uno de los países más vulnerables a los desastres climáticos. Un deslizamiento de tierra masivo y una inundación repentina arrasaron el río Lende Kola, que fluye de China a Nepal. Al menos 330 personas murieron y 1.400 están desaparecidas en Nepal y el Tíbet chino. Los científicos creen que la causa fue el colapso repentino de un glaciar en el Himalaya, a veces llamado el tercer polo, debido a sus enormes reservas de hielo, y se están derritiendo. Los glaciares de Nepal han perdido un tercio de su hielo en 30 años debido al aumento de las temperaturas globales, haciendo que las laderas de las montañas sean inestables y propensas a inundaciones repentinas. Estados Unidos y Europa juntos representan el 47% de las emisiones históricas de CO2. La participación de Nepal en las emisiones globales de carbono es casi nula, pero es uno de los países que está pagando el precio.
0: Claro, increíble.
1: Nepal emite...
0: Medio de comunicación Al Jazeera hace el análisis y dice que pues... el calentamiento global por la mala administración de los recursos de la naturaleza, por la imposición de políticas feroces del capitalismo que no importa, hay que darle, como dice el filipichín de aquí, el fracking a la cadá, así con la chabacanería típica de este personaje. Estamos en esta situación, amigos oyentes. Esto hay que enviárselo al negacionista climático que dice que nada está pasando, que esas son... las armas JAR, que esos son inventos, que y que todos, a la vez, están impulsados por corrientes conservadoras que no quieren que les toquen sus negocios. Y para que no les toquen sus negocios y grandes ganancias, quieren hacer, pues, ver que el tema del cambio climático es un cuento chino. Un cuento de los izquierdosos, guerrilleros, progresistas, desgraciados. Y la gente que trabaja en temas de teorías de conspiración se traga el cuento. Ay, amigos. Ya casi nos vamos, pero voy a finalizar con un horror cometido por las fuerzas de defensa de Israel. Resulta que aquí en pantalla les voy a mostrar un antes y un después. ¿Un antes de qué? De la destrucción de un lugar donde vivía la pianista libanesa. Ella se llama... le perdí el nombre. Bueno. Esta pianista libanesa publicaba videos tocando desde su casa en la localidad de Qiyam, al sur del Líbano. Era famosa porque pues, toca muy bonito el piano. Sin embargo, el ejército israelí localizó la vivienda y la bombardeó. ¿Qué pasó luego? Los soldados se burlan de la destrucción imitando sus propios videos, ¿sí? Imitando sus propios videos de tocar el piano entre las ruinas como lo hacía esta chica. Esto es el sionismo profundamente despreciable. Véanlo aquí. Aquí. Al lado izquierdo estaba la chica tocando en esta casa. Y luego del lado derecho está vuelta nada a la casa y estos tipos dizque tocando sobre las ruinas.

0: del antes y después. Esta chica montaba sus videos allí tocando el piano. Y el ejército israelí destruyó esa casa. Y mire cómo quedó. Al sur del Líbano, ya esto no es Gaza, ya esto no es Palestina, este es otro país, este es el Líbano. Esto queda al sur, que es la parte que en estos momentos están bombardeando porque se quieren quedar con ella, la quieren robar. Dice que porque tienen que defenderse de Hezbollah, tienen que destruir el sur del Líbano. Cada cosa que se inventan para justificar su destrucción y su colonialismo. Esto es altamente despreciable. No solamente es el atentado, la muerte, la destrucción que traen, sino se burlan luego de la destrucción que generan. Y nos dicen que son los elegidos. Y nos dicen por mucho tiempo que son los que Dios quiso. Que tú no puedes maldecirlos porque es como si te maldijeras a Dios. No, mijo. Vayan con ese cuento pendejo religioso para otro lado. Porque la gente que tiene dos dedos de frente identifica que estos son obras de la oscuridad. 10 de la mañana y nos vamos, amigos oyentes, con el chat a esta hora en RCPC.
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0: Bueno, vamos al chat, amigos oyentes. Saludamos a Rosa Contreras, que está conectada en primera fila, dice ella. Buenos días, Neil, aquí en primera fila. Saludos, Rosa. Saludos para todos ustedes que están allá conectados desde casa. También está con nosotros Esperanza Belleza Latina. Nos dice, muy buenos días, Neil, todos los oyentes. Bendiciones poderosas. Jesús Mancipe, también conectado desde el municipio de Soledad Atlántico. También Leti García en la Ciudad de México, conectada como todos los días bien temprano. Ingrid Hernández desde... Ingrid está en Cartagena. Un abrazo para ella. Rocío García, excelente fin de semana para todos. Gracias por recibir la mejor información, nos dice ella. Rubio Ibáñez también en Girón, Santander. Adri Venegas desde Pensilvania Caldas, saludándonos. Feliz fin de semana, nos desea. John Ayala desde su colectivo nos dice, por esta razón la acción de Nepal... La ocasión de Nepal se debe al calentamiento global, que no está ocurriendo, pero no es posible hacerlo. ¿O qué está ocurriendo? Bueno. Cristina Jaraba también nos saluda desde Santa Marta. El Barbas desde Medellín dice, Abelardo de la Esprierda es un bandido profesional. Ahí lo rebautizó. También Silvana González en la hermosa República Dominicana, siempre conectada. Ormilson Álvarez, esto no es más que Neil de lo que viene con este híbrido de presidente que eligió el pueblo colombiano. Mis mejores pulsares del corazón. Nidia Rojas desde Yumbo, en Yumbo, para todos desde Yumbo nos saluda Nidia Rojas. Fuerte abrazo. John también comenta, en Colombia le toca vivir lo mismo que siempre, donde se favorecen los millonarios. El Eart Motor es nuestro más ran donde es gobierno y cómo el después despertarán más. No sé qué pasa, que salen así los mensajes. Mariposa también nos saluda. Muy buenos días, Visión Noticiosa. La primera vez que escucho el gato y le gusto. John Ayala dice, así es Neil, deben decir y lamentar. Nunca lo harán, solo hablarán mal de Petro. Y de acá en adelante, solo lo peor para el Petro. Supongo que refiriéndose a los abelardistas. Mariposa nos comenta, prepárate para que otros niños de 4 años estén seguros de que mentirás los 4 anteriores contra Petro y estos son 4 que vienen a favor de la pareja de tu gato. No sé, estará bien escrito o qué. John Ayala dice, capturan otro cabecilla del tren de Aragua. Según los medios seculares. Claro, quieren mostrar que Abelardo está dando resultados en temas de seguridad. Jorge Isaías dice, buenos días, Neil y el público, informándome del mayor noticiero y dando mi like. También Ruby nos dice, el buen pobrecito, el filipichín, en C3, en el Sisben. Imagínate tú. Rosa Yasno también nos saluda. Guadalupe Priego dice, Buenos días, Neil. ¿Cuál es la forma de destitución del presidente? Qué triste panorama tenemos en América Latina. Sí, hay formas de destitución, pero tiene que haber una organización social muy fuerte y luego creo que 2 años. Creo que es la norma. Pero sí puede haber un proceso de destitución presidencial por parte del constituyente primario, que es el pueblo. Solo hay que averiguar las condiciones para lograrlo, ¿no? Rodolfo Álvarez Serrano también nos saluda desde Bucaramanga. Nancy Franco, conectada desde Villavicencio. Ese Abelardo dice, John Ayala riéndose. Guadalupe Priego dice, primero imponen el wokismo y después lo usan para que la gente crea que están contra el izquierdismo. Porque, pues, toda la agenda gay, ¿quién la impulsó? Ángela Pérez dice, buenos días a todos los bien informados. Abrazos fuertes desde Querétaro, México. También Margarita nos dice, buenos días a todos, mentiroso como su presidente naranja. Ellos hacen una guerra que es la guerra del pobre contra el más pobre. Trump, los Melonis, Mileis, Ayusos, que joden la vida con los señores. También eligieron al presidente criminal Filipichín, que le sigue. Mi amigo te da la bienvenida, Edgar Chi Celizaya. Edgar nos dice, también Ángela comenta, la patria milagro de Abelardo es querer que Colombia sea gobernada por fanáticos incongruentes religiosos. Se llaman pro vida y quieren destruir la naturaleza y los recursos naturales. Germán González dice, el filósofo de la salsa Rubén Blades la tenía clara. Pablo Pueblo, muchos de pifiaron o se pifiaron con ese voto por Abelardo el Breve. Abelardo el Breve, así le dijo Petro. Luz Marina Zapata nos saluda desde Medellín. Felicidades por nuestra información. También María Elena López. Hola, buenos días para todos desde Cali. Ingrid Hernández, debido a que utilizamos a nuestros invitados para ganar votos en ese momento. No sé, estos mensajes están llegando mal. Wilmer Posada dice, un gran día para todos, un excelente fin de semana y bienvenidos a la querida patria, Patria Milagro. También Margarita dice, el fanatismo produce odio y el odio produce muerte. Los menosos caerán pronto al norte. Buen ejemplo aurino, como el bruto de Abelardito, robar con legalidad. También nos dice Joe Promax, ojo Neil, que también trae y manda al de la motocicleta o motosierra, no sé. Ángela dice, Agustín Laje es un fascista y está pagado por el sionismo internacional. Otro que igual que Cerimedo debería ir preso por pagar odio en sus narrativas. Humita también nos saluda. Cada uno mismo nos salvamos la conciencia. La derecha dice, y sus presidentes untados de polvo blanco salen con narrativas de combatir los narcos y terroristas cuando ellos son los verdaderos traficantes. Sandra Sandoval nos saluda desde Aguachica, dice, ¡joa! Y los idiotas útiles para viajar con la vieja bicicleta. También nos dice Ángela, por eso debemos unirnos y consumir canales alternativos como RCPC de Neil y esos que hacen un trabajo mostrando la verdad sin manipulación o narrativas del sistema oficial. También Gladys dice, muy bien, me gustó. Jorge Isaías dice, ¿qué mundo vivimos? Un señor totalmente ególatra que crea dueños en la fama cada accidente natural. La falta fama brar nuestro planeta como el planeta Tron y nuestra derecha se hace ver intachable. No sé qué está pasando con esos mensajes. Están saliendo bien mal escritos. Ingrid dice, dejemos el me gusta. Sam Ferraro, saludos Neil desde Fusagasugá, excelentes notificaciones de trabajo, felicidades. Liliana Paredes, saludos Neil. Haikam dice, saludos Neil, casi no comento, pero siempre aquí presente. Saludos Haik. También Ángela dice, la imagen de la destrucción de la casa, el piano, la muchacha, y el lado de los escombros, estos demonios burlándose. Me hizo decidir que este es el pueblo elegido. Electrónica también dice, la nueva Sisbén se implementa en este gobierno o en el gobierno anterior. Creo que en el gobierno anterior, esto no han podido hacerlo con poco tiempo que lleva. Bueno, no sé, esos mensajes están llegando como raros. Bueno, vamos con la imagen reflexión del día que nos envía Lili Montes. Esta dice algo muy interesante. Presten atención. Quienes cambian de opinión según lo que van aprendiendo son mucho más inteligentes que quienes nunca cambian. Esta frase es poderosa. Usted que siempre está en el camino de la búsqueda. Quienes cambian de opinión según lo que van aprendiendo son mucho más inteligentes que quienes nunca cambian. Si usted sigue pensando lo mismo, si usted es buscador, si usted es investigador, si usted es analista, y sigue pensando de todo, siempre lo mismo de todo, quiere decir que usted está estancado. En la medida en que usted va buscando información, debe cambiar de opinión porque cambia la información que tenía. Hacerlo, pues lo pone como una persona inteligente. De no hacerlo, hombre, entonces grábese esto. Quienes cambian de opinión según lo que van aprendiendo son mucho más inteligentes que quienes nunca cambian. Importantísimo. Bueno, listo. Vámonos, amigos oyentes, despidiendo de todos ustedes. Regresamos ya mañana. Ah, no, el lunes. Ya mañana es sábado, domingo. Regresamos el lunes, como siempre, a las 8 de la mañana para que nos acompañen en Visión Noticiosa, la otra cara de las noticias. Pero por favor, no se vayan, no se despidan, no se desconecten sin antes tener un pequeño gesto, que es el me gusta. Suscríbanse si no lo han hecho. Suscríbanse, activen la campana de las notificaciones y compartan, hagan correr. También pueden comentar, también ayuda en el en vivo o en el diferido. Comenten. ¡Saludos! Ya hicieron algo ahí. Contribuye. Recuerden lo que están haciendo los que manipulan. Utilizan granjas de voz para hacer virales las cosas. Y nosotros no hacemos nada. Cuídense mucho. Visión Noticiosa es la otra cara de las noticias. Esta noche nos vemos en Descubriendo. ¡Chao, chao!
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1: Muy buen día, familia RCPCistas. Trucos para organizar bien tu hogar. Nuestra casa debe ser un espacio que nos transmita paz y tranquilidad para estabilizar nuestro equilibrio mental. No se trata solo de conseguir salas y habitaciones bien decoradas, porque si la casa no está limpia y ordenada, aunque esté llena de cosas, no nos transmitirá la armonía que necesitamos cuando regresamos. Toma nota de los trucos del método japonés de las 5 S y consigue un hogar impecable de forma rápida pero muy efectiva y que perdure en el tiempo. La primera S se refiere a Seiri, que significa clasificar. El primer truco es seleccionar el espacio de la casa que queremos organizar. No se trata de querer hacerlo todo a la vez. La clave está en ir paso a paso. Separa los objetos presentes en categorías, con los que se usan a diario, los que se usan de vez en cuando y los que no se usan. Los objetos que no se usan se donan o se tiran. La segunda S es Seiton, que significa ordenar. En esta etapa se organizan los objetos que usas en un lugar correcto y se etiquetan para que sea fácil encontrarlos. La clave está en hacerlo en función de su uso. Lo que necesitamos a diario deberá estar más a la mano que aquello que utilizamos menos. Este fue su tip saludable de su canal Planeta Conciencia.
2: 10 de la mañana con 16 minutos.
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Hola, ¿qué tal amigos? Bienvenidos a Descubriendo con la Certeza en la Búsqueda de la Verdad. En una noche más de investigación, de descubrimientos, de análisis, de unir piezas de este gran rompecabezas de lo que es, en esta oportunidad, la gran historia de la galaxia y también de las razas humanas en ella. También recuerden que hemos venido estudiando tanto seres de la rebelión, seres regresivos, seres destructivos o demoníacos, como también se le llama, pero al tiempo hemos venido buscando aquellas civilizaciones de procedencia evolutiva, de procedencia luz en el sentido de su propósito de ascenso, y cómo estas civilizaciones, cómo estas humanidades estelares, por supuesto, han venido, han compartido con nosotros, se han contactado, y estamos en esa búsqueda, encontrando diferentes documentos de contactados, de relatos de contactados, y con eso, pues, al estudiarlos, comenzar a entender qué se plantea en cada una de estas maravillosas y fabulosas experiencias. También teniendo en cuenta que algunas de ellas simplemente pueden ser invención para nosotros que siempre estamos en este proceso de investigación y de búsqueda. Así que, bienvenidos, el tema hoy tiene que ver con habitantes de una de las lunas de Júpiter, Ganímedes. ¿Serán reales las historias de los ganimedianos, los habitantes de Ganímedes? Bueno, ese es el tema, así que bienvenidos. Como siempre les pido y les agradezco infinitamente el like para que estos programas sean bien valorados por el algoritmo de YouTube y de esta manera pues compartido con otras personas como ustedes que están en la búsqueda. Bien, entonces iniciemos. Ganímedes, la luna, una de las lunas de Júpiter. Vamos a conocer estas historias. Lo primero que vamos a definir, claro, qué es o qué son los ganimedianos. Ganimedianos. Bueno, este término ganimediano se refiere a habitantes extraterrestres o seres humanos que viven en el satélite Ganímedes, la luna más grande de Júpiter. Entonces ya este es un dato importante. Ganímedes es una de las lunas de Júpiter, la más grande, incluso la luna más grande del sistema solar. Recordemos que el planeta Júpiter es el planeta más grande del sistema solar y entre las lunas que tiene, Ganímedes es la más gigante. Incluso ya ahorita vamos a hablar un poco de ella y qué dimensiones tiene. Pero lo importante de esto es que aparentemente, según ciertos relatos y contactados, en esa luna habitan unos seres humanos. Y lo que se puede notar en esas narraciones es que la apariencia de los mismos es claramente muy, muy parecida a la del humano terrestre. En ese sentido podemos entonces ir concluyendo que, de acuerdo, por supuesto, a las narraciones, aquí en esta luna habitan seres de la tipología humana adámica, que es posterior, recuerden, a lo que ocurrió en la cuarta densidad o estrella, como lo dice el apocrifón de Juan, de las criaturas humanas correspondientes a la dimensión de nuestra Vía Láctea. Así que son humanos adámicos como nosotros, solo que al parecer, al contactarse con nosotros, claro, demuestran tener una etapa de ascenso superior al camino de ascenso por el que nosotros aún vamos, ¿no? Entonces, allí se les puede considerar inicialmente como hermanos mayores. El término solo se refiere a que son humanos estelares de raza adámica en un impulso espiritual superior, todavía en la densidad corpórea, material, pero superior. Ok, continuemos. El término nace principalmente por el libro Yo visité Ganímedes. Yo visité Ganímedes, escrito por el autor Josip Ibrahim, cuyo nombre real era el ingeniero Ramiro Gamio, en Perú, y publicado originalmente en la década de 1970. Así que quien puso de moda a los ganimedianos fue el autor de un libro, Yo visité a Ganímedes.
Bueno, esto inmediatamente se podría confundir con otro, entre comillas, contactado peruano, como lo fue Sixto Paz. Esa es otra historia, y ahorita podemos hacer una referencia, pero aquí estamos hablando es de Josep Ibrahim, realmente el nombre del Ramiro Gamio, y que recogió las experiencias de otra persona que fue la que vivió la experiencia de visitar, digámoslo así, que fue llevado a este lugar de nuestra galaxia, por supuesto, de nuestro sistema solar. Entonces, una experiencia de otro contada por Josep Ibrahim en el Perú. El texto, yo visité Ganímedes. Ahora, este autor relata la experiencia de su amigo Pepe. El amigo que tuvo el contacto se llama Pepe, un hombre que afirma haber sido abducido y llevado a Ganímedes. Aquí, claramente, nos ponemos a evaluar qué tipo de contacto es si cuando se menciona se habla de una abducción. Recordemos que el contacto consciente es muy diferente al contacto de abducción. La abducción generalmente suele ocurrir entre seres regresivos o de la rebelión estelar con los seres humanos. Es una especie de violación. Ahora, tal vez en la investigación quienes han relatado este contacto, incluso lo pudo haber hecho el mismo Ibrahim, pueden haberle denominado al evento una abducción. Y de esa manera llevado o sacado del planeta y llevado a otro lugar. O tal vez, amigos oyentes, como suele ocurrir, y le ocurrió también a otro contactado como fue Enrique Castillo Rincón, fue, entre comillas, llevado también al templo interior de toda sabiduría. Puede suceder que los hermanos mayores, los seres positivos, utilicen un tipo de proyección mental o un viaje psíquico, por decirlo así, solo de esa dimensión para proyectar, para hacer ver algo, pero no es que físicamente, corporalmente sean llevados allá. Claro que tampoco podríamos descartar que lo hagan, porque evidentemente si tienen las capacidades logísticas para llegar aquí, pues evidentemente pueden aprovechar y llevar a alguien hacia allá. Teniendo, claro, en cuenta las condiciones que debería cumplir para que un ser humano terrestre pueda tener esa experiencia. Pero bueno, ahí están las cosas. Lo que queremos es, al estudiar lo que el libro relata, ahí vamos sacando nuestras propias conclusiones. Continuamos. En pantalla ven la carátula del libro, Yo visité Ganímedes. Varios de ustedes como buscadores ya han tenido que tener la experiencia de haberlo leído, tal vez otros no. Y en la parte superior está la fotografía del señor Josep Ibrahim, el escritor del texto. Este libro describe este satélite como un mundo subterráneo, avanzado y utópico, o sea, de lo más pletórico que podamos imaginarnos, donde sus habitantes, los ganimedianos, viven en paz, sin crímenes ni guerras, gracias a la cooperación mutua y a un alto desarrollo espiritual. El hecho de que vivan en zonas subterráneas me llama también poderosamente la atención. Más adelante creo que habría un enlace en la información para comprender por qué. Una de las cosas más llamativas de este libro es que los ganimedianos no solo describen su mundo, como a muchos de nosotros nos interesaría saber, sino que entregan un mensaje bastante directo a la humanidad. Lo que significa es que el contacto, más allá de querer mostrarnos la dimensión de su planeta, las condiciones de su planeta, está dirigido más a un contacto que entrega a la humanidad algo que le sirva para su impulso y desarrollo, sobre todo espiritual. Además, el tono del libro lo caracteriza que casi él es de una advertencia espiritual mezclada con esperanza. En otros términos, el libro relata de situaciones complejas y de transformación que vivirá o que ya empezó a vivir la raza humana, y que en medio de estas situaciones, pues el ser humano
es poseedor, si se ajusta bien a esos cambios, de una esperanza de un mundo mejor. Hasta lo que les estoy compartiendo se asemeja mucho a los propósitos, por ejemplo, de los pleiadinos. En otra parte del texto podríamos destacar que el libro parece menos interesado en convencerte de los extraterrestres y más en empujarte a una reflexión espiritual. Y ya aquí esto me llamó más la atención. Porque si algo tiene el contacto pleiadino, por ejemplo, o el contacto de los seres luz de la galaxia, refiriéndome no a que brillen, sino a propósito de ascenso, tanto ellos como para nosotros, es que no se enfoca en mostrarnos o hablarnos del fenómeno como tal, de la vida extraterrestre, de los viajes estelares, de las condiciones de las naves o de las condiciones de su planeta. El mensaje en general está más dirigido a la reflexión espiritual de nosotros como humanidad. En este caso, está más dirigido hacia nosotros que hacia ellos como protagonistas del contacto. Hasta aquí habla bien de lo que el libro dice, aun sin sacar la conclusión, claro, de que efectivamente el señor Ibrahim, bueno, él no fue el contactado, sino Pepe, el supuesto amigo que recibió el contacto, realmente lo haya vivido. Continuamos. Vamos a hablar, para entender un poco más la cuestión, de las características principales de la luna Ganímedes. Ganímedes es el satélite natural más grande del sistema solar. O sea, la luna más grande del sistema solar, superando incluso el tamaño de Mercurio. Recuerden, el primer planeta del sistema solar es más grande que Mercurio. O sea que podemos entender que Ganímedes, más que una luna, puede ser una especie de pequeño planeta. Está orbitando al gigante gaseoso Júpiter. Esta luna destaca por algo, ¿no? Por su diámetro, tamaño bastante considerable, la luna más grande del sistema solar, es de 5.268 kilómetros. Su propio campo magnético, ella genera su propio campo magnético, y este dato es muy importante, la sospecha de un océano subterráneo que podría albergar más agua que todos los mares de la Tierra juntos. Es un 26% más grande que nuestra luna. En términos absolutos, es el noveno astro más grande del sistema solar y el mayor que no posee una atmósfera significativa. Estos datos son científicos. Esto último que les acabo de brindar es lo que la ciencia sabe de Ganímedes. En nuestra percepción podemos entender que esta luna, entre comillas, porque gira alrededor, así le llamamos a los astros que giran alrededor de un planeta, lunas, podría comportarse como un planeta mismo, por las dimensiones, por la posibilidad incluso de agua, ¿sí? Además que, mire lo que dice, genera su propio campo magnético, como un planeta. Y tiene algo importante, que tiene una atmósfera, dice, el mayor que no posee una atmósfera significativa. Podría decir, es rocosa, no como el gigante gaseoso que es Júpiter. Es rocosa y podría ser que al interior de la superficie se pudieron haber creado las condiciones para que una civilización, tal vez no propia de esa luna, pudiese establecer allí una base más cercana que le permitiera acercarse en contactos con la humanidad terrestre. ¿Qué significa? Que no sea un planeta o una luna donde originalmente nacieron humanos estelares de la raza adámica, sino tal vez una luna colonizada, en la que se establecieron algún tipo de bases internas para tenerla como un punto logístico que acerque más a los extraterrestres adámicos, humanos, estelares, con la raza humana, en ese propósito de
impulsarlos. Algo también muy parecido a las historias de los venusinos. Pareciera que, según los relatos, Venus no es el lugar originario de aquellos que se llaman venusinos. Pues nosotros los llamamos venusinos porque nos dijeron, o le dijeron a sus contactados, por supuesto, que de esa luna, de ese planeta venían. Entonces, allí hay algo interesante que también deberíamos anotar. El hecho de que vengan de un lugar, los seres humanos estelares, no significa que sean originarios o nacidos en ese lugar. Pueden ser lugares que han utilizado como puntos de encuentro, puntos de conexión más cercana con la humanidad que deciden asistir, en este caso, la raza humana estelar. Bien, sigamos entonces. Ya este es, como les dije, la percepción, el conocimiento científico de esta luna. Es real, Ganímedes, la más grande del sistema solar. Si la ven, es muy atractiva bajo esas condiciones para convertirse en un lugar que pueda ser utilizado por razas estelares. Bueno, ahora hablemos de lo que el libro dice del aspecto humanoide y nórdico de estos seres. Los ganimedianos, según el libro, son descritos principalmente como seres de apariencia completamente humana. No monstruos, ni reptiles, ni dinoides, no. Completamente humana, de rasgos nórdicos, gran altura y una belleza física simétrica y armoniosa. Una estatura elevada, que según el relato se les describe como personas muy altas, midiendo generalmente entre los 2 y 2,50 metros de altura. Tienen rasgos finos, tienen facciones delgadas, piel clara, ojos ligeramente más grandes que los humanos, a menudo claros, y cabellos que suelen describirse como rubio, o castaño, o blanco también. Tienen una complexión atlética, es decir, poseen cuerpos esbeltos, atléticos y muy bien proporcionados. Carecen de imperfección física notable debido a su avanzada genética y sobre todo, pues, el estilo de vida. Siempre hay algo que ocurre alrededor de la apariencia de estos humanoides o estos humanos estelares, porque son humanos estelares, o serían, ¿no? Vamos a primero a conocer todos los rasgos típicos que nos da la narración de este texto para luego sacar nuestras propias conclusiones, porque el programa se plantea como una inquietud, como una pregunta. Entonces, les decía que una de las cosas que ha sido punto también de discusión es que por qué cuando hablamos de seres humanos positivos siempre los vamos a describir o nos lo describen los contactados como blancos, ojos claros, cabellos rubios, buen mozos, ¿no? Y pareciera que hay quienes se dice, bueno, ¿y qué? No hay extraterrestres negros, no hay extraterrestres feos, ¿por qué tienen que ser siempre bonitos? Como que pareciera que en ese reclamo hay como una creatividad para hacernos creer que solo los extraterrestres buenos son bien bonitos, ¿ok? A lo que yo le respondería esto, que no es tan cierto, porque incluso nosotros hablamos de los apunianos. Los apunianos es el término que se le adjudica a seres también humanos, completamente de rasgos humanos, que visitaron las alturas de Perú, de Bolivia, esa región del planeta. Se le llaman apunianos por una formación montañosa en este lugar de los Andes. Y estos eran con piel más azulada. Recuerdo que en ese programa y la investigación los comparábamos para hacer una imaginación en nuestra mente como los extraterrestres de Avatar, de la película Avatar, que esta película los grafica como azulados, algunos de ellos. Entonces no es cierto que todos los extraterrestres positivos sean absolutamente blancos, ojos verdes, o azules, o rubios, porque incluso dentro de esas razas hay diferentes tipologías. Se habla que, por ejemplo, los venusinos son de piel más acanelada, un poco más oscura de la que puede ser, por ejemplo, estos que estamos hablando hoy. O los pleiadinos, que han sido contactados por Billy Meyer y otros más.
y el señor Enrique Castillo. Entonces, no creamos que simplemente son blancos, hay una variedad. De hecho, hay unos que aparecen ser un poco más amarillosos, su piel es un poco más amarillenta, otros un poco más azulados, un poco más blancos, un poco más acanelados. Todavía no he registrado yo, o no ha llegado a mis manos, documentos que hablen de extraterrestres negros. Y no porque ser negro en la galaxia sea un castigo, como en el planeta Tierra se concibe. Es hasta donde llegan los contactos, nada más. No podemos ser categóricos en decir no, porque seríamos entonces ahí sí discriminatorios, hasta en la cuestión estelar. Ahora, de lo de bonitos, porque esa es otra cosa, ¿no? Hay una cuestión que dice, ah, pero como son reptilianos, a eso sí le llaman malos porque se ven feos, pero cuando son bien bonitos, entonces sí son buenos. Entonces, eso es como una especie de discriminación de los malos, de los bonitos con los feos. Espera, espera, que no se trata de discriminación ni racial, ni física, ni nada. Sino, como lo hemos explicado, al parecer la involución genera que haya una distorsión, que haya un desmejoramiento de las condiciones físicas del humano estelar, que como lo estamos viendo en pantalla, este es la medida por lo menos de este lado de la galaxia, de estos lados del rincón del universo. Esta es la apariencia de los seres humanos adámicos, y digo adámicos porque es el término que se le da al origen del humano que surge después de Sofía. Ahí surge la raza adámica, que no es como creemos que es una raza solo del planeta, porque dice Adán y Eva aquí, no, no, no. Eso es una raza de la galaxia, la raza estelar, con el prototipo estelar. Entonces, para que tengamos en cuenta eso, esos debates de que ay, el color, ay, que los ojos, ay, que el pelo, ay, que no sé qué, ay, que no sé cuándo. Sí, porque hasta en eso nosotros nos ponemos delicados, ¿verdad? Ah, bueno, entonces ya aquí están la estatura elevada, los rasgos finos, la complexión atlética, todo derivado de un programa de ascenso continuado. Eso lo que nos dice es que nosotros podemos, nuestros rasgos físicos estarán plenos de belleza en la medida en que nosotros ascendamos. O sea, la belleza es el principio de la creación. Nuestra distorsión, el que nos veamos maluquitos y no tan finos comparados con ellos, hace parte, pues, de que nos alimentamos mal, que nuestras emociones son bastante destructivas y que si nos profundizamos en eso y nos profundizamos en milenios y milenios y milenios, terminamos en reptiles. Eso se ha enseñado en este canal. Bueno, continuemos. Las diferencias biológicas menores, diferencias biológicas menores con nosotros, los humanos terrestres, los adanes terrestres. Una longevidad extrema, se dice que viven entre 1500 hasta 2000 años, coincide mucho con otros relatos sobre las razas adámicas. Debido a su avanzada medicina, alimentación pura y evolución espiritual, se afirma que pueden vivir cientos de años terrestres manteniendo una apariencia joven. Y este es otro dato interesante, ¿saben? Porque el envejecimiento, como lo conocemos en el planeta Tierra, es típico o es propio de las humanidades que han sido intervenidas por las razas degeneradas. Es decir, el proceso nuestro de envejecimiento de nuestros cuerpos claramente no es una condición natural del Adán, sino el resultado de la manipulación que ocurrió en aquel entonces, cuando llegaron los caídos negativos. Es decir, que el ser humano estelar tiene una larga vida. Por ejemplo, en la Biblia se dice que ese Adán vivía casi 1000 años. Eso es más o menos lo que vive esa raza adámica. Y no solamente que vive esa extensión de tiempo, sino que la forma de vida es de una apariencia joven. No existe el envejecimiento. Esto no quiere decir que el cuerpo deje de funcionar, o como llamamos aquí, la muerte. Porque nosotros asociamos la muerte en el plano terrestre con el envejecimiento y el envejecimiento con la muerte. Al parecer, en las condiciones naturales no hay envejecimiento, y si hay, ya no le llamamos muerte, sino que cesan las funciones de este cuerpo para lograr encarnar en el siguiente con nueva identidad y forjar
nuestro espíritu. Es decir, ese proceso es tanto para los humanos estelares como para el humano terrestre. Es igual de la dimensión posterior a Sofía, ¿ok? Que es lo que hemos explicado acá. Además, el origen híbrido o adaptado. Esta parte me pareció interesante, narrada en el libro. Los relatos ufológicos aclaran que, aunque se les llama ganimedianos, la mayoría no son nativos originarios de esta luna de Júpiter. Se les describe como una colonia de razas provenientes de otros sistemas estelares, entre ellos las Pléyades, que se asentaron en ciudades subterráneas dentro de Ganímedes, adoptando su biología a entornos artificiales de alta tecnología. ¿Ok? Entonces, lo que aquí se clarifica es que los ganimedianos realmente son pleyadinos. Realmente provienen de las Pléyades, entre otros rincones de nuestra galaxia, donde la raza o las razas son humanas. Humanas como usted y como yo. Entonces, ¿qué es lo que hacen? Llegaron allí, establecieron ciudades subterráneas con el propósito de adaptar su biología a las condiciones o el entorno artificial en esta luna. Quiere decir que, por ejemplo, a diferencia de los pleyadinos, cuando llegan a nuestro planeta, pueden respirar sin ningún problema nuestra atmósfera. Ellos pueden caminar por la superficie del planeta sin ningún problema. Lo que podemos deducir en estas narraciones es que al llegar a esta luna, que nosotros llamamos Ganímedes, pues las condiciones no son aptas para caminar sobre su superficie, la de estos humanos pleyadinos, sino que tuvieron que adaptar, utilizando alta tecnología, lugares subterráneos para allí crear un hábitat que es aparente, supuestamente, donde fue llevado Pepe, el amigo de el señor Ibrahim. Ahora, una de las cosas que se puede pensar dentro del estudio de este libro es que el señor Ibrahim pudo haber sido lector, porque recuerden que esto fue publicado en la década de los 70, década de mayor número de contactos pleyadinos. Pudo ser que el autor de este libro adoptó una nueva historia, pero recopilando la información verídica de otros contactados, para crear él su propia historia, utilizando la figura de que relata el contacto de otro. Eso es posible. ¿Por qué es posible? Porque hasta donde les he compartido, hasta lo que pude investigar, son pleyadinos. Son pleyadinos, y los pleyadinos tienen esta apariencia, y ahorita vamos a hablar del propósito que estos seres vienen a realizar para con nosotros acá en el planeta. En fin, así que pueden ser dos situaciones, o tres. La primera, un investigador que evidentemente tuvo el contacto con alguien que recibió esta información y escribió lo que pudo de esa experiencia. Segundo, el autor pudo haber sido investigador de los casos más sonados del contacto extraterrestre pleyadino, toma la información, la presenta.

hecho con el propósito de los pleyadinos, porque a los pleyadinos en este programa los hemos estudiado muchísimas veces, sus mensajes, sus propósitos y todo esto. Ahora, conforme al texto que hoy estamos estudiando, yo visité Ganímedes, ¿cuál es el propósito de los ganimedianos? Que ya sabemos que realmente son pleyadinos. Observar y orientar a la humanidad, primer punto. Es decir, vigilan el desarrollo de la Tierra porque consideran que estamos en una etapa inmadura, marcada por guerras, egoísmo y materialismo. Su función sería guiar sin intervenir abiertamente. Igual a lo que hemos estudiado de los pleyadinos, igual. Vienen a acompañar a una humanidad inmadura, sí, porque apenas estamos en el segundo paso de los siete que toda humanidad debe atravesar en su proceso de ascenso y desarrollo. Estamos apenas empezando. Y como estamos apenas empezando, y además fuimos intervenidos por una civilización ya negativa, pues nuestra estancia en este momento está caracterizada por guerras, egoísmo, materialismo, etcétera, etcétera, etcétera. Su función es ayudar, o mejor, guiar, pero sin intervenir. Abiertamente, por lo menos. Cuando intervienen, por ejemplo, en el contacto, hay una especie de intervención, pero que no sea esa intervención maliciosa, que no sea esa intervención violatoria, como sí ocurre pues con los negativos. Un segundo propósito vendría siendo buscar personas espiritualmente preparadas. Una idea muy presente es que ellos identifican o identificarían individuos moralmente evolucionados o espiritualmente evolucionados con cierta vibración, con cierta información interior o aura elevada, como se interpreta en el libro, para ayudarles o preservarlos en tiempos de crisis planetaria. Entonces advierte de una crisis, advierte de situaciones complejas que le ocurrirán a la raza humana. Coincide con otros contactos extraterrestres de tipo pleyadino. Se sigue marcando el mismo patrón, es lo que yo interpreto. Ahora, cuando habla de identificar individuos evolucionados espiritualmente, también se parece mucho al mensaje de que Enrique Castillo Rincón le dieron sobre el plan A en sus tres fases, que básicamente está dirigido en contactar a ciertos seres humanos para prepararles en la entrega de información. Allí también hay una congruencia. Un tercer punto sería enseñar una civilización superior, o dicho, como lo dice el mensaje estelar de los pleiadinos, un mundo mejor. Sería un mundo orientado al conocimiento, cooperación y desarrollo espiritual. Cuando dice cooperación es la unidad espiritual. O como lo dice, por otra parte, el mensaje es el amor universal. Y un cuarto aspecto sería preparar a la humanidad para un cambio. Este libro sugiere que la Tierra atraviesa ciclos de transformación y que vendrían tiempos de crisis. Igual. Así que, amigos, lo que yo estoy leyendo no de este libro, claro, yo les invito a que ustedes también, si tienen la oportunidad, lo lean, lo estudien. Los que ya lo han hecho y están escuchando el programa, escriban ahí en el chat y den sus impresiones. Pero hasta aquí lo que les he mostrado no es contrario en ningún punto todavía sobre lo que significa el contacto pleyadino de carácter positivo. Tal vez en las primeras diapositivas se habla que el narrador, el señor Ibrahim, habla de abducción. Y con todo lo que estamos diciendo, tal vez utilizó el término inadecuado. Pues esto es claramente un contacto positivo. Ahora, lo que les decía, ¿es realmente cierto que este contacto tomó a Pepe? Vamos a seguir bajo el relato. Lo montó en una nave y se lo llevó a las bases, porque ya aquí podríamos decir que lo que tienen los pleiadinos allí son unas bases en Ganímedes, por eso le dicen ganimedianos. O el contacto solo proyectó

0: y es posible, lo hacen los pleyadinos, proyectó en la mente de Pepe toda la imagen que ellos necesitaban hacerle ver en su cuerpo mental para que luego contara la historia. ¿Las dos cosas son posibles? Sí, porque recordemos que en el caso de Enrique Castillo, él habla de viajes que tuvo al lado de los pleyadinos. O sea, los pleyadinos lo montaron en la nave y, por decirlo en términos sencillos, lo pasearon. Hasta el Alto Perú lo llevaron. Se movieron rápidamente por diferentes lugares del globo terráqueo. Por lo tanto, no es descabellado pensar en esas posibilidades de que Pepe, si así ocurrió, haya sido llevado y se le haya mostrado esta civilización que puso una colonia allá, porque no son de allá, sino que vienen de las Pléyades. Y la otra posibilidad, también muy, muy posible, es que simplemente le hayan proyectado en su cuerpo mental la experiencia, que si lo notan bien, no sería mucha la diferencia, porque ustedes saben que entre lo que vivimos y lo que pensamos, entre lo que vivimos y lo que rememoramos, se despiertan las mismas zonas en el cerebro. Ya eso científicamente se ha comprobado. Entonces, no es raro pensar que también pudo haber sido, y no hay que decir simplemente una proyección mental, porque tendría la misma carga de vivencia que si hubiera ido. Y también recuerden que el propio Enrique Castillo fue llevado, entre comillas, y realmente esta es una proyección psíquica dimensional, al templo interior de toda sabiduría. Entonces, esas son las posibilidades, amigos oyentes, de estos seres que realmente son pleyadinos, porque ellos mismos en el contacto dicen: no somos de aquí, nosotros instauramos una base aquí y nuestro propósito es estar más cerca al contacto de ustedes. Ahora, también hay que mencionar algo. Hay otro personaje que es Sixto Paz. Sixto Paz también habla mucho del tema, pero no fue el primero. Sixto Paz no es el original, el dueño de esta historia. Ya les hablé de que el señor Ibrahim es el que escribió realmente el libro. Sin embargo, se llama Josip Ibrahim, recuérdenlo. Y fue publicado antes de que se sintiera el auge de Sixto Paz. Primero fue Josip Ibrahim y la historia de Pepe en Yo visité a Ganímedes, y después fue Sixto Paz. Lo que sí ocurre es que hay una confusión frecuente, porque Sixto Paz habló durante décadas de Ganímedes. Él se refiere allí, le cambia el nombre y le llama Morlen a Ganímedes, o Morlen. Ya esto lo hace Sixto Paz, como origen de los supuestos guías extraterrestres con los que afirmaba tener contacto. Es decir, que Sixto Paz dice haber tenido contacto con extraterrestres venidos de Morlen o Ganímedes. Supuestamente, ya el caso de Sixto Paz, dejando a un lado ahora a Josip Ibrahim. Especialmente al ser llamado Oxalk, que vendría siendo el ser extraterrestre venido de Morlen o Ganímedes, según la experiencia de contacto de Sixto Paz. Además, él afirmó haber tenido experiencias de viaje o contacto relacionados con Ganímedes, lo que hizo que muchas personas asociaran el libro a él o con él, y es equívoco. El libro es de Josip Ibrahim. ¿Ok? Eso tengámoslo en cuenta. Ahora, podríamos dudar, como yo lo he dudado, muy respetuosamente, aquí hicimos un programa sobre Sixto Paz y hay personas que lo siguen y se sintieron atacadas. A mí personalmente tuve la oportunidad de ir a una conferencia de más de 2 horas con Sixto Paz, muy atento, escuchando, escribiendo, ya con todas las investigaciones que hemos hecho sobre el tema aquí en la ciudad de Barranquilla, y no sentí que me estuviese hablando un contactado. Sentí que me estaba hablando alguien que ha investigado el tema y lo expone, como yo también lo podría haber hecho. Yo investigo el tema y lo expongo, pero le agrego que yo lo viví. Amigos, la persona que hay un contacto, su método es diferente. Con mucho respeto para los que creen que efectivamente Sixto Paz tuvo esa experiencia. Entonces, recuerden que Sixto Paz cambia la historia un poco, le llama Morlen, Oxalk, el ser que lo contactó, en fin, todo esto, y que también incluso viajó allá. Y él habla allí y desarrolla a partir de todo eso, el señor Sixto Paz, la misión Rama. Habla de los contactos interdimensionales, habla de una puerta hacia las estrellas, que el contacto es terrestre, donde él recopila y amplía sus experiencias, enseñanzas sobre el fenómeno ovni, en conferencias y en libros y todo esto. Pero la confusión aumenta porque algunos investigadores y críticos han señalado que yo visité a Ganímedes, pudo haber influido frecuentemente en el imaginario de la misión Rama, o Rama con H intermedia, e incluso circularon rumores, no demostrados, de una relación indirecta con el entorno de Sixto Paz. Bien, entonces, ahí está lo que más o menos se debe saber en relación al tema. Claro, invitándolos a ustedes a que, pues, el texto está, ustedes lo pueden comprar, no es algo prohibido, ¿no? ¿Son reales las historias de los ganimedianos? La pregunta, ¿y qué respondería yo al final de la investigación? Creo que lo que el libro, en términos generales, enseña en cuanto al propósito de estos seres es real. Las advertencias, la invitación al cambio, a la reflexión, al prepararnos para los cambios que estamos viviendo, todo eso es real. Que esa realidad esté sujeta a una verdadera experiencia, solo lo sabrá Pepe y el señor Ibrahim, porque no estuvimos allí. Pero se destacan cosas muy interesantes. Generalmente, cuando se falsifica un contacto, se sale del marco de lo establecido por los hermanos mayores. Y aquí parece encajar. Se ocupa más el contacto de generar reflexión espiritual, eso habla bien de la cuestión. Donde se dé más tiempo en el mensaje al que el ser humano reconozca el momento que está viviendo, eso es positivo. Y el libro lo tiene. A diferencia de otros contactos, pues, que quieren llevar la situación a elementos que desencajan, ¿no? Donde probablemente se enseñen prácticas místicas o esotéricas, se desencuadra completamente del mensaje pleyadino, porque el mismo libro dice que es una colonia pleyadina, y los pleyadinos, dentro de el concierto galáctico, son seres espirituales avanzados, pero de un impulso tal que les da una practicidad, un pragmatismo y una condición especial que evita que el ser humano caiga en la adoración, en el misticismo o en la religiosidad. Eso es clave a la hora de identificar esto. De tal manera que porque lo vamos a seguir haciendo, vamos a seguir leyendo textos que hablen de contactados, de seres venidos de otros lugares, y eso tiene un patrón base que hace identificar lo que se salga, lo que se note, que no encaja muy bien dentro de propósitos de ascenso de la raza humana. Recordemos, ¿para qué vendrían los seres extraterrestres positivos aquí? Hombre, porque estamos viviendo un proceso en que debemos madurar nuestra conciencia, debemos madurar nuestro espíritu, debemos conocer de la otra fuerza, debemos conocer de las manipulaciones y solo así desprendernos de nuestros falsos dioses. Hay un propósito general que es muy fácil de identificar y con eso salir a buscar. Además, el libro fue escrito en los 70 y eso es un dato no menor. La década de los 70 fue una década muy especial para el contacto extraterrestre positivo. Los 70. Cuando, en el caso personal, me hablan de personas que constantemente siguen recibiendo mensajes en la actualidad, yo dudo de eso. los mensajes estelares son mensajes esporádicos, realmente muy esporádicos, porque de lo contrario habría una intervención demasiado invasiva. Y si podemos entender algo en estas razas, es que no pueden intervenir, no pueden alterar demasiado el curso de lo que somos, porque rompería el equilibrio de nuestro ascenso, el equilibrio de nuestro aprendizaje. Es solo lo necesario, lo justo y necesario. Por eso contactos y que diarios y que llevan 50 años y que eso, para mí, amigos oyentes, con todo el respeto que se merecen los que nos escuchan, a mí no me encaja. Pero bueno, ahí está entonces, amigos, la investigación. Espero que de lo que se haya dicho hayan términos, situaciones que les hayan ampliado lo que ya ustedes saben o han investigado al respecto. Los apunianos, los ganimedianos, que realmente son seres humanos estelares provenientes de lugares ya identificados como, por ejemplo, las Pléyades. Saludamos a Abigail Yate, que nos está conectada también desde Argentina, a Graciela Torres, a Mirta López desde Miami, Adriana Guzmán desde la Argentina también. Por acá saludamos también, vamos a poner un poquito más acá para aprovechar otros de ustedes. Saludamos a Julio Alberto, que nos dice: Ganímedes tiene una humanidad semejante a nosotros, muy evolucionados, que viven en total paz, amor, armonía entre ellos y con las plantas y animales, dice él. Gabriel nos comenta: busca una foto de Enrique Castillo Rincón y me dices si era ario o no. Bueno, ya están hablando entre ellos. Gabriel acostumbra a hablar con otras personas en el chat. Ángela Mejía nos comenta: feliz ombligo de semana, abrazo fuerte desde Querétaro, México. Javier González: buenas noches, Neil. Al ser una civilización subterránea, no necesitan la energía del sol. Lo que podría pensar, esto es apenas una apreciación, Javier, y es que las condiciones de la luna, entre comillas, vamos a entender que lo utilizan como planeta, la radiación del sol, la atmósfera, porque todo depende de la atmósfera, las condiciones de la atmósfera que toman la radiación solar y la convierten en óptima para la raza que llega. En ese sentido, nosotros podemos calcular de que las condiciones no son tan óptimas como la que pueden encontrar cuando vienen aquí, que se pueden exponer con facilidad, por lo menos eso es lo que hemos visto, analizado, en que se pueden exponer un tiempo prolongado a nuestra estrella sin pasarle gran cosa. Y también por la atmósfera. Recuerden que la atmósfera es la que genera la condición interior al interior del planeta conforme a la energía que llega. La atmósfera es la que transforma y crea las condiciones. Tal vez, esto es tal vez, repito, porque yo sé que cuando dicen subterránea, entonces se les viene los reptiles que se metieron abajo. La condición de los reptiles abajo no se dio porque por allá era más bonito, porque ellos antes estaban en la superficie, sino que se estaban escondiendo de la gran hermandad cósmica solar. Esa es la verdadera razón por la que se metieron allá abajo, porque ellos antes de que cayeran en desgracia por la intervención de las guerras estelares en su contra, pues caminaban como Pedro por su casa en la superficie del planeta y tenían sus templos en la superficie del planeta. Así que el tema de subterráneo está más ligado a que ellos lo utilizaron, los de aquí, los reptilianos, de escondite. Allá probablemente se utiliza para crear un ambiente tecnológico óptimo para que ellos puedan estar ahí. También Canela nos dice: buenas tardes, llegué tarde, pero lo veo completo mañana. También Alejandro Bastidas dice: gracias, Neil, sería bueno un programa del Panteón Sumerio completo. Y si habría algún tipo de intervención al final de parte de la Hermandad Cósmica Solar, o solo viene la justicia de parte del Sol. Bueno, ya eso lo hicimos, ya hemos hablado del Panteón Sumerio, de los dioses sumerios, también hemos hablado de que fueron víctimas también de la Hermandad Cósmica Solar, porque pues dejaron de estar ahí. También saludamos a HIP, que nos dice: los seres que habitan Júpiter y sus lunas son los Caristus. Bueno, aquí no estamos hablando de Júpiter, aquí solo estamos hablando de una de esas lunas, que es Ganímedes. Puede ser posible lo que dices, en cuanto a otras civilizaciones en sí en el planeta. Júpiter es un planeta gaseoso. Eso hay que tenerlo en cuenta. Alejandro también dice, Bastidas, sería bueno dejarle claro a la gente que los pleiadinos no contactan a cualquier persona, porque muchos dicen que hablan con ellos directamente, dicen que ellos intervienen en la geopolítica global. No, eso tampoco es así. Ellos son muy selectivos a la hora de entregar un mensaje. Eso no es que van llegando y hablándole a todo el mundo. Eso es violatorio, eso sería una recocha. Eso, tienen un mensaje, tienen unos propósitos, contactan a alguien, lo entregan y ya. El mensaje, al interpretarlo, incluso el profético, estudiado por nosotros, es que nos tiene que hacer entender a nosotros la geopolítica, que es diferente. También nos saluda Gustavo Piedraíta y dice, buenas noches para todos. Eso libro me lo leí en el año 74, dice él. Esta fue la primera edición. Ellos dijeron que estaban cumpliendo órdenes de los señores de la luz dorada. Bueno, qué chévere que Gustavo los haya tenido ya en el radar. Mariposa también le dice, gracias a él por ofrecernos más claridad sobre estos temas a través de tus investigaciones. Un abrazo, Mariposa, siempre fiel oyente de nuestros programas. Asimismo, también saludamos a Nora Cruz, que está en California, y dice, saludos, tenemos el libro de La Gran Alborada, y hay una parte que da credibilidad, y es que ese organismo que controla esos temas le hicieron una prueba de la verdad y pasó la prueba. Bueno, están hablando también entre ellos. También saludamos a Luis Madero, que dice, Billy Mayer también tuvo experiencia con seres extraterrestres de Ganímedes. Bueno, si ya entendemos lo que el programa desarrolló, los seres de Ganímedes no son nativos de Ganímedes, son pleiadinos que establecieron allí algunas bases. Tengamos en cuenta eso. Solo se dice Ganímedes porque la base la tienen Ganímedes, ganimedianos, sino que son pleiadinos. Y el señor Billy Mayer en los 70, no como algunas personas siguen creyendo que lo sigue teniendo hasta la actualidad, pero en los 70 sí tuvo contactos con pleiadinos. También dice Malsi 2200, uno de los mayores derechos que tenemos es a dudar, aprovecharlo antes de perderlo. Oiga, sí, ese es uno de nuestros grandes derechos, el derecho a dudar. Pero como les he compartido la parte que le sigue a esa expresión, usted debe decir con gran orgullo, con gran fuerza, que tenemos derecho a dudar. Y así es. Pero al mismo tiempo lo debemos decir con mayor fuerza, que tenemos la obligación de comprobar. Porque sin la segunda parte de esa frase, quedamos de dudosos toda la vida. Y la duda mata al espíritu, la duda quebranta la mente y mata al espíritu. Si no, utiliza la segunda parte de la oración. Tenemos la obligación de comprobar. El derecho de dudar y la obligación de comprobar. Generalmente dudamos de lo que nos dicen. Y está bien, así debe ser. Ese es un mecanismo que utiliza la mente en su aprendizaje, la duda. Es buenísima. Nunca sienta pena por eso. Ni nosotros nos vamos a poner delicados con usted porque dude de nuestras palabras. Maravilloso. Usted está en su derecho. Pero al tiempo, esa duda no la deje allí. Resuélvala. Y mire que el término está bien utilizado. Resuélvala usted, con usted. La duda no la debe resolvérsela otro, sino eso es un tema suyo. Por eso hay que estar bien orientados en esto, ¿no? ¿Cómo? Usted aquí se acerca a escuchar información, conocimientos y la interpretación que en este caso yo le sumo a la investigación. Eso no es una verdad absoluta. Y cuando ya la tenga en sí, ya queda usted, con lo que aquí se le compartió y con lo que usted a nivel personal también hace. Y en ese caso usted es una persona independiente que va gestando su propia comprensión, su propio desarrollo interior. Eso es precisamente a lo que se refiere el mensaje estelar. El mensaje estelar nos invita a que hagamos esa labor. Nos dice que una de las cosas más fáciles es rechazar que comprobar. Entonces nosotros fuimos acondicionados para creer absolutamente en religiones y todo esto, o el otro extremo, a la duda permanente, la duda sin la comprobación. Y esos dos extremos son dañinos para el crecimiento del ser, la creencia absoluta y la descreencia absoluta. Por eso hay una frase que me encanta mucho y la utilizo para explicar lo que estoy diciendo, que no fue dicha por mí, ni más faltaba, sino también por los hermanos mayores. Esta vez, la civilización de los Windmaker. Ellos dicen, debes dejar tu creencia y descreencia. Debes dejar tu creencia y descreencia, o sea, los polos opuestos. ¿Cómo dejas tu creencia? Dudando. ¿Y cómo dejas la descreencia? Comprobando. Repito, ¿cómo dejas la creencia? Dudando. ¿Y cómo dejas la descreencia? Comprobando. Entonces, también aparece otro tópico del mensaje estelar. Y es que hay tres tipos de hombres. El dormido y dominado por su religión, creyente hasta la muerte. El que duda y sistematiza en figura a la luz de la verdad. Ese se convierte en mediocre porque no comprueba. Y el tercero es el que da respuestas. Él mismo se da respuestas a los asuntos que le afligen. Ese es el adelantado. Entonces, cuando viene usted aquí, se siente a escuchar este programa, usted no se siente a escuchar la verdad de alguien, a creer en ella, porque quedó en los primeros tipos de hombres. Pero tampoco haga que se sentó aquí para ver la caída del que está hablando y señalarlo de mentiroso. No escuche y dude. Y cuando esto se acabe, quedó la información con usted, la que más le resonó, la que más dudó, y sale a investigar usted con usted. Y ya no es descubriendo ningún otro contenido el responsable de su crecimiento o el responsable de su determinación, de su conciencia, sino termina siendo usted mismo. Y vaya, eso merece un aplauso, porque usted está creciendo interiormente. Y mal haríamos nosotros con crear un mecanismo, amigos oyentes, en el que ustedes sientan que aquí somos poseedores de la verdad, o que somos algún enviado, o que somos algunos dotados del espíritu, o con capacidades interpretativas fuera de lo normal, o porque yo recuerdo encarnaciones pasadas, como veo muchos generadores de contenido, quiero decir el nombre, porque no estaría bien, ¿verdad? Pero hay quienes se hacen presentar como niños especiales, como personas con no sé qué cosas, y eso, amigos oyentes, es muy dañino para ustedes como buscadores, porque inconscientemente, por la programación religiosa que traemos todos, no, que yo nunca fui una religión, no, eso no importa, el esquema religioso ha funcionado a nuestro alrededor, no como el lugar solamente donde te congregas, no, en las creencias, en los valores, en los antivalores, todo eso está ahí marcado. Entonces, mal haríamos nosotros creando mecanismos que repliquen ese modelo. Tenemos que, supongamos, porque puede suceder, que venga un mensajero estelar. Ese mensajero estelar, sabiendo cómo está la condición humana hoy, lo último que le dijera a usted, es que es un mensaje estelar. Se quedaría callado para que no crea usted eso, porque lo más importante es que usted avance, no que lo adore a él. Y ese es un mecanismo importante que debemos detectar en la búsqueda. También nos saluda Arlet, que dice, Neil, el mensaje de los Windmaker está en la biblioteca de RCPC. Sí, ahí está, ahí lo pueden descargar. Tatianix dice, claro que sí, uno tiene que seguir investigando. Ahí ustedes se protegen. David dice, el único medio contacto es el de Billy Meyer, porque tiene muchas evidencias en materiales. Bueno, esa es la opinión de David, respetable. Hay algunos que pensarán que hay otros más. También nos saluda Despertemos Juntos, porque así sabemos que no somos los únicos en este sistema. Hay más seres humanos en nuestro vecindario. Saludos. Eso también es claro. Ah, bueno, él decía algo antes. Dice, buenas noches, Neil. Excelente investigación. También estoy investigando razas extraterrestres y he encontrado que hay pleyadinos esparcidos en diferentes planetas. Es muy poderoso encontrar esto. Despertemos Juntos. Este es un canal que incluso participamos con él en una entrevista. Saludos y también lo pueden visitar. Bueno, me voy. Son las 9:02. Tratamos de que nuestros programas duren una hora. Ya estamos acostumbrados a que sea así. Y bueno, mañana jueves volveremos con ustedes en la disposición de estudiar, de leer, de enlazar, de unir, de todo lo que aquí les proponemos diariamente. A las 8 de la noche, recuerden, siempre estamos en vivo compartiendo para ustedes. Si les parece esto valioso, es bueno que tengan el gesto, el bonito gesto de el like. Nos regalan el like y sería excelente porque así interpreta el YouTube que esto es digno para ser compartido y observado por otras personas que estén como ustedes también buscando de estos temas. Si lo hacen, gracias, si no, bueno, para la próxima nos ganaremos. Eso espero. Cuídense mucho y les mando un fuerte abrazo y mañana nos vemos en Descubriendo con la certeza en la búsqueda de la verdad. Hasta mañana.
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3: El cliente que paga menos es el que se queja más.
4: 11 de la mañana con 18 minutos.
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0: Hay muchos a quienes no les gustará lo que voy a decir en este video, pero aún así lo voy a hacer porque quizás a ti sí te haga sentido. Para algunos no gustará porque lo tomarán como que estoy instrumentalizando algo doloroso que ha pasado. Y para otros o para esos mismos no será de su agrado por lo que de fondo voy a decir y que puede incomodar sus vidas. Tiene que ver con el terremoto ocurrido hace poco más de 2 semanas en Colombia. Y que de hecho, en el momento que estoy grabando esto, es unos minutos después de que vuelve a temblar, mucho más suave, pero que nos sostiene en esa expectativa y en esa experiencia y en ese registro que está quedando para todos nosotros, esa experiencia. Antes que nada, quiero volver a mencionar mi solidaridad y la intención de mi corazón de estar cercano y de todas las maneras que pueda apoyar a quienes de verdad han sido los más afectados con este acontecimiento. Luego, el punto de partida desde el cual quiero abordar el tema en este video es que considero que quienes seguimos aquí después de hechos como estos, debemos ser conscientes de que de manera explícita se nos está diciendo tienes que continuar. Estar aún aquí claramente nos dice, hay que seguir. Pero en lo profundo de ese mensaje, que debe ser evidente para todos, se nos está invitando a reflexionar en el cómo continuar. No es solamente que podemos seguir, sino cómo vamos a seguir. Y que obviamente en ese cómo vamos a seguir, lo ocurrido deja una huella, deja una estampa, no pasa desapercibido. Pero la invitación dentro de este video y esta reflexión es establecer un equilibrio entre esto no es como que ya al otro día se me olvidó, no es como que pasemos de largo o nos hacemos los de la vista gorda, no. Pero tampoco puede ser el quedarse enganchado, anclado, estancado allí, porque eso va en contravía de lo que ya dijimos, la claridad de que se nos está diciendo hay que continuar. Entonces, en ese equilibrio, el llamado a continuar y el reflexionar cómo continuar establece que tengamos que hacer lo mejor que podamos con lo que ocurrió para que sea una base sobre la cual reconstruirnos. Ahí es donde me enfoco para este video, en especial tomándolo como algo que nos permita hacer una reconstrucción interna, incluso en quienes no vivieron el acontecimiento físicamente. Entonces aquí vamos. Hablamos de que ese temblor, ese terremoto físico, evidente, es algo que también podemos identificar y hacer un símil de lo que significa en la vida interna del ser humano. Es decir, esto tiene la intención de que veamos un aprendizaje o uno de los aprendizajes que nos permiten estas circunstancias. Cuando viví este terremoto, que se caracterizó por lo largo, en algunas regiones hasta 2 minutos sin parar de temblar y en el transcurrir del tiempo incrementando su intensidad, personalmente al inicio lo tomé con calma, esperaba que pasara, pero al ver que no ocurría así, me levanté, salí de la oficina, me dirigí a la puerta, abrí con los familiares que estaba, pues nos reunimos ahí en la puerta y ya estábamos a punto de salir. Tengo que decir que en la ciudad en la que me encuentro no fue al nivel que ocurrió lastimosamente en otras, que generó desplome de edificaciones, pero aún así fue fuerte y lo que entonces vi cuando ya estaba en la puerta es que todo el barrio, los vecinos, estaban saliendo. Estaban en la calle, estaban en las aceras, en pijama, con toalla, como fuera. Empezamos a salir de las casas. Y una de las cosas que me pareció muy interesante fue ver cómo entre varios vecinos empezó a haber conversación. ¿Cómo estás? ¿Cómo lo sentiste? ¿Estuvo muy fuerte? ¿Estás bien? ¿Estás solo? ¿Estás sola? ¿Estás acompañado? Etcétera. Empezó a haber un interés por cómo estaban o cómo lo estaban viviendo los vecinos. Pero lo más sobresaliente de esto, porque claro, podríamos decir, eso es normal. Lo más sobresaliente fue ver vecinos conversando que en la cotidianidad no se habla, tal como pasa en cualquier barrio. Uno sabe de quienes no se caen tan bien, de quienes han tenido alguna rencilla, de quienes Simplemente comparten el barrio, pero no son amigos. Y fue impresionante ver que después de esa situación, inclusive quienes están en esa especie de relación distante, se acercaron y se conversaron. ¿Y cómo estás? ¿Y estás sola? ¿Y cómo lo viviste? Se interesó por esa otra persona a partir de un acontecimiento que, de manera profunda, lo que significa es un sacudón a nuestra cotidianidad, a nuestra rutina y al panorama mental que tenemos establecido. Ahí vamos entrando en materia. Porque vamos a tomar entonces nuestras casas, edificios, como las estructuras en las que vivimos, aquellas que fueron sacudidas o que son sacudidas en medio de estos movimientos telúricos. Vamos a hacer un símil con ellas de nuestro propio cuerpo mental. Tu mente y mi mente como una estructura de información, de historias, de concepciones, de interpretaciones dentro de la cual vivimos. Y sucede esto. Nuestras casas actúan como un refugio. Excelente, todos lo necesitamos. Hace parte de nuestro instinto de sobrevivencia. Pero a la vez que es un refugio, es una forma de aislarse. Son paredes que nos separan. Dentro de cada casa, cada ego tiene su escenario para construir su personaje. Asimismo, en la mente están los muros de nuestras historias, de nuestras heridas, de nuestros deseos, de nuestros títulos, de lo que queremos, de lo que no nos gusta, de nuestras formas de pensar. Ahí tenemos una construcción dentro de la cual vive cada persona. Y esa construcción, a la vez de ser nuestra zona de confort o sitio seguro por dentro, es decir, lo que se nos hace familiar, también es lo que nos aísla de otras personas. Porque allá está otro ser humano con otra construcción en su cabeza. Le gustarán otras cosas, piensa diferente. Y entonces hay una distancia. Hasta cierto punto es normal, pero en ocasiones sucede que esa normalidad de lo que nos hace diferentes llega a hacernos contrincantes, enemigos, o a olvidarnos de lo esencial, de que tú puedes tener una personalidad y forma de pensar distinta a la mía, pero en el fondo somos humanos. Y cuando llegan situaciones que nos sacuden, ocurre como en el terremoto. Nos olvidamos de las estructuras en las que estamos metidos, esas que nos encargamos de cuidar, de limpiar, porque claro, es donde habitamos. Pero ese mismo muro, en una situación de un terremoto, puede convertirse en algo que se viene encima y acaba conmigo. Entonces salimos de ese lugar porque se vuelve peligroso y volvemos a lo esencial. Proteger la vida, cuidar la vida. Y no solamente la mía, sino que salgo y miro cómo está el otro. Personas que ayudaban a los perritos, los animales que estaban asustados y los tomaban y trataban de darle refugio o de calmarlos. Ese interés por la vida es volver a lo esencial. Lo primero, nadie se quedó en la casa pensando, no puedo dejar esto, o abrazando las paredes, o que no se me quede esto o aquello, tengo que salvar esta joya, aquella cosa que me regaló no sé quién. Lo primero era la vida y cada persona simplemente salió porque entendía que eso representaba lo más seguro. Cuando volvemos a eso esencial, entonces vemos que el otro también está pensando en lo mismo, que somos lo mismo. Somos lo mismo. En el caso del terremoto, seres humanos, seres vivientes, aquí, todos conservando la vida. Pero en el caso interior, cuando se nos sacude algo, el volver a lo esencial significa también recordar que somos seres humanos y como seres humanos, que somos iguales, que somos lo mismo. Igual como cada persona, si tenía casa grande, casa pequeña, de dos pisos, de tres o de uno, si paga arriendo, si es casa propia, todos quedamos en la misma situación. Salir de esa estructura que podía convertirse en nuestra tumba. Igual ocurre con la mente. Los muros de ilusiones que hemos construido, el personaje, las etiquetas, nuestros orgullos, nuestra prepotencia, nuestras creencias e interpretaciones, lo que a alguien hace sentir más importante que al otro. Todo eso en determinado momento puede derrumbarse y ser la tumba de esa conciencia. Porque entonces vamos con ese símil. Tal como el ser humano se refugia en la casa, pero esa casa a la vez lo aísla y lo separa de los demás y de gran porción de la vida, Un ejemplo de eso es que, a ver, ya tenemos la costumbre que simplemente sacamos la basura de nuestra casa. Después de que la sacamos, muchas veces ni siquiera pensamos qué pasa con ella. Y sigue estando en el planeta, sigue contaminando en algún lado, pero yo ya la saqué de mis muros. Eso es una forma de ver que sí, la casa es nuestro refugio, pero también es un sitio que nos aísla. Y otra manera de verlo es que construimos una vida de lo que pasa en la casa, de lo que es mío en la casa, de mi espacio, de mi escenario donde está cómodo este personaje. Pero de cuántas cosas no nos enteramos que pasan de paredes para afuera. Situaciones sociales, dificultades que tienen otros seres humanos, pero también de situaciones hermosas, lugares que no llegamos a conocer, paisajes, paraísos que nos regala este hermoso planeta, que a veces no llegamos a conocer porque la función de la casa, darnos ese lugar y pertenecer ahí, a veces se convierte también en el ancla de la cual no salimos. No significa que sea algo malo, reitero. Son situaciones normales de la experiencia humana, pero que cuando las hacemos conscientes podemos dirigir precisamente de manera consciente, elegir sobre ellas. Entonces, tal como el ser humano queda aislado ahí en su casa, en sus paredes, la conciencia queda aislada en la historia que cada persona tiene en su cabeza, en lo que cree que es capaz y que no es capaz, en lo que cree que necesita, en las deudas que el mundo tiene con él en su forma de pensar, en todo lo que espera, en todo lo que prefiere, en síntesis, su deber ser. La conciencia como una capacidad que tenemos, porque en sí, cuando decimos somos iguales, es eso. ¿Qué somos? Unas criaturas existiendo aquí en el planeta, dotadas con una capacidad de conciencia que nos diferencia de las demás especies y que nos da un poder que ni siquiera todavía entendemos bien. Nuestra particularidad y especialidad como seres humanos es esa capacidad de conciencia y queda presa en las construcciones mentales que hacemos. Las ilusiones, los dolores, las heridas, el deber ser, el camino que nos planteamos, la realidad que conocemos o, como también lo menciono, el panorama mental que tenemos. Vivimos ahí y cuando llega una situación como un temblor, que un temblor, un terremoto es el ejemplo de algo que sacude la vida físicamente, externamente, y que también la sacude por dentro. También nos sacude así cuando se va todo en 2 minutos, como muchas personas lo están enfrentando en este instante. Pero quiero hacer ese símil de reflexionar de los momentos en los que la vida viene y nos sacude para salir de la estructura que tenemos mentalmente y volver a lo esencial. Volver a cuestionarnos sobre lo que somos, sobre nuestro potencial, sobre lo que nos hermana o nos une con los demás. Salir de los prejuicios que nos separan de esas otras personas, de las formas de pensar que me hacen juzgar a alguien como enemigo, como malo, como indeseable, o como alguien que es menor, inferior o peor que yo. En síntesis, la idea es que un terremoto nos hace salir a todos y dejar de ocuparnos por las estructuras que se nos pueden venir encima para comenzar a enfocarnos en lo fundamental, lo esencial, la vida. Esa vida con su esencia profunda que a veces olvidamos cuando tenemos rencillas, conflictos, rencores y resentimientos con otras personas, odios. Llega una situación que nos hace salir de esas estructuras y hey, hay que darse la mano. Y luego, seguir en el símil de lo que ocurre palpablemente, las personas que están en esta situación de que el terremoto derrumbó todo literalmente, nos invita a ver esa empatía, la unidad, por ejemplo, que ha ocurrido alrededor del país y desde afuera del país, apoyarnos y buscar dónde está el más necesitado para darle de lo que tengo y de lo que no tengo. Porque las personas han buscado, han visto maneras de ayudar al más necesitado en toda esta situación. Entonces, renace esa empatía y esa humanidad a partir del remesón. Y es algo que también podemos aplicar si entendemos que entonces hay situaciones que son terremotos personales y que a veces no lo consideramos. tener la empatía con el que tiene un temblor, un sismo en su vida porque perdió un ser querido, que puede ser inclusive su mascota. Y a lo mejor a mí no me importan los animales y las mascotas, pero a esa persona sí. Entonces es un temblor dentro de ella. Su estructura interna se ha sacudido, se está derrumbando, siente que tiene que salir corriendo y que no tiene un refugio por lo que representaba su mascota. Sea que para ti o para mí tenga o no tenga sentido, la empatía y la misericordia tiene que ver con cómo se está sintiendo. Se siente que ha quedado sin casa en su interior, su ego, su personaje, porque es lo que tenía construido. Y más allá del sentido que pueda tener, está experimentando un desalojo de su propio panorama mental. Alguien que tiene una ruptura, alguien que lo despidieron del trabajo o alguien que entró en quiebra. Inclusive, si hablamos de que el temblor lo causa la vida misma, el planeta misma que nos sostiene y nos da la vida, se sacudió y puso todas estas circunstancias para nuestra sociedad. Entonces digamos que la vida nos sacude o se sacude para hacernos salir. La vida nos mueve para invitarnos a reconstruirnos. Incluso en siembra, la tierra se mueve para poder sembrarla y cultivarla. Todo ese sentido se puede ver también en esta reflexión o en este llamado a una visión que nos permita tomar una enseñanza de esto, que no quede en vano, pero que tampoco nos ancle en el dolor, sino que nos permita mejorar y transformarnos, tener ese equilibrio de que esto ahora hace parte de mi vida y yo voy a decidir cómo. Y esto es una manera en la cual podemos elegir hacerlo parte de nuestro camino. Una reflexión que nos permita decir o recordar que hay muchas estructuras mentales que pueden convertirse en muros que se nos vienen encima y nos duelen. Las ilusiones que tenemos sobre nosotros mismos, juicios, heridas, traumas, la historia que nos contamos. Son cosas que nos encierran aunque nos sintamos refugiados en ellas. Y por eso, otra forma de temblor, otra forma como la vida se mueve para hacernos salir de allí, descubrir el mundo, descubrir la vida, volver a lo esencial, es cuando nos sentimos en un vacío. Cuando nos sentimos en un momento de la vida como sin sentido. Es una manera como se sacude por dentro, el corazón nos está llamando a salir de las estructuras mentales. Y tal como en este momento estamos en una transición de reconstrucción en lo físico, también cuando la situación o el temblor es interno, estamos en un cambio, en una transición y reconstrucción que necesita una guía, como el barco necesita un faro. Entonces, si tienes una situación de ruido mental por falta de sentido, por un vacío interior, una forma de verlo es que la vida se está moviendo para invitarnos o llamarnos a esa transición, a salir de estructuras mentales que se nos pueden venir encima para conectar con lo esencial. Recordar lo fundamental, volver a conectar con nosotros, con lo sagrado y rehacer nuestro viaje desde ahí. Eso es una manera de plantearnos lo que es el llamado del corazón y lo que es la necesidad de transitar del ego al ser para no olvidarnos de lo esencial. Seguirá temblando, tanto físicamente en la tierra como internamente en cada ser humano. Seguirá siendo un llamado de transición. Un llamado de recordar aquellas cosas a las que hemos dejado de prestarles atención. Es decir, estamos siendo llamados a una transición hacia el corazón, donde recordamos que somos uno y que estamos aquí para acompañarnos en el camino. Déjame en comentarios qué opinas de esta reflexión, qué entiendes al respecto, si te hace debatir, si piensas distinto. Todo comentario es bienvenido. Porque, como ya dije, seguirá temblando y todo esto y mucho más nos seguirá moviendo. Hasta la próxima.
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0: 11 de la mañana con 38 minutos.
1: Aunque en los procesos de crecimiento interior entendemos las sombras como algo de lo cual hay que cuidarse y a lo cual hay que vigilar, porque allí puede encontrarse la raíz de nuestros errores y vacíos, lo que nos enseña la vida real, la cotidianidad, es que no siempre las sombras es algo que no nos queremos encontrar en nuestras vidas. De hecho, en varias ocasiones, lo que más deseamos es una sombra. Si hay un sol fuertísimo afuera, si estamos en la calle sudando, ¿cuánto anhelamos hallar una sombra? Llegar a relacionarnos con un árbol, que son los que mejor sombra dan por encima de cualquier techo. La sombra que da un árbol es insuperable. La frescura que se siente allí debajo, el momento de quietud, de calma que nos permite. Si tomamos como base esa realidad de que no toda sombra significa algo de lo cual queremos huir o que no nos queremos encontrar en la vida, podemos comprender que asimismo las sombras que tenemos por dentro no deben tomarse en sí como algo de lo cual huir, algo que quisiéramos rechazar o que quisiéramos que no estuviera. Porque esa posición lo que hace es confirmar un desconocimiento de nuestra luz, de lo que somos en esencia, ya que enfrentamos la sombra desde el miedo y por lo tanto quisiéramos no tener que enfrentarla. Pero una certeza de la esencia y de la luz que somos no tomaría esa posición frente a una sombra. Todo lo contrario, no vería problema en acercarse a ella. Esa es la realidad de nuestra experiencia interior y del proceso de conciencia. Ciertamente, saber acercarnos a nuestras sombras es algo que magnifica nuestra luz. Cuando lo hacemos con amor y disposición, esto denota precisamente que estamos fundamentándonos en nuestra conciencia sobre nuestra esencia. En muchas ocasiones, percibir o percatarnos de una sombra interior será la oportunidad de un momento de reposo, de descanso, de tomar un respiro, tal como ocurre en la vida cuando en medio del sol hallamos donde tomar la sombra y agradecemos por ella. Esa relación del ser humano con el árbol que le da sombra es una relación sincera. Si nos ponemos en la posición de quien busca la sombra, estaremos yendo entonces a encontrar un reposo allí. Pero si nos ponemos en la posición del árbol que sirve con su sombra, podremos darnos cuenta que a partir de esos procesos que nosotros tenemos por superar o mejorar internamente, a partir de ellos podemos servirle a alguien más. En cierto momento, darle sombra, darle empatía, decirle, hey, yo también estoy caminando ese sendero o he recorrido eso. No te preocupes. La sombra es un momento de reposo para magnificar la luz que somos. Recibe un gran abrazo, mis mejores pulsares para ti, y hagamos un feliz día.
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0: Muy buen día, familia RCPcista. 5 beneficios del aguacate. Cuando se trata de frutas, el aguacate podría ser la más versátil de todas. A continuación, se incluyen 5 de los beneficios más importantes para la salud que ofrece esta bendición verde. El primero es que es una fuente excelente de potasio. Durante años, las bananas han disfrutado toda la gloria de ser las superestrellas del potasio entre las frutas del mundo, pero los aguacates están robando ese puesto con rapidez. Una porción de 100 gramos de aguacate contiene el 14% de la cantidad diaria recomendada de potasio, comparado con el 10% que tienen las bananas. Segundo, contribuye a una buena visión. Reduce el riesgo de padecimiento en los ojos como las cataratas. Tercero, son bajos en azúcar. El arma secreta de los aguacates es que no solo tienen un sabor excelente, sino que también tienen bajo contenido de azúcar. Cuarto, mantienen feliz al corazón. Reduce los niveles de colesterol malo en sangre y aumenta el colesterol bueno por contener grasas monoinsaturadas. Y quinto, nutre la piel, las uñas y el cabello por su contenido en vitaminas C y E. Y ahora, a comer aguacate. Este fue el tip saludable de su canal Planeta Conciencia.
1: 12 del mediodía con 3 minutos.
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2: Una de la tarde en punto.
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0: Hola, muy buenos días, amigos oyentes. Bienvenidos todos ustedes a las noticias del día aquí en su noticiero, edición noticiosa, la otra cara de las mismas en esta emisión de viernes, fin de semana, 28 de agosto del 2026. Un saludo para todos. Recuerden regalarnos el like, el me gusta, suscribirse al canal y activar la campanita de las notificaciones. También pueden compartir el link de la emisión del noticiero en sus redes sociales. Y a los que están en la radio, bienvenidos.
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0: Bien, bien, vamos con los titulares del día aquí en Radio Cultural Planeta Conciencia. El gobierno de Abelardo del Espriella ya incrementará en casi 10% el monto del presupuesto para el 2027 por disque el terremoto. Así que el gobierno presentó ayer jueves el presupuesto general de la Nación 2027 con un monto superior al que había presupuestado el gobierno de Gustavo Petro. Y, por supuesto, se han generado ya las críticas de dónde va a salir esa plata. Una de ellas es Esmeralda Hernández, del Pacto Histórico, que cuestionó al gobierno de Del Espriella por su presupuesto para el próximo año. ¿De dónde saldrá la plata? El Ministerio de Hacienda presentó una propuesta que supera en 58 billones, imagínense ustedes el incremento tan grande, 58 billones el presupuesto radicado por la administración del expresidente Gustavo Petro. Entonces este personaje se caracterizó en campaña por decir que sería austero. Y esto de presentar un presupuesto superior en 58 billones a lo que se tenía pensado desde el gobierno anterior, no habla de ir en la misma dirección de lo que prometió en campaña. Bueno, lástima de quienes se les hayan comido el cuento de que iba a ser un gobierno austero. También mucha atención porque la Fiscalía responde que es completamente o competente. La Fiscalía responde que es competente para investigar a Uribe por el caso del Aro, la granja y el caso de los paramilitares. Ay, ay, ay. El ente acusador aclaró que mientras la Corte Constitucional dirime el conflicto de competencias, los términos seguirán corriendo y el proceso continuará. Porque pues la defensa de Álvaro Uribe estaba diciendo que a la Fiscalía no le competía esta investigación y la Fiscalía responde que sí. Mientras la Corte diga quién le toca, pues ellos seguirán con las investigaciones en contra de Álvaro Uribe Vélez por casos de masacres en Antioquia, El Aro y La Granja, casos de paramilitarismo, amigos oyentes. A nivel de América Latina, revelan fotos de Rodrigo Paz, el presidente de Bolivia, con Fernando Cerimedo en la cumbre de Trump, en la cumbre de las Américas. Esto es importante porque ayer les decía, en las noticias que les compartí, que Rodrigo Paz aseguraba que pues él no tenía ninguna relación con él. Bueno, que yo no conozco a Cerimedo, yo no lo conozco. Pero las fotografías en la Casa Grande del Pueblo y en un evento en Estados Unidos demostrarían el discurso del presidente Rodrigo Paz sobre el rol de Fernando Cerimedo en el gobierno boliviano. Si estaba en una reunión con el tema de la famosa, este cuento de las Américas, el escudo de las Américas, quiere decir que Cerimedo era un personaje clave dentro del gobierno de Paz. Así él ahora, después que se está preso por un presunto delito de homicidio, de intento de homicidio, después de que lo metieran preso y estuviese bajo el ojo del huracán. Y no solamente el caso de, amigos oyentes, de este delito que presuntamente o probablemente haya cometido, sino también que está enredado con temas de narco. Toda esta gente de la derecha, amigos oyentes, como que este negocito es el emprendimiento que más les interesa, el del polvito blanco. A nivel de las noticias internacionales, Donald Trump dice sobre el estrecho de Hormuz: esta maldita cosa ya está abierta. Ese es todo el juego, lo demás no importa, declaró el presidente de Estados Unidos. Yo creo que desesperadamente, porque ya se cumplen hoy 7 meses de la guerra iniciada por ellos contra Irán, y nada, no han podido sacar nada positivo para ellos. Y en el tema, amigos oyentes, de la catástrofe en Nepal, ¿cómo se produjeron las catastróficas inundaciones en este país? Es la pregunta. Las inundaciones repentinas se producen con frecuencia en diversas regiones del Himalaya. Los investigadores intentan comprender cómo se desencadenan y cómo los sistemas de alerta temprana pueden salvar vidas. Lo que hay que hablar aquí es el proceso del deshielo en el Himalaya. Recordemos que el Himalaya tiene el sistema montañoso más alto del mundo. Le dicen el tercer polo, en el sentido de que pues allí hay mucho hielo. Así que el mismo calentamiento global, los cambios del clima, están produciendo los colapsos de los glaciares en el Himalaya. Ya estaremos viendo una información sobre qué pasó allí en Nepal. Vámonos con las noticias, amigos
1: oyentes. 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Esta es una visión nacional. A continuación nos adentramos en las noticias de nuestro país.
0: Bueno, entramos a las noticias de nuestro país en Radio Cultural Planeta Conciencia, la nueva forma de sentir y pensar en la radio. Bueno, la noticia tiene que ver con el incremento que el gobierno, a través de su ministro de Hacienda, ayer anunció. Y esto pues tiene incluso también a los abelardistas preocupados, porque lejos de cumplir lo que en términos claros habló de ser austero, no lo está cumpliendo. El gobierno incrementará en casi 10% monto de presupuesto, pero los medios de comunicación, para limpiarle la cara, dice que por el terremoto. El Ministerio de Hacienda, a cargo de Miguel Gómez, de la familia Gómez, que tiene captada en estos momentos gran parte del gobierno, presentó el presupuesto de la nación. En un video publicado en X señaló que el presupuesto para el próximo año será debatido por el Congreso para ser parte de la primera fase del plan rescate de la economía. Claro, recuerden que ellos trabajaron mucho para dejar la idea, la sensación, apoyados por los medios de comunicación, como siempre, de que el gobierno anterior dejó un desastre. Y entonces, para rescatar a Colombia del desastre económico que dejó Petro, a pesar de que las cifras económicas que presenta el abelardismo no son fieles a la verdad, pues están hablando de incrementar esto. ¿Para qué tanta plata? ¿De dónde va a salir? ¿Será con préstamos? ¿Sí? Veamos, hace parte de la primera fase del plan rescate de la economía, con el que el gobierno busca ordenar las finanzas públicas, garantizar recursos para las obligaciones esenciales y recuperar condiciones para el crecimiento. Lo que ustedes van a ver entonces permanentemente son medios de comunicación dóciles, extremadamente dóciles con esto. Si el que hubiese planteado un presupuesto superior, como lo está haciendo hoy Abelardo, hubiese sido Gustavo Petro, amigos oyentes, todo el día le estuviesen dando palo en los medios de comunicación. Pero lo hizo Abelardo y nadie de los grandes medios dice nada. No, sí, es necesario. Conscientes de la crítica situación de las finanzas públicas, el gobierno ha tomado decisiones que constituyen la primera fase del plan rescate de la economía para enfrentar la inédita crisis, así le llaman, la inédita crisis heredada del gobierno anterior, agravada por los efectos del terremoto, explicó el señor Gómez. El terremoto del pasado 10 de agosto, que tuvo como epicentro San José del Palmar en el departamento del Chocó, dejó al menos 331 personas fallecidas. Esto es un argumento o un sustento que podría decirnos que es sumamente necesario lo que está diciendo el señor ministro. Frente al presupuesto presentado por el gobierno Petro para el año 2026, que era de 546,9 billones de pesos, el presidente del Espriella y el ministro Gómez explicaron que el incremento de casi el 10% obedece a que el escenario económico, social y fiscal sobre el cual fue formulado el proyecto inicial del Presupuesto General de la Nación 2027 cambió antes de su entrada en ejecución. Entonces la excusa es dos, ¿no? Primero, que está muy malo lo que dejó Petro, es un desastre y eso hay que remendarlo. Y bueno, y se nos metió el terremoto. Así entonces, con estos dos argumentos, los medios de comunicación tienen suficiente para meterle en la cabeza a la gente que todo está bacano, que todo está bien. Pero como tenemos que hacer lo que los medios de comunicación grande no quieren hacer, porque quieren hacer ver a los colombianos que Del Espriella ya lo trajeron del universo y será el mejor presidente de la galaxia, entonces tenemos que buscar opiniones de qué significa. Escuchemos entonces a Ariel Ávila explicándonos sobre este presupuesto.
2: Les voy a hablar de alguna de las perlas que tiene el nuevo presupuesto general de la nación, presentado por Abelardo Del Espriella o su ministro de Hacienda, el señor Miguel Gómez, que es hermano del presidente de la Comisión Primera de Senado, Enrique Gómez, y que Enrique Gómez a su vez es el papá, o Miguel Gómez es el tío del actual secretario del DAPRE, el secretario privado del DAPRE. Primero, el presupuesto general de la nación presentado hoy por Abelardo Del Espriella es de 634.9 billones. El que había presentado el presidente Gustavo Petro en su momento era de 575.6 billones. La diferencia es que Abelardo sube el presupuesto 59 .3 billones con B de Bogotá. En la exposición de motivos dice que mediante crédito interno van a obtener 150.9 billones crédito interno, principalmente mediante los famosos TES, y 87.7 billones de crédito externo. Cuando el Congreso devolvió el presupuesto general de la nación, argumentaron dos cosas. Primero, lo de la deuda, que no iba a haber más deuda. Pero lo otro que argumentaron es que la inversión caía en el presupuesto que había presentado Gustavo Petro y que por tanto eso no era explicable. ¡Oh, sorpresa! El Congreso devolvió el presupuesto porque la inversión pasaba del 16.1 al 15.6 y la deuda subía del 18.1 al 20.5. En el nuevo presupuesto, la inversión cae a 13.7. Es decir, el gobierno Petro lo presentó en 15.6 y ahora cae más a 13.7 y la deuda pasa a 24.5. Dos, el nuevo presupuesto dice que se van a recaudar menos impuestos. Durante el gobierno Petro, en el proyecto presentado por el gobierno Petro, se proyectaban 309.8 billones de pesos de ingresos corrientes de la nación. El nuevo gobierno los baja a 299.1, es decir, más o menos una reducción de 10.7 billones. Pero según simultáneamente, y por eso les hablé de la deuda, los ingresos de capital pasan en el gobierno Petro, en el presupuesto del gobierno Petro, de 181.2 billones a 281.4 billones. Son 100 billones más de recaudo de impuestos. Tres, esta es la parte del presupuesto que yo llamo el torcido. Entonces vamos despacito porque esto es para que ustedes vean la patria milagro.
3: ¿Cómo fue que dijeron del ahora ministro de Vivienda cuando intentó favorecer o presuntamente favoreció a su cuñado? Lo van a bendecir. Ese es el concepto ahora de los falsos profetas.
2: Bien, el 10 de agosto hubo un terremoto, ¿cierto? Entonces el gobierno dice que va a crear un fondo milagro, que es muy parecido al famoso FORE que se creó durante el terremoto que afectó a la ciudad de Armenia. Pero ¡oh, sorpresa! El Fondo Milagro aparece escrito en el anexo que presentó el Presupuesto General de la Nación, pero no aparece mencionado en el articulado. ¿Cuál es el sustento jurídico de ese Fondo Milagro? Aún no existe decreto de creación. Y uno pensaría que la plata tendría que salir del Presupuesto General de la Nación. Pues no, eso no aparece por obra y gracia del Espíritu Santo. Y tendría que salir de alguna de las 161 secciones existentes, vía el artículo 19. Que son las distribuciones, leo textualmente, distribución por resolución con aprobación de Minhacienda y concepto del DNP, o vía un decreto de liquidación, pero no aparece el Fondo Milagro. Lo que sí aparece, comparando el presupuesto que presentó Petro al de Abelardo, es que el nuevo proyecto de presupuesto general de la Nación elimina el artículo 93 que tenía el proyecto Petro. Este artículo obligaba a los secretarios generales de todas las secciones del Presupuesto General de la Nación a reportar semestralmente a la Dirección General de Presupuesto Público Nacional contratos o convenios suscritos con terceros para administrar recursos públicos en mecanismos financieros y fiduciarios. ¿Lo eliminaron? ¿Se dan cuenta ustedes del medio torcido que están planeando? Crean un fondo, no aparece en el articulado del Presupuesto General de la Nación. Y el único artículo que permitía el control con informes cada 6 meses, lo elimina. ¡Oh, sorpresa!
3: Van a bendecir quién sabe a quién. Dios mío, que ahora salga el carretube Carlos Alonso Lucio a decir cualquier cosa, que se soñó en una visión para que justifique el tremendo torcido que piensa hacer este gobierno.
2: Muy bien. Y lo que sí queda claro es que el nuevo Fondo Milagro va a utilizar algún tipo de vehículo financiero. Cuarto, esta sí es la patada, pues, de las promesas incumplidas. La planta, vean estas dos imágenes, véanlas, por favor, véanlas. La planta de trabajadores de la rama ejecutiva del gobierno que maneja Abelardo de la Espilla, el que iba a reducir, el que iba a ahorrar plata, pasó de 99.001 a 107.927 cargos. Sube la planta de trabajadores, sin contar aquí lo que va a pasar, obviamente, con los contratos de prestación de servicios. Pero bueno, mañana les hago otro video para mostrarles un poquito ya en detalle algunas instituciones que suben, que bajan, de dónde quitan plata, que le van a quitar plata a los territorios, aunque siguen diciendo que van a tener una política de descentralización. Todo eso es porque Abelardo de la Espera ya odia a Bogotá. Pero bueno, eso se los contaré en un video de mañana. Aquí está el punto 3, no lo olviden verlo muy bien, el gran torcido en el proyecto del Presupuesto General de la Nación.
0: Bueno, amigos, entonces en el gobierno de Gustavo Petro, pues él planteó, por supuesto, como debe hacerlo todo presidente, el Presupuesto General de la Nación. Se lo devolvían, le ponían problema porque le sacaban cualquier cosita los congresistas que en su mayoría eran de oposición. Ahora llega Abelardo, ¿eso qué es, hombre? Llega Abelardo, el presidente de Colombia, Abelardo de la Espriella, y aumenta la deuda al 24. Petro la aumentaba el 18 al 20 y le molestaron la vida, y esta la pasaría del 18 al 24 y se la van a pasar. Se la van a pasar porque siguen teniendo, amigos oyentes, allí en el Congreso, mayorías. Los partidos tradicionales se unen para que este presupuesto pase. El fondo milagro para atender la tragedia del terremoto. No hay claridad en esto, es lo que nos advierte el senador Ariel Ávila. Entonces, ¿qué vemos aquí? Fue toda una estrategia de bloqueo para amarrarle las manos y no dejarle actuar económicamente al expresidente Petro, en su momento presidente, y ahora llega este y le facilitan las cosas para trabajar y para rajuñar más allá de donde se debe. Así que muchos de estos políticos tradicionales, no solamente del gobierno, sino congresistas, están felices, porque a partir de estas cosas es que ellos se hacen muy ricos. También otra que deja su opinión o su comentario como su responsabilidad es, como congresista, es Esmeralda Hernández. Ella cuestiona al gobierno desde la Espriella por su presupuesto para el próximo año. ¿De dónde saldrá la plata? Entonces se incrementa la deuda interna y se incrementa la deuda externa.
4: Conscientes de la crítica situación de las finanzas públicas, el gobierno del presidente Abelardo de la Espriella, a través del Ministerio de Hacienda y Crédito Público, ha tomado decisiones.
0: A ver, ahí se me quitó, pero que se vuelva a poner. Ahí.
4: Conscientes de la crítica situación de las finanzas públicas, el gobierno del presidente Abelardo de la Espriella, a través del Ministerio de Hacienda y Crédito Público, ha tomado decisiones que constituyen la primera fase del plan rescate de la economía para enfrentar la inédita crisis heredada del gobierno anterior, agravada por los efectos del terremoto. Vamos a recuperar la capacidad del Estado para cumplirles a los colombianos, garantizar los recursos para las obligaciones esenciales. En consecuencia, primero, hemos presentado al Congreso el presupuesto de la verdad, que corrige los...
0: El presupuesto de la verdad. Esta gente tiene una obsesión con el término, pero es totalmente contrario a lo que significa. El presupuesto realmente de las mentiras.
4: Errores e ilegalidades del presupuesto de las mentiras presentado por el gobierno Petro, que dejó desfinanciada la salud, las pensiones, las universidades, las elecciones regionales y los subsidios de energía y gas, entre otros. Además de asignar los recursos necesarios para estas obligaciones, el presupuesto contempla medidas de austeridad. Los gastos de burocracia se ajustan a la inflación después de años de derroche. Esperamos que el Congreso de la República apoye con espíritu patriota esta ley fundamental para recuperar la confianza en la economía.
0: Ahora, dijo que el gobierno anterior era derrochón, derroche económico. Sin embargo, Ariel Ávila nos habló de que aumenta la planta de trabajadores judiciales en el gobierno de 90 y pico a 107 millones. Entonces, ¿no es que iban a ser austeros? La senadora del Pacto Histórico, Esmeralda Hernández, cuestionó al gobierno nacional en cabeza del presidente Abelardo Lesprilla por el presupuesto para el próximo año. Presupuesto en cuestión surgió tras una revisión que hizo la cartera de la propuesta radicada por el gobierno anterior, liderado por el expresidente Petro. Según el exministro, como escucharon, van a hacer de estos ajustes. Hemos presentado al Congreso, bueno, no lo voy a repetir, el presupuesto presentado por el gobierno de la Espriella contempla un monto de 634,9 billones, es decir, 58 billones más que los recursos solicitados por la anterior administración. La congresista Hernández cuestionó la propuesta del nuevo gobierno y el rechazo de la iniciativa del antecesor, teniendo en cuenta el incremento que se plantea en el presupuesto. A su juicio, esto no es congruente con el discurso del presidente Abelardo Lesprilla y del ministro Miguel Gómez sobre la necesidad de tener un Estado austero. Es completamente contrario. La legisladora advirtió que la administración podría no tener los suficientes recursos para cubrir el presupuesto, debido a que planea eliminar algunas obligaciones tributarias que podrían contribuir al recaudo. En este sentido, anticipó la radicación de una reforma tributaria que ya fue anunciada por el gobierno de Lesprilla, que podría afectar a la población con menos recursos económicos del país. Así que, ¿de dónde va a salir el incremento del presupuesto? La plata de nosotros, amigos, nos van a cobrar más impuestos. Téngalo por seguro. Y a los ricos les van a proteger el bolsillo, como la ideología que representa Abelardo, la derecha y la extrema derecha, se le cuidan el bolsillo a los de la plata. Lo otro es con deuda, ¿sí? Con deuda. ¿Y quién paga la deuda? También nosotros, con el tiempo. ¿Dónde quedó el discurso del recorte del 40% del Estado, como lo dijo en campaña? Además, quiere quitar el impuesto al patrimonio, que son 5 billones que se recogen ahí a los multimillonarios del país. Y quieren tumbar el impuesto saludable. También quieren tumbar todo esto, protegiendo el bolsillo a las grandes empresas que fabrican alimentos ultra mega procesados. ¿De dónde entonces saldrá la plata para ajustar la diferencia? Se avecina una reforma tributaria directa a la clase media y baja. Lo dijimos en campaña, indicó la senadora en una publicación en su cuenta de X. Ahí está, amigos oyentes. Sin duda alguna, ya vemos cómo muestra el horizonte la cuestión, y es que nos va a tocar pagar eso a nosotros. El incremento y no, como decían ellos, la época de austeridad que había llegado. No. Todo lo contrario. Hasta sus votantes ya están desesperados. Escuchémoslo.
5: Presidente Abelardo de la
0: Espriella. Hasta sus votantes, escuchémoslo.
5: El presidente Abelardo de la Espriella nos mintió a todos los que votamos por él. Su discurso resultó ser pura mierda. Se llenó la boca hablando de reducción de gastos, reducción de impuestos. Inclusive habló de reducir el aparato estatal en un 40%. Y el día de hoy nos anuncia un presupuesto para el año 2027 de 635 billones de pesos. El desastre de gobierno que fue el de Gustavo Petro ya había presentado un presupuesto de 575 billones de pesos, que ya era una cifra infamia. Y este gobierno nos inaugura con una cifra aún más astronómica. Ahora que nos salgan los puristas a decir que es por el terremoto, pues un aumento de 85 billones de pesos frente al presupuesto del 2025 no justifican los 30 billones de pesos que costará la reconstrucción. Yo voté por una reducción histórica de gastos, responsabilidad fiscal y menos impuestos. A todos los que me dicen que hay que darle tiempo a Abelardo, les digo, sí critiqué con energía la irresponsabilidad fiscal de Gustavo Petro, acá también lo hago de manera contundente. Yo no defiendo personas, yo defiendo ideas y propuestas. ¿De dónde creen que van a salir los casi 300 billones de pesos de diferencia que hay entre el recaudo fiscal y este presupuesto? Pues obvio, de impuestos o más endeudamiento, que son impuestos futuros. ¿Y ustedes qué opinan? Los leo en los comentarios.
0: Entonces ya, amigos oyentes, problemas hay con quienes también votaron por él. Porque votaron el discurso aquel de, vamos a bajar el gasto porque Petro dejó esto un desastre, gastó, votó, no pagó lo que tenía que votar, esto fue un desastre, una porquería. Bueno, votar, ahí está. Ahí está, amigos oyentes. Entonces no hay que ser brujo para profetizar lo que va a venir. Solamente hay que entender por quién votas, por qué ideología votas, cuál es el modus operandi de esa economía, de esa política por la cual vas a votar y cómo maneja la economía. Cuando en campaña te decía que iba a copiar lo de Milei, ya te lo estaba anunciando. Pero tú crees en tu ignorancia, en tu arrogancia y odio a Petro, que eso lo iban a cumplir. Ay, hombre. Entonces, para que todo esto funcione, para que la mayoría de los que votaron por él se coman el cuento que la cosa va bien, se necesitan buenos medios de comunicación. Bueno, ni tan buenos. Buenos para la mentira. Buenos para cambiar la realidad en una fantasía. Y ya los medios de comunicación, amigos oyentes, están haciendo esa tarea. Pero cumplidamente, al pie de la letra. Aquí hay una de las presentadoras de la revista Semana, que en la época de Petro decía unas cosas que si es justo lo que decía, tenía que hacer lo mismo con el gobierno de Abelardo. Vamos a escuchar a esta chica, creo que se llama Juanita, bueno, no recuerdo el nombre de ella, de la revista Semana.
6: Con Petro.
7: 1, 2, 3, por las veces que el presidente ha dicho que lo quieren tumbar.
6: Sin Petro.
7: Si existe un plan para desestabilizar al gobierno, que sus responsables lo tengan claro. Colombia no puede dejarse incendiar, ni en los territorios, ni en las calles, ni en las redes.
6: Con Petro.
7: Golpe blando. Son las palabras que no se cansa de repetir por estos días el presidente Gustavo Petro en su cuenta de Twitter, diciendo que otros sectores estarían lanzando ataques permanentes e indirectos a su gobierno para frenar sus iniciativas. Políticos, ejecutivos, judiciales. Es como un plan macabro, algo así como un todos contra Petro.
6: Sin Petro.
7: Abelardo de las Priella no se va a dejar y los colombianos tenemos que hacer respetar la democracia. Dice que lo que Petro está montando es un intento de golpe de Estado. Y ese es tal vez el mensaje más delicado que ha dado desde que ganó las elecciones.
6: Con Petro.
7: Uf, esa carta de Leiva sobre Petro es demoledora. Yo no había visto algo así en la política colombiana. Un ex canciller, alguien que fue parte del círculo del presidente y que no es de mis afectos, escribiendo 4 páginas tan brutales, hablando de traición, de manipulación, decadencia y hasta de un problema de droga.
6: Sin Petro.
7: Un documento reservado de 18 páginas de agencias de inteligencia estadounidenses con apoyo de organismos israelíes, revelado por Noticias RCN, advierte de planes graves para desestabilizar al gobierno de Abelardo de las Priella. Se habla de
8: Le soy muy sincero. En 40 años de periodismo, yo nunca había visto una más penosa manipulación de la prensa.
0: Manipulación de la prensa. Increíble, amigos oyentes, como lo dijo el fallecido periodista Juan Rosaín. En la época de Petro, cuando Petro hablaba de los procesos que habían en su contra, de las manipulaciones que habían para tumbarle, esta periodista de la revista Semana se burlaba, simplemente se burlaba. Ahora, Abelardo menciona algo parecido y dice que sí es cierto, que sí es peligroso, que la izquierda quiere hacer esto, que tal, que pito, que flauta y que los colombianos no permitimos. ¿Cómo les parece? ¿Por qué cambian así? ¿De un momento para otro? Porque pues ya el que está en la presidencia es el que los representa económica, políticamente, ideológicamente, y por supuesto van a hacer todo lo que tengan que hacer para generar en los colombianos la sensación de que es real. De hecho, siguen los memes en las redes sociales mostrando ese carácter hoy de los medios de comunicación. Escuchémoslo.
9: Buenas noches, les damos la bienvenida a Noticias Camarón. ¿Con qué empezamos hoy, Malita?
7: Don Chandy, tenemos al presidente que dará su discurso de las medidas a tomar frente al desastre ocasionado por el terremoto.
10: Cariño, ¿qué esperaste? Que me están limpiando la carita.
7: Ahora vamos con nuestro informante que nos hablará de los últimos hechos de violencia en el país.
11: Hubo varios hechos, podríamos decir que son muy pequeños atentados, pequeñitos, mejor ni hablemos de ellos en este nuevo gobierno, sigan en el estudio.
9: Ahora vamos al momento donde el presifrente se veía muy raro.
12: Señor presifrente, es de esta forma que vamos a trabajar en los barrios más afectados y también que nos estaremos repartiendo las ayudas a medida que lleguen.
9: ¿Qué le estaría pasando? Hablaremos con un experto. Alcalde Perico, buenas noches.
13: Ome gonorrea, cuando el presifrente estuvo conmigo en la Feria de las Flores, se quiso ir de rumba conmigo. Le di antioqueño y luego algo de este frutiño. Se quiso oler toda la bolsita y justo por la emergencia se tuvo que reunir con Mieder y ya estaba vuelto mierda.
7: Ahora vamos con el expresidente Petri, que dará unas palabras a sus opositores.
14: Bueno, ellos me gritaron durante 4 años fuera Petro y ahora que pido permiso para salir me dicen, se va a volar Petro, al fin que me voy o me quedo.
9: Ahora vamos con el alcalde Mieder, que ha llegado a uno de los barrios más afectados. Señor Mieder.
15: Estoy en una zona devastada, pero la gente me quiere mucho.
16: ¡Tú, ábrase de aquí! ¡Fuera! ¡Sáquenlo!
15: Mejor me voy, ve.
7: Ahora vamos con un soldado de la Estrella Azul que se ha esforzado mucho buscando vidas en medio de los escombros.
17: Estamos aquí, trabajando duro para levantar una nueva tierra prometida, digo, la tierra demolida y los escombros en búsqueda de sobrevivientes. No nos hemos ensuciado ni un poquito.
9: Ahora vamos con el ministro de Vivienda, que está trabajando arduamente por los damnificados. Señor ministro.
18: Aunque no lo crean, he trabajado duro con las familias, empezando por la mía, que necesita un alivio de esta catástrofe, porque antes que nada soy padre y esposo.
9: Ahora vamos con lo mejor que ha hecho el presifrente, entregar balones con el logo de Malhechores por la Patria en Buenaventura.
19: Estamos, firme por las nalgas.
7: Finalmente, el presifrente está listo para responder las preguntas que tiene formuladas la prensa. Señor presifrente, estamos con usted.
20: Presifrente, ¿por qué quitar el impuesto a patrimonio?
21: ¿En qué ayuda a los balones a solventar el hambre en los afectados?
20: ¿Es verdad que su esposa recibió donaciones a su cuenta personal?
19: Eso le responderá luego y dice, firme por las nalgas. Nos vemos.
7: Señor presifrente.
9: Hasta aquí la recocha, no olvides suscribirte.
7: Recuerden que somos Noticias
0: Noticias Caracol. Una parodia de lo que son hoy los medios de comunicación. Cuando se presentaron los atentados terroristas ya en el gobierno, este personaje eran pequeñitos, insignificantes. ¿Para qué hablar de ellos? Antes cualquier cosita pues la multiplicaban a la máxima potencia. Colombia, tienes el grave problema de no tener unos medios de comunicación fieles a la verdad. Bueno, hay unos que tal vez hagan el trabajo que les corresponde de vez en cuando, como la revista Cambio, que por su investigación, luego de que Abelardo mostrara su declaración de renta y mostrara todas las inconsistencias y locuras que decía esta, pues tuvo que cambiar. 24 horas después, cuando aparecía soltero en la declaración de renta, por la denuncia que hizo la revista Cambio, pues tuvo que casarse rápidamente y mostrar otra cosa. Veamos a la chica Solís, que nos habla de los milagros que hacen algunos periodistas.
22: La revista Cambio logró un milagro. En menos de 12 horas, el presidente apareció casado, con empresa y con más de 20 mil millones de pesos en activos. Gloria al Señor por el periodismo de investigación que cambiar declaraciones de renta puede. Ven y te explico por qué esto, más allá de lo absurdo que suena, sería más bien chistoso si no es porque refleja algo bastante serio. El 21 de agosto, el presidente publicó su declaración de bienes, rentas y conflictos de interés. Ahí reportó ingresos por más de 10 mil millones de pesos durante 2025, pero al mismo tiempo declaró cero propiedades, cero inversiones, ninguna participación en sociedades y una sola cuenta bancaria, adivinen con cuánto de saldo, cero pesos. Además, dijo no tener pareja.
23: Mejor dicho, alguien que llame a la esposa.
22: Cambio revisó los documentos, publicó las inconsistencias y menos de 12 horas después apareció una fotografía completamente distinta. Cuentas, activos e inversiones en Colombia, Estados Unidos e Italia por más de 20 mil millones de pesos. Una sociedad de la que seguía siendo accionista y claramente su pareja Ana Lucía como su esposa. Claro que una declaración puede tener errores y corregirse. De hecho, la silla encontró que esta terminó corrigiéndose 3 veces esa misma noche. Pero la distancia entre una versión y otra necesita bastante más explicaciones y al menos levanta, utilicemos la palabra suspicacia, sobre qué estaba evadiendo declarar el presidente y con qué fines claramente. Máxime cuando se trata de un empresario que lleva años ufanándose de rodearse de los mejores. ¿Cómo se olvidan 20 mil millones de pesos una empresa? Y perdónenme, la esposa que todos conocemos. Además hay otro dato. Durante 2025, justo el año en que lanzó su campaña presidencial, su patrimonio líquido creció 63%, y eso no tiene nada de ilegal en sí mismo, pero explica perfectamente para qué existen estas declaraciones. Para que usted y yo podamos seguir qué tiene quien gobierna, cómo cambia su patrimonio y qué intereses privados se llegan a cruzar con esas decisiones que tome de forma pública en lo que va a ser su futuro mandato.
23: Y esperen, porque en el país del Sagrado Corazón de Jesús sí que obran los milagros.
22: El miércoles varias personas consultaron la cédula del presidente en el Registro Universal de Ingresos, el sistema que está reemplazando gradualmente al SISBEN, y aparecía clasificado como CO3, es decir, población vulnerable.
0: ¿Qué? ¿Población vulnerable? ¿Aparecía en el SISBEN?
22: Un día después, cambio hizo su propósito, consultaron la cédula del presidente en el Registro Universal de Ingresos, el sistema que está reemplazando gradualmente al SISBEN, y aparecía clasificado como CO3, es decir, población vulnerable. Un día después, cambio hizo su propia consulta y el resultado era completamente distinto: de 21, no pobre, no vulnerable. ¿Cómo está sacando gente de la pobreza este gobierno, por favor, de forma muy rápida? En estos primeros meses, cuando los gobiernos normalmente todavía les conceden algo de periodo de gracia desde la prensa,
23: y parece ser bastante comprensiva la que hoy tenemos,
22: qué bueno que haya medios haciendo exactamente lo contrario: revisar papeles, hacer preguntas y funcionar como contrapoder. Cambio hizo su trabajo y unas horas después el presidente tuvo que volver a mostrar sus cartas. Así que sí, gracias a Cambio por ese milagro.
0: Un milagro. Dijeron una cosa y después tuvieron que remendar la cosa. Ahora, si lo que hubiesen dicho o lo que hubiese pasado es simplemente como lo dijeron los medios, que fue un error. ¿Cómo vas a aparecer tú que no tienes plata en la cuenta? Eso no es un error menor. Eso es intencional. ¿Qué querían ocultar? ¿O qué quería ocultar el equipo de gobierno de Abelardo Lespriella? Es decir, que si Cambio no hace la labor de investigar y publicar, entonces los otros medios no hubieran dicho nada. Porque recuerden lo que hizo, por ejemplo, Néstor Morales cuando estaban leyendo la primera declaración de renta que mostró. No, eso fue un error ahí, es un pequeño error, pequeñito. Ah, eso no tiene problema. ¿Ah? Hasta en el SISBEM aparecía, amigos oyentes, como vulnerable, de la perteneciente al grupo social vulnerable. Estos manes, amigos oyentes, están acostumbrados a hacer estos cuentos para enriquecerse. Usted y yo terminamos pagando más incluso que estos personajes, sabiendo cómo pueden hacer sus trampas y evitar los pagos que deben hacer en impuestos, en esas declaraciones de renta. Pero como la norma exige que un presidente muestre qué es lo que tiene para analizar qué va pasando con su patrimonio mientras ejerce su gobierno, podría demostrarnos que se está enriqueciendo, pues le tocó. Ahora, es que ni saben hacer bien las cosas, es que ni las saben cranear bien hasta para que se vea bien la manipulación. Nada, es burda, es bruta, y se dan cuenta fácilmente pues quien haga la tarea. Entonces, de aquí para adelante va a ser la lucha, amigos oyentes. Viene un gobierno nefasto. Estamos en un gobierno nefasto, y ya no es un comentario de alguien que se oponga a este personaje, sino que ya los hechos lo están demostrando. Hechos, no opiniones. Datos, no opiniones. En el sentido, por ejemplo, de el presupuesto nacional. Tanto que habló, hasta el votante que les puso, decepcionado de reducir gastos, y ahora lo que va a hacer es aumentar y endeudar. Y no le va a cobrar los impuestos, porque recuerden que la plata que necesitamos para que haya un presupuesto es la que se recauda con impuestos. Lo que recoge el Estado a través de la DIAN y todos sus órganos, eso engrosa las cuentas que sirven para cubrir el presupuesto nacional. Y si no alcanza, tienes que prestar. Entonces, entre más alto pongas el presupuesto, porque no vas a ahorrar, como él dijo, entonces tienes que cobrar más impuestos. Pero ya dijo que no lo hará a los ricos, sino que ¿a quién toca? Pues a la clase media y a la clase baja, a los que siempre la clase ideológica derecha busca imponerle impuestos. Ya eso se sabe, eso es viejo, eso no lo estoy descubriendo yo, esa es su política. Entonces, por eso izquierda y derecha no es lo mismo. Ellos buscan una forma de capitalizar el Estado para su presupuesto nacional, mientras que la izquierda tiene su otro método. Y si usted conoce cada método, usted dice, yo prefiero este o yo prefiero este. Eso es así. Y lo otro, amigos oyentes, es que vas a tener que prestar. Y el préstamo, ya ustedes saben a quién se hace, a el Fondo Monetario Internacional y otros bancos que prestan a intereses altos. Y estos bancos están muy relacionados a los intereses del pueblo de la Estrella Azul de seis puntas. Entonces, claro, si este gobierno está pro esta Estrella Azul, entonces tendrá que hacerles ganar billete hasta en el sistema financiero, en el sistema bancario, en el sistema de préstamo internacional, para que todos salgan beneficiados. ¿Quiénes terminan pagando? Pues nosotros, Pablo Pueblo, amigos oyentes. Porque los ricos, no, ellos no, porque ellos generan riqueza, ellos generan trabajo y ellos generan empleo, y entonces ellos que hay que es pechicharles, ellos ahí es que consentirlos. Bueno, ahí está entonces todo lo que viene. Todo este comentario que estaba haciendo era para mostrarles que lo que viene no es para escuchar una prensa crítica, tan crítica, amigos oyentes, como lo fue con el gobierno de Gustavo Petro todo el día, de todos los días de sus 4 años. Crítica permanente. Aplausos, casi nada, casi nada. Y en este caso será lo contrario. Lo que suene mal lo maquillarán, no lo mostrarán, dirán que es un error, dirán que es chiquitico, que eso no es problema, lo justificarán, en fin. Y las cosas medio buenas la van a poner como si hubiese ocurrido un paraíso en el planeta o un paraíso en Colombia. Entonces, ¿qué podemos esperar de un personaje que claramente no se lee ni un libro?
1: No habrá descanso, ustedes saben que yo no soy hombre de descanso. ¿Para qué dormir en vida si cuando uno se muere, como dijo el gran filósofo Diomedes Díaz, dura mucho tiempo muerto?
0: Mira el discurso que tira. El referente pensador. Ay, hombre, este tipo se ve que no se lee ni medio libro.
1: No habrá descanso, ustedes saben que yo no soy hombre de descanso. ¿Para qué dormir en vida si cuando uno se muere, como dijo el gran filósofo Diomedes Díaz, dura mucho tiempo muerto?
0: El gran filósofo Diomedes Díaz en una entrevista le dijo a Ernesto Macauslan, el periodista, que uno dura mucho tiempo muerto. ¿Para qué morirse si uno dura mucho tiempo muerto? Y esta es la referencia que toma este personaje, y bueno, muchos se reirán nada más. ¡Ay, qué gracioso es Abelardo!
1: No habrá descanso, ustedes saben que yo no soy hombre de descanso. ¿Para qué dormir en vida si cuando uno se muere, como dijo el gran filósofo Diomedes Díaz, dura mucho tiempo muerto?
0: Como dice el mismo meme, Abelardo no colabora, nadita, nadita, no colabora, hombre, él mismo se hace los memes, amigos oyentes. Déjenos sus comentarios, amigos oyentes, déjenos sus comentarios aquí en Visión Noticiosa, la otra cara de las noticias. Recuerden también compartir el me gusta, el like, ya entendemos para qué sirven. Lo hemos explicado durante estas semanas con todo lo que se destapó de las granjas de bots. Sí, ahorita les voy a poner otro video de lo que hacen, cómo contrarrestarlo, que no tenemos plata para hacer lo que ellos hacen, pero sí se puede contrarrestar con conciencia. Bueno, también Carolina Mejía nos explica una de las diapositivas que en una reunión de los dirigentes de creo que fue el Departamento de Prosperidad Social, tenía planeado o tiene planeado para crear la Patria Milagro. Vamos a escuchar a Carolina y la denuncia que nos hace de este gobierno, amigos oyentes. Sigamos.
2: Un periodista de un medio de comunicación reveló una fotografía de una diapositiva que se proyectaba desde Planeación Nacional, que muestra cuál es el supuesto ciclo milagro que planea Abelardo de la Espriella y los Nunca para Colombia.
3: Llega a un periodista de Noticias Uno en las últimas horas la fotografía de una reunión en Planeación Nacional en donde está el ciclo del milagro. Miremoslo.
2: Pero de milagro realmente esto tiene muy poco. Esto parece un manual para devolvernos décadas. Por ejemplo, en la diapositiva hay una parte que dice milagro de vida,
4: con lo que se pretende revertir el aborto.
3: Se postura pro vida, entre paréntesis, revertir el aborto.
2: Y en el supuesto milagro del amor proponen lo siguiente. fumigar 330 mil hectáreas de coca, revivir una especie de plan Colombia con Estados Unidos e Israel, prohibir que parejas del mismo sexo puedan adoptar, derribar aviones, hundir lanchas y acabar con la gente. ¿Ese es el milagro del amor? ¿Prohibir, fumigar, bombardear y hundir?
5: Fumigación aérea de 330 mil hectáreas de coca.
3: Es una fumigación de 330 mil hectáreas, es prácticamente una hazaña imposible.
2: El milagro del saber, que básicamente es sacar la ideología de género de la educación, pero realmente es dejar a las niñas, niños y adolescentes sin acceso a educación sexual. Por otro lado, la diapositiva muestra el milagro de crear, y lo que expone es que viene de regreso el fracking.
6: Fracking a lo que dé, de 700 y pico mil barriles a 1.200.000, 1.300.000, ¿por qué no?
8: Fracking a lo que dé.
6: Conmigo va a haber fracking a lo que dé.
2: Por otro lado, el milagro de servir, que propone reducir el Estado en una cuarta parte y además un ajuste fiscal de 70 billones de pesos que no cuentan a dónde se reasignaría.
3: El milagro de servir.
5: El milagro de servir, dice, reducir los ministerios de 19 a 13.
2: Y quizás lo más grave, que planean cambios frente a la OEA y la Comisión Interamericana de Derechos Humanos. Entonces traduzcamos la bonita palabra milagro, que realmente significa menos derechos, menos Estado, retrocesos medioambientales, las mismas estrategias que jamás han funcionado para luchar contra las drogas, debilitamiento de las instituciones de derechos humanos y justicia transicional.
10: Le pusieron patria milagro, pero

el fracking vuelve de una. El odio a Petro les permitió odiar también a la tierra, al planeta, a los recursos, al agua, todo eso, ¿no? El odio da para eso, perder la conciencia, perder la claridad. Además, amigos oyentes, el tema del aborto. Penalizarlo, prohibirlo, penalizarlo. No despenalizarlo como se hizo, no en el gobierno de Petro, eso sí ya se venía haciendo, como se los mostré en noticieros anteriores, en gobiernos de derecha aquí en Colombia. En el gobierno de Santos, en el gobierno de Duque, se adelantó mucho en eso. Los gobiernos, y recuerden que estos son peticiones sociales que demandan los colombianos o grupos afectados ante los órganos competentes judiciales o que tienen que ver con la Constitución, el Consejo de Estado, la Corte Constitucional, y esta fue la que comenzó a reglamentar la despenalización del aborto. Amigos, el tema de la despenalización es un tema que los sectores conservadores critican mucho, porque se piensa, se tiene la creencia, de que despenalizar el aborto es fomentar el aborto. Y en principio uno diría, hombre, si tú despenalizas algo, la gente lo va a hacer más porque es legal. No, las cifras, cuando vamos a las cifras, no a los comentarios, no a las creencias, es que no importa si algo es prohibido o no, los seres humanos lo harán. Entonces, ¿qué hay que hacer? Desde el punto de vista gubernamental, regular eso, legalizarlo para poder entrar a regularlo, a atenderlo. Es el mismo caso, por ejemplo, de las drogas, es igualito. El debate de si se debe despenalizar el consumo de drogas o el tráfico de drogas y todo eso, la legalización de la droga. Entonces, claro, los sectores conservadores de siempre, que son los más aleluyos, dicen, no, porque entonces, No, es igual. Esté penalizado o no, la gente se mete esa vaina. ¿Sí lo ve? ¿Sí lo capta? Entonces, está en este momento la droga no legalizada. Es algo ilegal. Y el consumo todos los años sube. Y está penalizado. Es ilegal. El consumo en ciertas cantidades, el tráfico y todo eso. Eso está penalizado, se persigue, se castiga. Pero nada, esa restricción no disminuye el consumo. Se ve reflejado en que las cifras muestran que aumenta en el mundo. Entonces el problema no está ahí, el problema está en atacar el consumo. ¿Cómo se podría lograr mejor? Se quita la penalidad, como se hizo con el alcohol, y luego se entra a regularizar. Pero los sectores conservadores no dejan que eso sea. Además, a los Estados Unidos le conviene porque ese negocio les permite tener su hocico metido en nuestros países para poder generar las famosas, otorgar las famosas certificaciones si no haces lo que yo te digo, para tener excusas como el famoso escudo de las Américas y poder hacer operaciones en sus países, dizque para atacar esto, mientras que por otro lado sueltas a expresidentes narcotraficantes para que te sirvan después. Es una locura. Entonces, volvamos ahora al aborto. El aborto, por mucho tiempo, fue penalizado, tanto para la que se lo hacía, el que permitía que se lo hicieran y el médico que lo practicaba. ¿Qué pasaba en Colombia? ¿La gente no practicaba el aborto por eso? ¿Practicaban? ¿Qué buscaba la medida? Disminuir los casos de mortalidad porque se hacía de manera clandestina. Ese es el problema. Entonces, las cifras no aumentaban ni disminuían por la prohibición o no, sino que lo que se buscaba era poder atender la problemática. ¿Bien? Ahora, los sectores feministas, ya eso es aparte, los sectores feministas argumentan que pues la mujer es dueña de su cuerpo, y si está embarazada, como es dueña de su cuerpo, puede interrumpirlo. Esos argumentos, a mí personalmente, me parecen desastrosos. A mí lo que me parece es que es un tema de vida y de salud, en el sentido de que deben haber campañas, así como se reguló el consumo de alcohol, tratando de manejar el mensaje de que esto es perjudicial para tu salud, de que se prohíba a los menores, es decir, entrar a regular que lo que allí se consuma, eso vaya para la salud, que es lo que sucede cuando alguien se mete una borrachera, todo lo que paga, hay un impuesto que va para la salud.

0: Después se roban las EPS con el sistema de acá, ¿no? Bueno, igual si comenzamos a hacer cosas para tratar diferente la situación, la prohibición de diferentes problemáticas en nuestras naciones no ha servido para nada, porque no disminuye el problema. Quien crea, como buen conservador y aleluyo, que prohibir el aborto va a disminuir el número de abortos, está siendo inocente. Quieran, sea legal o no sea legal, la pareja, la persona, la mujer, se lo practicará. Siempre fue así. Eso la legalización, desde primero empezó con tres causales, ¿no? Que fue hace como 10 años, más o menos 2015, por allá, 14, 15. Primero, violación, eran tres causas, violación, riesgo de la vida de la mujer o malformaciones graves en el feto. Eran, al principio fue esto. Luego de eso se aumentó, creo que fue en el gobierno de Santos o de Duque, se amplió hasta la semana, no recuerdo la semana, pero se amplió, mostrando a Colombia como uno de los países más progresistas en el tema del aborto. Las cifras que dicen, lo mismo, se disminuyen los casos, y esto aquí es donde no nos gusta la reflexión porque suena como feo, se disminuyen los riesgos para la madre o las consecuencias futuras por prácticas hechas a escondidas que seguirán haciéndolas escondidas, sea legal o sea restringido. Se lo van a hacer. Como el que mete, se lo mete, así sea prohibido o no sea prohibido. Entonces, ahí está la discusión, amigos oyentes. Ustedes, como ciudadanos, piénsenla, ¿qué ha traído la prohibición en todos los vicios, en todas las cosas que no debemos hacer? ¿Qué creemos por conciencia que no debemos hacer? No ha servido la prohibición, porque detrás de la prohibición lo que hay es hacerlo a escondidas, de manera ilegal, y ahí es donde vienen y nacen otros problemas. Entonces, la patria milagro es una patria que está, digamos, enmarcada en el marco ideológico, religioso, conservador y fanático, que no ve y no hace estos análisis porque dicen ser pro vida y ya, eso es suficiente. Sin embargo, al tiempo son pro vida, pero le quieren echar fumigación a todo lo que dé y fracking a todo lo que dé. Es una vaina incongruente, ¿eh? Como aquí sí y aquí no, o sea, simplemente porque es ideológico, es una discusión ideológica, religiosa, y no realmente un análisis que tiene que hacer un, amigos oyentes, un gobernante, un grupo de personas que esté dedicada a gobernar. ¿Qué es lo que debemos hacer para impactar, para regular, para ayudar, para transformar, no solamente a partir de la restricción? Bien, amigos, son las 9:04, 9:04, vamos con la información sobre el expresidente Álvaro Uribe, porque la fiscalía responde que es competente hasta el momento para seguir investigando a Uribe Vélez por la masacre del Aro y la Granja y paramilitares, vinculado este viejito al paramilitarismo en Colombia, por allá en los años 90 a 2000. La Fiscalía General de la Nación le respondió a la Comisión de Investigación y Acusación de la Cámara de Representantes y aseguró que tiene competencia para investigar al expresidente Álvaro Uribe por la masacre del Aro y la Granja, el crimen de Jesús María Valle y la presunta conformación del denominado Bloque Metro en la hacienda Las Guacharacas. Es en un oficio de 6 páginas, recuerden que por el tema del Bloque Metro en la hacienda Las Guacharacas, terminó preso el hermano de la, una finca de la familia. En un oficio de 6 páginas, la fiscal tercera delegada ante la Corte Suprema de Justicia, la señora Gloria Marcela Abadía, respondió a la comunicación enviada por el presidente de la Comisión de Investigación y Acusación, Carlos Cuenca, quien solicitó que el expresidente fuera remitido a esa corporación, donde no pasa nada, porque la Comisión de Acusaciones de la Cámara de Representantes no va a investigar a ningún presidente, a menos que sea Petro. Y ya es bueno. Quien solicitó que el expediente fuera remitido a esa corporación, al considerar que, debido al fuero presidencial de Uribe, la comisión tendría competencia para investigarlo. Pero los hechos no fueron cometidos por Uribe siendo presidente, sino cuando era gobernador, y ahí sí la vaina cambia. Aunque la comisión planteó formalmente el conflicto positivo de competencia bajo el argumento de que el delito de concierto para delinquir agravado tendría carácter permanente y que las actividades del denominado bloque Metro se habrían extendido hasta 2003, cuando Uribe ya era presidente, esa es la triquiñuela que quieren utilizar para salvarlo, la fiscal del caso sostuvo que está jurídicamente habilitada para continuar conociendo el proceso contra el exmandatario. Precisamente explicó que los hechos objeto de investigación ocurrieron cuando Uribe Vélez se desempeñaba como gobernador de Antioquia, es decir, entre el 96 y 97, y no durante su periodo como presidente de la República. Así que ahí sí puede entrar la justicia ordinaria a investigarte. Para el caso concreto, no resulta factible jurídicamente que la comisión de investigación y acusación asuma la competencia, porque eso no lo hizo él siendo presidente, en razón de que los sucesos por los que se inició la investigación contra el doctor Álvaro Uribe Vélez no tuvieron ocurrencia durante su mandato presidencial, se lee en el oficio. La fiscal también detalló que el objetivo de la investigación hace referencia a los años 96 y 97, cuando presuntamente se conformó o tuvo sus inicios un grupo paramilitar en la hacienda Las Guacharacas, que para el momento de la conformación no tenía ningún nombre ni denominación alguna. Frente al planteamiento de la comisión sobre el delito de concierto para delinquir, la fiscal del caso señaló: la hipótesis presentada por los politiqueros de la comisión de investigación y acusación de la Cámara de Representantes en relación con la ejecución del delito de concierto para delinquir como de conducta permanente se prolongó en el tiempo hasta el año 2003. No se corresponde con los hechos jurídicamente relevantes objetos de investigación. Así que dejen de estar tirándole salvavidas a Uribe, le dice la fiscal del caso a los señores de la comisión, a los políticos, porque la comisión en la Cámara de Representantes son politiqueros. En otro de los apartes del pronunciamiento, la fiscal tercera delegada ante la Corte Suprema de Justicia señaló: por consiguiente, al no atribuirse los hechos referidos al doctor Álvaro Uribe en condición de presidente de la República, le corresponde a la Fiscalía General de la Nación continuar con la investigación bajo los derroteros de la Ley 600 de 2000, siendo esta entidad la que tiene la competencia actual para investigar al oscuro personaje Álvaro Uribe. Bueno, vamos a ver qué pasa si la investigación, declaraciones y fallos cogen a Uribe todavía vivo. Porque eso demora tanto, amigos oyentes. Pero ahí hay una luz en el túnel, al final del túnel, de esperanza y justicia para las familias víctimas de la masacre del Aro y la Granja, las familias del defensor de derechos humanos, Jesús María Valle, en fin. Bueno, Robinson Díaz, actor de los pocos conscientes, mucho actor, cabeza hueca, sin nada en la cabeza, pero hay algunos actores que tienen coco para pensar. Expresa Robinson Díaz su rechazo a la explotación de hidrocarburos en algunas zonas de Colombia. Así lo dice el reconocido actor.
1: Mi nombre es Robinson Díaz, y cuando uno compra una tierra, siempre pregunta si esa tierra tiene agua. Si no tiene agua, esa finca o esa tierra no vale nada. O sea que estoy en total desacuerdo con la exploración de hidrocarburos en el Piedemonte Llanero, en Cumaral, en Medina, en San Pedro de Guajaray. Está comprobado científicamente que cuando hay exploración de petróleos, acaban con los acuíferos, con los caños, con los manantiales, con los ríos, con las quebradas. ¿Y quiénes sufren? Los animales, las plantas, los árboles, los agricultores. No más devastación. No atentemos. Es un crimen contra la naturaleza, contra nosotros mismos, contra nuestra seguridad alimentaria. Estas multinacionales y el gobierno que se le abre de patas siempre están acabando con los recursos de nosotros, porque son cortoplacistas. No les interesa sino su bolsillo, su plata que va para afuera, no para acá, no se queda. Con la idea del desarrollismo, con la idea de las regalías, nos tienen enredados a todos. No a la explotación de hidrocarburos, de petróleo en el Piedemonte Llanero. No a la explotación de petróleo en Cumaral y en las zonas aledañas. Preservemos el agua. Es lo más importante, es nuestra riqueza, nuestro patrimonio, nuestros recursos naturales. Esa idea de que el petróleo es la riqueza del país, es pura paja.
0: Pura paja, puro cuento. Y sobre todo una naturaleza que en estos momentos nos está hablando. Nos está diciendo, hombre, ¿qué están haciendo ustedes, muchachos? ¿Qué les pasa? Miren lo que sucede cada vez que no se conectan, que no se integran a la armonía de la naturaleza. Entonces, el billete, amigos oyentes, de las regalías no llega a las economías, amigos oyentes, de las familias. Eso siempre llega a los bolsillos, pues primero de quien se lleva toda esa vaina, y luego a presupuestos que no son invertidos de la manera que deberían en los municipios donde se saca todo eso. Si no fuese así, si lo que estoy diciendo es falso, ¿cómo sería el departamento de La Guajira? Así como, amigos oyentes, allá en Dubái, un desierto, pero una vaina hermosa. La plata de las regalías llega a La Guajira, y si llega, ¿qué pasa con los politiqueros guajiros, que terminan también siendo congresistas? Nada, la gente llevada del bulto. Así que la producción, la educación, la producción, otras formas de generar riqueza, son más, generan mayor bienestar, amigos oyentes, que solamente el extractivismo. Así que tenemos aquí a Robinson Díaz, amigos oyentes, de los pocos artistas, este que es, en este caso, pues actor de cine, actor de teatro, de televisión y todo esto, dejando su mensaje. Importante esto porque va creando la conciencia en aquellos sectores pues que siguen a estas personas, y ojalá si fuesen muchos otros, ¿no? Deportistas. Hombre, los deportistas parece que en la cabeza nada más tienen el deporte que practican y no están pendientes del mundo que les rodea. ¿Qué cosa con los deportistas? Algunos, ¿no? Otros tienen conciencia. Bueno, en estos días, pues recuerden que dábamos la información sobre que Abelardo va a echar para atrás a todos los ilegales venezolanos. Claro, y ahí entonces comienza a haber un discurso que dice, hombre, sí, sería bueno. Hombre, sí, ¿qué tal si sí es? María Jimena Duzán, amigos oyentes, habla e invita a su programa a Sinar Alvarado para, evidentemente, hablar de las consecuencias de una medida como la que está planteando Abelardín Pirín Pim Pim, el mequetrefe, alias el Filipichín, alias el Presifrente, como también le dicen, el Presifrente. Bueno, se la tiene montada Abelardo, y es que él tampoco ayuda. Abelardo tampoco ayuda. Vamos entonces a ver el análisis.
2: Ya desde la campaña, Abelardo de la Espriella decía que Colombia se sumaba al escudo de las Américas. Ha dicho que su política hacia Venezuela, el vecino, va a ser la misma que aplica el gobierno de Donald Trump, y que a través del gobierno de Donald Trump es que él se va a relacionar con Venezuela, su vecino histórico. Y sí, hay mucha xenofobia en este primer anuncio que hace el gobierno de Colombia, el nuevo gobierno de Colombia, y también creo que hay aporofobia. Es el miedo y el rechazo al pobre. Porque yo recuerdo, yo llegué a Bogotá en julio de 2004, y en esa época estaban llegando los primeros venezolanos a Colombia. Eran muy raros, eran muy pocos. Eran escasos, pero eran muy bien recibidos, porque eran ricos, eran blancos, muchos de ellos, gerentes de la industria petrolera que habían sido expulsados, echados, despedidos de PDVSA con un pito en televisión nacional por Hugo Chávez. Despidió como a 20.000 trabajadores de PDVSA, y unos cuantos de esos ingenieros muy capaces, con mucha experiencia, formados en Venezuela, entrenados en una empresa que llegó a ser la segunda o tercera del mundo, llegaron a Colombia a aportar conocimiento, experiencia, capital, desarrollaron la industria petrolera que hoy conocemos y que hoy es produce barriles y dinero.
3: Porque tenemos el mismo petróleo pesado, el crudo.
2: Esos fueron los primeros venezolanos que empezaron a llegar a Colombia hace poco más de 20 años, y fueron muy bien recibidos porque eran venezolanos profesionales, de clase alta, que aportaban, y eran pocos. Y contra ellos no hubo rechazo. Ahora que los venezolanos son muchos más, y entre esos muchos hay una buena parte que es pobre y que necesita ayuda y que necesita oportunidades, pero que viene dispuesta a trabajar también y a aportar, y ahora la reacción es otra, y la hospitalidad de pronto ya no es tanta.
0: Y cambió. Recordemos que uno de los que ayudó, entre comillas, ayudó a este tema de los venezolanos fue Duque. Y Duque no lo hizo en sí por los venezolanos, lo hizo para darle duro a Maduro. Te recibo, y eso es una estrategia entre ideologías, te recibo los migrantes tuyos porque están cansados de tu país, yo te los recibo. No es porque realmente le preocupe quien recibió, sino para darle el golpe mediático, ideológico, de que tú no puedes con ellos, yo te los atiendo. Después les hizo mamola, para que sean serios. Entonces, hace días se conoció la decisión del presidente Abelardo de la Espriella de ordenar a Migración Colombia, que no es fuerza policial, además, hay que entenderlo, deportar a los migrantes que no tengan sus papeles en regla. Aunque no mencionó la palabra venezolanos, es evidente, claro, los que estamos aquí lo sabemos, que la medida afecta principal y directamente a los cerca de 850 mil venezolanos que hoy permanecen en Colombia sin regularizar su estadía en el país, mientras alrededor de 2,1 millones están regularizados según Migración Colombia. Ningún ser humano es ilegal y por eso hemos querido conversar con el periodista colombo-venezolano Sinar Abelardo, que fue quien le escucharon ustedes, intérprete de su monólogo La Raya, sobre su identidad y experiencia como migrante. Pueden escuchar esta entrevista completa allí en el portal de podcast de María Jimena Duzán. Importante porque ella plantea algo que él plantea algo interesante, y es que depende del migrante de qué color y cuánto tengas en el bolsillo, serás bienvenido o no tanto. A lo Trump. 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
0: Nuestro planeta. Bueno, amigos oyentes. Perdón, ahí se me fue eso ahí. Perdón. Bueno, ayer les mostraba, amigos oyentes, la reacción del presidente de Bolivia con relación a Cerimedo, este personaje encarcelado hoy por querer atentar contra su expareja, relacionado con granjas de bots, con manipulación mediática para hacer ver a la izquierda como una porquería y la derecha como la enviada por el Señor Dios y salvar el planeta. En fin, todo ese cuento. Y el señor Rodrigo Paz decía, no, yo ese señor no lo conozco. Sí, yo lo he visto. Sí, yo lo he visto por ahí, pero nuestra relación no era directa. O sea, un tipo que estaba por ahí en la campaña, pero no sé ni quién es. Y bueno, ¿para qué fue eso? Comenzaron a salir todas las fotografías de Rodrigo Paz con Fernando Cerimedo, sobre todo en cumbres importantísimas, como en la cumbre de Trump, del Escudo de las Américas. Véalo ahí, está aquí. Sentadito al lado de Rodrigo Paz. Ni para que digas que no tenías, ni que lo conocías, ni que no era cercano. Lo tenías al lado de una reunión importante, esas reuniones de Trump. La abogada y sobreviviente Nadia Beller difundió este jueves registros fotográficos para refutar las afirmaciones del mandatario boliviano Rodrigo Paz con respecto al distanciamiento gubernamental con el consultor argentino Fernando Cerimedo, quien permanece privado de la libertad en el penal de Palmasola tras de ser procesado por el atentado contra su expareja. Una de las capturas compartidas por la abogada expareja, quien sobrevivió a la agresión presentada en las inmediaciones de un hospedaje cruceño, esa señora está viva de milagro, exhibe al gobernante junto a Cerimedo durante las deliberaciones de la cumbre del Escudo de las Américas, evento promovido por la administración Donald Trump en el mes de marzo. Así que ustedes creerán que un personaje como Cerimedo, que según el presidente Paz no es nada de él, no es cercano, no tiene nada que ver con su gobierno, se sentaría al lado de él en una reunión de alto calibre. Tremendo, ¿no? Con Rodrigo Paz en el Escudo de las Américas, en marzo, posteó Beller como descripción de la imagen. Ahí lo dejó como un zapato viejo. Más rápido cae un mentiroso que un cojo. Adicionalmente, la abogada divulgó otra gráfica fechada el 17 de mayo del año 2026, la cual presuntamente retrata al operador político en las instalaciones de su despacho situado en el piso 23 de la Casa Grande del Pueblo, que es la Casa de Gobierno en Bolivia. El 26 de agosto, el presidente boliviano ofreció su primera conferencia pública sobre el caso para desvincular a su administración de las actividades del investigado. El señor Cerimedo jamás tuvo la autorización de representar a este boliviano, a la presidencia, al gobierno o a mi familia, sostuvo Paz. Y bueno, ya eso quedó como una mentira dicha por Rodriguito Paz. El mandatario ratificó que nunca hubo un contrato ni una relación de trabajo directa. Ahí entonces, ¿esto aquí qué es? ¿Y este tipo que hace al lado tuyo en esta reunión? Ahí, ¿cómo le explicas? Ah, no, que él ese día estaba ahí sentado y yo me senté al lado de él, pero yo no sabía quién era él. Como lo que puede mantener con ministros, viceministros o delegados presidenciales. El jefe de Estado dijo que su gobierno garantizará las investigaciones sobre el intento de feminicidio para que éstas sean transparentes, pulcras y que sean en la búsqueda de la verdad, significó o según afirmó. Oiga, pero presuntamente, porque tendrá que determinarlo la justicia de este país, la mandaron a desvivir. Y los tipos que le dispararon fallaron. la dejaron viva. Lo que querían callar quedó vivo y hablando. Y ahora debe estar preocupado no solo Cerimedo, sino también, amigos oyentes, el señor Rodrigo Paz. Además, porque Rodrigo Paz, amigos oyentes, tiene vínculos con otras cosas muy raras, muy extrañas, muy torcidas. Veamos este informativo del sur del continente que lo denuncia.
2: Veamos. Se pregunta a la fiscalía es si Cerimedo era parte de una estructura oficial que facilitaba vuelos irregulares,
3: claro,
2: que llevaban y traían cocaína hasta 500 kilos por día y dinero en efectivo.
3: Ahora vamos a profundizar
2: llevaban
3: esto.
2: Llevaban la cocaína, traían el dinero.
3: Porque esto estaba incluso geolocalizado, está la mirada puesta en determinados lugares. Por ejemplo, en este aeroclub, que es un aeroclub, entiendo que esto es Santa Ana.
2: Santa Ana.
3: Santa Ana.
2: Este es el hecho y esta es la ruta. José Chávez Suárez de Santa Ana de Yacuma es uno de los aeródromos y el otro es el Jorge Heinrich Arauz, que es el de Trinidad. Esta es la ruta que hizo esa avioneta el 26 de mayo con 350 mil dólares y esa es la punta del iceberg de esta investigación.
3: Claro, claro. Esta es una foto.
2: Sí, esta es la foto del allanamiento en la casa de Cerimedo, la de La Paz, que es donde encuentran en cajones ocultos fajos de dinero en efectivo y se calcula que llegan a $1,000,000, ¿no? Él salió a negarlo en el manuscrito, por supuesto, pero el dinero está. Con respecto a la cocaína, lo que dice el informe de fiscalía es que se calcula que salen 30 avionetas por día con 500 kilos de cocaína cada una de las avionetas. Por este negocio, el jefe de la unidad de lucha contra el narcotráfico cobraba $50,000 por avioneta. $50,000 por avioneta es 50,000 por 30, la cuenta que hay que hacer. 50,000 son 500,000, 3 por 5, 15, un palo y medio. $1,500,000 de coima o de peaje que iban a este hombre de sigla SG,
3: sí.
2: Eric Correa González, que es el jefe de la lucha contra el narcotráfico y que en la investigación de fiscalía responde directamente a Cerimedo.
3: ¿Cómo llegan, Luciana, a esto? Llegan porque descubren que él tenía como un sistema de geolocalización de distintas cosas, se preguntan para qué, y ahí surge la hipótesis de las avionetas y las presuntas operaciones de narcotráfico.
4: Claro, y hay que agregarle a esto, Facundo Marina, información que surgió en las últimas horas y que lleva adelante la investigación un senador de la oposición de apellido Roca, que habla del encuentro de una, lo que se llama una wallet fría, es decir, una billetera virtual fría en la cual se habrían movido en el transcurso de 6 meses 44 millones de dólares.
2: Bueno, estamos hablando de coimas de $1,500,000 por día.
3: Digo,
2: por día, que iban, en teoría, en la hipótesis de fiscalía, directamente a Eric Correa González, este hombre que tenía diálogo directo,
3: claro,
2: con Cerimedo y que respondía a él.
5: Y el señor Correa, en el que ustedes,
2: sí,
5: indica que está siendo investigado por este caso, era la persona y el nexo que estaba en comunicación antes, durante y después del atentado de feminicidio contra Naya Vélez.
2: Claro, ahí donde se conectan las dos causas, senador. Es la persona que estaba reportando en tiempo real a Cerimedo sobre la tentativa de feminicidio y es la persona que aparece como cabeza de esta Fuerza Especial de Lucha contra el Narcotráfico, pero que estaría vinculado al negocio paralelo y a las avionetas. Sí. ¿Está bien esta reconstrucción?
5: Por supuesto que sí, esa es la línea de tiempo correcta. Un audio o unos audios en los cuales habría grabado a Cerimedo hablando lo que indica ella con la primera dama en un tema de alguna trama de comercialización de hidrocarburos, de combustible. Ya, es lo que. Y estaban cobrando alrededor de entre 1 y 2 bolivianos por litro.
0: Bueno, amigos oyentes, investigan presunta relación de Cerimedo con el narcotráfico, con el envío de polvo blanco a USA. Este personaje está preso por presuntamente haber atentado contra su expareja. Dos tipos se le acercaron a la señora, le tiraron, pero afortunadamente no fueron efectivos. Ella comenzó a hacer las denuncias y todo esto, está preso, pero también en la operación de captura encontraron que tenía en un cuartico, tenía no sé cuántos miles de celulares en una granja de bots. Ya él había sido relacionado con otro personaje de trabajar en las campañas, ayudando para que ganaran los presidentes estos de derecha en el continente. Y adicional se encontraron $1,000,000 en efectivo y información que podría dar como resultado la teoría de que el tipo también estaba metido en temas de la ilegalidad del polvito blanco. Todo un personaje. Y mire, estaba al ladito permanentemente con el señor, este señor, Rodrigo Paz. Estuvo en la campaña de Milei, él es argentino, y todo esto. Entonces, ellos tenían un medio de comunicación, Cerimedo, con otro personaje que se llama Javier Negre. Tenían un medio de comunicación que se llamaba La Derecha Diario. La Derecha Diario es como una revista semana en Colombia. Diario de la derecha, ¿no? Imagínese usted. Está hecho para darle palo duro en la famosa batalla cultural, darle durísimo al satanismo de izquierda, eso que ellos llaman satanismo, y que eso es lo que está destruyendo al mundo. Todo eso hace parte de una propaganda, y lo hacen en sus medios de comunicación. Cerimedo y Negre trabajaron duramente para que a través de Diario La Derecha se llenara de mentiras y desinformación a diferentes campañas presidenciales en el continente. ¿Ve cómo ganaron? Vamos a escuchar esta denuncia.
6: Diario presumen con...
0: Este es Diego Rusarín.
6: La Derecha Diario presumen constantemente sus crímenes. Son muy orgullosos en postear fotos con todos los presidentes que han apoyado a llegar al poder. Aquí tiene una foto con Abelardo Espirela, el de las aventuras del tío.
0: Este es Negre. Este es el compañero de Cerimedo. Vamos a escucharlo para que ustedes vean los dos. Negre, se llama Javier Negre.
6: La Derecha Diario presumen constantemente sus crímenes. Son muy orgullosos en postear fotos con todos los presidentes que han apoyado a llegar al poder. Aquí tiene una foto con Abelardo Espirela, el de las aventuras del tigre y el león. Obviamente también estuvieron vinculadas con Chile, donde manipularon también las elecciones. Entonces ayudaron a la victoria de Kast en Chile. Obviamente están súper vinculados con Argentina. En Brasil, primero, tienen un vínculo directo con Flávio Bolsonaro, el hijo de Jair Messias Bolsonaro. Y a propósito, lo digo mal, aquí pueden ver a Flavio viajando en avión privado con su asesor de La Derecha Diario y siendo grabado por La Derecha Diario en Brasil. Pero a diferencia de los otros países de Latinoamérica, Brasil hizo algo muy interesante. Brasil prohibió la participación de La Derecha Diario en Brasil después de una decisión judicial, y cuando ellos estaban cuestionando la veracidad o la legitimidad de las urnas electrónicas en Brasil. Literalmente en Brasil se dieron cuenta que estos güeyes se dedicaban a la manipulación política y los bloquearon de entrar al país, ¿no? Aquí también lo vemos en Ecuador, después de la victoria de Noboa, caminando así muy orgulloso hacia la Asamblea Nacional. Simplemente decir que son un medio de comunicación, pues obviamente es muy poco. Piénsenlos más bien como una empresa dedicada a la venta de victorias políticas. Y estos güeyes, que es capaz de contratar un Rappi para dispararle a su pareja embarazada, debe ser un gran capitalista. Es lo único que puedo decir. Debe ser un gran, gran, gran capitalista. El caso es que este vato estaba en Bolivia cuando esto sucedió, y en Bolivia liquearon alguno de los audios que nos demuestra un poco cómo operan ellos en las campañas. Y además también los güeyes hacen trabajo de campo. ¿A qué me refiero con trabajo de campo? Manipulación de urnas y literalmente crímenes políticos. Aquí no se los tengo que decir yo. Tenemos un audio de Fernando Cerimedo. Véanlo aquí hablando sobre las elecciones en Bolivia, en este caso.
7: Pero es que no sé qué te preocupa. No sé qué le preocupa al equipo de campaña. Si nosotros ya teníamos detectados los centros donde ellos ganaban y fue donde metimos los votos y donde iban a doblar la urna. Aún así con eso, les ganamos. No, no sé qué les pasa a todos. Tenés que entender. La elección ya la ganamos. Es cuestión de tiempo. No te podés ir al voto por voto. Eso sí, mira, querido, no podés hacerlo.
6: Más allá de que estos vatos hagan implantación de narrativas, creen noticias falsas, trabajen con campañas de ataque directo a dominen a figuras políticas o prominentes políticos, además también hacen manipulación directa de política en campo. Obviamente esto constituye el último, principalmente, ya un crimen directamente constitucional y democrático. O sea, más allá de que los otros países tengan marcos muy laxos en el término de las noticias falsas, lo cual ojalá y esto detone una gran conversación a nivel América de cómo vamos a controlar las noticias falsas en nuestros países. Exacto. Yo espero que este hecho tan descarado, tan grande, tan prominente, sea tomado en serio por todos los países de América como urgente regular las noticias falsas. Urgente regular las noticias falsas.
0: Urgente, dice Diego Rusarín. Entonces, dos personajes, Javier Negre y Diego Fernando Cerimedo, trabajaban en el famoso diario La Derecha Diario, creando noticias falsas para crear la sensación de que la única opción que tiene que tener el ciudadano, pues con todos estos carajos que ganaron en América Latina. ¿Se movieron, amigos oyentes? Amigos oyentes, se movieron, y se movieron duro, duro que se movieron, lo supieron hacer, lo hicieron muy bien, y ahí tienen sus presidencias. Ahora nos estamos dando cuenta por ellos mismos, porque Cerimedo él mismo se hizo dar cuenta, mandando a unos muchachos, como dice Diego Rusarín, vestidos, disfrazados de Rappi para atentar contra sus parejas, y fallaron. Entonces, ahí, amigos oyentes, en medio de todas las cosas que hacen estos bandidos, porque eso es lo que son, personajes peligrosísimos que son capaces de hacer lo que sea para tener el poder, en medio de eso, la embarran, la riegan, les dejan cabos sueltos, y ahí es donde vienen, amigos oyentes, los procesos que denuncian y nos permiten dar cuenta de todo lo que hay detrás. Esto lo va a conocer usted así perfectamente, un medio de comunicación de los tradicionales. Van a mostrarle a ustedes una foto de el personaje este, Javier Negre, con Abelardo La Espriella, Caracol, RCN o Semana o Néstor Morales. Nada. ¿Por qué? Porque si se las muestran, pues estarían denunciando lo que los canales alternativos sí hacemos. Así que, pilas. Pilas con lo que tenemos que hacer, porque, amigos oyentes, la cosa está tesa. Ahora, entonces recuerden, el personaje está investigado por el atentado contra su expareja. Se le encuentra una granja de bots en su casa. O sea, con eso está manipulando información. Y tercero, el tema de el polvo blanco, que presuntamente estaría también vinculado a este tráfico. Toda una joya. Generalmente, yo no sé por qué, ustedes me dirán, ¿por qué la gente que está cercana a las corrientes de derecha termina con este tipo de emprendimiento? ¿Por qué el emprendimiento en la gente de la ideología capitalista de derecha siempre está relacionada con el polvito blanco? Bueno, porque como a ellos les gusta tanto el billete y conseguirlo como sea es la norma, entonces entra en la categoría de buen negocio o buen emprendimiento el del polvito blanco, digo yo acá, ¿no? Ay, amigos, siguen entonces las denuncias. Entonces vamos, amigos oyentes, a seguir entendiendo. Yo les he venido compartiendo esto porque me parece importante que sepamos cómo contrarrestar estas cosas. Porque pues uno dice, ¿en manos de quién estamos, carajo? Sí, pero si de pronto nosotros investigamos y conocemos cómo funciona esto, podemos tener un plan de acción. Vean cómo funcionan las granjas bots. Importante. Mucha atención.
8: Suponete que cada uno maneja nada más que dos cuentas. Cada cuenta puede enviar por cada segundo 10 mensajes. Ahí. Pensá que una hora tiene 3.600 segundos. Un mensaje cada 30 segundos. Lo que puede hacer una persona. Sí. Aunque puede mandar muchísimos más. 10 por segundo. Y salen los mensajes por hora. Y solamente de 100 teléfonos.
9: De 100 teléfonos.
8: Cualquiera claro. Puede ver que ahí hay más de 100 teléfonos.
9: Sí.
8: Pero vamos a suponer que hay nada más que 100. Una granjita muy chiquitita. Sí. La cantidad de mensajes que puede mandar por día. La cantidad de mensajes por mes.
9: Para andar contando. Mirá. Por día 288.000 mensajes y por mes 8.640.000 mensajes con 100 teléfonos. Sí.
8: Claro. Hoy en día con dos cuentas te mandan un mensaje cada 10 segundos.
9: No, es así.
8: Te voy haciendo la escala. Un mensaje cada 10 segundos. O sea, 36.000 mensajes
9: por hora.
8: Por hora.
9: Por día 864.
8: Por día 864. Y en un mes, casi 26 millones de mensajes. No, tremendo. Es un equivalente a tener 20.000 identidades digitales que están interviniendo en la opinión pública en las redes sociales. Yo les preguntaría a las encuestadoras, cuando ellos te dicen que la imagen positiva de Milei ya bajó del 30%, está en el 20 y pico, pero ya no hacen las encuestas llamando por teléfono o tocándote el timbre de la casa, sino las hacen en las redes sociales. Claro. Pero si las redes sociales están contaminadas, llenas de identidades digitales, en una de esas la imagen positiva es muchísimo menor.
0: 20.000 identidades digitales que interactúan todo el día. 20.000, póngale, personas falsas. ¿Cómo hacemos nosotros para contrarrestar esto? Bueno, las investigaciones, así como cayó Cerimedo, el desmantelamiento de esto, pero eso demora. El tema es que nosotros debemos hacer, utilizar las redes sociales del mismo modo. Nosotros tenemos que, así como ellos saben que se puede hacer tendencia hacer creencia, crear relato a través de ellas, el relato de la verdad tenemos que difundirlo. Difundirlo. Ellos lo difunden utilizando trampa. Y nosotros no difundimos masivamente lo que sabemos es la verdad. Porque nosotros nos informamos y muere la información cuando llega a nosotros. Ahí quedó. Ah, sí, chévere, bacán. No la pones a correr, no la impulsas, no haces que eso se convierta en tendencia. Lo bueno, lo positivo. Evidentemente, aquí tiene que estar esto filtrado por la conciencia, por la justicia y por la verdad. Cuando usted sienta, amigos oyentes, que hay algo que está transformando la opinión de manera positiva, sin mentiras, y que no sea fakes, que no vaya a ser usted como hizo Agustín Laje, que tomó la noticia, disque noticia de un periódico satírico, como si fuese verdad, y argumenta su postura antifeminista. No, no puede ser así. Tiene que ser, amigos oyentes, con la verdad. Entonces, lo que les vengo diciendo esta semana, el like. Yo no estoy diciendo esto para que me den el like a mí, no. Para que den like a todo lo que genere una opinión que vaya en dirección a la verdad. Tenemos que ser en estos momentos activos digitales, no bots. Activos humanos conscientes digitales. Que el celular en la mano sirva como una herramienta que pueda contrarrestar la desinformación. Eso nos toca a todos, los que tenemos la conciencia un poco más ahí despierta. Porque si no, la desinformación va a dominar. Lo está haciendo. Está poniendo presidentes. Está haciendo creer que el bueno es malo y que el malo es bueno. Lo están logrando. Y a nosotros nos da pena. No nos queremos meter en esos temas y estamos dejando que el mundo se lo roben quienes utilizan el relato engañoso, la mentira digital, para imponer su mentira. ¿Qué piensa hacer usted? Simplemente decir, ay, este mundo no lo cambia nadie. Aquí tiene que venir nuestro Señor Jesucristo. Aquí tiene que venir algo y destruya esto que están haciendo. ¿Y usted qué va a hacer? No, nada. No hay nada que hacer. Ay, hombre. Precisamente los que manipulan, le encanta que usted diga eso. Que se vuelva supersticioso y religioso y no haga un carajo. Bueno, vamos con Sassy Alejandría, que también sigue haciendo el análisis de lo que ocurre en torno a estas manipulaciones mediáticas.
10: ¿Por qué no se está hablando para nada del personaje que ayudó a Celimedo a su intento de feminicidio contra su pareja? Porque desmonta de lleno la narrativa de las invasiones estadounidenses y de los gobiernos que, con ayuda de personajes como Celimedo, ha llevado al poder en nuestra región. Y es que antes, durante y después del intento de asesinato, Fernando Celimedo estuvo en contacto por chat con las siglas ESG, que todo parece indicar apuntan a Eric Correa González, el teniente coronel, actual director de inteligencia de la Fuerza Especial de la Lucha contra el Narcotráfico de Bolivia. A quien, 4 días antes del atentado, Celimedo le escribe: «No digas a nadie, pero nos vendió la amiga de Enrique. ¿Te acordás? La Nadia. O la eliminamos ya o estamos jodidos. ¿Conoces a alguien que pueda hacer el trabajo?». Y quien, en tiempo real del atentado, le escribe de vuelta a Celimedo: «Hermano, en este momento le dispararon». Con lo que podemos inferir que el teniente coronel antidrogas, Correa González, sí conocía a alguien que eliminara a Nadia, estando en la parte intelectual del crimen, al tanto del minuto a minuto. ¿Qué quiere decir esto? Que uno de los autores intelectuales, podemos decir, de este intento de feminicidio por orden de Celimedo era el director del combate al narcotráfico del gobierno derechista de Rodrigo Paz.
0: Dios santo, miren esto, amigos oyentes, repitamos esta cosa. Ay, Dios mío, derecha, polvo blanco, manipulación mediática, sionismo, todo en uno. ¿Está captando? ¿Está captando?
10: En que eliminara a Nadia, estando en la parte intelectual del crimen, al tanto del minuto a minuto. ¿Qué quiere decir esto? Que uno de los autores intelectuales, podemos decir, de este intento de feminicidio por orden de Celimedo era el director del combate al narcotráfico del gobierno derechista de Rodrigo Paz. Y es que no solo eso. Es bajo el gobierno de Paz que se ha encontrado un modus operandi idéntico al de Daniel Noboa en Ecuador. Uno trafica droga en cargamentos de banano y cacao de su empresa familiar, Novoa, y bajo Paz, ahora sabemos, se está haciendo lo mismo, ahora con cargamentos de madera. Hasta ahora, tanto Chile como Brasil han reportado cargamentos de madera boliviana rellena de coca. Así que resumamos todo esto. Cerimedo, el creador del cuento de narcogobiernos usado para invadir Venezuela, para desestabilizar México, es quien, estando al mando de la policía boliviana, permitió y facilitó el tráfico de coca desde Bolivia al resto de América Latina. Mientras, para lo que utilizó a las fuerzas de combate al narco del país, fue para tentar feminicidios. Por eso tiembla la extrema derecha con el caso Cerimedo, porque muestra lo que siempre han sido, entre tanto más, narcotraficantes.
0: Oye, entonces, ¿cómo se convierte uno a la derecha con todo esto? ¿Cómo apoya uno a la derecha con todo esto? ¡Qué locura! Resulta que estos, con su propaganda del diario La Derecha Diario, con las granjas de Voz y todo esto, señalaban a Petro de narcotraficante. Señalaban a Claudia Sheinbaum, que perteneciente a la mafia. A todo el mundo, pero son ellos, amigos oyentes, señalando a otros de lo que ellos son. Mire Cerimedo, con millones de dólares en su oficina y con rutas que al parecer a las que pertenecía Bolivia con madera, cargamentos de madera llena de polvo blanco, como en la empresa de los Novoa, de plátano y toda esta vaina también con polvo blanco, compadre. Y después se meten al escudo de las Américas para combatir el tráfico del polvo blanco. Así nos engañan. Así nos engañan. Y entonces más de uno se cree la tontera. ¡Qué vaina tantesa! Bueno, ahí está, amigos oyentes. Estamos avisaditos en las investigaciones, claro, que hacen medios de comunicación alternativos. Alternativos. Tenemos que hacer, no lo voy a decir por mí, por favor, no confundan. Todas estas personas que les he colocado, periodistas, investigadores, amigos, háganlos viendo sus contenidos, compartiendo sus contenidos, dándole like a sus contenidos, háganlos famosos. Así como hacemos famosos cuando le damos like a un reggaetón estúpido, a esta gente que pone en riesgo su pellejo, ¿ah? Hagan virales sus contenidos, coméntelo, qué buena investigación, ya comentó. El algoritmo, cuando usted dice algo, ahí ustedes están escribiendo, ahí el algoritmo dice, ahí le escriben a Neil. Oh, como que bueno ese noticiero. Eso dice el algoritmo. Bam, el me gusta. Oh, le dan me gusta. Ay, lo comparten. El algoritmo está diseñado para premiar al que genera reacción. Ese es el diseño. ¿Por qué? Porque el algoritmo lo que quiere es que pone lo que esté de moda. Porque alrededor de eso hay anunciantes y a ellos les conviene que su plataforma en la red social, cualquiera, muestre lo que está sonando. No va a poner cosas que no nadie vea. No van a ganar. Es un negocio, ¿verdad? Entonces, la interacción para que usted haga famoso, no que sea famoso Néstor Morales ni la Vicky Dávila. Cada vez que la Vicky Dávila, vean ustedes, cada vez que la Vicky Dávila dice su estupidez en su medio de comunicación y usted entra en su X o en su YouTube y le comenta, le está haciendo un favor a ella. Oye, desgraciada, ¿por qué dije tantas mentiras? Ella dice, gracias, mami, porque tu comentario me sirve. Así sea para darme palo. Sí estamos entendiendo. Entonces, aquí en el noticiero, cualquier otro noticiero. Oh, buena, interesante información. Ya, colaboró. Ah, me gusta, comparto. Hey, pongo en la red social. Estamos haciendo el trabajo para que esta gente que ustedes están viendo aquí, yo comparto sus contenidos aquí en Visión Noticiosa. Porque me parecen que contribuyen a la verdad, no a la manipulación mediática en la que estamos viviendo. Háganlo, pero háganlo de conciencia. No porque yo se lo estoy diciendo, sino porque ustedes entiendan qué hay detrás. Que ustedes entiendan qué está, por qué crearon las granjas de bot. ¿Para qué? Para crear tendencias, hacer creer, generar contenido y que se mueva. Ah, entonces si ven, ellos sí saben que eso es importante y nosotros no lo utilizamos. Ahí está la herramienta y nosotros solo para nosotros. Entonces, viveza, viveza.
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0: Bueno, entramos a las noticias del mundo. Donald Trump como medio apurado con el tema de Hormuz. Medio desesperado. Los iraníes le están generando un dolor de cabeza a Trump y a Netanyahu. Trump sobre Hormuz dice, esa maldita cosa está abierta. Está aburrido. Ay, ay, ay. Bueno, para saber más, vamos aquí. El presidente estadounidense Donald Trump declaró el jueves, ayer, que el estrecho de Hormuz está abierto actualmente. ¿Por qué dices mentiras, Donald? Esa maldita cosa está abierta. Esa fue la palabra que utilizó. La respuesta iraní es muy débil. No quieren que volvamos a ir contra ellos. Eso, ese es todo el juego. Lo demás no importa, declaró Trump en una entrevista a Axios publicada hoy viernes. Al mismo tiempo, el medio indica que aunque el número de barcos que atraviesan el estrecho y la cantidad de petróleo exportado a través de él sigue muy por debajo de los niveles previos a la guerra, la realidad sobre el terreno ha mejorado. Según funcionarios estadounidenses, Teherán ha perdido gran parte de su control sobre el estrecho y el ejército estadounidense controla de forma efectiva la mayor parte, pese a que desde el lado iraní siempre han afirmado que mantienen control total sobre el paso marítimo. Asimismo, más de 200 objetos similares a minas han sido retirados al paso principal del estrecho, señala Axios. Desde el país norteamericano afirman que solo 11 eran minas reales y que solo unas pocas estaban colocadas correctamente. En las últimas semanas, el tráfico por el canal sur ha aumentado hasta 20 o 30 petroleros cada noche, que transportan una media de 9 a 10 millones de barriles, agregaron los funcionarios. Eso equivale aproximadamente a la mitad del volumen anterior a la guerra. O sea que todavía no está abierto. Si bien ha aumentado el tráfico, todavía no está como antes, porque hoy, 28 de agosto, se cumplen 7 meses de iniciar esta guerra entre Estados Unidos, Israel contra Irán. Irán ha insistido en represalias por repetidas ocasiones que el estrecho de Hormuz sigue cerrado, pese a las afirmaciones de las autoridades estadounidenses, y advirtió que no se reabrirá hasta que Estados Unidos corrija su comportamiento. También aclaró que más del 50% de la costa del Golfo Pérsico pertenece a la República Islámica. Eso es verdad. Y que, por tanto, le corresponde gestionar el paso marítimo. Además, ha retirado o reiterado su voluntad para poner fin a la guerra y su oposición a los belicistas. Entonces, una cosa es la que se dice desde Occidente y otra cosa es la que se dice desde Oriente. Pero cuando Trump dice esa maldita cosa está abierta, a mí me da la impresión de que es una expresión de desespero. Al no poder o no lograr, 7 meses después de iniciar la guerra, tener el control, primero de Irán, no ha podido, y segundo, de un estrecho que antes de hoy, hace 7 meses, era libre. Cualquiera podía pasar ahí, no había problema. Y hoy, 7 meses después, es un problema porque esa maldita cosa, como dice este Trump, está disque abierta. Claro, no tenemos un corresponsal ahí en el Golfo Pérsico para que nos diga quién tiene la razón, si Donald Trump o los iraníes. Pero Donald Trump está sacando ahí pelando el cobre cuando dice esa maldita cosa está abierta. Le ha costado a Estados Unidos. La superpotencia no ha podido poner debajo de sus pies a los iraníes, que ya estaban preparados para soportar todo esto. Vamos a la tragedia en Nepal, amigos oyentes, esta impresionante catástrofe que la produjo. Es lo que todos nos preguntamos. ¿Qué es lo que sucede? ¿Se puede generar alertas tempranas que eviten el número de muertes? La catástrofe en el territorio fronterizo entre China y Nepal llegó rápida e inesperadamente, ¿sí? En solo 10 minutos que duró esto, inmensas masas de agua y escombros recorrieron una distancia de 20 kilómetros, con consecuencias devastadoras para miles de personas en la región fronteriza entre Nepal y China. la crecida repentina con frecuentes en la en el son frecuentes en el Himalaya. Son más la norma que la excepción, es decir, las repentinas crecientes. Señala Niels Obius, jefe de la sección de geomorfología del Centro Helmholtz de investigación en geociencias de Potsdam. Lleva muchos años trabajando en el Himalaya y en otras regiones de alta montaña y es experto en sistemas de alerta temprana. Todos los datos científicos indican que la avalancha se originó por el desprendimiento de un glaciar en el norte del macizo de Langtang, es decir, con la ruptura de una gran masa de hielo que se transformó, claro, en una enorme avalancha de hielo. El macizo de Langtang se encuentra en el centro de Nepal, en la región fronteriza con China. Este colapso del glaciar desplazó grandes cantidades de hielo cuesta abajo a gran velocidad, afirma Hobbius. El calor generado por la fricción derritió, claro, el hielo, convirtiéndolo en agua que, a su vez, arrastró una luz de escombros y lodo. Según Hobbius, este flujo de lodo descendió por el valle a una velocidad similar a la que se alcanza con turismo en las autopistas alemanas. En el momento del desprendimiento del glaciar, los instrumentos sismológicos registraron un terremoto de magnitud 4,4 en la escala de Richter. Sin embargo, según Nubius, no se trató de un sismo clásico, es decir, tectónico, sino que los instrumentos midieron la fuerza del impacto del glaciar al caer. Cuando cae algo, ¡boom! La fuerza de eso generó el movimiento de la superficie. Aquí estamos viendo entonces la zona. Miren, aquí está la China, el norte queda la China, Nepal, y esta es, amigos oyentes, en la gráfica, el lugar de las inundaciones. ¿Sí? Entonces, el deshielo fue lo que produjo la situación. Es una zona fronteriza, miren que acá está China y acá está Nepal. O sea, al noreste de Nepal, suesto. Las inundaciones repentinas en las altas montañas pueden desencadenarse en diferentes maneras, por el desprendimiento de glaciares. La pregunta es, ¿qué hace

0: viento así también pueden convertirse en torrentes embravecidos. Sin embargo, en el caso particular de lo que pasó el 26 de agosto, está claro que no se trató de una inundación de este tipo, sino el desprendimiento del glaciar. Bien, aquí está la zona. Miren, aquí era antes y así quedó. ¿Sí? Estoy poniéndolo aquí. Así era antes, en esta foto que nos pone la DW aquí. Cuando echo para acá, este es el poblado, la población que salió más afectada, que estaba a la orilla de este río. ¿Se llevó todo eso ahí? Más del 50% de esa población. Ok. Entonces vamos a ver otros análisis que nos muestran qué sucedió. ¿Qué es lo que está pasando allí en el Himalaya, en Nepal, al norte, en estas montañas inmensas? Escuchen.
1: Nepal emite menos del 0.1% de las emisiones globales de CO2, pero es uno de los países más vulnerables a los desastres climáticos. Un deslizamiento de tierra masivo y una inundación repentina arrasaron el río Lendekola que fluye de China a Nepal. Al menos 330 personas murieron y 1.400 están desaparecidas en Nepal y el Tíbet chino. Los científicos creen que la causa fue el colapso repentino de un glaciar en el Himalaya, a veces llamado el tercer polo, debido a sus enormes reservas de hielo, y se están derritiendo. Los glaciares de Nepal han perdido un tercio de su hielo en 30 años debido al aumento de las temperaturas globales, haciendo que las laderas de las montañas sean inestables y propensas a inundaciones repentinas. Estados Unidos y Europa juntos representan el 47% de las emisiones históricas de CO2. La participación de Nepal en las emisiones globales de carbono es casi nula, pero es uno de los países que está pagando el precio.
0: Claro, increíble.
1: Nepal emite...
0: Medio de comunicación Al Jazeera hace el análisis y dice que pues... el calentamiento global por la mala administración de los recursos de la naturaleza, por la imposición de políticas feroces del capitalismo que no importa, hay que darle, como dice el filipichín de aquí, el fracking a la cadá, así con la chabacanería típica de este personaje. Estamos en esta situación, amigos oyentes. Esto hay que enviárselo al negacionista climático que dice que nada está pasando, que esas son... las armas HARC, que esos son inventos, que y que todos, a la vez, están impulsados por corrientes conservadoras que no quieren que les toquen sus negocios. Y para que no les toquen sus negocios y grandes ganancias, quieren hacer, pues, ver que el tema del cambio climático es un cuento chino. Un cuento de los izquierdosos, guerrilleros, progresistas, desgraciados. Y la gente que trabaja en temas de teorías de conspiración se traga el cuento. Ay, amigos. Ya casi nos vamos, pero voy a finalizar con un horror cometido por las fuerzas de defensa de Israel. Resulta que aquí en pantalla les voy a mostrar un antes y un después. ¿Un antes de qué? De la destrucción de un lugar donde vivía la pianista libanesa. Ella se llama... le perdí el nombre. Bueno. Esta pianista libanesa publicaba videos tocando desde su casa en la localidad de Qiyam, al sur del Líbano. Era famosa porque pues toca muy bonito el piano. Sin embargo, el ejército israelí localizó la vivienda y la bombardeó. ¿Qué pasó luego? Los soldados se burlan de la destrucción imitando sus propios videos, ¿sí? Imitando sus propios videos de tocar el piano entre las ruinas como lo hacía esta chica. Esto es el sionismo profundamente despreciable. Véanlo aquí. Aquí. Al lado izquierdo estaba la chica tocando en esta casa. Y luego del lado derecho está vuelta nada la casa y estos tipos disque tocando sobre las ruinas.

el antes y después. Esta chica montaba sus videos allí tocando el piano. Y el ejército israelí destruyó esa casa. Y mire cómo quedó. Al sur del Líbano, ya esto no es Gaza, ya esto no es Palestina, este es otro país, este es el Líbano. Esto queda al sur, que es la parte que en estos momentos están bombardeando porque se quieren quedar con ella, la quieren robar. Dice que porque tienen que defenderse de Hezbollah.

0: destruir el sur del Líbano. Cada cosa que se inventan para justificar su destrucción y su colonialismo. Esto es altamente despreciable. No solamente es el atentado, la muerte, la destrucción que traen, sino se burlan luego de la destrucción que generan. Y nos dicen que son los elegidos. Y nos dicen por mucho tiempo que son los que Dios quiso. Que tú no puedes maldecirlos porque es como si te maldijeras a Dios. No, mijo. Vayan con ese cuento pendejo religioso para otro lado. Porque la gente que tiene dos dedos de frente identifica que estos son obras de la oscuridad. 10 de la mañana y nos vamos, amigos oyentes, con el chat a esta hora en RCPC.
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0: Bueno, vamos al chat, amigos oyentes. Saludamos a Rosa Contreras, que está conectada en primera fila, dice ella. Buenos días, Neil, aquí en primera fila. Saludos, Rosa. Saludo para todos ustedes que están allá conectados desde casa. También está con nosotros Esperanza Belleza Latina. Nos dice, muy buenos días, Neil, todos los oyentes. Bendiciones poderosas. Jesús Mancipe, también conectado desde el municipio de Soledad Atlántico. También Leti García en la Ciudad de México, conectada como todos los días bien temprano. Ingrid Hernández, desde Ingrid está en Cartagena. Un abrazo para ella. Rocío García, excelente fin de semana para todos. Gracias por recibir la mejor información, nos dice ella. Rubio Ibáñez también en Girón, Santander. Adri Venegas, desde Pensilvania Caldas, saludándonos. Feliz fin de semana, nos desea. John Ayala, desde su colectivo, nos dice, por esta razón, la ocasión de Nepal se debe al calentamiento global, que no está ocurriendo, pero no es posible hacerlo. ¿O qué está ocurriendo? ¿No? Cristina Jaraba también nos saluda desde Santa Marta. El Barbas desde Medellín dice, Abelardo de la Espierda es un bandido profesional. Ahí lo rebautizó. También Silvana González en la hermosa República Dominicana, siempre conectada. Ormilson Álvarez, esto no es más que Neil de lo que viene con este híbrido de presidente que eligió el pueblo colombiano. Mis mejores pulsares del corazón. Nidia Rojas desde Yumbo, en Yumbo, para todos desde Yumbo nos saluda Nidia Rojas. Fuerte abrazo. John también comenta, en Colombia le toca vivir lo mismo que siempre, donde se favorecen los millonarios. El EART Motor es nuestro más RAN, donde es gobierno y cómo el después despertarán más. No sé qué pasa, que salen así los mensajes. Mariposa también nos saluda, muy buenos días, Visión Noticiosa, la primera vez que escucho el gato y le gusto. John Ayala dice, así es Neil, deben decir y lamentar, nunca lo harán, solo hablarán mal de Petro, y de acá en adelante, solo lo peor para el Petro. Supongo que refiriéndose a los abelardistas. Mariposa nos comenta, prepárate para que otros niños de 4 años estén seguros de que mentirás los 4 anteriores contra Petro, y estos son 4 que vienen a favor de la pareja de tu gato. No sé, estará bien escrito o qué. John Ayala dice, capturan otro cabecilla del tren de Aragua, según los medios seculares. Claro, quieren mostrar que Abelardo está dando resultados en temas de seguridad. Jorge Isaías dice, buenos días Neil y el público, informándome del mayor noticiero y dando mi like. También Ruby nos dice, el buen pobrecito, el filipichín, en C3, en el Sisben, imagínate tú. Rosa Yasno también nos saluda. Guadalupe Priego dice, buenos días, Neil, ¿cuál es la forma de destitución del presidente? Qué triste panorama tenemos en América Latina. Sí, hay formas de destitución, pero tiene que haber una organización social muy fuerte, y luego creo que 2 años, creo que es la norma. Pero sí puede haber un proceso de destitución presidencial por parte del constituyente primario, que es el pueblo. Solo hay que averiguar las condiciones para lograrlo, ¿no? Rodolfo Álvarez Serrano también nos saluda desde Bucaramanga. Nancy Franco, conectada desde Villavicencio. Ese Abelardo dice, John Ayala riéndose, Guadalupe Priego dice, primero imponen el wokismo y después lo usan para que la gente crea que están contra el izquierdismo, porque pues toda la agenda gay, ¿quién la impulsó? Ángela Pérez dice, buenos días a todos los bien informados, abrazos fuertes desde Querétaro, México. También Margarita nos dice, buenos días a todos, mentiroso como su presidente naranja. Ellos hacen una guerra que es la guerra del pobre contra el más pobre. Trump, los Melonis, Mileis, Ayusos, que joden la vida con los señores. También eligieron al presidente criminal Filipichín, que le sigue. Mi amigo te da la bienvenida, Edgar Chi Celizaya. Edgar nos dice. También Ángela comenta, la patria milagro de Abelardo es querer que Colombia sea gobernada por fanáticos incongruentes religiosos. Se llaman Provida y quieren destruir la naturaleza y los recursos naturales. Germán González dice, el filósofo de la salsa Rubén Blades la tenía clara. Pablo Pueblo, muchos se pifiaron con ese voto por Abelardo el Breve. Abelardo el Breve, así le dijo Petro. Luz Marina Zapata nos saluda desde Medellín. Felicidades por nuestra información. También María Elena López. Hola, buenos días para todos desde Cali. Ingrid Hernández, debido a que utilizamos a nuestros invitados para ganar votos en ese momento. No sé, estos mensajes están llegando mal. Wilmar Posada dice, un gran día para todos, un excelente fin de semana y bienvenidos a la querida patria, patria milagro. También Margarita dice, el fanatismo produce odio y el odio produce muerte. Los menosos caerán pronto al norte. Buen ejemplo aurino, como el bruto de Abelardito, robar con legalidad. También nos dice Joe Promax, ojo Neil, que también trae y manda al de la motocicleta o motosierra, no sé. Ángela dice, Agustín Laje es un fascista y está pagado por el sionismo internacional. Otro que igual que Cerimedo debería ir preso por pagar odio en sus narrativas. Humita también nos saluda, cada uno mismo nos salvamos la conciencia. La derecha dice, y sus presidentes untados de polvo blanco salen con narrativas de combatir los narcos y terroristas cuando ellos son los verdaderos traficantes. Sandra Sandoval nos saluda desde Aguachica, dice, ¡joa! Y los idiotas útiles para viajar con la vieja bicicleta. También nos dice Ángela, por eso debemos unirnos y consumir canales alternativos como RCPC de Neil y esos que hacen un trabajo mostrando la verdad sin manipulación o narrativas del sistema oficial. También Gladys dice, muy bien, me gustó. Jorge Isaías dice, ¿qué mundo vivimos? Un señor totalmente ególatra que crea dueños en la fama cada accidente natural. La falta fama brar nuestro planeta como el planeta Tron y nuestra derecha se hace ver intachable. No sé qué está pasando con esos mensajes, que están saliendo bien mal escritos. Ingrid dice, dejemos el me gusta. Sam Ferraro, saludos Neil desde Fusagasugá, excelentes notificaciones de trabajo, felicidades. Liliana Paredes, saludos Neil. Hi Cam dice, saludos Neil, casi no comento, pero siempre aquí presente. Saludos Hi. También Ángela dice, la imagen de la destrucción de la casa, el piano, la muchacha y el lado de los escombros, estos demonios burlándose, me hizo decidir que este es el pueblo elegido. Electrónica también dice, la nueva Sisben se implementa en este gobierno o en el gobierno anterior. Creo que en el gobierno anterior, esto no han podido hacerlo con poco tiempo que lleva. Bueno, no sé, esos mensajes están llegando como raros. Bueno, vamos con la imagen reflexión del día que nos envía Lili Montes. Esta dice algo muy interesante. Presten atención. Quienes cambian de opinión según lo que van aprendiendo son mucho más inteligentes que quienes nunca cambian. Esta frase es poderosa. Usted que siempre está en el camino de la búsqueda. Quienes cambian de opinión según lo que van aprendiendo son mucho más inteligentes que quienes nunca cambian. Si usted sigue pensando lo mismo, si usted es buscador, si usted es investigador, si usted es analista y sigue pensando de todo, siempre lo mismo de todo, quiere decir que usted está estancado. En la medida en que usted va buscando información, debe cambiar de opinión porque cambia la información que tenía. Hacerlo, pues lo pone como una persona inteligente. De no hacerlo, hombre, entonces grábese esto. Quienes cambian de opinión según lo que van aprendiendo son mucho más inteligentes que quienes nunca cambian. Importantísimo. Bueno, listo. Vámonos, amigos oyentes, despidiendo de todos ustedes. Regresamos ya mañana. El lunes. Ya mañana es sábado, domingo. Regresamos el lunes, como siempre, a las 8 de la mañana para que nos acompañen en Visión Noticiosa, la otra cara de las noticias. Pero por favor, no se vayan, no se despidan, no se desconecten sin antes tener un pequeño gesto, que es el me gusta. Suscríbanse si no lo han hecho, suscríbanse, activen la campana de las notificaciones y compartan, hagan correr. También pueden comentar, también ayuda, en el en vivo o en el diferido. Comenten. ¡Saludos! Ya hicieron algo ahí. Contribuye. Recuerden lo que están haciendo los que manipulan. Utilizan granjas de voz para hacer virales las cosas. Y nosotros no hacemos nada. Cuídense mucho. Visión Noticiosa es la otra cara de las noticias. Esta noche nos vemos en Descubriendo. ¡Chao, chao!
1: Esto es Visión 3 de la tarde con 6 minutos. 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
2: Vaca sí está demorada. Nos va a dejar el vuelo otra vez.
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4: ¡Tortuga! ¡Tortuga! ¡Ay, perdóname! Me cogió el tancón vacuno. Vos sabés, la hora pico. ¡Ay, no! Pero calma. ¡Calma, pueblo, que aquí estoy yo!
2: Bueno, ya estamos cómodamente sentadas. ¡Qué emoción! ¡África! ¡África! ¡África!
4: ¡Ay, ay, ay, ay, ay! ¡Cálmate, Tortu! Que vos sabés que a mí estos aparatos me dan es como un susto tenaz.
2: ¡Tranqui! ¡Amiga vaca! Ya verás que esto se va volando. Nada mejor que viajar con nuestros ondanautas por Onda Airline.
4: ¡Oh, my gosh! ¡Mira, Tortu! ¡Mira por la ventana!
2: ¡Ay, querida! Y sostente de lo que sea, porque no vas a dejar de sorprenderte. ¡Vamos que te tengo una sorpresa!
4: ¿What? ¡Oh, ondanautas! ¡Acompáñenos que esto es para todas y para todos!
5: ¡Buenos días! ¡Buenos días, ondanautas y vaca! Las tierras africanas nos dan la bienvenida.
6: ¡Tortu! ¡Tortu! ¿Quién es ella?
2: ¡Profe! ¡Vaca está preocupada! ¡Vaquita! Ella es la profe que nos acompañará en este grandioso viaje por Nigeria.
5: Por supuesto, mi nombre es Kelly Chalá, soy colombiana y enseño en el colegio Mulaticos Piedrecita. Pero hoy tengo la dicha de acompañarles en esta aventura africana. ¿Todas y todos a bordo? ¡Listo, vamos!
4: ¡Profe, profe, profe! ¡Ay, pero primero hagamos una parada para tomar agua! ¡O si no, esta vaca se les desmaya en contados segundos! ¡Hace mucho calor! ¡Estoy que les digo a estas motos que me lleven! ¡Hay un poco nonón!
5: Y las que faltan, vaca. En Nigeria, como en muchos lugares de África, la moto es el medio de transporte para muchísima gente. Algo como lo que en Colombia conocemos como mototaxista.
2: ¿En serio? No puedo creerlo. Uy, profe, con este solazo, ¿se imaginan dónde se pudieran mover las motos con ayuda del sol?
5: Pues mi querida Tortu, te cuento que eso ya se puede.
2: ¿What? ¿Cómo es eso?
5: Antes de contarles esto, tenemos que aclarar algunos conceptos. La energía química es la energía almacenada en los enlaces de los átomos y las moléculas. Por ejemplo, las plantas tienen unos organelos llamados cloroplastos y son los encargados de tomar la energía lumínica del sol para realizar la fotosíntesis. Esto quiere decir que la planta aproveche esa energía lumínica tomada del sol para convertirla en energía química.
2: ¡Sí! Eso me recordó lo que hablaban Ballena y Paloma hace un par de días. La energía no se crea ni se destruye, ¡se transforma! Así lo hacen las plantitas y muchos animales para regular su temperatura corporal. Como nosotras, las tortuguitas.
4: ¡My goodness! ¡Ay, toda la razón! Ay, pero aún no comprendo cómo se podría generar energía con ayuda del sol, profe.
5: Vaquita, resulta que la energía eléctrica es la energía que proporciona diminutas partículas con carga negativa llamadas electrones, normalmente a su paso a través de un cable. Los relámpagos son un ejemplo de la energía eléctrica en la naturaleza.
6: Entonces, de acuerdo a lo que dice Tortu, ¿se puede transformar esa energía lumínica que viene del sol en energía eléctrica?
5: Sí, señorita. Este tipo de energía la conocemos como energía solar y es renovable. Es decir, que genera un impacto mucho menor al ambiente, ya que contamos con los rayos del sol todos los días. O si no, mire este paisaje nigeriano.
2: ¡Profe! ¿Entonces esas motos sí podrían funcionar con el sol?
5: Me hiciste recordar una historia de mi amigo nigeriano. Y es momento de que todas y todos los ondanautas paren oreja a esta historia para ayudar a responder las inquietudes de mi querida tortuga.
6: ¡Sí, profe! Ay, en este programa somos super fans de las historias. Así que mucha atención a lo que viene. Tomen pues esos controles radiales y... 1, 2, 3, ¡play!
7: A las 4 de la mañana, Babatunde se levantó. Se dispuso a tomar su motocicleta y comenzar a trabajar. Él es mototaxista en Nigeria, un país de África. En la tarde, mientras tanqueaba la moto, se preguntó, ¿cómo se mueve una moto? ¿Por qué consume tanta gasolina? Recordó que su hija, quien estaba estudiando en el colegio, le había contado algo de la combustión y de las energías. Con la curiosidad encendida, llegó a casa a preguntarle a Manu, su hija. Ella también era muy curiosa y amaba investigar. Le contó que la gasolina se fabricaba a partir del petróleo, y es un compuesto químico con mucha energía en sus enlaces. Resulta que el vapor de la gasolina entra a la cámara de combustión del motor. Allí se enciende una chispa que permite una reacción química entre la gasolina y el aire, llamada combustión. Dentro de la cámara de combustión se encuentra el pistón de la pared móvil que se parece a los émbolos de las jeringas. Cuando ocurre la combustión, se libera mucha energía, la cual mueve el pistón hacia afuera. Al moverse el pistón, se mueve el eje de las ruedas permitiendo que la moto avance. Así es como la energía química se transforma en energía cinética y calor. Anamu continuó explicando. Leyendo en el colegio aprendí que la combustión no solo libera energía, también libera dióxido de carbono y otros gases que contaminan el aire que respiramos. ¿Sabías que las motos contaminan más que los carros? Una moto expulsa 167 gramos de dióxido de carbono por kilómetro andado, mientras un carro expulsa 93 gramos de dióxido de carbono en la misma distancia. Mientras escuchaba a su hija, Babatunde pensaba que al manejar su moto contamina mucho el aire y gasta mucho dinero en gasolina. Entonces le preguntó a Namu, ¿y qué otras fuentes de energía hay diferentes a la gasolina? Pues te cuento que hay muchas. Entre estas, la energía solar. Los rayos del sol son tan poderosos que atraviesan miles de millones de kilómetros en el espacio y llegan a la Tierra con mucha energía. Hay personas que construyen paneles solares que absorben esta energía proveniente de la radiación solar y la convierten en energía eléctrica, que se puede almacenar en una batería, como las baterías de los celulares, pero más grandes. Babatunde escuchaba sorprendido y preguntó, ¿entonces cómo hacemos para que la energía proveniente del sol mueva mi moto? Pues papá, primero tenemos que cambiar el motor por un motor eléctrico. Y claro, construir paneles solares para que absorban y conviertan toda la energía que viene del sol, respondió animada Anamu. Y así, padre e hija comenzaron a dibujar todas sus ideas y a investigar. Llamaron a sus vecinos y a personas que sabían del tema. Así formaron un gran equipo con el que después de muchos intentos construyeron una motocicleta solar.
2: O sea, ni que estuviéramos conectados Babatunde y yo. Es increíble, profe, pero yo quedé con una duda. ¿Por qué el petróleo es tan contaminante?
5: Tortu, ¿alguna vez te has preguntado sobre qué significa la palabra petróleo?
2: Pues... La verdad, no, profe.
5: Mi querido reptil, literalmente, petróleo significa aceite de roca. Petro hace referencia a la roca y óleo al aceite que se encuentra dentro de estas. Ahora bien, el petróleo es un compuesto orgánico y para su formación se necesitan toneladas de materia en descomposición, provenientes de las hojas de los árboles, animales y en general de todos los seres vivos que habitamos la Tierra. Se necesitan además millones y millones de años de acumulación de esta materia orgánica que se va apilando en capas en el interior de la Tierra. Como el interior de la Tierra es tan caliente, va fundiendo la roca hasta transformarse en lo que hoy conocemos como petróleo. Entonces, mis queridas cuadrúpedas, como el proceso de formación del petróleo es un proceso tan complejo y tarda tantísimos años en formarse, es considerado por los expertos como un recurso no renovable. Es decir, necesita una mayor protección porque es finito, se agota. Pero ahí no acaba el cuento. Cuando están explorando territorios en busca del petróleo, se generan grandes impactos en los ecosistemas. Y posteriormente, cuando se realizan las perforaciones para la extracción, se generan aún más, como la deforestación, la pérdida de la biodiversidad y la interrupción de los flujos de agua, entre otros. Además de los impactos que les mencioné anteriormente, existen otros derivados de los procesos de combustión que se generan cuando, por ejemplo, los vehículos que utilizan derivados del petróleo, como la gasolina, se movilizan, pues, como puedes observar, cuando están en movimiento, expulsan gases como el dióxido de carbono, que es un compuesto altamente contaminante y contribuye con la problemática del cambio climático.
2: ¡Ay, no puede ser! Nunca imaginé todos los impactos que se derivan de la extracción del petróleo. Muchas gracias, profe, por sus aportes. Creo que cuando sea grande, quiero ser una científica para encontrar nuevas fuentes de energía y así salvar el planeta de la destrucción. Y más en nuestro hermoso país tropical y espectacular. La energía solar es una gran alternativa.
4: ¡También quiero ser parte de esto! ¡Ay! Oigan pues, esto me hizo pensar en un super reto. ¡Ay! ¡Paren oreja, ondanautas! ¡Vamos a calentar agua con el sol! ¡Sí, sí, sí, sí! ¡Hay un mini calentador solar! Y para esto vamos a necesitar una botella plástica, pintura de color negro, pincel, agua y un termómetro. Pues si tenéis, esto es opcional, tranquilos. Lo primero que vamos a hacer es pintar nuestra botella de color negro con la ayuda del pincel y pintar toda la botellita completitica. Luego de que la pintura se seque, vierte agua en el interior de la botella. Si tenés un termómetro, toma su temperatura y anótala. En caso de que no, pues tranquilos, solo tócala con el dedo y determina si está fría o está caliente. ¡Listo! Llegó el momento de dejarla al menos 5 horas en un lugar en el que reciba mucho sol. ¡Y voilà! Luego de este tiempo, toma nuevamente su temperatura, con el termómetro o con el dedito. ¿Qué tal está? A ver, contanos, ¿igual o su temperatura cambió?
2: ¡Uy! ¡Me encanta! Pero quisiera saber por qué hay que usar pintura negra y no otro color.
5: ¿Alguna idea? Esto hará parte del reto, Ondanauta. Exploren y descubran ese lado investigador que cada uno de ustedes tiene y respondan a la pregunta de Tortuga. ¿Por qué hay que usar pintura negra y no otro color?
6: ¡Excelente! ¡Maravilloso! ¡Espectacular! Recuerden compartir sus fotografías de los calentadores solares y audios de sus respuestas y comentarios al 317-871-7696. ¡Ayudemos a Tortuga a resolver su pregunta!
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3: El peluquero. Un día, una florista fue al peluquero a cortarse el pelo. Luego del corte, le preguntó cuánto le debía, y el peluquero le contestó:
4: No puedo cobrarle nada. Esta semana estoy haciendo servicio comunitario.
3: La florista quedó muy contenta y salió a la calle. Al día siguiente, cuando el peluquero fue a abrir el negocio, encontró una nota de agradecimiento y una docena de rosas en la puerta. Luego entró un pastelero para cortarse el pelo. Y cuando fue a pagar, el peluquero respondió:
4: No puedo aceptar dinero. Esta semana estoy haciendo servicio comunitario.
3: El pastelero se puso muy contento y se fue. A la mañana siguiente, el peluquero encontró una nota de agradecimiento y una docena de pasteles esperándole en la puerta de su negocio. Más tarde, una profesora fue también a cortarse el pelo. Al momento de pagar, el hombre otra vez respondió:
4: No puedo cobrarle nada. Esta semana estoy haciendo servicio comunitario.
3: La profesora se fue con mucha alegría. A la mañana siguiente, cuando el peluquero abrió, había una nota de agradecimiento y varios libros de regalo. Entonces, un diputado fue a cortarse el pelo. Y cuando fue a pagar, el peluquero nuevamente dijo:
4: No puedo aceptar dinero. Esta semana estoy haciendo servicio comunitario.
3: El diputado se alejó contento. Al día siguiente, cuando el peluquero fue a abrir el local, habían 12 senadores, 7 congresistas, 15 concejales, un alcalde con sus secretarios, la esposa del alcalde y sus 6 hijos, haciendo cola para cortarse el pelo gratis.
4: Esto, mis amigos y amigas, muestra la diferencia entre los ciudadanos comunes como nosotros y algunas personas que nos gobiernan. Por favor, en las próximas elecciones, vota con cuidado. Recuerda que el ladrón callejero te roba la cartera y el celular, pero el mal político te roba tu salud, tu trabajo, la jubilación y hasta la conciencia. El primer ladrón te elige a ti. Al segundo ladrón lo eliges tú. Atentamente, el peluquero.
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0: La belleza. Ella estaba enamorada, pero a él solo le gustaban las chicas delgadas.
1: Preciosa.
2: Gracias.
1: Preciosa, linda, hermosa. Te quiero.
2: Yo también. Yo también te quiero.
1: Decía que te quiero más delgada.
2: ¿Qué?
1: A mí me gustan las mujeres delgadas.
0: Pasaron una, dos, varias semanas.
1: Preciosa, hermosa.
2: Sí.
1: Mi amor,
2: sí.
1: A mí me gustan las mujeres delgadas.
2: ¿Qué?
1: Delicadas como una pluma de pájaro. Finas, como un junco que se balancea en la brisa.
2: Pero mi amor, estoy a dieta. He ido al gimnasio. Yo...
1: Delgadas. Las chicas delgadas.
0: Así que ella esa noche se la pasó vomitando. Vomitó, vomitó, vomitó como nunca en su vida. Después de unas horas, miró el lavabo y sonrió. Había logrado su cometido. Todas las mariposas de su estómago estaban fuera. Ya no sentía nada por él. Adaptación de cuentos de monstruos de Santiago Pedraza.
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4: 4:05 p.m.
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0: Es comunidad de Macondo, ¿cómo estamos? Vamos a arrancar esta emisión de jueves. Leandro Grille, Marco Teruggi, Nafino Génova. Una emisión, diría que especial, porque una vez más pone hincapié en lo valioso que es contar con este tipo de espacios como Macondo. Lo digo en primer lugar porque Caras y Caretas, la casa que produce Macondo, cumplió ayer 25 años desde su fundación y estamos de celebración todos los que tenemos algo que ver con este maravilloso proyecto. Le mando un fuerte abrazo a Leandro, a Alberto Grille, 25 años rompiendo el blindaje desde Montevideo con una mirada periodística comprometida, rigurosa, contrahegemónica, todo lo que tanto se necesita y especialmente en momentos como el actual, ¿no? Para ponerse a que el espacio informativo se siga llenando de mierda, siguiendo los consejos de Steve Bannon. Y me acordé de Steve Bannon, no por casualidad, ese estratega trumpista por excelencia, precisamente porque esta semana, mientras en Macondo celebramos los 25 años de Caras y Caretas, el fiel seguidor de Steve Bannon, el hombre MAGA en Latinoamérica, y no lo digo yo, lo bautizó así la revista The Economist, Fernando Cerimedo, el principal operador e intoxicador de la extrema derecha en nuestra región, fue detenido en Bolivia después de ser acusado por su exnovia Nadia Beyer de supuestamente haber contratado a sicarios para intentar asesinarla y también está investigado por presunto enriquecimiento ilícito. O sea, el referente moral de toda esta gente como Javier Milei, José Antonio Kast, Rodrigo Paz, que no paran de hablar de Dios, patria, familia, también de Bolsonaro, ¿no? Ha pasado por muchos países de la región. Bueno, puede ser que este referente moral sea finalmente un feminicida y un corrupto. Qué cosas, ¿no? Cosas tan sorprendentes. Se denominan asesores políticos, pero bueno, si escarbas un poquitito, resulta que llevan media vida llenándolo todo de mierda desde hace muchos años, con consecuencias trágicas para los pueblos latinoamericanos. Hoy vamos a hablar de este caso en concreto, de estos operadores políticos y mediáticos como Fernando Cerimedo. Lamentablemente no es el único, se ha creado toda una escuela alrededor de esto. Y vamos a reflexionar un poco, ¿no?, acerca de qué hacer frente a esta embestida que ya está abarcando el continente entero. Así que felicidades, Caras y Caretas, y vamos a arrancar este Macondo.
1: Vamos a meternos en esto de Cerimedo y que surge a partir de ese intento de asesinato de la abogada y expareja de Cerimedo, Nadia Beyer, una persona que después declaró desde el hospital una historia que es tenebrosa, pero que nos da cuenta del poder que ha acumulado una persona como Cerimedo y de los tejes y manejes de una suerte de mafia transnacional que está atrás indudablemente del auge de las ultraderechas en nuestro país y que la propia Nadia Beyer relaciona con la Agencia Central de Inteligencia de los Estados Unidos al decir que son parte de la CIA. Algo que no debería sorprendernos porque si vemos el currículum de Cerimedo vemos que hace no muchos años, menos de 15 años, era un taxista, estafador de Mar del Plata, sin escrúpulos. O sea, una figura que no tenía una trayectoria ni política ni tecnológica, no un Peter Thiel, no una figura como, yo qué sé, el agente James Bond 007, sino un verdadero chanta, pero sin escrúpulos. De alguna manera parecido a lo que el personaje que tiene Javier Negre en España, que también uno lo ve, lo analiza y dice, pero ¿cómo? ¿Cómo pudo acumular ese poder? ¿Cómo puede hacer esas entrevistas? ¿Cómo puede tener esos medios digitales y controlar semejante cantidad de estructuras para, como dice Steve Bannon y hoy dice Ina, echar mierda así en la discusión, una persona tan poco preparada? Bueno, no olvidemos ese dato que dice Nadia Beyer, ¿no? Que dice, bueno, son agentes, pero agentes de la CIA. O sea, hay gente atrás de esto y gente muy poderosa, sobre todo el gobierno de los Estados Unidos. Bueno, intentaron asesinar a Nadia Beyer, lo vimos todos, está filmado, ella hizo esta declaración tremenda y Cerimedo fue detenido cuando estaba por tomar un avión en Santa Cruz hacia la Argentina, donde por supuesto hubiese caído en la total impunidad, porque hay que ver los tweets hoy de Javier Milei diciendo que el atentado no fue tal. Bueno, nos acompaña, creo que ya estamos en contacto. A ver. Sí, sí, ya estamos.
2: Hola, Leo. Hola, Ina.
1: ¿Cómo estás,
2: Susana? Hola, Leo, Ina. Marco, ¿qué tal? Muchas felicidades, además, por el aniversario. Y comparto, digamos, esta reflexión que hacen, es necesario estos espacios donde se hace periodismo de otra forma, se cuentan cosas que no se cuentan en otros lugares. No tendríamos ni la más mínima información de quién es este sujeto si es que antes no nos hubieran venido advirtiendo desde distintos espacios quién era, dimensionando el personaje en cuestión.
1: Bienvenida, Susana Bejarano, periodista, politóloga desde Bolivia. Vamos a hablar de este caso de Cerimedo y algunas frases que a mí me quedaron y las uso como disparadoras para esta entrevista, Susana. A la expareja de Cerimedo diciendo, él es el que verdaderamente gobierna en Bolivia, no Rodrigo Paz. O sea, ese nivel de poder que ella le atribuye, y diciendo, funcionó como asesor para el paquetazo, para el conjunto de leyes, para el gobierno que se viene desarrollando en Bolivia, y lo hace además por contratos, por negociados con petróleo, con gas, con oro, con recursos naturales bolivianos. ¿Cómo impactó esta situación en Bolivia? ¿Cómo impacta a la sociedad, al sistema político y al propio gobierno boliviano esta situación?
2: Bueno, es una bomba que ha estallado, digamos, en la cara dentro del gobierno, porque, a ver, es que desde donde lo mires es un hecho escandaloso, un hecho denigrante, un hecho que te muestra, digamos, la erosión completa en la que se está, bañada además de lo que introducía Ina, ¿no es cierto?, de esta falsa moral que nos han vendido. Supuestamente Bolivia cambia de gobierno en el 2025 para salir de toda esta, digamos, esta cloaca, que así le llamaban, ¿no es cierto?, este estado cloaca, ¿no? Entonces resulta que 9 meses después, además, en un momento, digamos, de permanentes denuncias, de soberbia, de denuncias de corrupción, de denuncias de tráfico de influencias, de denuncias de nepotismo y toda esta cuestión, resulta que el principal asesor del presidente Rodrigo Paz, además de que haya asesorado otras, no importa, hoy en Bolivia el principal asesor del presidente Rodrigo Paz ha mandado a matar, ¿sí?, a su expareja, embarazada, para que no filtre información comprometedora de varios, no solamente suya, sino de varios miembros del Estado, ¿no es cierto? Información que es dolosa y que evidentemente hay que investigar. Pero finalmente, ¿no?, los chats que hoy día se han filtrado de la policía, ¿no?, estos chats con los que la policía, digamos, formula la imputación formal sobre Cerimedo, que lo apunta como el principal sospechoso del intento de asesinato, de feminicidio de Nadia Beller, señalan a este señor diciendo a, todavía no se sabe a quién, la que nos va a vender es Nadia Beller, ¿te acordás de ella? Sí, hay que eliminarla. ¿Cómo es eso que nos iban a devolver la democracia? ¿Qué clase de democracia es esta? Esta gente, que es una gente absolutamente peligrosa, que ha venido a dañar el tejido social con un manual, el tejido social, no solamente en Bolivia, sino de nuestros países, ¿no? Nos han vendido una idea que tener, por ejemplo, ideas de izquierda era una cosa nociva, que representaba lo peor, que representaba la defensa de todo lo impuro, lo inmoral, ¿no? Que ser de izquierda era casi ser lumpen, ¿no? Y resulta que son gente que quiere llegar al Estado, no importa los mecanismos, de esto vamos a hablar más adelante, para sustraer todo lo que pueden del Estado. Y que no les tiembla la mano de mandar a matar a una mujer con la que tienen una relación sentimental y que está gestando un hijo propio.
3: Gracias por estar con nosotros, Susana. Yo tengo un montón de preguntas, la verdad. Un montón porque está el caso Cerimedo y también está, bueno, yo vi con detenimiento la entrevista que dio Nadia Beller en la cama del hospital. Y preguntarte un poco por el personaje político de Nadia Veller, ¿no? Y su estrategia de, desde que abrió los ojos, empezar como a ventilar y ventilar y ventilar, ¿no? Tal vez como una forma de construcción de una defensa, pero como también ella es un animal de la política y me parece que es una política de cierta subterraneidad, ¿cómo tomar lo que dice, lo que no dice? ¿Cómo ordenar, filtrar todas las acusaciones? Porque acusa desde la familia de Rodrigo Paz hasta la mujer de Cerimedo o la exmujer de ser de la CIA, hasta los negocios del oro, del combustible, narcotráfico. O sea, como que tira en 20 minutos una cantidad de información que evidentemente yo creo que es eso como para generar una suerte de, bueno, ya soy medio intocable porque acusé a medio mundo, pero también cómo discernir en medio de todo eso, sabiendo que es un personaje que también se mueve en una zona de la política compleja, por decirlo menos.
2: Muy buena pregunta. Lo vamos a dividir en tres, ¿sí? Primero, evidentemente Nadia Veller es un personaje que es un personaje de la política, ¿no? Es una actora política de estos círculos rojos, que además ha tenido, digamos, cierto gusto por el poder, ¿no? Primero era candidata por el MAS, se aleja del MAS, inmediatamente cuando viene el golpe de Estado a Evo Morales, se acerca a Camacho, es asesora de Jeanine Áñez, luego está muy cerca del Comité Cívico Cruceño, más tarde se le conocen, digamos, otro tipo de relaciones también con el poder, un poder que es antimasista, ¿no? Y finalmente decanta, digamos, en el círculo pequeño del presidente Rodrigo Paz. En la campaña del 25 no se la veía cerca del círculo de poder de Rodrigo Paz, sino más bien de pronto te daba la impresión que defendía Tuto, te daba la impresión que defendía Samuel, ¿no? Entonces, realmente es un personaje que gusta del poder, ¿sí? Y por eso, ¿no? Por este, digamos, por las características de este personaje, que es un poco, digamos, famosa por esta característica en Bolivia, ¿no? La defensa, ¿sí? La defensa mediática, ¿no? Pero también la defensa legal de Cerimedo apunta a utilizar esto para, digamos, minimizar lo que está sucediendo, ¿sí? Y poner, ¿no?, en funcionamiento todo ese aparataje de redes sociales para casi decir que esto es una mentira y un poco más, y que es armado por Evo. Lo vas a ver, ¿no? Aparece Evo permanentemente, casi casi como que Veller fuera una ficha de Evo, ¿sí? En algún momento se vinculó incluso a Cerimedo con Putin, o sea, para que te digas la locura que está, digamos, detrás de todo esto, ¿no? Pero que es útil, ¿no? El mundillo de las redes y de la capacidad de construcción de narrativas que esta gente tiene, ¿no es cierto? Para, digamos, disminuir lo que está pasando. Esto es una parte, ¿sí? Y que creo que hay que tenerlo, hay que estar alerta, ¿no? Sobre esto. No te olvides que nosotros estamos ante Cerimedo, el encantador de serpientes, el hombre maga, el no sé cuantitos, ¿no es cierto? Que personalmente ha dicho que tiene una granja de bots de 50.000 cuentas falsas, que es capaz de construir, montar una verdad sobre las mentiras. Es decir, un tipo que ya está, ¿no? Que hay muchos intereses detrás de que Cerimedo, digamos, quede esto como un tema casi personal, de violencia personal, y no se diga nada más de esto. Entonces, esto es una parte. La siguiente, ¿no?, es que hay el hecho en dos vertientes. Uno, que es violencia, intrafamiliar, ¿no? En dos momentos, una golpiza brutal que recibe Nadia Veller, que se filtra, digamos, ante ciertos medios de comunicación y qué sé yo, y que se detiene la investigación, según ella, porque así lo determina el gobierno y el propio Cerimedo, ¿no? Y el intento de feminicidio, que es de lo que hace el escándalo, ¿sí? En paralelo, ¿no?, existe otro escándalo, que son las declaraciones de Nadia Veller de, evidentemente, todos estos estas vinculaciones, supuestas vinculaciones políticas con supuestos negocios ilícitos que involucran a no solamente miembros de la familia de Rodrigo, miembros de la familia de la primera dama, nombra muchos miembros del gobierno y nombra también asambleístas legislativos, es decir, mete temas con Argentina. Nadia, digamos, que se tira con todo, ¿sí? Entonces, estos dos temas confluyen, ¿no? Y es muy difícil separar las cosas, ¿sí? Hay que ir por orden. Lo primero que se tiene, ¿sí? ¿Qué es lo que tienes, no? Nosotros somos periodismo responsable, que decimos todo con pruebas, ¿sí? Es que la Fiscalía Boliviana determina la imputación de Cerimedo porque encuentra la suficiente cantidad de pruebas en el celular de Cerimedo para que lo comprometen como el autor intelectual del intento de feminicidio de Nadia Beller. Esto está probado por la Fiscalía. No se lo inventa nadie, ¿sí? Lo segundo que tienes, ¿no es cierto? Es un allanamiento a la casa de Cerimedo. Bueno, ya estamos en el tercer allanamiento a un departamento en Santa Cruz, uno en La Paz y una casa en La Paz, ¿no? Del señor Cerimedo, donde se ha encontrado muchísimo dinero en cada uno de los departamentos. Como Cerimedo supuestamente no trabaja en la estructura estatal, inmediatamente el Estado de oficio debe abrir una investigación sobre enriquecimiento ilícito, que es un segundo momento que nos puede dar pistas sobre estas denuncias que hace Beller en cuanto a las relaciones ilícitas que éste tuviera con el Estado o con contratos, con representaciones de empresas y todo aquello, ¿no? Entonces, evidentemente, claro, es un guión complejo, ¿no es cierto? Porque espero que lo pudieras poner en la tele mañana sin ningún problema, sin editarle nada, ¿no es cierto? Porque, digamos, tiene la trama tiene de todo, ¿no? Tiene corrupción, tiene violencia intrafamiliar, tiene, además, no te olvides que Cerimedo tiene una pareja, está casado también en Argentina, la esposa de Cerimedo es dueña de todas las empresas de Cerimedo, entonces ahí hay un tema, digamos, de cómo resuelves el hecho de que Nadia Beller haya aparecido también embarazada, ¿no? Que es otro de los factores que me parece que no, que aunque son, yo te digo, no muy feos para el análisis, es algo que no se nos puede pasar de recto.
0: Susana, muchísimas gracias por estar con nosotros, siempre un placer escucharte. Alejándonos un poco de las denuncias de Nadia Beller, me gustaría que hablemos un poco del panorama más completo alrededor de todos estos personajes como Cerimedo, como Javier Negre, como Duque en Colombia, que también están todos vinculados. Porque estaba diciendo, ¿no?, en la introducción, Leandro, ¿no?, que estamos hablando de alguien que fue un chanta en la ciudad de La Plata, que acumula ahí un historial de estafas, y de repente aparece como el hombre maga en América Latina, funda plataformas de desinformación revestidos de medios, funda consultoras. ¿Quién mueve todo eso? ¿De dónde se saca el financiamiento? ¿Quién está detrás? Porque evidentemente de un día para el otro no sales así, ¿no? De estar conduciendo un taxi a de repente manejar los hilos de toda la extrema derecha en América Latina. ¿Cómo es este mecanismo? ¿Cómo se produce, ¿no?, ese contacto? ¿Cómo es y quién está detrás realmente? Porque tenemos la denuncia de la CIA, pero luego es mucho más grande todo, ¿no? Además pasa por cualquier país que pasa, gana la derecha. O sea, no es solo Bolivia. Bolivia es la última parada, pero tenemos Brasil, con la excepción de que ahí no ganó Bolsonaro. Pero tenemos Chile, tenemos Colombia, tenemos Argentina. ¿De dónde sale todo ese poder? ¿Poder quién se lo proporciona?
2: A ver, qué buena pregunta, porque yo creo que, digamos, nos invita un poco a analizar también cómo son nuestras sociedades, ¿no? Cerimedo es un chanta, un tipo que ha estafado un montón de dinero a un montón de gente por supuestos departamentos que le iban a vender, ¿no? Tiene juicios abiertos en un montón de lugares, en Mar del Plata precisamente, porque hay gente a la que no se le devolvió el dinero de los departamentos y toda aquella cuestión, ¿no? Y luego lo siguiente que sabes de Cerimedo es que es un tipo que supuestamente tiene un doctorado. Anda a encontrar el título del doctorado. Que supuestamente ha trabajado en la Casa Blanca. Anda, pedí las listas de trabajadores de la Casa Blanca. ¿No? Entonces, y que además supuestamente estudió en Harvard. Y yo quisiera que Harvard nos conteste realmente si Cerimedo ha estudiado allá. Entonces también hay mucho de esto, Ina, de esta venta de humo, ¿no? De este encantador de serpientes y de estas empresas que se van creando, que van diciendo, ay, yo me acuerdo de estos congresos de comunicación política de derecha, el hacedor de presidentes, ¿no? Entonces hay mucho de esto, ¿sí? Yo creo que hay mucho de esto, ¿no? Que un poco da cuenta de cómo son también nuestras sociedades, ¿no? Son sociedades, digamos, un poco más inocentes, que ya está, que sí, que enfáticamente dices cuatro cosas y de pronto empiezas a destacarte allá y una mentirita por aquí y una mentirita por allá, ¿no? Estamos hablando de un tipo que estafa, que crea manuales de mentira. Entonces empieza él, ¿no? Yo lo veo con una creación de un personaje. El taxista que se vuelve el doctor de Harvard. Es la creación de un personaje, ¿no? Esto es lo primero que veo yo. Bueno, lo segundo que veo, ¿no es cierto? Es que evidentemente, ¿no? Hay unas prácticas que ya vienen, digamos, maleadas, si vos quieres, desde el inicio, desde el nacimiento, de cómo se construye este personaje. ¿Cómo empieza a hacerse recursos Cerimedo? Estafando a unas personas que creían que dándole todos los ahorros de su vida iban a tener un departamento. Y no aparece más. Entonces, más o menos es la guía de lo que va Cerimedo haciendo después con los países. Ahora, evidentemente, yo creo que este personaje tiene unos contactos que va construyendo a través de supuestamente estos contactos ficticios, ¿no es cierto? Y va haciendo una escalera de contactos. Y algo, digamos, Nadia Veller ha soltado que tiene que ver con el tema de, él dice, yo tengo que ver algo con la CIA, ¿no? No lo sabemos. Yo creo que algo habrá. Una dice persona que hace poco ha ido a Miami, recibe un galardón por ser el máximo comunicador, un galardón, además un evento al que lo acompaña la primera dama de Bolivia con la hija, ¿sí? Entonces, claro, van creando, y se condecoran entre ellos, se premian entre ellos, se felicitan entre ellos, crean una moral ficticia que no tienen, ¿no es cierto? Entonces, hay un poco de esto. Ahora, yo quiero anotar algo que me parece que es importante. Hay un manual de mentiras, de uno, la forma de crear, digamos, mentiras, degradar la palabra de tu adversario político sin importar sus ideas, etc. Hay un manual de funcionamiento que siempre, digamos, es hacia la derecha. Cerimedo llega a la campaña de Bolivia, Ina, y hace una campaña de izquierda. En Bolivia no gana la derecha. Rodrigo Paz no era el representante de la derecha. Era el representante que logró captar la atención del voto popular por la promesa prácticamente de continuar todos los planes, ¿no es cierto?, económicos, sociales, etcétera, que tenía el movimiento al socialismo. Eso es lo que gana en Bolivia. En Bolivia no gana la derecha. Y es Cerimedo el asesor de esa campaña. Entonces, ¿qué es lo que nos prueba esto? A Cerimedo le importa tres rábanos la ideología. Él se dice de derecha porque hoy día el péndulo está ahí, porque está de moda, porque es más fácil insultar que pensar, ¿sí? Pero si ha tenido que hacer una campaña de izquierda para ir al poder, llegar al poder, luego ese gobierno evidentemente cambia a 180 grados en cuanto se instale y todo lo que tú quieras, pero no importa tanto el tema ideológico como hacerte del poder para sustraer del poder. Cerimedo no tenía ninguna paga en Bolivia, lo dice así el exministro de la presidencia, José Luis Lupo. Lo reconocen como asesor del presidente, pero dicen que no tenía ninguna planilla, no tenía absolutamente ningún recurso en Bolivia. Y hoy en su casa, hoy, han encontrado $500,000 en la tercera casa que han allanado. En la primera han encontrado $1,000,000. En la segunda, otro tanto de millones de bolivianos. Entonces, ¿cómo es eso que una persona que no está en no sé, ¿cómo justificas? Y se come de ideologías. Claro que no se come de ideologías, se come de robar. Porque eso es otra frase típica, ¿no? Aquí en Bolivia no comemos de ideologías. Claro, no comen de ideologías. Porque hoy les sirve ser de extrema derecha porque es más fácil, ya te digo, nuevamente, lo reitero, insultar que pensar. Pero sí a Cerimedo le hace falta volverse, ponerse la misma boina del Che Guevara para llegar al Estado a robar, lo va a hacer, como ha sido en Bolivia.
1: Susana, Ina, también Marco debe recordar, pero en Argentina cada tanto aparecen este tipo de personajes. Yo me acuerdo de Ariel Sancheta o Alan Ruiz, personajes que un día son detenidos y te enterás que habían armado vigilancia, redes de vigilancia, ¿te acordás, Marco? Como la de Super Mario Bros, aquella durante el gobierno de Macri, el otro, haciendo carpetas de miles de personajes, de figuras, de políticos, de todo, y vos decís, ¿de dónde salieron? Y la respuesta siempre en Argentina es la CIDE, la AFI se llama ahora, la Agencia Federal de Inteligencia, es decir, esas catacumbas que existen, que tienen montos reservados, muchos, y que logran constituir estos personajes, y que a veces los reclutan justamente de lugares insospechados porque son así. Por eso a mí no me sorprende tanto la participación de agencias de inteligencia y la CIA en particular, que es como especialista en la creación de estos personajes. Pero lo que me parece, Susana, que no hay duda, es que esto, en un gobierno que ya venía atravesado por muchas crisis desde su comienzo, entre otras cosas porque había perdido esa pata un poco más progresista que había ayudado a que ganara Rodrigo Paz, esto es como un golpe desequilibrante. Se veían las declaraciones del vicepresidente, todo da como da señales como que de ahora en adelante ya le es muy difícil a Rodrigo Paz constituir un gobierno mínimamente estable. No sé si lo ves así. Bolivia tiene mucha historia de desequilibrio, de movilización social, incluso de movilización fuerte y reprimida con violencia, como para que quede así nomás, se diluya en una paz de los medios y una paz social. No sé cómo observas, cómo te imaginas que los acontecimientos pueden llegar a desenvolverse en los próximos meses.
2: Rodrigo tiene una ventaja, que es la cantidad de tiempo que le queda en gobierno. No te olvides que tiene 9 meses, ¿no? Y si algo ha hecho bien es desplomarse, ¿no? O sea, ¿en qué han sido, digamos, los mejores? Es en la capacidad de desplomarse. Rodrigo llega con mucha aceptación popular y hoy día su aceptación está en el suelo, ¿sí? Pero la ventaja que tiene sigue siendo el tiempo, ¿no? A Rodrigo le quedan 4 años de gobierno. Y entonces, ante una crisis así, digamos, un gobierno razonable, gente razonable, lo que haría es un relanzamiento del gobierno, corregir las cosas, salir del aislamiento en el que cada vez está, etcétera, ¿no? Yo no creo que vayan a hacer eso, pero es una, digamos, una posibilidad, ¿no? Un camino que tiene el gobierno de Rodrigo. Y en cambio sí, lo que veo es que, digamos, a Rodrigo no lo sostenía su capacidad de gestión, ¿no? Su capacidad de persuasión política, ¿no? Es decir, sino el antimacismo. Rodrigo, digamos, echa mucha mano, ¿no? De esta figura, ¿no? Va a volver el MAS. Y si vuelve el MAS, va a volver Evo. Y eso se han quedado 20 años. Entonces no se van a ir nunca si luego vuelven, ¿no? Entonces, el antimacismo, que no necesariamente apoya a Rodrigo, ¿no? Antes de que vuelva el MAS, digamos, sostengo a Rodrigo. Hasta el escándalo lo de Nadia Beller y de Cerimedo, esto era, digamos, un piso casi en el que se podía parar tranquilamente Rodrigo, porque además Cerimedo era muy experto en agarrar y sacar de cuando en cuando el tema Evo, de apresar a algún ex dirigente masista, etcétera, etcétera, para volver a poner sobre la mesa esto que son el terror, ¿no es cierto? Entonces, hoy lo que has visto, digamos, en estos días, habrá que ver cómo se va encaminando, digamos, es esa derecha institucionalizada, ¿no?, que apoya a Rodrigo antes de dejarlo solo y siquiera abrir una veta que vuelva Evo, ¿no es cierto?, o que vuelva el MAS en cualquier versión, ¿sí? Hoy ha empezado a preguntarse, ¿cuál es la salida institucional para cortar el gobierno de Rodrigo? ¿no? Entonces, ya no solo, digamos, este testeo que se hizo con los 53 días del paro y el bloqueo, ¿no es cierto? De a ver si se movían ciertas cosas, algunos pedían la renuncia de Rodrigo, otros querían, digamos, el cambio de timón, si vos quieres, ¿no? Bueno, eso ha llegado al límite donde ha llegado, ¿no? Y fue combatido precisamente por estas voces más institucionales y por estas voces antimacistas. Estas voces institucionales antimacistas hoy no quieren hacerse cargo de lo que está sucediendo con el gobierno de Rodrigo y el desprestigio que significa el gobierno de Rodrigo, porque se suponía que habían venido a devolverle la moral al Estado. Además de que todo el tiempo explotan escándalos de corrupción, ¿no es cierto?, Rodrigo ha quedado básicamente aislado. Recién ha roto con Doria Medina, con Samuel Doria Medina, que además manda un mensaje brutal y dice: yo no tengo ningún problema ideológico con Rodrigo. No tengo ningún problema con el norte país que él plantea. Yo tengo un problema ético-moral con Rodrigo. Sale la bancada más por derecha de Tuto Quiroga, ¿no? Y dice: nosotros con esta gente nada. Absolutamente nada. Entonces tienes que la derecha, ¿no? Y que luego los poderes constituidos económicos, hoy día salió el Comité Cívico Cruceño, que tú sabes que agrupa a los grandes intereses económicos cruceños, a bajarle el dedo a Rodrigo, ¿no? Pero no es vía revolución, ¿no? Eso yo no veo, ese ambiente no veo. Sí veo, en cambio, que los poderes fácticos se están preguntando qué salida institucional existe para el cambio de gobierno.
0: Susana, una última pregunta. Mirando un poco todo esto, ¿no? Analizándolo, viendo cómo toda esta gente, como tú bien decías, ¿no? Se entregan premios entre ellas, crean consultoras, inventan encuestas, crean esta manada de medios de desinformación. Están generando permanentemente, ¿no? Tienen una agenda muy amplia y van ganando en muchos países. Una no deja de asombrarse por lo que hace o no hace las fuerzas progresistas en América Latina, ¿no? Y yo te quería preguntar, o sea, en tu opinión, ¿qué se podría hacer para enfrentar esto, ¿no? Para enfrentar esta embestida? Ahora quedan dos países, queda Brasil, queda México, ambos, Brasil ya está en una carrera electoral envuelto, México le esperan estas elecciones en las que, bueno, también sospechamos lo que vamos a ver, dos premios gordísimos para el trumpismo. ¿Qué iniciativa se podría, aprobar desde el gobierno para parar los pies a este tipo de consultoras que llegan como asesores políticos, pero operan para que luego se materialice la entrega del Estado y la entrega de recursos a ya sea Big Techs o otros estados, a los estados extranjeros? ¿Qué se podría hacer? En México, por ejemplo, estaban debatiendo este proyecto de ley de considerar unas elecciones nulas en caso de detectar injerencia, ¿no? ¿Hay algo más que se pueda hacer desde el progresismo? Uh-huh. Porque si no, vamos a ver cómo en los próximos, no sé, año y medio, ya está, caerán todos.
2: Uh-huh. A ver, es una pregunta muy importante la que hace Sina, porque nos lleva, digamos, a la reflexión del centro, ¿no? O sea, estamos mirando casi de palco cómo esta gente se está haciendo de los gobiernos, cómo está esto erosionando el tejido social, cómo se está robando todo lo que encuentra, digamos, enfrente, pero sobre todo cómo está dejando sociedades tremendamente polarizadas, tremendamente lastimadas, ¿no es cierto? Y yo creo que es eso lo peor de lo que está pasando, ¿no? Es como pasa, digamos, el fuego en el bosque, ¿no? Es decir, no deja nada, no deja nada. ¿Qué construyes a partir de una sociedad completamente lastimada, ¿no? Entonces, me parece que una de las cosas que hacen ustedes en Macondo, en Canal Red, La Base, ¿no? Y que es poner la cara y pensar y dar la batalla cultural, es una de las cosas que deberíamos hacer todos, ¿no? Eso me parece que es una de las cosas, ¿no? Y luego, desde los gobiernos, por ejemplo, en Bolivia, Nosotros no podemos hacer nada. ¿Por qué, Ina? O sea, además de esas iniciativas de pronto aisladas o de pronto, digamos, de grupos determinados, etcétera, porque se ha cometido un error desde la izquierda. Convocar a un voto nulo nos ha sacado de la burocracia. No tenemos posibilidad de meter o de frenar una ley en la asamblea. Si mañana son las elecciones en Bolivia, porque le están bajando el dedo todos los sectores a Rodrigo, ¿no es cierto? No tenemos mecanismos, ¿sí?, institucionales, burocráticos, para enfrentar una elección, Ina. No hay partido, no hay sigla, las siglas se caen. ¿Por qué? Porque tienes compromisos de las distintas instituciones, ¿no es cierto?, que te avalanchan con todo, porque no hay quien haga una defensa institucional, si tú quieres, ¿no? La asamblea básicamente está captada en el 95% por gente que piensa igual, ¿sí? Entonces, estás en un momento realmente donde yo creo que hay que retroceder y repensar. Y me parece que este escándalo de Cerimedo sirve un poco para la reflexión a todo a Bolivia, pero a todos los lugares donde estas manos han ido pasando, ¿no es cierto? Te han vendido que son la ética, la moral, no sé, el Estado, devolverle la dignidad al Estado y toda aquella cuestión. ¿Y qué son? ¿Qué hoy día tienes? El encantador de serpientes hoy día está enmanillado, acaban de volverlo a meter a la cárcel, porque hay un chat, ¿no?, donde le pide a otro ciudadano que le encuentre un sicario. ¿De qué dignidad estamos hablando? ¿No? Entonces, Ina, yo creo que esta bomba que ha explotado, yo creo que la tenemos que reflexionar y hay que darla a conocer y hay que hablar, realmente mucho en Brasil, por ejemplo. Este tipo que te mentía y que te dijo que había un fraude electoral cuando no lo había, es un feminicida. ¿Sabes? Entonces, yo creo que toca también hacer un trabajo en ese sentido, ¿no es cierto? Me parecen interesantísimas las leyes que se pudieran hacer en México, porque hoy día México sigue siendo una referencia, sigue siendo lo que queda, ¿no es cierto? Apoyar a Lula en todo lo que se pueda para que gane la elección desde el lugar donde estés, porque necesitamos mantener esas plazas, no porque uno gana algo en esas plazas, ¿sí? Porque tienes, digamos, la irradiación que en tu país, ¿no?, no te condenen a vivir lo que se está viviendo. Y ahí yo creo que pasa también, Ina, por una reflexión de las izquierdas. O sea, ¿hasta dónde va a llegar el ego de los distintos bloques? ¿Cuánto tienen que deshacer el país? ¿Qué más tiene que pasar para que no te sientes a negociar lo que hay que negociar? No puede ser que mi vanidad y mis ganas de espacio de poder sean más importantes que lo que necesita mi país. No puede ser. Es inaceptable. Y eso nos pasa en las izquierdas latinoamericanas, pasa en la izquierda española, pasa en las izquierdas, ¿no? Entonces toca mirar lo que está pasando, el desastre que está pasando.
0: Susana, muchas gracias por analizar este tema, muy completa como siempre, y esperamos volverte a ver pronto en Macondo, compañera.
2: No, yo gracias a ustedes por la invitación y de verdad 25 años los felicito a la plataforma que se les da, ¿no es cierto? Y a ustedes, a todas las temporadas. Yo la verdad que desde que han nacido siempre veo Macondo, me encanta el programa, y después tenerlos en la base, me encanta verlos ahí, porque realmente siento que ese es el trabajo que hay que hacer, ¿sabes? O sea, la forma que tenemos de combatir al encantador de serpientes es intentando encantar nosotros también, no nos queda de otra, ¿no? Pero con la verdad, claro. A diferencia de ellos.
0: Con responsabilidad, claro.
2: A diferencia de
0: tanto dinero, ¿no? Que es.
2: Y sin tanto dinero, efectivamente. Chao, chicos.
0: Un abrazo,
2: gracias.
0: Suerte, Susana.
1: Que no vendría mal tampoco, ¿no? Pero bueno.
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0: 4 de la tarde con 46 minutos.
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0: 5 de la tarde con 2 minutos.
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Hola, soy Aldo. Piensa en esto un rato. ¿Cuándo fue la última vez que estuviste completamente solo, sin que nadie te estuviera viendo ni escuchando? ¿Te has puesto a pensar alguna vez cuándo nació eso que llamas privacidad? ¿Qué dirás? ¿Que siempre estuvo ahí? No. Durante la enorme mayoría de la historia de nuestra especie, ese momento casi no existía. Sí, durante mucho tiempo nadie tuvo una habitación propia, ni siquiera una puerta que cerrar. Y olvídate de estar a solas con tus pensamientos sin que 12 personas más estuvieran a un metro de distancia. Hoy día vamos a meternos en un tema del que casi nadie habla: la historia de la privacidad. ¿Por qué? Porque ayer me olvidé de cerrar la puerta del baño y pues hoy toca video. 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Ahora sí, al video. El tema de hoy es un tema del que todos gozamos, pero a la vez no pensamos mucho: la privacidad. No me refiero a la privacidad digital de tu contraseña ni tu historial de búsquedas, sino a la privacidad de verdad, la de tener un rincón del mundo que sea solamente tuyo. Empecemos. El antropólogo Thomas Gregor pasó varios años entre los años 60 y 70 conviviendo con los Mejinaku, un pueblo indígena que vive en una aldea circular en la Amazonía brasileña. La aldea está organizada como un círculo de chozas alrededor de una plaza central, con las puertas de todas las viviendas mirando hacia adentro, hacia ese mismo espacio compartido. Las viviendas prácticamente no tienen paredes divisorias, la gente duerme, come y hace su vida diaria en espacios compartidos, y cualquiera puede ver y escuchar lo que hace su vecino casi todo el tiempo, empezando porque el propio diseño circular de la aldea está pensado para que nada quede realmente fuera de la vista de todos. Así que, si la privacidad dependiera de tener paredes, los Mejinaku no tendrían ninguna, ¿sí o no? Pues no, Gregor documentó justo lo contrario. Los Mejinaku sí tienen una vida privada muy elaborada, solo que la logran de otra manera. Hay zonas del bosque cercano donde ciertas actividades como los encuentros amorosos ocurren fuera de la vista del pueblo, y existe todo un código social no escrito sobre qué cosas se pueden mencionar en voz alta y cuáles se fingen no haber visto, aunque técnicamente se hayan visto. Incluso el chisme tiene sus propias reglas. Se puede comentar entre 2 o 3 personas de mucha confianza, pero decirlo en público frente a la persona involucrada se considera una agresión bastante grave. O sea, cuando falta una pared física, la comunidad inventa una pared social. Se pone de acuerdo en mirar para otro lado, y esa pared invisible se respeta con más disciplina de la que muchos respetamos una puerta cerrada. Y este patrón se repite muchísimo más allá de la Amazonía, ¿eh? El sociólogo Barrington Moore escribió un libro entero comparando cómo distintas civilizaciones resolvieron el mismo problema. Pone como ejemplo a los atenienses de la Grecia clásica, a los antiguos hebreos y a los habitantes de las islas Andamán, en el Océano Índico. La conclusión a la que llegó es muy interesante. No encontró ninguna sociedad humana documentada que viva sin ningún concepto de privacidad. Pero lo curioso es que tampoco encontró 2 sociedades que la resuelvan exactamente de la misma forma. Unas lo logran con distancia física, otras con reglas de silencio, otras con horarios específicos para ciertas actividades, etc., etc. Entre los antiguos hebreos, por ejemplo, existían normas muy específicas sobre qué conversaciones o qué partes del cuerpo debían mantenerse fuera de la vista, incluso dentro de la propia familia. Por supuesto que esta era una privacidad moral y ritual antes que arquitectónica.
o sea, de paredes. En cambio, en las islas Andamán, que tiene comunidades pequeñas viviendo muy cerca unas de otras, buena parte de la privacidad se manejaba con un silencio deliberado. Había temas, sobre todo los relacionados con la muerte o con ciertos rituales, de los que simplemente no se hablaba en voz alta, ni siquiera cuando todos sabían perfectamente de qué se trataba. Así que todo parece indicar que la necesidad es universal, pero el método para satisfacerla no tanto. Ahora, ¿sabes de dónde proviene la palabra idiota? Tranquilo, no te ofendas. ¿Por qué te vas a ofender? Para ti no es. ¿Qué tiene que ver, dirás? Pues mucho. En la antigua Grecia existía la palabra idiotes, que designaba a la persona privada o al ciudadano que no participaba en los asuntos públicos ni en el gobierno de la ciudad. Para los atenienses, quienes organizaban buena parte de su vida alrededor de la participación política, quedarte encerrado en tus asuntos privados sin aportar nada a lo público no era un derecho que era envidiable, era casi una falta de carácter. Con el tiempo esa palabra pasó al latín y de ahí a nuestras lenguas hasta convertirse en idiota. O sea que la palabra que hoy usamos para insultar a alguien por tonto originalmente describía a alguien que prefería quedarse en lo privado en vez de salir a lo público. ¡Ah! Esa no te la sabías. Ahora, tampoco eso quiere decir que los introvertidos sean idiotas. Porque yo soy introvertido y... ¿O no? Bueno, entonces lo privado durante buena parte de la historia occidental tuvo esa reputación. Era lo que quedaba cuando no estabas a la altura de la vida en comunidad. Recién con el pasar de los siglos y en buena medida gracias a pensadores que empezaron a defender la libertad individual como un valor en sí mismo, lo privado dejó de ser sinónimo de deficiencia y pasó a entenderse como un derecho. Ahora, si la privacidad no depende necesariamente de las paredes, vale la pena preguntarse de dónde salieron las paredes que sí tenemos hoy, porque resulta que ni siquiera en Occidente son tan antiguas como crees, y además la historia no avanza en línea recta como uno esperaría. Las familias romanas con recursos, por ejemplo, ya tenían algo bastante parecido a tu cuarto. Dentro de la domus, que era la casa romana tradicional, existía el cubiculum, que era un cuarto pequeño y bastante sencillo, que estaba pensado como retiro privado y era separado del resto de la casa donde se recibía visitas y se hacían negocios. Ahora ya sabes de dónde viene el cubículo. O sea que hace 2000 años cierta parte de la población ya tenía su propio dormitorio individual. Pero con la caída del Imperio Romano de Occidente, buena parte de esa costumbre se perdió durante siglos. Sí, aunque usted no lo crea. El arquitecto e historiador Witold Rybczynski construyó esa historia en su libro Home, A Short History of an Idea, o Hogar, una pequeña historia de una idea. Y el panorama que describe de la Europa medieval es bastante distinto al de tu casa que tienes ahora. En esa época, incluso las familias con recursos vivían en un solo espacio grande donde se cocinaba, se comía, se hacían negocios, se recibía visita y se dormía, todo junto. Y era normal que los sirvientes durmieran incluso en el mismo cuarto que sus empleadores. A veces varias personas compartían una misma cama por cuestión de calor y espacio. El dormitorio individual, ese cuarto que consideras automáticamente tuyo, y el pasillo, ese elemento que te permite llegar hasta tu cuarto sin cruzar por el de otra persona, son inventos relativamente recientes que se fueron consolidando recién entre los siglos XVII y XVIII, y primero se hizo entre las clases con más recursos. Sí, antes de que existiera el pasillo, cada cuarto de una casa se comunicaba directamente con el siguiente, en fila. Así que para llegar del primer cuarto al último, tenías que atravesar todos los del medio sin excepción, sin importar quién estuviera ahí ni qué estuviera haciendo. De repente estabas tranquilamente saliendo del baño y encontrabas a alguien en plena faena ahí. Y decías, por favor, continúen. Y seguías. Así es, aunque suene difícil de creer porque no es algo de lo que normalmente se habla, el pasillo fue en su momento toda una revolución. Por primera vez podías moverte dentro de tu propia vivienda sin que tu recorrido dependiera del permiso de todos los demás habitantes. Qué chévere, ¿no? La idea de que cada persona de la casa merece un espacio cerrado exclusivamente suyo es casi una moda reciente. La privacidad, al menos la física, se construyó con ladrillos de a poco y todavía sigue sin llegar de la misma forma a todo el planeta. Pero, ¿es esta una cosa solamente nuestra, de los humanos, o hay algo más profundo detrás? Pues resulta que el deseo de tener un espacio propio sin intrusos no es exclusivo de nuestra especie. Ya se deben estar imaginando a qué me refiero. En biología existe el concepto de territorialidad, el comportamiento por el cual un animal defiende activamente una zona frente a otros individuos de su misma especie y se observa en grupos tan distintos entre sí como aves, peces y primates.
La función evolutiva que tiene esto es bastante directa. Con la territorialidad hay menos conflictos innecesarios, mejor acceso a comida y pareja, y menos estrés social por tener siempre a otro individuo encima. Encima, claro, queriendo atacarte. Aunque también encima de otra forma. El pájaro petirrojo, por ejemplo, defiende su territorio cantando fuerte desde distintos puntos de su zona, básicamente para avisarle a cualquier otro petirrojo que esa porción de bosque ya tiene dueño sin necesidad de pelear físicamente. Muchos peces de arrecife hacen algo parecido con color y movimiento en vez del canto. Y entre los primates, nuestros parientes más cercanos, se ha documentado que el hacinamiento forzado, o sea, tener menos espacio individual del que necesitarían, se relaciona con más agresividad y más estrés dentro del grupo. El hecho de que nosotros hayamos desarrollado además reglas sociales complejas y ladrillos para resolver básicamente el mismo problema que resuelve un pez con su porción de arrecife, dice bastante sobre qué tan profunda es esta necesidad en los animales sociales, nosotros incluidos. Ahora, dentro de la especie humana específicamente hay un campo entero dedicado a medir esto con precisión y se llama proxemia. Apúntalo, te va a servir para... No sé para qué te va a servir. Mejor no lo apuntes. Este campo, la proxemia, lo fundó el antropólogo Edward T. Hall en los años 60, después de años de entrenar a diplomáticos y personal militar de Estados Unidos. Esta gente era personal que iba a trabajar al extranjero en un instituto dedicado justamente a prepararlos para choques culturales. Hall notó que gente de distintas culturas se sentía tensa o hasta ofendida sin razón aparente al conversar entre sí, y que el motivo casi siempre era la distancia a la que separaban. Hall terminó definiendo cuatro zonas de distancia interpersonal en los seres humanos. La íntima, de 0 a 45 centímetros aproximadamente, que está reservada para parejas o familiares muy cercanos. La personal, de hasta poco más de un metro para charlas cotidianas. La social, de más de un metro hasta unos 3 metros y medio, que es típica de interacciones laborales o con desconocidos. Y la pública, de ahí para arriba, la que usas para dar un discurso, por ejemplo. Lo interesante es que estas distancias no son fijas ni universales. Cambian bastante según la cultura y por eso dos personas de tradiciones distintas pueden terminar bailando sin querer, una acercándose y la otra retrocediendo, cada una tratando de mantener su propia burbuja. Me pasó aquí cuando llegué a Nueva Zelanda y quería saludar a algunas personas con beso. Acá me dijeron ¡oh! En términos generales, personas de países mediterráneos, de buena parte de Latinoamérica o de Medio Oriente suelen manejar distancias sociales más cortas que personas del norte de Europa o de Japón, y ninguno de los dos grupos está equivocado, sino que simplemente calibraron su burbuja con una regla distinta. Y esto no solamente se queda en hipótesis. Cuando el espacio personal se reduce por debajo de lo que una persona necesita, ya sea en una cárcel superpoblada, en un edificio con demasiados vecinos por metro cuadrado o en una oficina sin ninguna división, distintos estudios de psicología ambiental han encontrado un patrón que es consistente. Es ahí cuando sube el estrés, sube la irritabilidad y baja la capacidad de concentrarse en tareas complejas. No hace falta que te encierren para sentir el efecto. Basta con no tener nunca ese margen mínimo de espacio que, según parece, tu cerebro da por hecho que le corresponde. Esto también explica por qué a tanta gente le cuesta tanto adaptarse a un departamento pequeño compartido con varias personas. A mí, por ejemplo, me pasa eso. O una oficina de planta abierta sin ninguna división entre escritorios. Sí, por más que esos formatos ahorren espacio o intenten integrar a la gente solamente sobre el papel, el ahorro de metros y esa forzada integración no compensa automáticamente lo que se pierde en el margen personal. Y el cuerpo, aunque la mente racionalice el ahorro y se force a integrarse, sigue reaccionando como si le faltara territorio. Todo esto que hemos visto hasta ahora, los mejinaku, las paredes medievales, los animales territoriales, la proxemia, es privacidad entendida como costumbre, un acuerdo social o incluso un instinto. Pero hay un momento muy concreto en la historia en que la privacidad se convirtió además en un derecho legal, y ese momento tiene una causa que te va a sonar muy familiar. En 1890, dos abogados de Boston, Samuel Warren y Louis Brandeis, publicaron en la revista de la Facultad de Derecho de Harvard un ensayo titulado justamente El derecho a la privacidad. Este fue el primer intento serio de definir la privacidad como algo que la ley debía proteger por sí mismo, no como un efecto secundario de otras leyes ya existentes. Y la razón por la que decidieron escribirlo no fue porque se les ocurrió, ¿eh? Warren se había casado con la hija de un senador, y esto puso a su familia bajo la mira constante de la prensa de sociedad de Boston, Nueva York y Washington.
Además, la prensa había empezado a utilizar ya cámaras fotográficas para realizar estas actividades. Se dieron cuenta que si esa tendencia seguía, terminaría cumpliéndose aquella vieja frase que dice: lo que se susurra en el cuarto será proclamado desde las azoteas. Piensen esto un segundo. O sea que la primera gran crisis moderna de privacidad no la disparó Internet. La disparó una cámara nueva, un matrimonio con la persona equivocada para pasar desapercibido y un negocio de prensa dispuesto a explotarlo todo, más de un siglo antes de que existiera ninguna de las tecnologías que hoy asociamos con este tema. Así es, cada generación ante una herramienta nueva ha tenido que volver a pelear la misma batalla. Pero hay todavía un último ángulo que cambia la perspectiva de toda esta historia. En 1791, el filósofo inglés Jeremy Bentham diseñó un modelo de prisión que llamó el panóptico. Se trataba de un edificio circular que tenía una torre de vigilancia en el centro. Estaba construido de tal manera que un solo guardia podía observar, en teoría, a todos los presos al mismo tiempo, mientras que ningún preso podía saber con certeza si en ese momento lo estaban mirando o no. Casi dos siglos más tarde, el filósofo francés Michel Foucault retomó esa idea para argumentar algo muy preocupante: que basta con la posibilidad de ser observado, aunque nadie te esté observando en ese instante exacto, para que empieces a comportarte distinto. Algo así como si internalizaras al guardia y ya no hiciera falta que estuviera realmente ahí. Foucault llamó a esto disciplina y decía que una sociedad no necesita vigilar a todo el mundo todo el tiempo para controlar el comportamiento. Le basta con que cada persona crea que podría estar siendo observada en cualquier momento y se comporte en consecuencia, por si las dudas. Y fíjate que esto conecta directamente con los Mejinaku del principio. Ellos ni siquiera necesitaban un guardia en una torre. La sola certeza de que la comunidad entera podía estar mirando en cualquier momento ya regulaba buena parte del comportamiento cotidiano, mucho antes de que a nadie se le ocurriera dibujar un edificio circular con una torre en el medio. Y ahí está, en el fondo, la otra cara de todo lo que vimos. No solamente buscamos un espacio sin ojos ajenos porque nos haga falta descanso o intimidad, lo buscamos también porque la sola posibilidad de estar siendo observados cambia lo que somos capaces de hacer, de decir y hasta de pensar con libertad. Los Mejinaku lo resolvían mirando para otro lado por acuerdo social. Nosotros construimos paredes, inventamos leyes y hasta diseñamos arquitecturas enteras de vigilancia para poner a prueba esa misma idea. Entonces, ¿la privacidad siempre ha existido? Pues como concepto, como una necesidad que cruza culturas, especies y siglos, la respuesta parece ser que sí. Pero como derecho legal, como un cuarto con puerta propia y como algo que se puede exigir y proteger formalmente, es bastante más joven de lo que parece y sigue sin estar resuelta ni siquiera hoy. Y como vimos con los romanos y su cubiculum, ni siquiera es una historia de progreso constante. Hubo momentos en los que la humanidad tuvo más privacidad física que la que recuperó siglos después. Cada época construyó su propia versión del mismo problema con las herramientas que tenía a la mano. Y ojo, con algo que se repite en casi todos los casos que hemos visto. Casi nunca fue la gente pidiendo privacidad de la nada. Casi siempre fue una amenaza nueva, ya sea una cámara, la prensa, un vecino demasiado cerca, la que obligó a inventar una forma distinta de protegerla. Puede que la próxima versión de ese mismo problema ya esté formándose ahora mismo, con herramientas que todavía no terminamos de entender del todo, y probablemente la solución no va a ser exactamente la que imaginamos hoy. ¿Qué quiere decir esto? Pues que puede ser que en el futuro tengamos que inventar nuevas formas de privacidad, y no sería nada raro. Así que la próxima vez que cierres la puerta de tu cuarto sin pensarlo dos veces, acuérdate de que esa acción tan automática es en realidad el resultado de miles de años de una misma pregunta sin resolver del todo. ¿Cómo hacer para que exista en medio de la vida en comunidad un pedazo de mundo que solamente sea tuyo? Y bueno, hasta aquí este video. Espero que les haya parecido interesante, porque a mí sí. Si no les ha parecido interesante, ¿para qué engañan? ¿Por qué se quedaron al final si no? Ahora sí me voy. Cuéntanos en los comentarios, ¿te imaginas viviendo sin ningún espacio propio como los Mejinaku? ¿O ya no podrías acostumbrarte? ¿O alguna vez te olvidaste de trancar la puerta del baño? O si no sabes qué comentar, ya sabes, comenta cualquier cosa para favorecer al algoritmo. Por mí eso ha sido todo. Gracias por ver este video y hasta la próxima.

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0: 5 de la tarde con 24 minutos.
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0: eso.
1: Allá. Linda. Muchísimas.

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1: Hola, muy buenos días, amigos oyentes. Bienvenidos a la reflexión del día para hoy, aquí en RCPC.co. Y hoy nuestra reflexión está dedicada a la reconciliación. Sí, señores, las últimas reflexiones que hemos venido haciendo las hemos dirigido al mundo de la pareja, que es el mundo de todos. Nosotros tenemos nuestras parejas, nuestras novias, nuestras compañeras, nuestras amigas, nuestras... Sí, o en el caso de las mujeres, los hombres, ¿no? La primera fue sobre el matrimonio, la segunda fue sobre la unión libre, la tercera fue sobre la separación y esta cuarta será de la reconciliación. La reconciliación luego de la separación, o luego de la discusión, o luego de la pelea, de lo que nos enfrenta. Vamos a partir de una base, de una realidad. No vamos aquí a hablar bonito, simplemente. El mundo de la pareja también está lleno de discusiones, de diferencias, simplemente porque son dos seres humanos con dos esencias distintas, con dos crianzas distintas y sobre todo que ambos tenemos dentro de nosotros el germen del error, la equivocación, ¿sí? La larva, como la hemos llamado en nuestras investigaciones. Y con que dos seres humanos que convivan juntos, cada uno de ellos tenga su larva, allí va a haber problema, allí va a haber discusión. Porque ahí está el ego, ahí está el orgullo, ahí está la prepotencia, ahí está la envidia, ahí está... Bueno, todo ese error que está dentro de cada uno de nosotros es innegable. Y convivir con otra persona bajo esas condiciones van a haber problemas, dificultades. Así entonces nos enfrentaremos... Se generará duda, se generará desconfianza, se generará rabia, decepción, desesperación, tristeza, engaño. Todo esto ocurre en el interno de la pareja. Y viene la separación, como la vimos en la reflexión anterior. Pero ocurre con frecuencia algo que sé que pues a todos nos ha pasado. Y es que en momentos en los que nos sentimos emocionalmente afectados y tocados en medio de la pareja, tomamos decisiones. Decisiones que están sujetas al estado emocional de perturbación emocional en que se está. Y se cree en ese momento de perturbación emocional que la salida de la separación es lo mejor. Sí, es lo mejor. Se siente esto es lo mejor. Esto es lo que yo he tenido que hacer hace tiempo. Y se da la separación. Sin embargo, es indudable lo que va a ocurrir después. La rabia, la emoción, se neutraliza. Se va esa calentura en la sangre, se va disminuyendo y va apareciendo entonces la sensatez en el pensamiento y la capacidad de reflexión. ¿Sí? Comenzamos a escuchar el corazón. Y cuando se comienza a escuchar y a reevaluar ya en un sentido más quieto, más centrados, comenzamos a entender que la decisión que se tomó no es la correcta y comenzamos a entender que la otra persona nos hace falta. Y aquí es donde viene el acercamiento, ¿no? El acercamiento que puede tener diferentes formas. Algunos intentan a través de algunas canciones, de algunas serenatas, de algunas flores, buscar la reconciliación. Otros buscan diálogo, otros buscan espacio para conversar, en fin. Sin embargo, las reconciliaciones no serán buenas si después de algún detalle que intente demostrar lo importante que es la otra persona para uno, no se acompañe de un verdadero diálogo. Es decir, que una reconciliación no será efectiva si se hizo a través de un envío de flores o una serenata. Eso sería bueno para mostrar alguna intención, simplemente una intención, alguna palabra, alguna frase, un te necesito, algo así. Sin embargo, eso tendrá que ser acompañado por un diálogo. Diálogo que permita entender, comprender y reflexionar sobre las causas y motivos reales que produjo la separación, porque la separación es la expresión de que algo no está ocurriendo bien. Con inteligencia, con sensatez, con verdad, con justicia, llegar a ese punto de diferencia y por el amor. Por el amor que los unió, buscar resolver, buscar seguir caminando juntos, por el amor. Cuando el amor no es suficiente, queda más complejo, ¿sí? porque a veces la reconciliación es por los hijos, no sé qué, por el cuento, pero cuando nos dirigimos simplemente a ver lo que hay en el corazón, ahí es el que manda, y es donde sabemos si es posible o no la reconciliación. Luego de la reconciliación, amigos oyentes, viene una etapa amorosa, ¿no? La reconciliación es amorosa, pero tenemos que lograr que no llegue otra vez el problema que separó, porque si llega es que no se dialogó, no se detectó. Así que la responsabilidad está en detectarlo, dialogarlo y solucionarlo. Esta ha sido la reflexión del día para hoy aquí en Radio Cultural Planeta Conciencia. Seguimos con más mañana aquí en las reflexiones del día. Buen día.
2: Cuento de Luna.
3: Cuando los ratones ven la luna entera en el cielo, piensan:
4: ¡Qué queso más redondito y rico!
5: ¡Lástima que esté tan alto!
3: Cuando la miran los perros, se acuerdan de sus parientes los lobos.
6: ¿Cómo estará tío lobo y sus cachorros?
7: Tiempo que no escuchamos nada de ellos.
3: Siempre aparece algún perro que no puede aguantar las ganas y se pone a aullar como lobo. Y no hay un gato que pierda la oportunidad de enamorar a su gata a la luz de semejante linterna. Una de esas noches luneras pasó un grupo de muchachos.
8: ¡Qué bueno si pudiéramos coger la luna para jugar fútbol!
9: ¡Yo metería un gol!

Ellos no saben que hace mucho tiempo, tanto que ya nadie se acuerda, la luna, en vez de andar rodando por el cielo, rodaba por la tierra, se bañaba en la laguna y dormía sobre la hierba. Pero cuando los ratones empezaron a mordisquearla, los perros a ladrarle, los gatos a restregarse contra ella y los muchachos a patearla, de un salto se encaramó en el cielo. Desde entonces, nuestra hermana Luna anda dando vueltas por el cielo con su sombrilla de estrellas.

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